0: Hoy San Martín va a estar de estreno, ¿no?
1: ¿Cómo me decís, Diego? Y repetime.
0: Va a estar de estreno, digo, va a estar estrenando indumentaria.
1: Así es, Diego. No solamente va a estrenar el camino. Alan Cisnero.
0: Bien, perfecto. Hoy San Martín va a estar de estreno, ¿no?
1: ¿Cómo me decís, Diego? Y repetime.
0: Va a estar de estreno, digo, va a estar estrenando indumentaria.
1: Así es, Diego. No solamente va a tener camiseta, sino que ya en estos días.

0: 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Diego, volvemos con vos. Perfecto, bueno, continuamos. 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
1: Ahora sí, Matías. ¿Me tomás?
0: Perfecto, Diego.
1: Estamos y me voy a ir con Santiago Olivera porque ya veo mucha gente de gimnasia mientras aguardamos por los equipos, ¿no? Digo, ya están los hinchas de gimnasia. ¿Cómo?
2: ¿Querés que le pasemos los 11 iniciales de gimnasia de Jujuy?
1: Dale, vamos.
2: Bueno, número 1, Milton Álvarez. Número 2, Guillermo Cosaro. Número 3, Martín Lazarte. Número 4, Delfor Minervino. Número 5, Hugo Soria. Número 6, Nicolás de Matei. Número 7, Francisco Maidana. Número 8, Jonathan Gallardo. Número 9, Mauro Cachi. Número 10, Francisco Molina. Y la 11, para Cristian Menéndez.
1: Bueno, me imagino que la gente de San Martín lo va a recibir bien al polaco, ¿no?
2: Sí, seguramente que sí, Diego, porque como todos sabemos, fue jugador atlético, estuvo en una de las épocas doradas del decano y es muy querido en la otra pelea, así que seguramente el hincha San Martín se lo recuerde cuando le toque jugar y toque tener la pelota en los pies, ¿no?
1: Perfecto, gracias. Bueno, allí está Santiago y Ulises en los bordes de campos. Saludamos a Facundo Juárez y a Leo Soria, quienes son los que están en las redes sociales. Recién la veíamos a Marti por ahí. Saludamos también. Está todo el equipo de Sabelo Deportivamente bajo la producción del señor Daniel Pérez. Y acá yo quiero hacer un punto. Disculpame, Marcelo, ya voy con vos. Porque le quiero agradecer al aire al señor Dani Pérez, que nos da la oportunidad de crecer y estar al aire en cada transmisión, pero en especial también de obtener económicamente de un ingreso para cada uno de nosotros, la oportunidad de vender y así también crecer, ¿no? Así que muchísimas gracias, Dani, te mando un abrazo y gracias por todo lo que haces por el equipo. Ahora sí, Marcelo, ¿cuándo se dará cuenta, Iliana, de que hay jugadores que tienen que ser titular en San Martín, ¿no?
3: A ver, o no se quiere dar cuenta, o no se dar cuenta, porque a ver, Diego, de los últimos partidos, de los 5 que ha jugado San Martín como local, ha empatado 4 y ha ganado 1, con diferentes tácticas. Cuando llegó a Tucumán, eso es lo que remarco yo. Yo juego 4-3-3, hoy la cosa es totalmente diferente. Arrancó jugando 4-2-3-1, después 5-3-2. No entiendo muchas veces, claro, el técnico es él, nosotros podemos opinar de afuera, nosotros vamos a opinar lo que vemos, lo que desarrolla dentro del campo de juego, dentro del rectángulo, lo que son los 90 minutos cuando San Martín juega de local o de visitante. Hoy veremos cómo planea el partido, cómo ha estudiado. A mí eso de que estudia, de que ven video, para mí eso es algo relativo. Te puede jugar de una forma y viene y te juega de otra forma aquí en la provincia de Tucumán. Pero veremos qué es lo que puede pasar y con qué nos podemos encontrar, cómo juegue San Martín. Y de eso de cuándo se puede dar cuenta, yo creo que ya se dio cuenta, nada más que no lo implementa.
1: Bien, allí están ya las autoridades del partido, ya se viene San Martín, ya se viene Gimnasia, ya están los hinchas de ambos equipos. Qué lindo volver a ver público visitante, ¿no?
3: Sí, mira, de a poco vienen llegando los hinchas del Lobo Jujeño, de a poco, y yo creo que ahí, y 150 debe haber seguro, Diego, 150 hinchas seguro debe haber.
1: Por los cuartos de final, el Pirata Cordobés acaba de derrotar 2-0 a Unión. 21-30 argentinos, va a estar jugando ante Huracán. Mañana va a estar jugando River, ¿eh?
3: Claro, y ¿sabés con quién se enfrentaría? Ahora se va a enfrentar con River. Si pasa River, va a jugar con Belgrano de Córdoba.
1: Bueno, lindo partido.
3: Y sí, si hay alguien que conoce muy bien y le hace doler la cabeza a River, es el ruso, Ricardo Cielini.

0: aparece Gimnasia, aparece el lobo jujeño entre silbidos y aplausos de su público, aliento de la gente de Jujuy, que hasta acá han llegado. Hay por lo menos menos de 500 hinchas.
1: Sí.
0: 500.
1: Sí, no sé si 500, pero 350 hinchas seguro hay.
0: Bueno, ya está Gimnasia, camiseta blanca con bastones celestes, pantalones celestes y medias celestes. Allí hay una bandera, por supuesto, que dice Jujuy, eternamente, Jujuy...
1: Turismo y recreación. Turismo y recreación.
0: Perfecto, allí está. ¡Ya! ¡Aparece San Martín! ¡Aparece el cirujano, aparece el santo! ¡Sale y salta al campo de juego! Y estrenando indumentaria, camiseta blanca con tres bastones rojos, dando lugar al blanco también. Han eliminado lo que tenían las líneas horizontales en las mangas. Aparece la tarjeta a su crédito, Caja Popular de Ahorros, con pantalones blancos, medias blancas. Y ahora sí, ya están los protagonistas, ya está San Martín, ya está Gimnasia. Se vienen los primeros 45 minutos y vos lo vas a ir. ¿Por dónde si no? Somos a verlo deportivamente. El equipo que donde hay un protagonista tucumano, allí estamos nosotros. No somos el equipo que relata los partidos, somos el equipo que relata la pasión del fútbol argentino. Y ahora sí, Marcelo.
1: Y donde juega un equipo tucumano, somos líderes en transmisiones radiales.
0: Así está San Martín, ya están los protagonistas, se vienen los primeros 45 minutos, el saludo inicial. Me voy a las zonas bajas porque quiero saber novedades, cómo salieron los equipos al campo de juego. Me voy primero con San Martín.
2: Diego, el santo salió vestido con sus bastones tradicionales, bastones rojos y blancos, vestido de pantalón blanco y medias blancas, luciendo su nueva camiseta que hablamos hace un rato. La verdad que es linda y me gusta porque se notan muchos números. Te va a ayudar a vos, Diego, ¿no?
0: Sí, eso nos gusta a los relatores, querido Ulises. Santiago, ¿cómo salió Gimnasia?
2: Sí, Diego, Gimnasia salió con su camiseta tradicional celeste y blanca, pantalón celeste, media celeste, perdón. Salieron muy convencidos para saludar directamente a la hinchada local que vinieron a acompañarlos.
0: Perfecto, allí está el saludo inicial, ya pasó la foto, por supuesto que va a quedar para el recuerdo de ambos equipos. Dame dos, porque se vienen los primeros 45 minutos en el estadio más caliente del país.
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0: Bueno, con un fuerte operativo policial, así están los dos cordones policiales entre la hinchada local y la visitante por la calle Bolívar. Ya está en la calle Rondó algunos que otros hinchas. La platea está bastante llena, la calle, en este caso Pellegrini, también ya está bastante completa. ¿A cuánto? ¿Un 95%? No, ¿85%?
1: ¿Cancha? No, para mí no. En un 65 te puedes... Mirá, la calle Rondó estaba casi vacía.
0: Bueno, pero ingresan las 10, 15...
1: No, está bien, pero por ahora yo diría un 70%, vamos a ser más...
0: Generoso.
1: Exactamente.
0: Bueno, qué partidito, Marcelo.
1: Sí, exactamente. Vamos a ver, y creo que hoy va a relatar un partido de ida y vuelta.
0: Bueno, que el partido sea de ida y vuelta, que sea apasionante, que el hincha lo disfrute, pero que en especial sea una victoria para San Martín y le baje los egos a este equipo jujeño que viene en busca de los tres puntos. Señoras y señores, allí están los protagonistas. Va a comenzar a rodar la caprichosa en el estadio más caliente del país, porque allí está Gimnasia, porque allí está San Martín. Este San Martín que, pese a las malas, el hincha siempre está. Este San Martín que, por su historia, por su gente, es grande, pero ante todo se merece donde están los demás, la primera división. Comienzan los primeros 45 minutos.
3: Fecha número 13, San Martín contra Gimnasia de Jujuy. Relata Diego Jiménez, comenta Marcelo Orellana.
0: Arranca el encuentro en Ciudadela, ya lo juegan hacia atrás, atención que sale jugando por allá con De Matei, que la tira hacia arriba, viene para el polaco Melende, la baja Melende, la tira más atrás, Juárez que llegaba con lo justo, hace la magia el Tuco Juárez, hace rebotar en la humanidad del jugador, justamente Francisco Molina, el lateral que corresponde al Ciruja.
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0: Bueno, la primera que va a ser para San Martín, allí está Rodríguez, está está Guille, allí hace el lateral, la tira hacia arriba, Dielos que no llegaba por esa pelota, en una, ni en dos, ni en tres tampoco, ahora sí Dielos se repone, la juega más atrás, Rodríguez hacia adelante, atención que viene mucho más adelante la pelota para que ya controle San Martín, sale jugando por el mitad de cancha, allí la tenía Nicolás Castro, que es el que la termina perdiendo, pero antes pita una falta el árbitro del partido, tiro libre en la primera para San Martín.
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0: Allí está Parnizari frente a la pelota. ¿Quién le va a pegar?
2: Sí, Ezequiel Parnizari.
0: Allí está Parnizari que se la juega para Ferreira. Ferreira que levanta y se equivoca en esta. La tira por calle Matinzo. Hay un lateral, Ileana que se enoja. Pero es el lateral que va a corresponder, sí, a la visita. Ya está Martín Lasarte para hacerlo, para reponer de manos para la visita.
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0: Allí está Lasarte, ya la juega Lasarte, corta hacia Lasarte, esa pelota por eso la juega para Molina, Molina que termina rechazando que esa pelota para que le caiga a Gallardo, Gallardo que la abre para que salga jugando Delfort, allí está Delfort, la juega mucho más atrás, atención que la tiene, allí está Maidana, Maidana con Delfort, Delfort que levanta, no hay sociedad en este momento, pero la juega hacia mitad de cancha porque aparece Soria que la tira hacia adelante para que venga Parnizari, pero antes le va a quedar para que le pegue Cachi, en la marca estaba Parnizari, no pasó nada, dice el árbitro, viene para Juárez, allí está Juárez, se hace reír de vuelta, como decía Marcelo, la van a dejar para Molina. Molina que ataca, atención que se viene a Gimnasia. Hay falta contra él, sigue, le pega a Molina. En la primera, que probaba Gimnasia. Bien, bien, bien, bien. Aquí desde el largo para San Martín.
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0: Ya, se hizo reír de vuelta, muchachos. Hoy me quieren matar de un infarto, estos, ¿eh?
1: Sí, como te decía, para mí, vamos a ver un partido intenso, sobre todo porque el rival que tiene San Martín le va a jugar de igual a igual. Lo decíamos, línea de 5 para San Martín, 3 en el medio, el Cuco Castro un poco más suelto y 2 delantero. El conjunto visitante, 4-4-2, Molina, el encargado de generar el fútbol, de generar el fútbol en el Lobo Jujeño.
0: Atención que el rechazo de Parnizari le queda para que ya salga Maidana, Maidana que la tira hacia adelante para que venga Gallardo. Gallardo que le mete hacia mitad de cancha, el polaco que no podía controlar. Sale jugando Ferreira, está mejor Gimnasia en estos minutos, la tira hacia adelante, viene para Díaz, los piden falta, no pasó nada. Atención que le queda a Cosaro, Cosaro que la tira hacia adelante, este que, ay Dios, salió ahí Molina. Molina que hace rebotar en el... Por eso se va a reanudar la jugada y pelota para Gimnasia.
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0: Bueno, qué partidito, muchachos. ¿Cómo se vive en el banco de San Martín en estos momentos?
2: En este momento, el Andrés Siriano no da indicaciones, está de brazos cruzados. Pero la verdad que se ve muy tensionado por el importante también, ¿no?
0: Atención que viene la pelota para Dielos, Dielos que la deja mucho más atrás, ya la pierde San Martín, recupera, sale jugando Gimnasia, la tiene hacia adelante para el polaco, pero antes estaba en la marca allí cabeceando con de todo Rodríguez, le va a quedar a Dielos, Dielos que la vuelve a perder, Dielos no es para gambetear ni tratar de luchar, es por ahí esas pelotas que le caen, ¿no?
1: Sí, exactamente, pero un delantero de sumo cuidado.
0: Allí va de Matei, la deja para Molina, Molina que la juega muy bien para que salga jugando solo en esta ocasión, pero en falta, no pasó nada, dice el árbitro. Yo, Marcelito.
1: Yo, para mí hubo falta, ¿no? El árbitro estaba cerca, bueno, interpreta mejor el conjunto jujeño. Lo mete contra su arco a San Martín y le gana en la mitad de la cancha. San Martín no ha pasado todavía la mitad de la cancha en los 5 minutos que se va a jugar.
0: La tiene Ferreira, se va a mandar una Ferreira. ¡Ay, no! La que le regaló la falta a Ferreira, la falta de Molina, dice. No la vi, ¿eh?
1: Yo tampoco, yo tampoco.
0: Bueno, San Martín tiene que tratar de no hacer lo que está haciendo en este momento. A ver, este es un ADN del fútbol europeo, salir jugando del fondo porque tienen el pie. Aquí en la B Nacional no, Marcelo.
1: Claro, mirá. Y 600 hinchas seguro ahí en la tribuna, mirá.
0: Bueno, lindo clima, ¿eh?
1: Sí, exactamente. Qué lindo jugar con hinchada visitante.
0: Allí va Darío San, la tira hacia adelante, viene para Dielos. Antes estaba ya cabeceando de Matei que la tira. Va a quedar allí, atención por el sector izquierdo para que salga Lucas. Allí está Lucas Diarte, la juega hacia mitad de cancha para que ya la tenga y la domine. Está Nicolás Castro, intentaba con Diarte, ya hace lateral Nicolás Castro, la tira hacia adelante para que salga jugando ahora sí Cinero. La tiene Cinero y ya la pierde, sale jugando desde el fondo. Está Cosaro, Cosaro que revienta la pelota para el polaco. Antes estaba Parnizari, viene para Ferreira, la tiene Ferreira, la... ¡No! ¿Por qué esa pelota está atrás?
1: Claro, ¿sabés qué es lo que pasa? Que San Martín en los casi 6 minutos que se van jugando, no tiene patrón de juego, no tiene quien pare la pelota, no tiene quien haga jugar al equipo.
0: Viene para Cisnero, engancha Cisnero, la juega, se mete de cancha muy bien, viene para Rodríguez, levanta la cabeza, apunta, dispara, le pega al arquero Álvarez, rebote hacia mitad, termina rechazando. Muy buena de San Martín, Gonzalo la manda lateral, porque hace Pellegrini, lateral para el Santos, que ya lo hicieron. Allí va para Cisnero, viene Cisnero, engancha, le pega, saque centro, anda intentado con Nicolás Castro, termina rechazando Cosaro, viene para el polaco que ya la juega muy bien para que salga en esta ocasión Molina, recupera pero con falta para San Martín.
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0: ¡Qué partido, Dios!
1: Sí, señor, arrancó con mucha intensidad. Los dos buscan el triunfo. Ya te lo dije, ojalá que no me equivoque, pero vamos a ver un partido vibrante, señor de la 3 de Cruz Alta.
0: Allí.
4: Gracias,
0: Allí está. ¿Quién le va a pegar, Ulises?
2: Paramos, me parece que son Nico Castro y el otro me parece que es Laureano Rodríguez.
0: Lo van a dejar finalmente. Allí va el Tucu Juárez, lo deja finalmente a Rodríguez, levanta el centro Ferreira que no podía completar, saque desde el arco y corresponde a la visita.
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0: Bueno, ¿qué tenemos en el banco de suplentes? Ya vamos a repasar, por el momento no hay amonestados, ¿no?
2: Por el momento ningún amonestado en ninguno de los equipos.
0: Perfecto, ¿quién presentó?
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0: Recién tuvo la oportunidad San Martín, pero no pudo concretar porque con Álvarez el arco siempre está seguro.
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0: Lo hace muy bien allí, Maidana, que la tira para que se venga por este sector Molina. La tiene Molina, atención que se viene Gimnasia. Esta Molina la tiene el número 10, la deja más atrás para que se vaya jugando Maidana. Al centro, allí va el centro, Mario San. Y con lo justo a Lucas Diarte, profundidad de Gimnasia. Lastima la hora de llegar al fondo, al lateral para el Lobo.
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0: Minervino que ya hace lateral, la juega hacia mitad de cancha, atención que allí está Soria, coloca centro Soria, cabecea por la cabeza, se pierde, pero banderita en alto, estaba en posición prohibida el polaco Menéndez.
1: Claro, pero la jugada también, jugando de pivot, el ex jugador de Atlético, ¿sabes qué, Diego? Aprovecha las espaldas de Juárez, por aprovecha el Lobo, porque claro, la línea de 5 que le mete San Martín, y cuando se tiran a la mitad de la cancha, ahí aprovecha.
0: Aguantame Marcelo, que le viene San Martín, allí lo van a dejar toda para Alfaraz, que buscaba centro, termina pegando justamente en Dematei, por eso al lateral que corresponde a San Martín.
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0: Ya está el Tucu Juárez, cerca lo tiene Nico Castro, también está Alfaraz por aquel sector, vamos a ver, va a reponer de mano San Martín, ya lo hace Alfaraz, también el Tucu Juárez, Dematei de cabeza, se va a quedar a Nico, allí está el zurdo ex Atlético, mete de cabeza a las manos de Álvarez, sale jugando Gimnasia.
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0: Bueno, lindo partido, muchachos, presentamos tiempo y marcador.
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0: ¿Cuánto va? Me pregunta, amigo mío. 9 minutos con este resultado.
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0: 0-0 en los primeros 9 minutos, San Martín ante Gimnasia. Lindo partido de alto voltaje. Ambos equipos que quieren ser protagonistas. Gimnasia que ataca a San Martín, pero San Martín que responde de mitad de cancha para adelante. Muy bien en esta San Martín presionando. Y me parece que a la hora de presionar puede lastimar y hacer que el rival se equivoque, ¿no?
1: Claro, exactamente. ¿Por qué? Porque el rival de San Martín lo va a buscar al partido. El que lo está esperando es San Martín. No ataca, recién llegó, pero no con mucha claridad.
0: Así hay lateral en mitad de cancha que corresponde a la visita.
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0: Allí la juegan mucho más atrás, viene para las artes. Mirá, ¿qué te estoy diciendo? Ya hay primera tarjeta. ¿Qué te estoy diciendo? A a la hora de presionar San Martín puede hacer que Gimnasia se equivoque, y ese es el juego que San Martín tiene que buscar, la presión, la equivocación que lo lleve al error a Gimnasia, porque San Martín tiene con qué presionar, ahora lo tiene que aprovechar, meter gente y coparle y ganarle la mitad de cancha, ¿no?
1: Sí, exactamente, bueno, creo que la jugada esa que termina cometiendo el lateral izquierdo del conjunto, claro, que termina cometiendo falta, eso lo obliga justamente a San Martín presionar arriba, que creo que es lo que tendría que haber hecho desde que arrancó el partido.
0: Kiliana, si vas a entender el juego de San Martín, es la presión, querido amigo, es la presión, y vas a encontrar un buen resultado esta noche, porque San Martín ya demostró con el Tucu Juárez que tiene que presionar para que pueda forzar el error de la visita. Presentamos el cartón amarillo, el primero en la noche.
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0: Allí está entonces la gente de Tarjeta Titanio. ¿Quién fue molestado?
2: Primera amonestada de la visita, el número 3, Martín Lasarte.
0: No fue sí.
2: ¿Cómo llegó?
0: Digo, no fue amonestado por la parte de San Martín del Tucu, porque después Lasarte también decía que había recibido un golpe, ¿no?
2: No, no fue amonestado por su parte el Tucu Juárez, solamente Lasarte, el conjunto visitante.
0: Y le pega en esta ocasión, me voy con Ulises, porque le pega a Nicolás Castro.
2: Con la número 10 de la punta derecha, Nicolás Castro.
0: Allí está. Hay clara manifestación de gol para San Martín. Atención, prepárese, porque se viene la primera de la noche. Allí va Nico Castro con el centro. Ahí está, a las manos de Álvarez. Sufre Gimnasia en la pelota parada, sale jugando rápido. Ya la tiran por el sector derecho. Atención, que se viene nuevamente por este sector Maidana. Allí está Maidana, la mete hacia arriba para que gane Guillermo. Gana muy bien ante el polaco Menéndez y se viene. Y se viene el Tucu Juárez, tres cortos de cancha en campo de Gimnasia. Ya la tiene, la dejan para Cisnero. Está Cisnero, lo ve al Tucu. Le pega Cisnero. No, era el pase. Pero ¡che! ¡Fue córner! ¡Era tiro de esquina!
1: Sí,
0: ¡fue tiro de esquina!
1: Sí, sí, para mí rebota en el defensor del conjunto visitante. Pero ¿sabés qué, Diego? En los últimos minutos, San Martín se acomodó en la cancha y comienza a presionar y a tratar de llegar. No con claridad, pero está llegando.
0: Usa anteojos, Manduca, porque era tiro de esquina para San Martín. Yo me di la vuelta cuando vi que se enojaban los hinchas. Digo, ¿por qué se enojan si es tiro de esquina? Bueno, pasa cualquier cosa. Así va la pelota para que se venga por este sector Cachi. Allí está Cachi, la mete. Intentaba meterla, pero antes estaba y saliendo jugando San Martín con Cisnero. Ya la tiene Cisnero, ya lo ve pasar. Había posición adelantada. Por eso va a llegar Álvarez. Termina rechazando, banderita en alto. Claro, no valía nada. ¡Ay, pelota quieta que corresponde a la visita!
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0: Bueno, ¿cómo lo ven a Pellerano en el banco de suplente de Gimnasia?
2: Lo ve muy tranquilo, brazos cruzados, no está dando muchas indicaciones, solamente le está esperando a los chicos que se agrupen para que puedan tocar más pases en mitad de la cancha.
0: ¿Iliana bastante tranquilo o dando indicaciones?
2: Iliana dando indicaciones constantemente, pero en la anterior jugada explotó contra el cuarto árbitro, no entendía el hotel que le cobraron a su equipo.
0: Ahora está un poco más tranquilo Darío San, ¿no?
1: Sí, ahora sí. Ha bajado un poco la intensidad de lo que el conjunto jujeño.
0: Atención, que se va a venir por esta. Ya la dejan toda para que la tenga Delford. Delford que la mete en profundidad. Se viene Gimnasia, mete en un centro hacia el fondo. El polaco que no llega. Saque desde el arco. Lastima Gimnasia. Sí. Cada vez que ataca.
1: Sí, sobre todo te dije por los costados. Ahora por el sector de Diarte, claro. Diarte trata de llegar con la marca hacia la mitad de la cancha, por eso los jujeños aprovechan la espalda. Cuidado, que puede quedar enganchado en algún momento cualquiera y puede complicar el lobo jujeño.
0: Recién se complicaron Ferreira con Darío San y siguen haciendo. Mirá, en cualquier momento Orellana puede pasar cualquier cosa, ¿eh?
1: Se van a los criollos, se van a mandar una macana en cualquier momento.
0: Aguantame que la tira Lucas Diarte para Dielo, la baja Dielo, le pega Dielo a las manos de Álvarez. Estaba muy solo Dielo, por eso buscó el arco igual. Hay aplausos que bajan desde la platea la tiran hacia arriba para que intente por este sector Molina. La recupera y la tiene el Tucu Juárez. ¿Qué viene San Martín? Responde el Ciruja. ¡Ay, Dielos! ¡Era para vos, Dielos! ¡Durmió Dielos!
1: Sí, exactamente. Comienza a llegar, a generar juego, por lo menos, a Martín en los últimos minutos.
0: Así estaba, se enojaban con Nicolás Castro, que la tira para Ferreira, este para Diego Sánchez, rechaza de primera. Allí está de cabeza Cosaro, Cosaro que la baja, la recupera San Martín en los pies de Ferreira, que viene para el Tucu. Allí está el Tucu Juárez en mitad de cancha, ya juega hacia adelante para que venga para Cisnero, puntea de Cisnero, llega con lo justo, sin embargo, pelota que le corresponde a Gimnasia, que ya la dejan para Molina. Está Francisco la pisa y este sabe, el número 10 sabe, ya la juega para Matei, de Matei que levanta la cabeza, va para Álvarez. Sale jugando desde el fondo Gimnasia. Ya vamos a presentar tiempo y marcador porque antes pasa por Cosaro. Levanta la cabeza Cosaro, sale todo Gimnasia desde el fondo.
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0: La tiene Soria, Soria que la juegan toda para Molina, Molina que la deja otra vez para Soria, este que la juega cortito, porque aparece Maidana, Maidana que la abre por el sector derecho para que se haga con Cosaro y ya le pasa Minervino, por eso la pelota va para él, nuevamente para Cosaro, porque hace Pellegrini, sector derecho que ataca a Gimnasia, la tiene, ahora la cambia de derecha a izquierda, porque aparece de Matei, el ex Riestra, va la pelota hacia mitad de cancha, sale jugando, viene ahora sí hacia adelante, le tiran con de todo el chasis, sin dinero, cobran, falta, falta justamente contra de Matei, tiro libre para la visita.
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0: Te presenta tiempo y marcador.
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0: 16 minutos 30 con este resultado.
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0: En un partido electrizante siguen igualando 0-0 Gimnasia, el puntero ante San Martín, que busca ser protagonista en este año 2026 con nueva dirigencia, nuevo plantel, nuevo técnico, todo nuevo tiene San Martín. Ahora, el hincha se merece estar en primera porque San Martín tiene que estar allí por su historia, por su gente, y siempre lo recalco, porque San Martín es grande por muchas cosas, pero se le tiene que dar de una vez por todas, Marcelo.
1: Sí, exactamente, claro, pero hay que plasmarlo también en el juego y en el torneo.
0: ¡Hay tiro libre para Gimnasia!
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0: Che, quiero consultarle algo a Matías.
3: Por favor, Diego.
0: ¿Recibido bien? ¿Pasó desapercibido Pellerano acá en Ciudadela?
3: Por ahora sí, parece que sí, Diego.
0: Bueno, así está. Vamos a ver qué es lo que pasa, señoras y señores. Tiro libre que corresponde a Gimnasia, dame dos.
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0: El que sí debe ser, que lo vivió muy cerca, es Santi, ¿no? Santi, ¿cómo viviste el recibimiento de Pellerano aquí en Ciudadela?
5: No, Diego, muy bien recibido. La verdad es que un cálido abrazo de la hinchada de Ciruja para el ex capitán de San Martín.
0: Tiene, yo creo que tiene que ser bien recibido Pellerano.
1: Sí, ¿no? Exactamente, y es un técnico que me gusta.
0: Fue gran jugador, a mí me gustaba.
1: Exactamente, yo rescato tres técnicos en el fútbol de ascenso y en la actualidad: Pancho Martínez, Hernán Pellerano, y aunque no le fue bien, Modolo en Chacarita, que estaba en Chacarita.
0: Sale jugando Cosaro, Cosaro que la deja toda hacia mitad de cancha para que ya la tenga Soria. Allí está Hugo Soria, juega con De Matei. De Matei en lateral izquierdo, especie de lateral izquierdo, pero ya va a retomar su posición. La juega hacia adelante, el que termina ganando es Rodríguez. Nuevamente Soria, atención que la tiene Gimnasia. Ya la juega y ahora sí, Maidana. Bajó la intensidad del partido y esto también yo creo que se va a ver reflejado a medida que pasen los minutos, ¿no?
1: Sí, exactamente. Y déjame también decir de Joaquín Iturrería, el técnico que tiene Midland, también un técnico joven, pero que conoce la categoría muy bien. Y que tiene como ayudante de campo a su esposa.
0: Viene para Cisnero, no va a llegar por esa pelota y lateral por Calle Pellegrini, que corresponde a Gimnasia. Cisnero, Marcelo, te digo algo. Cisnero va a terminar fundido, muerto. ¿Sabes por qué? Tiene que bajar hasta prácticamente tres cuartos de cancha, campo de San Martín, a recuperar la pelota y volver de pique a su posición. Y así no va a rendir, ¿eh?
1: Es que sabes, es que la táctica que usa el técnico, viene usando línea de cinco, lo pone por el carril izquierdo, va y viene y va a fundir Viela en cualquier...
0: Así la tiene Dielos, aguántame que va por el Tucu Juárez, apunta, dispara, le pega Juárez a las manos de Álvarez. Bien San Martín, vienen algunos que otros aplausos. Me gusta el Tucu Juárez, ¿eh?
1: Sí, exactamente. Pero en la función no cumple. ¿Sabe quién está escuchando? Martín Lemne. Sigue su relato. Uno de los productores que tiene Mundo Ascenso de Radio La Red.
0: Saludos a Lemne, entonces. Bueno, no sé, eso es bueno, ¿eh?
1: Sí, exactamente. Prendido escuchando su relato, la transmisión de Sabelo Deportivamente.
0: Espero que le guste mi relato, Lemne. Así va, para que la tenga de Matei, levanta la cabeza, la juega ya, para que descargue con Cachi. Cachi que levanta la cabeza, la juega muy bien, para que ya se venga el primero a mostrar la suerte. Pide el saque desde el arco, y así es. Muy bien, Martincita, ¿eh? Saque desde el arco, que corresponde a Santo.
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1: Él me dice, Modolo, no, claro, él cubre Chacarita. Él dice, Modolo, no. Pero, para mí, un técnico que me gusta a mí, que no le haya ido bien, bueno, aquí si hay algo en el fútbol argentino, lo que manda son los resultados.
0: Bueno, pero ¿han pasado cada técnico por San Martín?
1: Sí, y el técnico, uno de los equipos que va a enfrentar el fin de, uno de los técnicos que sigue teniendo laburo, como el Vasco Asconzábal.
0: La tenía Alfaraz, hay falta contra él, ya juega rápido para que se venga el Tucu Juárez por Cachi Martín. Atención, Juárez la cambia de derecha a izquierda para que se venga Lucas Diarte. Coloca centro, va Diarte, la deja para Dielo, la tiene el número 9 nuevamente con Lucas. Así está Diarte, coloca centro de Matei de cabeza, viene Dielo, terminan rechazando. La pelota que viene ahora sí, pero antes está la humanidad del polaco Menéndez. Ya la recupera Guillermo, la tira hacia adelante, le va a quedar Alfaraz este para que tenga Cisnero. Apunta, dispara Cisnero a las manos, de Álvarez, allí está, gracias amigos, sale jugando Álvarez, aplaude San Martín que está mejor que Gimnasia.
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0: Allí va, la tiene Guillermo, la van a dejar para Cisneros, la tiene Cisneros, se viene San Martín en busca del primero, se abre por el sector izquierdo, Cacho Pellegrini, va Lucas Diarte, coloca centro pasado para que se venga, ahora sí el Tucu Juárez, coloca centro, intenta una gambeta, era antes el centro, claro, lateral para San Martín, aplaude, pero antes era el centro.
1: Claro, sabes, bien recibió la pelota, pegale de primera, tiró el centro que tus compañeros esperaban en el área chica y grande.
0: Allí la tiene nuevamente, termina jugando, va para Nicolás Castro, intenta, hay falta de Nicolás Castro, siga porque ya la tiene Lasarte. Lasarte que termina rechazando esa pelota. Viene una especie de falta, sí, claro. Tiro libre para Gimnasia.
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0: Somos el equipo que no relata los partidos, transmite la pasión de los tucumanos, porque donde está San Martín y donde esté Atlético, allí vamos a estar nosotros, ¿no?
1: Sí, señor. Y además, somos líderes en transmisión radial y somos el clásico Radio Tucumán de lunes a viernes de 18 a 20.
0: Bueno, así está. Le va a pegar de Matei, levanta la cabeza, la juega corta, ya toca con Molina. Molina con Soria, este para su arquero. Allí la tiene Álvarez, que la va a abrir toda a Cosano por lateral derecho. Allí porque hace Pellegrini, que ya la dejan toda para que se venga nuevamente Minervino, que ya la juega para Cosano. Cosano levanta la cabeza, la cambia de derecha a izquierda para que se venga de Matei. Atento estaba, bueno, Soria que se mete entre medio de los centrales, ¿no?
1: Y qué jugador, maneja bien el pie izquierdo. Jugador interesante en el conjunto jujeño.
0: Se viene Molina, levanta la cabeza e intenta una especie de caño que no prospera. Guillermo que está atento, va a ganar aquella pelota Guillermo, termina rechazando Rodríguez, viene la pelota hacia mitad de cancha, intentaba el polaco Menéndez, saque desde largo para el Ciruja, con poco y nada está llegando Gimnasia.
1: Exactamente, y cuidado con Menéndez, jugador pícaro, tipo de la categoría, espera el acecho, espera cualquier error de los defensores que por ahí te puede marcar, y aparte maneja bien el remate de media distancia. Eso es lo que hizo la pelota que llegó al San Martín. No se adueñó del partido, el conjunto visitante tampoco, pero la visita insinúa un poquito más.
0: ¿Cuánto va? Me pregunta amigo mío. Es momento de presentar tiempo y marcador.
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0: 24 minutos con este resultado.
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0: En un hermoso partido está igualando San Martín ante Gimnasia 0-0. Allí la tiene y sale jugando Soria, que ya la abre por el sector derecho, va para Minervino. La tiene por este sector, la tira hacia adelante, Nicolás Castro se interpone antes a ese pase. Ya la abre por el sector izquierdo, atención que se va a venir Cisnero. Allí está Cisnero. Vamos a ver qué es lo que pasa porque también le pasa el Tucu Juárez. Allí está Busque Centro. No,
6: Eso. ¿No es offside? ¿No fue offside?
1: Y no, no marcó. El asistente número uno...
6: Digo, pero tardó el pase, dio la vuelta...
1: Daba la impresión que volvía del offside.
6: Claro. Así va el centro, llegó, golpe de cabeza de Alfaraz. Diego que no podía. Allí intenta San Martín nuevamente. Rodríguez es el que pierde, el que recupera en esta ocasión es Molina. Domina y la pisa muy bien el zurdo. Allí la tiene Molina, intenta un pase. ¡No! Esa no se la doy, ¿eh?
1: Yo tampoco. Chocaron, pero, claro, el jugador, el enganche que tiene el conjunto jujeño, interpreta que lo golpearon con la mano, que le levantaron la manito y que impactó en su rostro.
6: Me voy a las zonas bajas por este momento, después de esta presentación, porque hay tiro libre para Gimnasia.
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6: Ulises, novedades por la parte de Iliana.
2: Pide a Diego que se asocie, que no se aleje de los extremos, que cuando tenga la pelota se acerque a rebotar y volver al área.
6: ¿Qué dice el banco de Pellerano? Le pregunto a usted, Santiago.
2: Sí, le pide mucho a Molina que abra la pelota con los extremos para que después tire el centro al polaco Menéndez, ya que quiere que por ahí es la clave para llegar al gol.
6: Allí está Soria, es el eje, en mitad de cancha, de Gimnasia. No va a llegar Lazarte por esta pelota y lateral por calle Batinzo, que corresponde, así que corresponde a San Martín.
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6: Bueno,
7: Diego.
6: Hicieron... Sí.
7: Tadeo, ¿cómo está Dieguito?
6: Tadeo, ¿cómo le va? ¿Todo bien?
7: Perfecto.
6: Placer saludarlo, amigo. Allí está Tadeo que se suma a la transmisión, la tiran hacia adelante, atención que se va a venir por este sector, Alfaraz, la tiene Alfaraz en la personal. Muy bien, hay que destacarlo de Soria.
1: ¿Sabés qué pasa, Diego? El oficio que tiene el volante central que juega a la mitad de la cancha, eso no le dio la posibilidad a Alfaraz de llegar con la pelota en movimiento. Mirá la categoría y el oficio para dejar sin chance al jugador de San Martín.
6: Le tiró toda la experiencia.
1: Exactamente, le tiró toda la carrocería, se diría, en la jerga futbolística. Y si vos mirás la contextura física, un peticito, un gordito.
6: Allí está De Martín, la tira hacia adelante para que se venga por aquel sector. Minervino, tiene aquella pelota Minervino ante la mano de Lucas Diarte. Vamos a ver si este también le tira toda la experiencia. Lucas, que pasa de largo. Ahí está, punta, dispara, se la amague muy bien en esta Maidana. Mete el centro. ¿Qué piden? Penal. Allí va por aquel sector. Recupera San Martín, sale jugando y ya la pierde San Martín. Allí hay pelota que corresponde nuevamente a Molina, que ya la pierde. Recupera el Santo, va. Lo levanta la cabeza toda muy bien para que se venga Alfaraz. Va a llegar Alfaraz. Llegó Alfaraz por esa pelota, no la deja salir. Sin embargo, le va a quedar a De Matei, que ya la juega para Álvarez. Sale jugando Gimnasia.
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6: Bueno, qué partidito, ¿eh?
1: Sí que le pellizcó Rodríguez, porque le sacó el latigazo, el remate al número 10, a Molina.
6: En esta noche que está estrenando Pilcha, San Martín tiene un partido de alto voltaje y se está viendo plasmado en el campo de juego. Va a llegar por esta, allí está Dielos, levanta la cabeza, no, era darle al Alfaraz, ¿no?
1: Sí, creo, coincido. ¿Sabes qué? Quiso pegarle de media distancia, claro, quizás hubiera traído consecuencias, pero Cosaro estaba muy cerca, le termina dando la posibilidad de que no remate y pega la unidad del defensor del jujeño.
6: Así la tiene, sale jugando con Ferreira, la tiene Ferreira ante la marca del polaco Menéndez, que prospera allí toda la presión para que ya la tenga por este sector y la deja muy bien Cachi nuevamente para el polaco, la tiene Menéndez, va para Cachi ante la marca de Ferreira, le apoya la mano Ferreira, no hay falta, la tiene Ferreira, intentan, pero antes hay una falta, claro, mínimo roce, y eso es lo que se enoja Pellerano también, ¿no? Mínimo roce es tiro libre.
1: Exactamente. 30, se van a cumplir 30 minutos, partido entretenido, partido intenso, más allá de que no hubo jugadas claras, pero los dos intentan ser protagonistas.
6: Claro, y ahí lo llama el cuarto árbitro, ¿no? ¿Qué pasó en el banco de suplente de Gimnasia, muchachos? Muchachos. Santi. ¿Hay un amonestado en el banco?
2: Sí, fue uno de los colaboradores de Hernán Pellerano.
5: Belgrano.
6: Bueno, sí, Marcelo.
1: Sí, el arquero suplente fue amonestado, el tucumano Gómez. Gonzalo Gómez, el oriundo de Bellavista.
6: ¿Quién presentó la tarjeta?
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6: Allí está, viene la pelota para Rodríguez, la baja para el Tuco, allí está Juárez, levanta la cabeza, viene para Alfaraz, busca centro, termina rechazando, así le va a quedar a Rodríguez nuevamente, hace la personal, hacia por la mitad de cancha, hacia el medio, busca centro, bueno, le pegó muy mal.
1: Sí, mirá, también el volante que tiene el conjunto visitante en la mitad de la cancha, que es Francisco Maidana, también le tiró el oficio, la categoría, la experiencia a Rodríguez, que le metió el cuerpo y no le dio chance para rematar en perfectas condiciones, digo, al arco.
6: Gimnasia propuso una línea de 5 y a la hora de defender se lo ve plasmado con Soria entre los centrales, cosa que no pasa con San Martín, ¿no?
1: Claro, exactamente, 4-4-2 para ser más preciso. San Martín con la línea de 5 que hasta aquí por lo menos...
6: Perfecto, allí la tiene, ya la meten muy bien para Cachi para que se venga por este sector. La va a dejar salir Dario Sanel, que no llega a ver a Molina. Saque desde el arco para el Santo.
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1: 30 minutos, 31. No pateó al arco San Martín.
6: Presentamos tiempo y marcador.
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6: 31 minutos 20 con este resultado.
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6: 0-0 en la primera parte, San Martín ante Gimnasia, con hinchas visitantes que han llegado desde Jujuy a la provincia de Tucumán. Están igualando los equipos, pero no hay algo que coincido con usted, no coincido. Porque San Martín sí pateó el arco. A ver, no fue tan peligroso los tiros, pero pateó.
1: Ahí está, a eso me refería, pateó el arco, pero sin riesgo de convertir.
6: Hace de cuenta que no pateó, ¿no?
1: Sí, bueno, por eso te decía.
6: No se enoje, Orellana. Allí la tiran hacia adelante, gana Rodríguez, viene para el Tucu. Juárez que termina rechazando aquella pelota. Para que ya le quite a De Matei. De Matei hacia mitad de cancha con Soria, este con De Matei nuevamente. La juega peligrosamente hacia atrás para que salga jugando Álvarez. Allí está Álvarez, levanta la cabeza, termina rechazando para que gane Rodríguez. Lo alto ganó nomás. Viene para el otro Rodríguez, le va a quedar a Parnizari. Allí está el hombre de la barba. Parnizari que la abre para Lucas Diarte, este que la tira hacia arriba para que se venga San Martín, pero no pasa nada, porque es tan profundo el pase que le va a quedar a su arquero. Álvarez de Gimnasia sale jugando la visita.
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6: Y bueno, la tiran hacia arriba nuevamente. Se hace desprolijo por momento el juego, pero está muy peleado. Acá el que se equivoca...
1: Y sí, típico partido del que el que mete un gol termina ganando.
6: Se enoja el polaco Menéndez porque había falta contra Ferreira, jura que no. Viene Guillermo, allí está Laureano, viene Rodríguez también. Había falta contra él, ¿eh?
1: Sí, decí que le cometió falta el número 9 del conjunto visitante...
6: Sí, Cachi.
1: Claro, el Cachi, no Cachi Celaya, Cachi. Esa pelota que pierde en la mitad de la cancha, Rodríguez, podía traer complicaciones. Decir que el árbitro estaba cerca, que le termina cobrando falta.
6: Allí va para que se venga Cisnero nuevamente, sale Álvarez, no pasó nada. Siga, dice el pito. Cuando Dielo, es Dielo, no Ulises, el que está en el piso, ya se levantó.
5: Dielo se caído. Y De Matei le dijo algo a la pasada a Alan Cisneros, que se caretó mucho y le devolvió lo dicho, ¿no?
6: Perfecto, ya están allí, sale jugando San Martín con el Tucu, este Juárez levanta la cabeza, la juega hacia mitad de cancha, para que se venga el Santo, ahora sí, apunta, dispara, lleva, desenvaina, la juega hacia mitad de cancha y está... Se lo pierde San Martín con Dielos, por como Álvarez, en una especie de entre las piernas, se levanta toda la ciudadela. San Martín más cerca del primero que Gimnasia en la primera parte, tiro de esquina para el Santo.
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6: Con suspenso, Marcelo.
1: Y jugada clara, la pelota que le mete el Cuco Castro, lo deja mano a mano a Dielos, que le la tapada monumental del arquero Álvarez.
6: Tiro de esquina para San Martín.
5: El primero para el Santo, de la punta derecha, Nico Castro con la número 10.
6: Allí está Nicolás Castro. ¿Qué pasó? ¿Qué ha habla el árbitro, ¿no? Con los muchachos. ¿Quién es? ¿Dielos?
2: Sí, Diego Dielos y uno de los jugadores de Gigantes de Rosario charlan.
6: Bueno, míralo. A Minervino. Allí va Lucas Castro. Termina rechazando a Álvarez con los puños. Viene para Rodríguez. La deja Guillermo Rodríguez para que ya la controle Cisnero. Hace un taco. Muy bien. Hace la pausa. Sale jugando con el Tuco. Este Juárez la juega más porque allí está solito y solo Lucas Diarte, quien la mete en profundidad. Atención que la meten hacia el medio. Termina rechazando de Matei. No pasa el peligro. Dentro del área está la caprichosa. Va a llegar. Le pega Cisnero. Se pierde por el fondo. Bien, San Martín, bien, San Martín. Saque desde el arco para Gimnasia.
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6: Bueno, y allí se va a quedar a vivir Álvarez. No, muchachos, me voy a las zonas bajas.
2: Sí, Diego.

0: estaba apuntando un golpe y tiró la pelota lejos para que pueda ser atendido.
1: Bueno, y esto es lo que va a hacer Gimnasia, ¿no? Tratar de matar el tiempo.
2: Claro, exactamente, enfriar el partido. Y mira lo que es la paradoja del fútbol, lo que ha sido el desarrollo de los primeros 35 minutos. La situación más clara la tuvo San Martín en los pies de Diego Dielo. Claro, la tapada ha sido monumental del arquero Álvarez.
1: Es momento y hay tiempo para presentar, claro que sí, los suplentes de San Martín.
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1: Y así también son los suplentes que va a tener Pellerano para los relevos en la visita. Este es el banco que tiene Gimnasia.
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1: Perfecto, digo, San Martín no está haciendo un mal partido ante un equipo que de los últimos 7 partidos perdió solo uno, ganó los otros 4 y viene de empatar 2 partidos.
2: No. El partido está parejo, está para cualquiera. La más clara la tuvo San Martín, más allá de lo que ha sido el desarrollo de los primeros 38 minutos que se van a cumplir. El partido es intenso, es parejo y la más clara la tuvo San Martín.
1: Y de Matei me hace acordar aquel partido que se jugó acá por el ascenso, haciendo tiempo, ¿no?
2: Claro, con Riestra, típico de un marcador central que tiene mucho oficio y mucha experiencia.
1: Sale jugando, sí, Gimnasia del fondo.
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1: Allí ya rechaza Parnizari la pelota que se va a perder y hay lateral que corresponde en 3/4 de cancha y que corresponde a Gimnasia.
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1: Está regalón Rapicuota, ¿no?
3: Sí, señor.
1: Allí va la pelota, para que ya la tenga Dielo que descarga con Cisnero. Atención con Cisnero, hace la personal, abre por el sector izquierdo, para que se venga Nicolás Castro, mete el centro, termina rechazando, para que se venga Lucas Diarte y se equivoca. El que termina rechazando es Minervino, ya hay pelota que corresponde a San Martín en mitad de cancha.
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1: Sí.
0: Estuve controlando y se perdieron 4 minutos en la última jugada donde el arquero estuvo en el piso haciendo tiempo.
1: Y bueno, hay una tarjeta que va a borrar por los aires. ¿Quién es? ¿Cisnero el amonestado?
0: No, ¿eh? Me parece que es Lucas Diarte. Lucas Diarte,
2: ¿Lucas?
0: Es el número 3.
2: Sí, creo que es Lucas Diarte. Sí, claro. Al parecer, el jugador de Gimnasia interpreta que el lateral izquierdo de San Martín le pegó un manotazo, impactó en su rostro.
1: Basta de entrar en eso, ¿no?
2: Sí, no, es que no tienen que entrar en ese juego San Martín.
1: Está jugando bien San Martín como para hacer esas cosas, digo. Y aparte lo ves temprano. Imagínate todo un partido como San Lorenzo, 120 minutos con un hombre menos. 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
1: El amonestado, muchachos.
0: El amonestado fue Lucas Diarte con la número 3, el primero de San Martín.
1: Bueno, y por la parte de Gimnasia tenemos un amonestado también, ¿no? También el lateral izquierdo, si no me equivoco.
0: Sí, Diego, es el número 3, Martín Lazarte.
1: Perfecto, gracias, Santi. Bueno, lateral izquierdo por ambas partes, Marcelo.
2: Sí, correcto, exactamente. Ahora, ha bajado un poco la intensidad los últimos minutos que se está jugando. Este parate, ese pequeño parate, hay que ver a quién le sirve, si el conjunto local o el conjunto visitante. Y siguen los empujones, siguen los entredichos, se dicen de todo. Mirá, y el tumulto que hay alrededor del jugador de Gimnasia que está caído.
1: ¿Sabes quién es el que se agarra? Justamente de Matei con Ferreira, el chiquitito con el grandote. Pero, bueno, de Matei es provocador, ¿no? Y que no entren en ese juego porque puede terminar mal.
2: Sí, y aparte, como te decía, el oficio, la experiencia que tiene el vikingo, como lo llaman.
1: Dame cuatro, que es momento de vender.
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2: Perfecto, retomamos, gracias muchachos. Retomamos y se arma la, mirá la fiesta que arma la gente de Gimnasia, que lo viene para el polaco. Sale Dario Sani y se queda con la pelota. Pero la fiesta de Gimnasia es ahora, ¿no?
3: Sí, exactamente. Ahora, la tribuna del conjunto visitante, las luces, el humo, el fuego de artificio que se observa, la verdad es que, bueno, eso es lo lindo que tiene el fútbol, los hinchas visitantes y locales.
2: Allí va la pelota para que Rodríguez rechace de cabeza, Dielo que se equivoca, ya la recupera Soria, Soria que la abre por el sector derecho, para que salga jugando Minervino, que la tira hacia adelante, atención con Gallardo, Gallardo que la tiene, la pisa, la muestra, y este no es hijo del muñeco, ¿no?
3: No, para nada, nada que ver.
2: Bueno, va y se levanta la gente de San Martín, hay que contagiarse, muchachos, de esta gente, de este hincha, que partido a partido deja la vida por estar en Ciudadela. Viene para De Matei, allí está De Matei, la tira hacia adelante, va a ganar el alto Parnizari. Parnizari, viene para Rodríguez, otra vez Soria, viene la pelota para que le vaya Gallardo, levanta la cabeza, apunta, dispara, le pega a Gallardo, va a las manos, es Dario Sanz, sale jugando el Santo.
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2: Dieron que no... Dielo que no podía. Ahora sí, muchachos, disculpen.
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2: Allí lo tiene Álvarez, sale jugando con De Matei, levanta la cabeza De Matei, hace una especie de taco, falta contra el tiro libre que corresponde a Gimnasia.
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3: Pregunto, ¿de qué juega Arfaraz? Dielo es el llanero solitario, el pelotazo, San Martín no tiene juego asociado.
2: ¿Y Cisnero
3: que se las corre a todas, va, viene, intenta jugar el resto? No voy a decir que es medio pelo, pero no le está rindiendo. Dielo es el único que intenta por lo menos tratar de llegar al arco defendido por Álvarez.
2: Yo no entiendo a qué juega Laureano Rodríguez. Varios partidos que no lo entiendo, ¿eh?
3: Bueno, pero el técnico piensa de otra forma. Yo tampoco, no sé de qué juega. No sé.
2: Guillermo Rodríguez está de cuatro.
3: Sí, no sé qué querés inventar con tres torres, con tres lungos, jugar de local.
2: Allí va la pelota hacia adelante, viene el polaco Menéndez, el que gana la pelota de Ferreira por ese lateral que corresponde al Ciruja cuando se levanta la gente de San Martín luego de que la gente de Gimnasia haya hecho una especie de fiesta con juegos artificiales en la calle Bolívar. Ya la pierde, recupera Gallardo, la tira hacia adelante, muy bien en esta Lucas de Arte, ya la tiene Rodríguez, viene la pelota para Alfaraz, se le escapó Alfaraz. ¡Se le escapó el Fará, muchachos! ¡Se le escapó! ¡Está tirado por Gimnasia!
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2: Bueno. Y te vas a volver a preguntar lo mismo, ¿no?
3: No. Es lo que sí te puedo decir. ¿A qué jugó San Martín los primeros 45 minutos?
2: ¡A Guantemé que la tiene! ¡Dielo recupera! ¡Así le pasa! ¡No! ¡Era para el otro lado! ¡Era para el otro lado! ¡Era para tu izquierda, Dielo! ¡Qué mal que se la dio! En esta no quiso ser egoísta, pero la pasó mal porque Alfaraz estaba muy mal parado. ¡Tiro de esquina para el Santo!
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4: El segundo para San Martín, de la punta derecha, con el número 10, el encarado será Nicolás Castro.
2: Ya voy a ir a tu comentario, querido Marcelo, porque tenemos tiempo cumplido. Allí está. Vamos a ver qué es lo que pasa. Le va a pegar Nicolás Castro. Estuvimos tan entretenidos que el tiempo pasó volando. Allí va Nico. Está Castro. Va a desenvainar ese tiro de esquina. Álvarez con los puños. Álvarez que lo manda al tiro de esquina nuevamente para San Martín. Presentamos tiempo y marcador.
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2: 45 minutos cumplidos. ¿Cuántos minutos más, muchachos?
4: Minutos más. Cuatro minutos más se van a jugar aquí en la Ciudadela.
2: ¿Con este resultado?
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2: 0-0 por el momento, el tiro de esquina. Ya lo hace Nicolás Castro, viene paso.

0: lado. ¡Ahí está! ¡Hielo! No lo supo aprovechar Hielo, una especie de error. Claro, el rebote le salió hacia el arco propio el jugador, ¿no?
1: Exactamente, no la esperaba el jugador de San Martín. Pero se terminan los primeros 45 minutos, más allá de que el partido sí ha sido intenso, un poco parejo, no vamos a decir discreto para ser un poco más suave, pero las chances claras las tuvo Hielo, que tuvo mano a mano, y ahora que podría haber cabeceado, claro, no esperaba la pelota.
0: Mirá, el Tucu Juárez se agarra con Soria allí, frente a frente están, cara a cara. Vamos, muchachos, no entran en ese juego del nerviosismo. La tiene Soria, la pisa, juega muy bien Soria, la pierde, recupera el Tucu. Allí va Juárez, coloca el centro, le salió al arco. Muy mal al arco, pero por lo menos el Tucu en mitad de cancha es el que intenta, ¿no?
1: Intenta todo. Jugar, sí, exactamente.
0: Sí.
2: Le dijo de todo a Andrés Siriana, a Pesirano, por haber agarrado la pelota en la jugada anterior. Le dijo de todo, menos que lo quiere.
0: Y claro, es que Pellerano no quiera jugar tu partido también, ¿no? No paques lo que hiciste en San Martín, o por lo menos lo que te aprecia el hincha queriendo hacer eso. Yo entiendo que hoy está representando la camiseta de Gimnasia, pero no tiene que jugar su partido, ¿no?
1: Sí, exactamente. No tiene que entrar en eso.
0: Hay lateral que corresponde a Gimnasia.
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0: En el último minuto de los cuatro adicionados se termina la primera parte, están igualando 0-0, viene la pelota hacia adelante para que de Mateo rechaz, va a venir Parnizal y gana de cabeza, pero el chasis y la experiencia del polaco termina ganando. Allí la rebotan toda para Cisnero, va Cisnero, hace la... tarjeta, se va, ¡no! ¡Era roja! ¡Asesino! ¡Era roja, Marcelo!
1: Sí, no coincido ahí con el árbitro. Pelota que tomó el jugador San Martín Cisnero, ya se le iba. En la jerga futbolística diríamos lo taló de atrás, era roja directa.
0: ¡Dale, árbitro! ¡Deja de ser bondadoso! ¡Ladrón! ¡Era roja! ¡Es peligro para San Martín!
3: Concejal Federico Romano Rorri junto a los equipos tucumanos.
0: ¿Quién le pega? Allí le va a pegar Nicolás Castro. Vamos a ver qué es lo que pasa en esta. Ya vamos a presentar la tarjeta. Va Nico Castro con el centro pasado. ¡Ah! ¡Lo sacó! ¡Lo sacó Álvarez con un manotazo fenomenal! Se pone la capa de superhéroe. Porque en la última del primer tiempo, el cabezazo que iba hacia el sector derecho y aparece milagrosamente volando como Superman hacia el ángulo derecho, sacando la pelota. Milagro en el arco de la Rondó, se salva Gimnasia, casi lo tuvo San Martín en la última, terminó 0-0. Ahora sí, se termina la primera parte.
3: Final del primer tiempo, San Martín de San Juan 0, Gimnasia Jujuy 0. Relató Diego Jiménez, comentarios de Marcelo Orellana.
0: ¡Qué partidazo, mamita! ¡Madre mía, madre querida! ¡Qué primer tiempo, Mirá que San Martín, con poco en mitad de cancha, hizo mucho. Que llegó, que tuvo las chances, pero me voy a la zona baja porque es momento de saber cómo se retira, querido Ulises, cómo se retira San Martín hacia los vestuarios.
2: Se retira con mucha bronca San Martín porque creía que podía ir con el marcador en uno, que podía ir con el marcador arriba en el primer tiempo y no se le dio. Bosa Ferreira por su parte va con muchísima bronca porque creía que casi era gol esa última jugada, pero bueno, se van a aplaudir por su técnico Indiana. Supongo que tendrá mucho que corregir el primer tiempo, ¿no? En este tiempo.
0: ¿Cómo se va a Gimnasia hacia los vestuarios, querido Santiago Olivera?
2: Sí, se decían con Milton Álvarez a la cabeza, cabeza arriba, van conversando, ya que sienten que no les ha salido el juego que plasmaron durante la semana, y también pueden increpar un poco al árbitro, ya que sienten que están siendo un poco perjudicados por algunas faltas.
0: Perfecto, muchas gracias.

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1: Perfecto, muchas gracias muchachos, excelente laburo la gente de Sabelo Deportivamente. Marcelito, ¿cuántas cosas para decir, eh?
2: Y primeros 45 minutos entretenido, intenso. Si tendría que haber habido un ganador en estos primeros 45 minutos era San Martín, porque creó dos situaciones claras como para irse tranquilo ganando el primer tiempo. Una, en los pies de Diego Dielos, un mano a mano que tapó muy bien el arquero Álvarez. Cuando finalizaba el partido, un cabezazo con su parietal derecho al segundo palo, el manotazo del arquero jujeño para desviar la pelota al córner. Más allá de que ha sido entretenido, parejo el partido, pero San Martín merecía ganar el primer tiempo. ¿Por qué? Por lo hecho, por lo que se desarrolló en los primeros 45 minutos, y además porque el conjunto visitante trató de bloquear la mitad de la cancha, aprovechar los espacios, buscar los laterales, la subida de Juárez y Diarte, donde no le ha causado muchas situaciones, muchas llegadas al arco defendido de San, solamente una por un error de la defensa santa que casi convierte el conjunto visitante. Pero el desarrollo de los primeros 45 minutos, creo que San Martín merecía ganar. Vamos a ver qué es lo que sucede en el segundo tiempo, vamos a ver cómo plantea Iliana. Yo mantengo mis dichos, tenés que ganar de local, tenés que salir a quemar las naves, poné un delantero más, saca un defensor, la línea de 5 no te está dando resultado, solamente dos jugadas claras has ocasionado en el primer tiempo, y creo que San Martín merece quedarse hoy con el triunfo, pero claro, tenés que cambiar la táctica.
1: Perfecto, allí está el comentario de la primera parte del señor Marcelo Orellana. Es momento de pausa, ya vamos a retomar al estadio más caliente del país.

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6: Volvemos acá en Sabelo Deportivamente, siendo las 22:12 en la República Argentina. Ya en un ratito vamos a volver con los muchachos en el estadio más caliente del país, se podría decir. Pero mientras tanto, Tadeo, primera vez que estamos al aire, te saludo y un placer.
7: Bueno, un placer como siempre. Bueno, ya tuve la posibilidad de estar con Facu, con Diego. Bueno, gracias por recibirme y perdón por la hora.
6: Ningún problema. Viendo a San Martín en este primer tiempo. Yo concuerdo con Diego con que decía que San Martín tenía que tener muchas más posibilidades. Le faltó la conversión. Obviamente, el fútbol gana el que más goles hace, y San Martín no se le está pudiendo abrir el arco.
7: Bueno, San Martín lo viene sufriendo hace mucho tiempo desde local. No sé si por la presión de la gente.
6: Podría
7: porque
6: ser.
7: San Martín, cada partido que hace de local, siempre hay mucho público. Y no sé si esa presión no le hace bien a los jugadores.
6: Exactamente. Pero también quiero escuchar su opinión. Lo tenemos al señor Diego Jiménez. Diego.
8: Exactamente, muchachos. Ya están los árbitros saliendo hacia el campo de juego. Justo me fui un ratito hacia el baño, ¿no? ¿De qué estaban ahí diciendo? Lo enganché en la parte final.
7: No, que San Martín, hablábamos con Matías, Diego. ¿Cómo estás, Dieguito?
8: ¿Todo bien?
7: Todo bien. Que siento un poco la presión de la gente, de los hinchas, cada vez que está de local, ¿no?
8: Sí, a ver, yo creo que le viene pasando desde su último paso, ¿no? Por primera división de San Martín, del 2020 hasta acá, siempre lo sintió. Uh-huh. Yo creo que es un punto en contra en los partidos importantes, pero también a la hora de definir partidos importantes, jugar de local. Es lo que yo pienso para San Martín, ¿no? La presión que tiene.
6: Y Diego, ¿te quería hacer una consulta?
8: Sí.
6: ¿Vos cómo estás viendo el ambiente en la Ciudadela? ¿Se nota que los hinchas San Martín se están quedando sin tiempo? ¿Se siente un poquito la presión o se ve tranquilo el ambiente?
8: A ver, falta mucho. Son 37, 38 fechas. Falta mucho para la finalización del torneo.
6: No, me refiero por el partido personalmente.
8: Claro, pero no, a esto voy. Que San Martín desde ahora tiene que comenzar a cosechar puntos para estar entre los primeros para ser protagonista de local, ¿no? Ahora, va esto también y se pone en juego el solo hecho de jugar de local y con la presión de la gente ya queriendo ascender, porque ya son 6 años prácticamente, 6-7 años, y le juego en contra. El partido de hoy le da el toque la gente de Gimnasia, que hay visitantes, pero la gente, yo creo que se la agarra mucho con un pase impreciso o con una mala decisión, a que San Martín va a cada pelota sin inteligencia. O sea, das un pase mal y la gente ya se escucha el murmullo, ¿viste? Pero más allá de todo, está apoyando.
7: Bueno, eso es importante entonces.
6: Totalmente, sí.
8: Bueno, muchachos, se viene Gimnasia, ya está en el campo de juego. Estamos aguardando por San Martín, ya están las autoridades del partido. Un árbitro que ha cortado mucho, que dejó mucho que desear en cuanto a lo adicionado, porque dio solamente 4 minutos cuando se demoraron más de 5 a 6 minutos, de acuerdo a lo que los muchachos han calculado. Pero bueno, se viene San Martín, ya está en el campo de juego también. Ya vamos a ver si se vienen modificaciones. Ahora quiero saludar a todos los amigos, Arturo Ibarra, al amigo Máquina, a la gente de la colonia número 3, a mi familia, porque hay mucha gente que nos están escuchando, muchachos, a través de la 97.1, a la familia Cancino, a la familia Ibarra, así que le mando saludos para todos ellos, ¿eh? Y ahora sí, ya se van a venir los segundos 45 minutos aquí en Ciudadela.
7: Se viene el segundo tiempo. San Martín de Tucumán, Gimnasia de Jujuy, lo relata el Diego Gol Jiménez, lo comenta Marcelo Orellana Álvarez para este San Martín 0, Gimnasia de Jujuy 0, por la 97.1 y el equipo de Sabelo Deportivamente.
8: Al amigo Fabián Cancino, que dice que sale perfecto la transmisión y está, mientras trabaja, nos está escuchando en el camión.
9: Qué, qué bueno escucharlo, al Getón. Qué bueno.
8: ¿Quién es el Getón?
9: El señor que está haciendo la locución comercial. Así lo conocen en la ciudad que nunca duerme, en Alderete.
8: Bueno, bueno, Tadeo.
7: Sí,
8: yo,
7: sí.
8: Yo a usted le digo Tadeo, por su nombre, igual que a Matías, pero...
9: ¿Sabía quién le escuché decir yo el Getón y me quedó grabado? Carrizo. Al ya desaparecido Luis Carrizo, el de la banda.
7: Luis Francisco Carrizo. Qué relator, por Dios.
8: Bueno, se vienen los segundos 45 minutos. Yo me quedé con aquella imagen de Tadeo, nombre bíblico.
9: Sí, ajá. Sí, claro, no, y aparte mucha trayectoria. Aquí hay que ser claro y sincero.
8: Arranca la segunda parte, ya lo vivís, por Sabelo Deportivamente 97.1. Sí, somos la radio que transmite la pasión del fútbol tucumano. Ya estamos, ya se viene la segunda parte, muchachos.
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6: Roberto, sí, sí, perdón, Diego, dale, dale.
8: Dale, dale, tranquilo.
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8: Perfecto, me voy después de esta porque se viene Nico Castro, coloca un centro, termina rechazando de Matei, viene Rodríguez por la pelota y falta y carga de espalda, por eso hay tiro libre para la visita. Me voy a las zonas bajas con Ulises Vaca para preguntarle si por la parte de San Martín hubo modificaciones. ¿Estamos, Ulises? Bueno, allí está entonces. Dale jugando. Y por la parte de Gimnasia te tengo, Santiago Olivera.
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6: Concejal Federico Romano Norri, junto a los equipos tucumanos.
8: Allí va Rodríguez. La abre por el sector izquierdo, ya la tiene Lucas Diarte, la tira hacia mitad de cancha para que se venga nuevamente Cisnero. Está Cisnero, hace la personal, no hay falta, recupera Minervino para que se venga por el sector izquierdo, que ataca en este caso Gimnasia. Atención que se viene Molina, va Molina, mete la pelota, le pasa a Ferreira, llegó Parnizani para rechazar, no pasa el peligro. Se viene nuevamente Molina, la tiene Molina, la metió, termina rechazando nuevamente Ferreira, le queda a Darío San, se salva San Martín, Marcelito.
9: Y el remate de Molina, la pifiada de Ferreira que quiso rechazar, le quedó nuevamente al 10, al creador que tiene el conjunto jujeño, pudo tapar el remate San.
8: Allí la tiene el Tucu Juárez. Cuando los muchachos estén en la zona baja, me chiflan cualquier cosa, ¿no?
9: Dale, dale.
8: Así va, ya la tiene Nicolás Castro. Nuevamente sale jugando Rodríguez, la dejan toda para que la tenga el Tucu. Allí está Juárez, encara Juárez por el sector centro del campo de juego, no hay falta. Ya la recupera, sale jugando sobre, la tira hacia adelante, atención. Para que se venga por aquel sector, nuevamente Gimnasia, le va a quedar a Ferreira, sale jugando por el sector derecho. Viene en esta, va la pelota para que la tenga por aquel sector, sector de calle Pellegrini, sale jugando. Nuevamente Guillermo Rodríguez, va para Parnizari, la tiene Parnizar, y la abre por sector izquierdo y se le escapa a Lucas de Arte, lateral que corresponde a mitad de cancha Gimnasia.
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8: Bueno, allí está. Ahí lateral que va a reponer justamente Minervino. Ya lo hace Minervino. Recupera Ferreira para San Martín. Sale Juan. Uy, Ferreira se la regaló a todo. A todo Gimnasia y estaba solo, ¿no?
9: Sí, exactamente. El trámite del partido es el mismo, lo que ha terminado.
8: Aguantame que se viene San Martín. Termina rechazando con lo justo. Viene Ferreira, va a ganar en uno o dos tiempos. Se recupera ahora sí Laureano Rodríguez. Va la pelota para que salga jugando con el Tucu. Allí está Juárez, la mete Juárez. Viene para que ya aparezca Arfaraz. Va Arfaraz, le pega Arfaraz. Termina pegando el de Matei. Tiro de esquina para San Martín.
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8: Bueno, vamos a ver qué es lo que pasa, Marcelo. Tiro de esquina por Casio Pellegrini y Bolívar, que corresponde a San Martín. Y me imagino que lo va a hacer Nicolás Castro, ¿no?
9: Sí, buscando el chanfre cerrado, si es posible, para aprovechar la altura de Ferreira y Parnizari y Rodríguez también.
8: Bueno, está Alan Cisnero, vamos a ver qué es lo que pasa. Se arman las parejitas, miralo a Dielos, está prácticamente metido dentro del arco. Vamos a ver, jugada preparada. Allí va San Martín, levanta, viene para Dielos, pasó de largo la pelota. Y le va a quedar a De Matei para que salga jugando Gimnasia.
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8: Gana muy bien Laureano Rodríguez, falta y tiro libre para San Martín.
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8: Bien en esta Laureano, comenzó a ser protagonista por lo menos en esta segunda parte.
9: Claro, le deben haber tirado las orejas al volante, que todavía no entiendo de qué juega, pero por lo menos intentó por el sector izquierdo y le cometieron falta.
8: Bueno, vamos a ver qué es lo que pasa. Muchachos, ¿están en las zonas bajas? Bueno, allí va el tiro libre para San Martín, lo va a hacer Nicolás Castro. Vamos a ver qué es lo que pasa. Atención que se viene San Martín en los primeros minutos de esta segunda parte. Allí va Nicolás Castro con el centro. A nadie. A un hombre de Gimnasia que termina rechazando y lateral para el Santo.
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8: Es momento de presentar tiempo y marcador.
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8: Vamos a ver qué es lo que pasa. Ya lo hace Lucas Diarte. La tira hacia adelante para que se venga Nicolás Castro, que mete el centro. Termina rechazando Cosaro. Viene el polaco Menéndez de cabeza. Completa y recupera para San Martín. Allí la tiene Ferreira. Va Ferreira para su arquero. Allí está el capitán. Allí está Dario San. Levanta la cabeza. Termina rechazando esa pelota hacia adelante para que le caiga una especie de regalo justamente a Arfaraz. La tiene Arfaraz. Ya le pasa por el sector izquierdo. Viene para Lucas. Allí está Diarte. La juega más atrás. Viene allí. También intenta Nicolás Castro. Termina ganando pelota, Cisneros se encerró solo. Sin embargo, viene Nicolás Castro, muy bien para Alfaraz, apunta, le pega Alfaraz, palo, palo, no pasa el peligro, le pega el Tucu, saque del arco. ¡Ah! Palo, palo, palo, bonito, palo es, se salva Gimnasia otra vez.
9: Lo tuvo San Martín. Ahora, Alfaraz recibe la pelota afuera del área. Arqueó su cuerpo, se dio vuelta con la parte interna, le dio que la pelota se termina estrellando en el palo izquierdo. Lo tuvo San Martín, las claras, las opciones claras la tuvo San Martín como para abrir ya el marcador.
8: Bueno, no pasó el peligro porque la tiene el Tucu Juárez. Atención que ya recupera Guillermo Rodríguez, la tira toda para Laureano. Arriba, apenas arriba. Palo, palo bonito, le mandamos la del Bambino cantando, querido Marcelito.
9: Bueno, mejor San Martín, arrancó el segundo tiempo, mucho mejor el conjunto tucumano. Tuvo una clara, el conjunto visitante ahora espera para tratar de jugar de contra al Santo Tucumán.
8: Qué bien que le pegó Alfaraz, por Dios.
9: Eso, como te decía, recibió la pelota, se dio vuelta, arqueó su cuerpo con la parte interna de su pie derecho. el chanfle perfecto, la pelota se estrelló en el segundo palo, en el segundo palo, sin chance para el arquero Álvarez, que solamente atinó a ver.
10: Sigue temblando el palo, sigue temblando el arco de los milagros, porque recién hubo ruido metálico con ese tiro de Alfaraz, que se terminó estrellando en el palo. El lateral era para Gimnasia, pero ya lo hizo San Martín. Viene nuevamente para Dielos. Allí hay pelota que recupera. Muy bien, Laureano. Me gusta la segunda parte de Laureano, Marcelo, y te lo dije. Nuevamente el Tucu Juárez termina perdiendo. Allí le va a quedar toda para Cachi, que la tira hacia adelante para el polaco. Sale Darío San. Pero antes, Anderita en alto, tiro libre para San Martín. Sí.
11: ¿Te escucha? ¿Te escucha?
10: Ahora sí, muchachos. Perfecto, así están. Cuando tengan novedades me chiflan nomás, se metan en la transmisión, muchachos, porque el partido está de ida y vuelta y se nos pasa el partido volando, querido Marcelo.
9: Exactamente, arrancado con mejor intensidad y mucho mejor el conjunto tucumano, que comienza a llegar al arco defendido por el arquero Álvarez.
6: Diego,
10: sí,
6: ¿cuánto del partido?
10: Ya tenemos prácticamente 7 minutos.
6: 0-0.
10: 0-0.
6: ¿Sabes por qué?
10: ¿Por qué?
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10: Allí viene justamente Álvarez. 7 minutos. Dale, jugando Gimnasia. Presentamos tiempo y marcador, muchachos. ¿Quién lo presentó el tiempo?
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10: 8 minutos con este resultado.
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10: Allí está igualando San Martín ante Gimnasia. Tuvo recién una en el arco de los milagros, pero por el momento está 0-0, sin novedades en los arcos. Segunda parte, está mejor San Martín. Por eso, el lateral para el Santo en mitad de cancha.
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10: Allí va la pelota hacia adelante, gana muy bien Guillermo Rodríguez, viene para el Tucu Juárez para que cabece Dielos. Nuevamente intenta, recupera por aquel sector de Matei, que termina rechazando, y Ferreira, quien es el que completa. Y se rifan la pelota ahora los muchachos, Marcelo.
9: Sí, exactamente.
10: Sí.
11: Te cuento que hay 4 jugadores de San Martín que se podrían perder el próximo partido.
10: ¿Quiénes son?
11: 4 amarillas. Ezequiel Parrizari, Jorge Juárez, Laureano Rodríguez y Nicolás Ferreira. Los 4 en cancha el día de hoy.
10: Y 4 hombres fundamentales, ¿no?
9: Sí, exactamente. Bueno, para el esquema que está utilizando el técnico, sí, fundamentales. Hay que recordar que también tiene recambio.
10: Bueno, me imagino, muchachos, les pregunto a ambos. No hubo modificaciones y están preparando alguna, me imagino, Pellerano y Liana, ¿no?
11: No, no hubo modificaciones de ningún lado por el momento. Y te informo que está caído el número 10 de Gimnasia y Jujuy, exactamente Francisco Molina.
10: ¿Quién fue amonestado? ¿Laureano?
11: Así es, fue amonestado con el número 8, Laureano Rodríguez.
10: ¿Quién presentó la tarjeta?
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10: Ya tenemos 10, 11 minutos de la segunda parte. Y bueno, esto le conviene a Gimnasia, quedarse tirado. Se van a quedar a vivir los muchachos. Ingresan los médicos para asistir a la gente de Gimnasia. Y esto yo creo que no le conviene a San Martín, menos con el voltaje que estaba teniendo la segunda parte, Marcelo.
9: Sí, exactamente, claro. Aprovecha justamente el conjunto visitante, claro. La agresión contra el jugador Molina por parte de Laureano Rodríguez, eso le ha quitado por lo menos un poco de intensidad. San Martín tiene que presionar un poco más arriba, buscar los costados y aprovechar el buen momento del segundo tiempo como arrancó.
10: ¿Qué haces ahí, Parnizari? Tenés 4 amarillas, buscás la quinta. Ay, muchachos, hay que ser más inteligente, ¿eh? Allí va la pelota, terminan rechazando para que ya la tenga y la contenga por este lado Minervino, que la abre por el sector derecho de calle Matinzo. Va nuevamente Gazzarro, busca un centro, Ferreira le pasa de largo para que complete Guillermo Rodríguez. Allí le va a quedar a la parte el lateral izquierdo, que ya está molestado, falta contra él del Tuco. Y este amarillo, y se pierde el próximo partido. ¿Por qué entran en el juego de Gimnasia? Tienen que ser más inteligentes, muchachos. Ingresaron buscando la victoria y terminan entrando en el juego de Gimnasia, cosa que no le conviene a San Martín. Tienen que ser más profesionales, más inteligentes. Dejémonos de embromar. Vamos a buscar la victoria, que es lo que se merece San Martín, pero así es imposible. Hombres fundamentales con cuatro amarillas que se gana la quinta, Marcelo.
9: Y aparte, claro, cuando fue a disputar la pelota, el jugador de Gimnasia, lateral izquierdo, Lazarte, paró la pelota. Cuando veía que venía su rival, le hizo un zigzagueo, lo dejó caminando, lo dejó pagando y ahí le cometió la falta.
10: Ahora sí se viene Alfaraz. Se larga Alfaraz. ¡Qué ganas de correr, Alfaraz! Che, no empiecen a hacer doler los ojos, ¿eh?
9: Sí, ojalá que no.
10: Allí va la pelota para Cisnero. Cisnero que ya la pierde. Ahora se recupera Cisnero. Había falta contra Soria, dice que no. Ya terminan rechazando. Va a venir de Matei por la pelota. Piden falta. ¡No! ¡No! ¡No! Yo no vi. ¿Vos la viste?
9: Sí, sí, Fule. Cuando fue a disputar a cabecear de Matei, impactó contra la humanidad saltando, empujando Diego Dielo.
10: Encima que no le gusta quedarse en el piso de Matei, ¿no?
9: Sí, exactamente. Bueno, ya lo conocemos. Su paso cuando le tocó jugar aquí y en Atlético también hacía lo mismo.
10: Hay tiro libre que corresponde a Gimnasia.
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10: Allí le pega Álvarez, le pega hacia arriba para que gane Parnizari. Aquí esa pelota en uno o dos tiempos recupera para San Martín. Ya la tiene Nicolás Castro, la juega inteligentemente para Alfaraz. La tiene Alfaraz este por el centro campo del juego. Allí la tiene Cisneros, ya le pasa el Tucu Juárez, viene para el recién amonestado. Allí está el Tucu Juárez, la deja pasar, se le escapa, se le diluye la pelota. Termina ganando un lateral que corresponde a San Martín.
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10: Guillermo Rodríguez que busca el centro, lo hace muy mal, termina recuperando Gallardo, la tira hacia adelante Guillermo. Estaba solo, claro, ¿cómo no se va a enojar el hincha si estaba solo? Allí va la pelota de cabeza, Ferreira completa, viene para el Tucu Juárez, termina recuperando y ganando. Allí la... estos jugadores me hacen enojar a mí, porque estos jugadores son fundamentales. Así va nuevamente para que la meta, para que el sector para el Paraco Menéndez, llega a Gallardo, va a intentar por el sector, intentaba, pero estaba Darío San, ya le pegaba por aquel sector Soria, sin embargo, recupera Darío San, se repone San Martín, y esto tiene que servirle al Santo, Marcelo.
9: Sí, exactamente, cuidado con la contra de Gimnasia, mucho cuidado.
10: Allí termina rechazando muy bien Lazarte. ¿Cuánto mide Lazarte? El lateral izquierdo de Gimnasia.
9: Bueno, colega.
10: ¿Cómo?
9: Ya te confirmo.
10: Perfecto. Viene la pelota hacia adelante. ¡Ah, atención que tiene! ¡Ay, Cisnero! Dais un poquito larga, recupera, se repone Cisnero. ¡Ah, atención que se viene San Martín! ¡Ay! ¡Dios!
9: Bueno, comienza a jugar un poco la adrenalina del hincha de San Martín porque no le están saliendo las cosas.
10: Y esto es lo que me decía Tadeo y Matías, muchachos. La presión de la gente, el murmullo comienza a jugarle en contra a los jugadores, ¿eh? Allí está Parnizar en la juega hacia el centro del juego para Laureano. Está Rodríguez ya descarga con Cisneros con Juárez. Está el Tucu Juárez nuevamente con Cisneros con Juárez. Este que levanta la cabeza, la jugar más atrás porque aparece Ferreira. Desde el fondo sale jugando. El que es encargado de dirigir este barco y esta pelota es Parnizari, que la tiene entre medio de sus pies con unos botines negros. Va nuevamente para Nicolás Castro, termina perdiendo, se repone Parnizari. Vamos, muchachos. Allí va la pelota al ras del área para Lucas Diarte, que busca centro de Matei de cabeza. Va a ganar nuevamente, llega con de todo Parnizari, se queda con la pelota. Si viene San Martín, la juega para Nicolás Castro. Pero casi la pierden. Nuevamente para Lucas Diarte, busca centro de pecho, la baja. Alfaraz que buscaba, termina rechazando. Viene la pelota nuevamente para el Santo. Atención con Guillermo. ¡Ay, ese centro de Guillermo! ¡Ese centrito de Guillermo!
9: Bueno, se le están quemando los libros porque arrancó bien ahora. Se fue diluyendo de poco a poco.
10: Allí la tiene Nicolás Castro, la juega toda más atrás. Y el juego de San Martín me hace acordar al peor River en los últimos tiempos, jugando todas las pelotas hacia atrás. Va para el Tucu Juárez, allí está Juárez. Va a perder Juárez, falta contra él. Siga porque la tiene Darío San. Allí está el capitán de San Martín, levanta la cabeza. La abre por el sector derecho, no, la juega hacia el centro. ¿Cómo la vas a parar así, Nicolás? ¡Castro! ¡Dios!
9: Bueno, claro, no hizo pie el jugador, le rebotó por eso le cayó al jugador contrario.
10: Allí va la pelota en lo alto, gana Ferreira. Ganaba Ferreira ante Laureano y un hombre que era el polaco Menéndez. Hay lateral que corresponde, sí, que corresponde justamente a Gimnasia. Cuando se van a venir dos modificaciones, vamos, dame dos.
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10: Diego, muchachos.
13: Sí.
10: Ya te confirmo, Diego. Muy bien, perfecto. Ya están las modificaciones. Se va a retirar Maidana y Cachi.
6: Cachi que comenzaba a ser protagonista, ¿no?
9: Sí, exactamente. Pero ¿sabes qué? El técnico intuye que necesita a alguien más que acompañe justamente al polaco Menéndez. Por eso puso a Pombo y a Argañarás.
10: Bueno, allí está también una modificación por la parte de San Martín. Cuando lo tengan, muchachos, me confirman, ¿eh? Dos modificaciones por el Santo. Y para mí sacó a un hombre que era fundamental, ¿eh? Como lo es Nicolás Castro. Pero usted sí sabe más, Marcelo.
9: Sí, pone a uno de buen juego porque tiene buen pie. El cambio es justamente ingresó el Caco García.
10: Y lo sacó a Juárez.
9: Claro, exactamente. Pero justamente lo pone para ver si puede generar fútbol con el volante que juega generalmente por izquierda.
10: Así va la pelota hacia adelante, lo va a quedar a Dielo. Termina llegando justo, termina rechazando Cosaro. Tenemos las modificaciones, muchachos.
11: Sí, Diego.
10: Vamos, rápido.
11: Por el lado del Santo, ingresó con el número 15, Benjamín Morante, y se retiró con el número 4, Jorge Juárez. Ingresó con el número 18, Matías El Caco García, y se retiró con la 10, Nicolás Castro.
10: Por la parte de Gimnasia.
11: Sí, se retiró con el número 7, Francisco Maidana, para que ingrese Claudio Pombo, y dejó la cancha el 9, Mauro Cachi, para que ingrese el 18, Pablo Argañarás.
10: Allí va la pelota hacia adelante, pedían falta, no pasó nada. Va nuevamente, recupera Laureano Rodríguez, la juega hacia adelante para que se venga Alfaraz. Este la deja toda para Cinero, levanta la cabeza, la juega más atrás porque aparece el Caco. Así está. Bueno, García intentó la primera.
9: Y le pegó tan mal que la pelota termina cayendo donde están los hinchas jujeños.
10: Ahí saque desde el arco, que corresponde a Gimnasia.
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9: Puesto por puesto, pone el técnico Iliana, mantiene la línea de 5.
10: Allí va, la pelota hacia adelante, intentaba Lucas de Arte, lateral que corresponde a Gimnasia.
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10: Presentamos tiempo y marcador.
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10: 20 minutos tenemos en Ciudadela de la segunda parte con este resultado.
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10: 0-0 por el momento San Martín ante Gimnasia. Intentaban con 10, los termina ganando Cosaro. Sale jugando, tranquilo. Gimnasia desde el fondo. El recién ingresado Pombo. Va para Pombo, este la deja todo para Argañarás. Argañarás por el sector izquierdo para que venga Lazarte. Allí está Lazarte, busca centro. No podía el polaco. No pasaba el peligro, pero antes había posición adelantada de Menéndez. Por eso, tiro libre para San Martín.
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10: Hay falta contra Lucas Diarte. ¿Qué pasó, muchachos? ¿Hay novedades en las zonas bajas?
11: Por el lado de Iliana, muy caliente, con mucha bronca, se acerca Paritar y le pide que tenga más seguridad a la hora de salir y que lo lleve a sus compañeros a adelantarse la línea que Santos tiene que ganar el día de hoy.
10: ¿Y por la parte de Pellerano?
11: Sí, muy activo, dando indicaciones más grandes con Cristian Menéndez y con el número 10 Molina.
10: Allí va la pelota hacia adelante, atención que viene para 10. Muchachos, Marcelo, no hay un delantero que baje la pelota o que intente jugar. Todos se quieren de aguantarme que se viene. Bueno, hay posición adelantada de Molina, pero
8: todos los muchachos se desprenden rápido de la pelota, claro. Le quema las pelotas.
9: Claro, exactamente. Para eso ingresó el Caco García, para poner la pelota contra el piso, para jugar, para asociarse, para buscar a los delanteros, lo que no está haciendo.
8: Allí va, la tiene Parnizar y viene para Lucas Diarte. Está Diarte, levanta la cabeza, piden falta contra él, siga porque la lleva. Traslada Diarte, termina perdiendo el lateral para San Martín, lo hicieron rápido. Allí está Cisnero, busca centro. Había comenzado mejor San Martín, había comenzado mejor, ahora lo deja plasmado San Martín en la cabeza del goleador de Dielo, que puede cometer muchísimos errores, pero Dielo siempre está para mandarla debajo de los tres palos para que la pelota choque la red, para el delirio de los hinchas de San Martín. Sí, San Martín 1, Gimnasia 0.
13: San Martín de Tucumán 1, Gimnasia Jujuy 0, lo relató Diego Jiménez y lo comenta Marcelo Orellana.
9: ¿Sabés qué se llama eso? Picardía criolla. El fútbol es para el pícaro, no para el tonto, para el boludo. ¿Qué es lo que hizo Lucas Diarte? Aprovechó apenas salió la pelota, se la tocó para Cisnero. El centro atrás, la cabeza de Dielo para poner el 1-0. San Martín arrancó mejor el segundo tiempo. El lamento de los defensores, de los jugadores jujeños, porque dejaron a San Martín sacar inmediatamente el saque lateral que termina derivando en gol. El fútbol es para el pícaro, no para el tonto. Por eso San Martín aprovechó y se puso en ventaja y lo gana bien. ¿Por qué? Porque está haciendo mejor las cosas en el segundo tiempo que el conjunto visitante.
8: Delirio absoluto en Ciudadela. Delirio absoluto de los hinchas de San Martín. Y a esto iba. Si San Martín juega inteligentemente este partido, lo puede ganar. Con la presión, con la picardía, con la tuvo Lucas Diarte. Y no entrar en el juego de Gimnasia, que intentaba demorar el juego, que intentaba hacer su partido. Esto es lo que tiene que hacer San Martín. Para el delirio de los hinchas. Me voy a la zona baja. Novedades, como lo vivieron al gol por el Banco del Santo.
11: Explotó de felicidad André Siriana, con un grito desaporado de gol, y por el pase de Diego Dielo, llega al cuarto gol en este año 2026, se convierte en el máximo goleador de San Martín en este año.
8: Y Pellerano, ¿cómo lo vivió?
11: Muy enojado, porque sabe que se durmió sus defensores y aprovechó el momento San Martín, con los que ya se están empezando a jugar, mejor que el Santo Tucumano.
8: Bueno, estamos ya presentando lo que sería tiempo y marcador.
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8: Tenemos 25 minutos de esta segunda parte con este resultado.
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8: Allí está el Caco García, la mete hacia... ¡Ay! Se la sacaron. Alfaraz, justamente viene Cisnero, el rebote, termina rechazando todo Gimnasia. Está ganando San Martín 1-0. Lo hace cosas, me gusta, Marcelo.
9: Lo gana bien. Lo metió contra el arco a su rival. Hay que decir lo que estamos viendo. Pero el segundo tiempo de San Martín es más que bien de los últimos partidos que ha jugado como local.
8: Bueno, hay lateral que corresponde al Santo.
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8: Me parece que de Matei no se va a tirar más, ¿eh?
9: No, creo que con esto no. Mirá, ¿cómo será que lo está perdiendo? Por lo menos va a intentar empatar, porque mete un media punta y un delantero neto el conjunto visitante. Los cambios.
8: Bueno, presenta dos modificaciones en esta ocasión. Me parece que se va a retirar uno de los mejores hombres que tuvo Gimnasia en este partido. Después vemos quién es el otro que se retira. ¿Quién se retiró, muchachos? Presentamos con dos. Presentamos las modificaciones en Gimnasia.
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14: Segunda ventana para Gimnasia de Jujuy. Ingresa el 17, Maximiliano Casta, y sale el número 5, Hugo Soria. Ingresa el número 20, Octavio Bianchi, y deja la cancha el número 10, Francisco Molina.
8: Molina, ¿y quién es el otro que se retiró?
14: El número 5, Hugo Soria.
8: Perfecto, muchísimas gracias. Así están, reiteramos entonces las modificaciones en Gimnasia.
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8: Allí la tiene, sale jugando ya desde el fondo. Cosaro, que la deja por el sector derecho para Minervino. Está Minervino, falta contra el tiro libre para Gimnasia.
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8: Perfecto. Así está entonces. Vamos a ver qué es lo que pasa. Ale jugando desde el fondo. Allí ya la tiene. De Matei que la juega hacia mitad de cancha porque aparece Pombo. Pombo que está allí. A este le gusta la joda, Pombo, ¿no? Digo, cuando estuvo acá salía cada 2x3.
9: Sí, exactamente.
8: Allí va. Justamente apunta, dispara, le pega. Intentaba Argañarás. El intento es el que vale, Marcelo.
9: Sí, exactamente. Pero sin complicaciones. En el segundo tiempo, la visita no llegó. Está pasando un segundo tiempo tranquilo el arquero récord del fútbol argentino.
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8: Bueno, tenemos ya prácticamente 30 minutos con este resultado.
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8: 1-0 está ganando San Martín con gol de Dielos. Justamente es el cabecea que esa pelota. Va a llegar Cosaro, creo que la juega más atrás para su arquero. Está Álvarez. ¿Está seguro el arco, muchachos?
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8: Hay amonestados por la parte de San Martín, presentamos las tarjetas.
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14: Ah, en la cancha solo quedan Lucas Diarte y Laureano Rodríguez.
8: Se va, ¿eh?
14: Tucumán que ya salió.
8: Bueno. Pensé que lo iba a molestar a Lucas Diarte. Caco García está amonestado. Presentamos las tarjetas amarillas en Gimnasia.
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14: En la cancha solo quedó amonestado el número 3, Martín Lazarte. El nuestro era Hugo Soria, quien salió reemplazado.
8: Bueno, hay una modificación por la parte de San Martín cuando hay tiro libre para Gimnasia. Y me parece que Arparaz no va más. Presentamos la modificación en el Santo.
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14: Pesa con el número 16, Víctor Salazar. Y se retira con el número 7, Lucas Arparaz. Y te cuento que también fue molestado en la jugada anterior con el número 18, Matías El Caco García, el cuarto de San Martín.
8: ¿Quién presentó?
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8: Bueno, allí está entonces. Ya tenemos prácticamente 32 minutos. Está ganando San Martín, se retira Arparaz, quien tuvo una que otra, pero que a usted no le gustó tanto, ¿no?
9: No, para nada, no me gustó el partido de Arparaz. Yo rescato Cisnero, Dielos que las peleas todas, que termina convirtiendo. Y me gustó el partido de Ferreira.
8: Allí va la pelota para De Matei. La tiene De Matei. Juega hacia mitad de cancha para Pombo. Pombo que la deja toda para que se venga Cosaro. Cosaro se va a mitad de cancha. Nuevamente con Pombo mete el centro. Termina ganando Parnizari. Para que le quede a Gallardo. Viene Gallardo. Pide falta. Ojo, muchacho, dentro del área. Le pega Gallardo. El cierre justo de Parnizari. Lateral que corresponde a Gimnasia.
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8: Perfecto. ¿Le quedan modificaciones a San Martín?
11: Queda, a San Martín le queda una ventana y dos modificaciones, Diego.
8: ¿Y a Gimnasia?
11: Le queda una ventana para realizar un solo cambio.
8: Así cuando se venía a Gimnasia había falta anteriormente, por eso y tiro libre para el Santo.
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8: Bueno, y Farnizari en cualquier momento se va a ganar una amarilla, Marcelo.
9: Sí, exactamente, debe cuidarse, tiene que cuidarse.
8: Vamos a ver qué es lo que pasa. Ya está Darío San para rechazar aquella pelota. Cuando hay tiro libre, cuando hay tiro libre para San Martín.
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8: Presentamos tiempo y marcador.
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8: Tenemos ya 39 minutos de esta segunda parte. Está ganando San Martín cuando se viene Dielos. Le pega por arriba con este resultado.
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8: Está ganando San Martín 1-0. Recién dije 39, ¿en qué minuto, no? Si van 35.
9: Sí, y le quedan 10 minutos. El conjunto visitante va a tener que ir a zapatear en el área de San Martín si le quieren parar.
8: Mirá lo que hizo Álvarez recién.
9: Bueno, ahí está la desinteligencia, el nerviosismo que comienza a jugarle en contra al conjunto visitante.
8: Ahí lateral para el Santo.
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8: Allí está, vamos a ver qué es lo que pasa en esta. Va a reponer San Martín. Allí está Lucas Diarte, recién lo hizo inteligentemente. Vamos a ver qué pasa ahora. Va a reponer de Manuel Santo, que está ganando por 1-0 en Ciudadela. Noche de fútbol, noche fría allá en Tucumán. Está llegando el invierno. Allí está Lucas Diarte, va a reponer. ¿Hasta qué hora? Claro. Y hay otro que se gana la tarjeta amarilla y se va. Y se va. ¡Qué necesidad de hacer tiempo! ¡Estás amonestado! ¡Uy! ¡Mala noticia para San Martín! Y esto le faltó inteligencia ahora a Lucas Duarte.
9: Claro, exactamente. Recién picardía criolla para sacar rápido, para Cisnero tirar el centro y para que Diego los convierta. Ahora, picardía pelotuda, porque hacerse expulsar de esa manera, estás ganando, tenés un lateral a favor, sacar rápido, podés meter, mirá cómo dejás con 10 hombres a San Martín, con a tus compañeros, cuando quedan 10 minutos todavía.
8: 35 minutos y malas noticias para San Martín. Presentamos el expulsado.
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11: Amarilla, segunda amarilla para Lucas Diarte y se va expulsado por hacer tiempo sacando un lateral, Diego querido.
8: Bueno, muchísimas gracias. Y se va otro de los hombres que llegaba hasta el final. Se va a ir Minervino y se viene y presentamos la modificación en Gimnasia.
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11: Sí, Diego, ya te confío bien el cambio.
8: Perfecto. Se retiró Minervino. Chequealo porque me parece que ingresó Pinto, ¿eh? Así está. ¡Ay! Lateral que corresponde a quién. A San Martín, claro. El lateral era para San Martín, muchachos. Cuando se tira ahora a Darío San y piden asistencia, por eso San Martín no quiere jugar. Claro, el árbitro le dice, jugá, jugá, levantate, le dice. Es para San Martín, claro. Pombo la quiere acceder. ¡Qué desconcierto el partido, Marcelo!
9: Sí, en los últimos minutos, justamente eso. La expulsión, los fuegos de artificio, la desinteligencia de uno o otro, bueno, conlleva justamente lo que ha sido los últimos minutos del partido.
8: Allí va, ya lo hace el Caco García, la tirada para Ferreira, también entraba Dielos. Va a rechazar desde el fondo, la tiene Cosaro. Cosaro que la abre por el sector izquierdo para que salga jugando con Lasarte. Allí está Lasarte, está el chiquitito y encara por mitad de cancha y calle Pellegrini. Allí la tira hacia adelante, atención que se viene. Uno de los recién ingresados, gana muy bien y se ganan los aplausos. Laureano Rodríguez, que me gustó la segunda parte.
9: Sí, ha sido jugador más claro, por lo menos lo que ha tenido los segundos 45 los minutos, lo que se va jugando el volante que juega por, no tiene puesto, juega por la derecha, por la izquierda, en el centro, colabora, está jugando bien Laureano Rodríguez.
8: Sí, decime.
11: Se confirma el cambio en Gimnasia de Jujuy.
8: Dale, lo presentamos.
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11: El vestido camiseta número 4, Delfos Minervino, e ingresa en su lugar el número 19, Axel Pinto.
8: Perfecto, allí está. Entonces, Pinto. ¿Es así? Perfecto, gracias. Y ahora Ferreira, el que se tira, te juega rápido San Martín, terminan rechazando desde el fondo. Atención que se viene el santo con de falta para Gimnasia. Tiro libre para el Lobo Jujeño.
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8: Muchachos, en este momento, si no me equivoco, hay cuarto de final, ¿no?
13: Sí, exactamente, señor. Diego, ya te lo confirmamos.
8: Perfecto, así va la pelota hacia adelante. Cuando se viene Pinto, levanta la cabeza, la juega hacia adelante para que se venga Gallardo. Esta Gallardo la va a cambiar toda por el sector izquierdo. Con un hombre menos está San Martín desde el minuto 35. Así va la pelota hacia arriba. Termina ganando Laureano Rodríguez, le pegó Pinto. Cerquita del palo derecho de Darío Sanz. Y míralo a Iliana. Se mete dentro del campo de juego, Marcelo.
9: Sí, creo que las señas fueron claras. Tirate al arquero de San Martín, a Darío San.
8: Claro, que haga lo que hizo de Matei todo el tiempo, ¿no?
9: Sí, claro, ahora lo tiene que aprovechar justamente San Martín. Lo que sí, después del gol, claro, ha retrocedido las líneas San Martín, claro. Un hombre menos, el rival te puso un media punta y un delantero más como para llegar y para tratar de empatar.
8: Bueno, como en el 2009, luego de 17 años, con hinchada visitante, hinchada jujeña, pero esta vez la victoria momentánea es para San Martín. Se arma la fiesta, se desarma todo lo que fue, porque Lucas Diarte fue expulsado. De esa inteligencia, no entiendo cómo, por qué hizo eso. Se tiene que jugarlo.
9: Sí, bueno.
12: Quizás, ¿hay información?
8: Sí, vamos.
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13: Finalizado el partido, Belgrano le ganó 2-0 a Unión de Santa Fe, y en 70 minutos, Argentino Junior empata 0-0 con Huracán.
8: Muchísimas gracias, muchachos. Presentamos tiempo y marcador.
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8: Ahora sí, 40 minutos de la segunda parte con este resultado.
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8: San Martín lo gana con gol de Dielos por 1-0. Picardía del hombre que se fue expulsado, Lucas Diarte. Así va la pelota hacia adelante. Atención que se va a venir uno de los hombres recién ingresados cuando intentaba Casas. Al lateral que corresponde a Gimnasia.
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8: Allí se viene Cosaro. Cosaro que levanta la cabeza, la abre por el sector izquierdo. ¿Quién es el que está allí? No se ve nada. ¿De Matei? Sí, es de Matei. Nuevamente para Cosaro. La tiene Cosaro. La tiran toda para que se venga Pinto. Allí está Pinto, la deja para que ahora la tenga en sus pies. Intentaba Casa un centro, termina rechazando San Martín. Se viene e intentaba Cisneros. Atención en esta. Se viene Gimnasia en los pies de Casas. Casas que ya lo ve a Pomba Mano. Busca un centro, jugada preparada. Llega para cerrar, pernizar y termina rechazando. Laureano Rodríguez con alma y vida. Le va a pegar Cosaro, la abre por el sector izquierdo. Atención, en este intentaba por aquel sector Lasarte. Al lateral no se ve nada, Marcelo.
9: Y parece Londres. Le quedan 3 minutos del reglamentario. Mira, paró el partido.
8: Claro, no se ve.
9: No se ve nada. Le quedan 3 minutos más lo que pueda adicionar. Y Gimnasia se va a ir con todo.
8: Se vienen 2 modificaciones en San Martín. Es momento de vender, muchachos. Le chiflo cualquier cosa. Vendemos.
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8: Ahora sí, muchachos, che, si me la pueden pasar a la de a las dos, ahí le digo, muchachos, el mensaje. Así va, el saque de arco para San Martín.
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8: Hay modificaciones en San Martín, presentamos
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14: Ingresan con la número 13, Nahuel Gallardo. Ingresa con la número 19, Gonzalo Rodríguez.
8: ¿Quién se fue, Diego?
14: Se retira con la número 11, Alan Chinelo. Y se retira con la número 9, Diego Diego.
8: Bueno, allí está. No anda Gallardo acá, muchacho, ¿no? Bueno. ¿Quién presentó la información?
14: Diego, ¿se me escucha?
8: Sí. Sí, te escucho.
14: Sí, está Marcelo Gallardo aquí viendo justamente a su hijo que acaba de ingresar.
8: Ah, ¿está acá?
14: Sí, está aquí en la cancha del Estadio Nacional viéndolo al Santo Tucumano.
8: Perfecto. Mira vos, Marcelito está de vacaciones. Ya la saca Darío San. Dale jugando, San Martín.
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14: Justamente a su hijo que acaba de ingresar.
8: Ah, ¿está acá?
14: Sí, está aquí en la cancha del Estadio Nacional viéndolo al Santo Tucumano.
8: Perfecto. Mira vos, Marcelito está de vacaciones. Ya la saca Darío San. Dale jugando, San Martín.
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0: para que aparezca Pombo, mitad de cancha, Pombo que lo ve a Casas, pero antes estaba la humanidad de este hombre, el Caco García, está el Caco, allí está García, la pisa, la muestra, ahora sí, téngala Caco, ante la marca de Pombo, anda muy bien el Caco, va García, falta contra el tiro libre para San Martín.
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0: Presentamos tiempo y marcador.
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0: 45 minutos. ¿Cuántos minutos más, muchachos?
2: 6 minutos más se van a jugar, Diego. 6 minutos.
0: Hasta los 51. Con este resultado,
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0: Gana San Martín por 1-0. Ya lo va a hacer el recién ingresado. Muchachos, qué manera de querer hacerse amonestar los muchachos de San Martín, ¿eh? La juegan para el Caco García. Termina rechazando por aquel sector Pombo. Llega Laureano Rodríguez. Allí está Laureano Rodríguez. La dejan toda más atrás para que salga jugando Gallardo. Apunta, dispara, le pega. Cerca del arco. Del palo derecho en el arco de los milagros, sale jugando Álvarez.
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0: Allí va toda para Cosaro. Cosaro que levanta la cabeza, le deja para Casas. Está Casas. Vamos a ver qué es lo que pasa. Casas que busca el centro. La mano de Dario San. A las manos del capitán de San Martín. Señoras y señores, la tiene el Santo, va a ganar San Martín.
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0: Allí lo tiene Dario San, la saca hacia adelante, para que se venga Salazar, va para Salazar, intenta en lo alto y termina ganando muy bien. Allí la tiene Pombo, Pombo que la abre por el sector derecho porque ya aparece Cosaro. Baja la pelota Cosaro, la abre por Calle Matinzo para que se venga a Casas. Está Casas, nuevamente para Cosaro, este con Pombo. ¿Pombo con quién? ¿Hace la personal? Sí, pero la pierde ante el Caco García. La tiene el Turbo, apunta, dispara. Rodríguez tendría que buscar el arco. Va, ponga entre ese Turbo. Va Rodríguez, hace la personal. La juega en mitad de cancha muy bien para que se venga a Salazar. Está el Caco, lo liquida García. Sí, ahí está, el Caco. García, cuando se muere la segunda parte, pensaba que le erraba. Hizo un amague, quedó pagando allí Álvarez. Señoras y señores, gana San Martín con autoridad, con sabiduría, más allá de la expulsión de Lucas. Sí, San Martín 2, Gimnasia 0. Sí, aplaudo, no deje de aplaudir. El Santo se hace fuerte de local. La visita, sí, se va con la mano vacía. San Martín 2, Gimnasia 0.
1: Lo relató Diego Jiménez y lo comenta Marcelo Orellana.
4: Para liquidar el partido el Caco García, contra letal de San Martín. Gran jugada por el sector derecho que la inicia Gonzalo Rodríguez. Cuando llegaba al área, el arquero achicaba, se la tocó justamente, ingresando por el sector izquierdo, Matías García. Paró la pelota, esperó al arquero, lo eludió y puso el 2-0.
0: Cuando se viene Gimnasia, le pegó un manotazo de Dario San para evitar el descuento de Gimnasia sobre el final. Se muere la segunda parte y tiro de esquina para el Lobo.
1: Tiro de esquina de menor estancia, Córdoba y La Pérdida.
0: ¿Quién le pega?
5: El número 16, Pablo Pombo.
0: Le va a pegar Pombo. Allí está Pombo, va a levantar por los aires. Vamos a ver qué es lo que pasa. Va a ir el tiro de esquina hacia la cabeza de quién. De Ferreira, que termina rechazando. Ahora sí apunta, le pega la mano de Dario San. ¿Cómo se vivió el gol de San Martín en el banco del Ciruja?

0: por la parte de Gimnasia.
1: Muy enojado porque siente que perder un partido clave para quedar como único puntero en el campeonato.
0: Muchachos, me dan por favor ambiente, porque quiero escuchar al hincha de San Martín en los últimos minutos. A mí me encanta el ambiente al palo. Allí la tiene para que salga jugando ahora sí Cosaro. La figura para usted, Marcelo.
2: Para mí, por lo que hizo y por lo que generó, Diego Dielos.
0: Allí va la pelota para que le quede a Casas, levanta la cabeza Casas, ante la marca de Gallardo, se le escapa Casas, sale jugando en esta, pero dicen que ya que es el arco, que corresponde a Ciruca. Escucha a la gente de San Martín, escucha. Yo soy el santo, dice el hincha de San Martín, que va por la heroica. Cuando el árbitro del partido termina el encuentro, San Martín 2, Gimnasia 0, sí, Dielos y el Caco García, los autores de los goles, para el que el santo se permita soñar e ilusionarse. De esta manera termina el encuentro en Ciudadela.
3: Final, final, final del encuentro. San Martín de Tucumán 2, Gimnasia de Jujuy 0. Lo relató Diego Jiménez, lo comenta Marcelo Orellana Álvarez, borde de campo, Ulises Vaca, Santiago Olivera, la operación técnica, el señor Facundo Barraza. 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
0: Saludos a un gran amigo que va en el auto escuchando la radio extranjera. Mira lo que puse, mira lo que puse. Así está para Cristian Ruiz. Saludos, crack, amigo. Saludos para usted y su familia, ¿eh? Gracias por el saludo, me dice nuestro amigo Arturo Ibarra. También mucha gente escuchando la 97.1. Sensaciones por la parte de San Martín.
1: Se quedaron todos en medio de la cancha cantando y festejando junto a la gente. La verdad que se nota el buen ambiente y la gran alegría que dejó este partido. El tanto quedó a tanto los dos puntos de líder que abre la segunda posición de la tabla de la zona A de la Primera Nacional.
0: Perfecto, Ulises, ¿qué se le viene a San Martín?
1: El próximo domingo jugará de Gimnasia y Tira de Salta, justamente de Salta, y si no, no ocurre nada raro, estará el equipo de Salta Deportivamente en la provincia vecina.
0: Perfecto, muchísimas gracias, Ulises, excelente laburo. Bueno, me voy con Santiago Olivera. Santi, ¿qué tenemos novedades por la parte de Gimnasia?
4: Sí, Diego, ya se están deseando. El primer jugador que quedó en el campo de juego hablando con los árbitros es Peter, el polaco Menéndez, mientras que los demás están esperando a la puerta del túnel.
0: ¿Qué se le viene a Gimnasia?
4: El próximo 17 de mayo va a jugar frente a Temperley y luego el 24 va a visitar a Gimnasia y Tiro en Salta.
0: Perfecto, muchísimas gracias, muchachos. Excelente laburo así en las zonas bajas, ¿eh?
1: Muchas gracias, Diego. Un abrazo grande para vos, para el Chelo y por supuesto para todos los oyentes que nos acompañaron por
0: Escuche.
1: La 71 y por nuestro canal de YouTube. Te agradecemos y nos vemos en el próximo partido, Diego querido.
0: Escucha, amigo, dice Marcelo que se paga la pizza ahora, ¿eh?
1: No, lo estoy esperando, me lo dijo por privado, así que lo estoy esperando.
0: Bueno, presentamos el comentario final del señor que mejor ve y dibuja el fútbol argentino, el señor Marcelito Orellana.

0: Mucho. 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
1: Triunfo, fiesta y cayó el puntero. Y qué bien ha jugado San Martín. Quizás los primeros 15 minutos del primer tiempo, claro, hasta que se acomodó. El conjunto visitante vino con una táctica: presionar y esperar a lo que haga San Martín. Los primeros 15 minutos el conjunto visitante insinuó un poco. Después San Martín comenzó a triangular, a presionar en la mitad de la cancha, a buscar los laterales. De hecho, en el primer tiempo tuvo dos claras como para irse ganando el primer tiempo. Una clarita de Dielos, una pelota que toma Cisnero, que se la toca para el delantero, el remate y la tapada de Álvarez. Después, cuando terminaba el primer tiempo, un centro que llegó al área, el parietal derecho del delantero que la manoteó el arquero Álvarez. Merecía San Martín ganar el primer tiempo. ¿Por qué? Por lo que había hecho, por lo que desarrolló en los primeros 45 minutos. En el segundo tiempo, totalmente diferente. Un avasallante San Martín que se llevó por delante a su rival, metiéndolo contra el arco. ¿Y cómo llega el gol? Por una picardía criolla. Esas virtudes que tienen los jugadores que aprovechan el momento cuando tienen la posibilidad de estar atento y de que el rival no se dé cuenta. Eso hizo San Martín. Eso es lo que hizo Lucas Diarte. Se la tocó para Cisnero, el centro, la cabeza de Dielo para poner el 1-0. Los jugadores de Gimnasia no podían creer lo que había hecho justamente Lucas Diarte. Sacar un lateral rápidamente para aprovechar el centro y conectar y poner el 1-0, el delantero, el 9 que tiene San Martín, el goleador. La expulsión de Lucas Diarte como que obligó a San Martín a retroceder sus líneas, pero, claro, aprovechó otro momento, una contra letal, una jugada por derecha donde la había generado Gonzalo Rodríguez, el centro atrás. ¿Y quién la paró? El mago, el que sabe, el que ingresó para generar el fútbol, para tener la pelota, para defenderse con la pelota, Matías García. Cuando recibió la pelota, esperó la salida del arquero, lo dejó trastrabillando, lo dejó que no le dio chance para desviar el remate, y remató cuando había dos jugadores, dos defensores en el arco con la posibilidad y tratando de evitar el segundo gol de San Martín. Lo ganó San Martín, bien, cayó el puntero. Esto le sirve al conjunto tucumano después del traspié, después del accidente de haber quedado fuera de la Copa Argentina, y esto le da el ánimo para trabajar tranquilo durante la semana y para ir al Gigante del Norte, para ir a la provincia de Salta y enfrentar a Gimnasia y Tiro, y ojalá sea con un triunfo para que San Martín siga escalando y para que pelee los primeros puestos.

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1: Bien, así pasó el encuentro en Ciudadela. Cuando lo vemos al goleador, allí está Dielos, le están haciendo una entrevista. Pero, digo, San Martín no es un mal partido, hizo un partido inteligente, más allá de la desinteligencia de Lucas Diarte, pero supo llevarlo bien al partido. Hubo un momento, cuando comenzó en la segunda parte, que San Martín fue mucho más que Gimnasia, pero entró en el nerviosismo y en el juego de Gimnasia que no le servía.
2: Claro, exactamente. Bueno, eso es lo que lo propuso justamente Gimnasia. Después del gol de San Martín, eso lo propuso como para ponerlo nervioso San Martín. En ningún momento San Martín estaba ganando. Por eso San Martín aprovechó el momento, jugar contra el resultado que tenía a favor, jugar contra el nerviosismo del conjunto visitante y aparte jugar contra el rival que era sabido que iba a ir en busca del empate, y por eso termina plasmando la jugada de contra que termina convirtiendo Matías García, el gol que convierte para sacarse sombrero.
1: Bueno, Marcelo, excelente transmisión como siempre, amigo.
2: Un placer haber compartido con usted una nueva transmisión y el saludo inmenso para todos los oyentes.
1: ¿Cómo dice usted?
2: No, esa frase no la uso yo, no, no, para nada, nunca la usé.
1: Creo que lo escuchó usted.
2: No, en otra radio la utilizan, otras personas, no, yo no.
1: Bueno, no se enoje.
2: No, yo no me enojo, pero jamás la utilicé esa palabra yo.
1: Bueno, gracias amigo Marcelito, excelente laburo. Saludos allí a Mateo, a Matías y por supuesto a Facundo Barraza, a toda la barra que estuvieron también trabajando en las redes sociales, Facundito Juárez, todos los muchachos, muchísimas gracias. Bueno, se ha vivido un partido de alto voltaje. Muchachos, ¿salió bien la transmisión? Les pregunto.
0: Salió perfecta, Diego.
1: Bueno, me imagino que muchos contentos por el solo hecho de que ganó San Martín, pero también porque Tucumán está de fiesta y el único que no es la B Nacional, que va a seguir en competición, así que estar atento a lo que pudiese llegar a pasar con el Santo. ¿No está confirmado todavía lo de Atlético, no, Talleres?
2: No, en principio sería Santiago, pero no sea cosa que varíe, ¿no?
1: Bueno, de ser Santiago podría ser, ahora el día es el que podría cambiar, ¿no?
2: Exactamente, podría cambiar el día, pero cuidado de que todo va a depender también de cómo venga el torneo local. Cómo venga, mejor dicho, lo que se está desarrollando. Pero los cañones apuntan que sería Santiago del Estero el madre de ciudad.
1: Perfecto, muchísimas gracias Marcelito.
2: Como siempre, un placer, abrazo grande.
1: Saludos muchachos allí a Facundo Juárez y Leo Soria también, y a todo el equipo de Saberlo Deportivamente, en especial al amigo Dani Pérez. Saludos muchachos, los dejo a Matías, los dejo allí también Mateo. Saludos, abrazo grande, bendiciones para todos, buenas noches y bendiciones. No se muevan del dial porque así vamos a quedar con la palabra de los protagonistas en zona mixta, en zona de prensa. Así que muchachos, sigan en el dial porque esto sigue Saberlo Deportivamente.
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1: Volvemos aquí en Sabelo Deportivamente. Acaba de finalizar el partido entre San Martín de Tucumán y Gimnasia de Jujuy. Fue victoria del Santo por 2-0 por la fecha número 13. Y ahora San Martín queda en el segundo puesto de la zona B. Ya les comento con cuántos puntos porque realmente no me estaría acordando.
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1: San Martín queda en el segundo puesto de la zona B con 21 puntos. ¿A quién tiene arriba? A los jujeños, a Gimnasia de Jujuy con 23.
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1: Ahora quiero saber, Tadeo, ¿qué te pareció el partido? Para mí San Martín demostró carácter el día de hoy.
2: Bueno, primero lo escuchaba a los chicos muy preocupados con el equipo, pero bueno, luego fueron sacando eso lo que vos decís, de tener el respeto primero por la gente que va a pagar la entrada y obvio, poner lo que tienen que poner para tener los tres puntos en casa. Estos puntos que son importantes porque se le ha ganado prácticamente al puntero del campeonato, un campeonato bastante largo, donde ya los hinchas de San Martín conocen muy bien este campeonato, ¿sí? Y se comienzan a ilusionar y por ahí han tenido experiencias muy feas porque faltando muy poco tiempo para o algunos partidos para poder llegar a ese anhelado ascenso, el equipo se caía. Entonces, en esta oportunidad, con una directiva nueva, con otra cabeza, tratando de llevar de a pocos este campeonato y no comenzar a vender humo desde muy temprano, sino llevarlo paso a paso para que el hincha pueda acompañar y llegar a ese anhelado ascenso. Creo que hace mucho tiempo a San Martín de Tucumán se le tiene que dar, ¿sí? Y además a la provincia, que somos muy futboleros.
1: Totalmente.
2: Muy futboleros. A la provincia le va a venir muy, pero muy bien tener a los dos equipos más importantes que tiene la provincia de Tucumán, tanto como Atlético como San Martín. Fíjate Córdoba. Córdoba tiene, no sé, tres equipos, cuatro en primera.
1: Belgrano, Talleres, Estudiantes.
2: Instituto.
1: Instituto también.
2: Claro. Instituto también.
1: Claro, o sea, cuatro equipos.
2: Cuatro equipos. Y Racing, que siempre le está
1: peleando. Racing de Córdoba, que sí, que está, bueno, en la B Nacional por ahora.
2: Nosotros creo que los tucumanos no merecemos.
1: Mereceríamos eso. Realmente mereceríamos eso.
2: Me parece que también los directivos deben ir pensando en el ascenso de San Martín. ¿Qué va a pasar cuando venga un Boca, por ejemplo?
1: Totalmente de acuerdo, ya le pasó a Campodónico, que su debut el año pasado fue contra River en Copa Argentina. Todos sabemos cómo terminó la era Campodónico, pero realmente no creo que pasando lo mismo a Iliana, porque está bien, Campodónico venía de un Old Boys que estaba totalmente casi descendido, lo había dejado en la penúltima posición de su llave, se podría decir, y en San Martín vino a dar vergüenza, básicamente.
2: Bueno, yo digo,
1: haber tenido a Martos.
2: Yo lo que planteo, si la dirigencia va pensando, yo creo que las posibilidades de que San Martín de Tucumán pueda ascender en este campeonato, se va preparando para poder jugar el campeonato, que no es nada fácil, como es el campeonato de primera.
1: Sí.
2: Se va preparando los directivos, se van preparando porque, a ver, el estadio, ¿cuánto está de San Martín?
1: El estadio de San Martín, 30.000, se podría decir.
2: 30.000 personas.
1: Creería que sí.
2: 30.000 personas.
1: Bueno, o sea, perfecto. Discúlpame, Tadeo.
2: Sí, vamos.
1: Lo tenemos al señor Marcelo Orellana en el aire. Señor, ¿cómo le va?
2: Marcelo.
1: Chelo. Bueno, ya vamos a estar en contacto con Marcelo. Seguramente tiene algún problema de señal, pero ya se va a estar reconectando. Mientras tanto, Tadeo, vuelvo a decir, victoria importantísima de San Martín. Realmente importantísima. Más quizás ya, más allá de que fue de local, fue contra el puntero, el virtual puntero por ahora. Pero no, realmente es un cambio anímico muy grande para los dirigidos por Iliana.
2: El equipo, para poder trabajar tranquilo durante la semana, pensando el partido que se viene el fin de semana, que no, tampoco va a ser fácil visitar la provincia de Salta.
1: Exactamente. Marcelo, ¿te tenemos al aire o todavía no? No, perfecto, seguimos.
2: Clavito.
1: Sí.
2: Clavito.
1: ¿Sabés que acá casi nadie dice Clavito a Marcelo acá? Para todos es conocido como Chelo.
2: Chelo. Bueno, Clavito. Mi amigo Clavito.
1: Disculpa, ¿tenemos conferencia de prensa, Facu? No, seguimos acá en Sabelo Deportivamente.
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1: Perfecto, se cortó la llamada con Marcelo, ya nos vamos a estar reconectando. Mientras tanto, Facu, ¿vamos directo a la conferencia? Perfecto, en un ratito vamos a la conferencia, por favor.
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1: ¡Vamos con Marcelo!
0: Puntero, pero bueno, el equipo como en prácticamente todos los partidos, respondió desde lo anímico, desde el juego, adaptó en el momento que tuvo que adaptar, porque cuando nos echaron el jugador tuvimos que adaptar y por ahí tomar otra postura, pero en líneas generales creo que hemos ganado bien, y hasta podríamos haber hecho algún gol más. El equipo dominó, principalmente más, el primer tiempo fue un poco más disputado, porque también se cortó mucho el juego, cuando se caía el arquero, bueno, la pelota se iba afuera, se demoraba mucho, como que no tuvo mucho ritmo el primer tiempo. El segundo pudimos imprimirle más y creo que el dominio fue más marcado, ¿no?
3: Siguiente pregunta. Buenas noches, Andrés. Aquí, Sinaí Herrera, de Estudio 90, consultarte. Siguiendo la línea de esto que tiene que ver con el análisis, un nuevo triunfo, ¿no? Importante para ustedes también, que lo necesitaban frente al público Ciruja. Quiero consultarte acerca de cuánto crees en lo personal que tomó elaborar este triunfo, considerando que se veía un Gimnasia de Jujuy que trataba, ¿no?, de ganar minutos a través de las faltas, de las infracciones, y también lo que tiene que ver con lo rústico, porque se veía un equipo bastante cerrado y hasta que no se dio el gol de San Martín, ahí recién pudo darse, ¿no?, el partido que por ahí ustedes esperaban.
0: Sí, como dije, el primer tiempo por ahí fue un poquito más disputado, muy cortado, así todo, tuvimos situaciones muy claras para marcar, y lo que más, digamos, que uno más valora en ese momento es el equilibrio del equipo, en no dejar de buscar sin desequilibrarse, que es un poco lo que más ha madurado el equipo en eso, en seguir buscando, seguir intentando, seguir proponiendo, sin desequilibrarse, y manteniendo la seguridad que tuvo durante todo el partido en la línea defensiva también, ¿no? ¿Cómo? Sí, bueno, contento. Es largo, sí, esto es largo, sí, no me exalto ni tampoco me desespero cuando hay un empate o algo por el estilo. Sé que es largo, estoy muy tranquilo con el plantel que tengo, ya lo dije un montón de veces, hoy se lo dije a ellos también. Estoy orgulloso, tranquilo, tenemos que tratar de recuperar a varios chicos que tenemos lesionados para poder seguir. El camino es largo, venimos bien, se necesita equilibrio emocional y siempre trabajar para mejorarse, todos los días. Ese tiene que ser el objetivo nuestro.
4: Andrés, ¿cómo te va? Acá, Álvaro, para el Deportivo CCC. Consultarte, ¿cuánto hay del alcanza pelota en el primer gol? Mucho. Que la jugó rápido.
0: Mucho, pero bueno, lo hablamos, lo llevamos al entrenamiento. No es una casualidad. Sí, lo hemos llevado al entrenamiento a los chicos, le hemos explicado, le hemos mostrado. Y bueno, mérito, una partecita también es de él, sí.
4: ¿Y qué te generó en el segundo gol ir a abrazar a todos los muchachos?

0: Corriste del banco,
1: porque
0: por
1: grupo,
0: el caco, por la emoción, el rival.
1: Sí, por todo, porque me gusta también el que nos están dando mucho los que están afuera también. Cuando entran nos aportan muchas cosas, nos cambian el partido, nos hacen ganar los partidos. Y creo que para un grupo es bárbaro. Uno muchas veces tenemos muy buenos jugadores y aparte tenemos que aprovechar y tenemos un buen grupo, que no es fácil conseguir un buen grupo unido y competitivo también, porque no se regalan nada. Se llevan muy bien, pero ninguno se regala nada entre ellos. Compiten, tratan de dar lo mejor y uno después de tantos años en el fútbol se da cuenta de esas cosas. Cuando tiene un grupo que le gusta que le vaya bien y no espera que le vaya mal al otro para jugar, sino intenta jugar mejor para quitarle el lugar. Eso es clave, ¿no?
2: Andrés Ileana, acá para Cadena Sport y Palabra de Gol. Mi pregunta es, ¿cómo se trabajó con el equipo después de la eliminación del contra Banfield en Copa Argentina y cómo se siente usted después del triunfo de hoy?
1: Lo que les dije, que bueno, que estaba tranquilo, que lo que nosotros podíamos hacer el otro día con Banfield se hizo. El equipo jugó muy bien, a veces en los penales está esa cuetita de suerte que no la tuvimos. Superamos por mucho rato a un equipo de primera división, se jugó bien, hasta fue vistoso, porque muchas veces el árbitro en primera te tiene un poco más corto y hace que el juego sea más dinámico. Por ahí en el Nacional se hace un poco más friccional y el juego se hace más corto. Yo tranquilo, sí, disfruto del día a día, porque bueno, entendieron el objetivo nuestro, que es ese, tratar siempre de buscar mejorarse, usar cada entrenamiento para mejorarse, y el tiempo que vamos teniendo los entrenadores te da posibilidad de trabajar sobre más detalles. Sí, ni, como dije antes, ni súper exaltado ahora, ni preocupado. Me da mucha tranquilidad el plantel que tengo y cómo trabaja. Eso es fundamental. Y quiero, sí, perdón, por una vez, que siempre me olvido, agradecer a todos los del cuerpo técnico que colaboran conmigo, que hacen mucho, y siempre me olvido de nombrarlo, ¿no?
3: Bien, acá Julio Rubino del Deportivo 12. Andrés, yo creo en el entrenador que mejora a los jugadores, y lo de Alan Cisnero, la verdad que cada vez juega mejor. ¿Tiene techo? Esa sería una de las preguntas. Y si Alan viene a ser representar a todos los otros pibes que se están matando, y que ya veo que hay varios en la lista que van a concentrar, que son propios del club, digo, si eso alimenta la idea del nivel de que tiene Alan, de que los otros pibes vayan siguiendo esa línea.
1: Creo que es parte del entrenador también, porque capitaliza también el club, porque el club también tiene otros patrimonios y tiene esos jugadores. Yo creo que el jugador tucumano es muy bueno, porque lo veo, todos los chicos, voy, me acerco a los que están jugando, no solo los que entrenan con nosotros, miro y veo que es muy bueno. Yo le digo a ellos que depende de ellos de sacar y de creérsela y trabajar para crecer. Alan lo hizo, creo que ha mejorado mucho en antes, como que era todo, pero es normal también, necesitaba estos partidos para poder empezar a encontrar, con la experiencia va encontrando los tiempos del juego. Y hasta le mostramos un video del gol de Messi para que juegue con las velocidades de él, que frene, que arranque, que aproveche ese arranque que tiene, no que sea todo siempre lineal a la misma velocidad, porque tiene muy buena técnica. Le mostramos cómo en el gol ahí sin velocidad ya, creo que con Yugoslavia el gol, él hizo, no, contra Croacia, hizo el gol, el último gol ese que hizo, al final no lo hizo él, lo hizo Álvarez, ¿no? Cómo él fue jugando con las velocidades y todo lo que uno le puede mostrar, y más su capacidad, porque lo más importante es su capacidad, por más que yo le muestre y le diga si es malo o no va a jugar bien, pero bueno, es muy bueno, y creo que no tiene techo, creo que entendió eso, y la experiencia de los partidos le va dando manejar mejor esos tiempos, a ver cuándo es más rápido, cuándo es más lento, cuándo frenar, cuándo arrancar. Le exigimos que haga goles ahora también, así que bueno, está en esa etapa, está creciendo en eso, pero sí creo que representa un poco, como decía, un poco a todos los chicos que nosotros vemos y confiamos, pero dependen de ellos, que ellos se crean que pueden competir y pueden ser jugadores importantes de San Martín, ¿no?
4: Siguiente y última pregunta.
5: ¿Qué tal, Ileana? Acá David de la filial Cirujas de Buenos Aires. Felicitaciones por los 3 puntos del partido pasado de local, que no pudimos saludarte. Felicitaciones por los 3 puntos de ahora, que fueron valiosísimos. Te quería preguntar si Camperita Verde se volvió cábala. También te quería preguntar con respecto al tema de las redes sociales, porque bueno, recibiste mucho hate y hoy se demostró un San Martín totalmente fuerte y bastante ofensivo. Odio de las redes sociales, comentarios negativos, eso. Y no sé si te diste cuenta que también abriste una grieta entre los periodistas, de periodistas caóticos y periodistas no caóticos.
1: Bueno, sí, yo marqué en su momento lo que creo que tenía que marcar. No es para darles tampoco demasiada importancia, ya se habló. Lo importante, yo lo que digo, es que se aceptan todas las críticas mientras sean positivas, pero hay que entender que es un torneo difícil, largo, todos compiten, todos quieren estar, y para poder lograr los objetivos se necesita buena energía, no mala energía. Con mala energía es muy difícil llegar a los objetivos en cualquier ámbito laboral, no solo en el fútbol. Entonces es importante eso. Y bueno, creí que tenía que marcarlo nada más. No sé si alguno por ahí se ofendió el otro día porque me fui antes, pido disculpas, porque no era la intención, sino quería comunicar lo que... quería ser importante lo que decía. Y a veces se termina yendo demasiado o respondiendo demasiadas preguntas, por ahí no queda. Creo que el objetivo se cumplió y bueno, y agradezco que lo sepan entender también, ¿no? Muchas gracias.
6: Ahí tuvimos la conferencia de prensa del director técnico de San Martín, Andrés Siliana, luego de la victoria. Y justo, si me lo permiten, me gustaría hacer un paréntesis en lo que dijo Iliana hace un ratito nada más. Disculpe por haberme ido la vez pasada, porque cuento en intimidad de saberlo deportivamente. Justo en ese momento teníamos un programa especial el día miércoles, y íbamos a pasar las palabras de Andrés y Iliana, y dijeron, bueno, las pasamos, pero dura 1:50. Yo dije, bueno, se confundieron, era una nota. Y me dice, no, esa es toda la conferencia de prensa de Iliana. Uh-huh. Y está bien, a ver, nunca me gustó la idea de que se ausente la derrota, pero está bien que haya pedido disculpas, me parece perfecto. Y ya dentro de un ratito nomás lo vamos a tener al aire al señor Marcelo Orellana desde Zona Mixta, hablando con algunos de los protagonistas, Tadeo.
7: Sí, señor. ¿Está ganando o ganó el bicho a Huracán?
6: ¿Lo está ganando, no? No estoy viendo bien la tele, ya te confirmo, vamos a entrar a la página amiga de todos, Promiedos, veremos qué tal estaba. 105 minutos, gol de Molina a los 95, lo gana Argentinos Juniors por ahora, 1-0 ante Huracán. Marcelo, te tenemos al aire. Chelo.
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6: Programa de vuelta. Marcelo, te tenemos al aire.
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6: Y a mí también me gusta dar publicidades, así que Satside, no a la ilegalidad, no a los clubes piratas y no al trabajo en negro. Roberto González, secretario general.
7: 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Clavito, te escuchamos. 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
6: Facu, ya en un ratito, si no se puede con Marcelo, le vamos a pedir a Santi Oliveira si puede salir, ¿te parece? Perfecto, mientras espero que me conteste, seguimos acá en Saberlo Deportivamente.
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6: Perfecto. Mientras tanto, seguimos a la espera de si atiende el señor Marcelo Orellana Álvarez.
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6: Qué lindo. A ver, esperemos, veamos qué pasa con el tema de quién va a salir por Zona Mixta. Ahí estamos haciendo un intento con Santiago Olivera. Veremos si responde. Rogamos que responda. Pero vuelvo a decirte, Diego, realmente una hermosa victoria de San Martín el día de hoy. Un San Martín que se está preparando para enfrentar a Gimnasia y Tiro de Salta dentro de un par de días nomás en Salta, obviamente.
7: Sí, partido que también va a ser complicado. Y seguramente la hinchada después de este gran triunfo en el día de hoy va a acompañar como siempre al equipo. Pero bueno, el último periplo que hizo San Martín hacia la provincia de Salta, se veía la ruta que estaba destruida totalmente. Así que bueno, siempre pidiéndoles a nuestros comprovincianos que van a acompañar al equipo, en este caso San Martín de Tucumán, que vayan con mucho cuidado. Y bueno, y los controles son rigurosos en Salta, ¿eh?
6: Exactamente, la verdad, nunca fui a cubrir un partido a Salta, va a ser mi primera vez este día domingo. Estoy emocionado, no te voy a mentir, pero sí tengo mucho miedo por el tema de controles, por el tema de a qué hora tendremos que salir y a qué hora volveremos, más que nada.
7: Bueno, hay que ir con tiempo y tratar de volver tranquilo, esa es la premisa. 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
6: Obviamente.
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6: Facu, ahora que te tengo acá, ¿tenés para llamarlo a Santiago Olivera? Por favor, llámalo y conéctalo si podrías hacerme ese favor, te agradecería muchísimo. 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
6: Hoy el partido de San Martín salió 2-0 contra Gimnasia y Jujuy. Se fue con el arco invicto de Darío San. 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
8: Escuchamos a Diego Diolo. Por el hecho de que están primero y que se vengan a meter atrás, sorprende un poquito, pero bueno, sabemos cómo van a ser los equipos cuando vengan a la Ciudadela, así que nada, hay que atorporarse y tratar de ganar y no dejar pasar puntos.
9: Caminar cubierto, ¿no?
8: Sí, la verdad, contento.
9: Quiero poner más chico, contá un poco cómo viste el gol. Te metiste ahí, lo esperaste. Contá un poco cómo viste la jugada.
8: No, le venía diciendo a Luca que ataque el primer palo. Sabía que de una me iba a quedar en el segundo, así que nada, por suerte se dio y pude conseguir el gol.
9: Ahí está la palabra de Diego Diolo. ¿Se escuchó, muchacho?
6: Se escuchó perfecto, Marcelo, se escuchó perfecto. Ahora sí, por fin te pudimos conectar.
7: Sí, señor. Se escuchó.
6: Hola.
7: Muy bien.
6: Hola, no, Clavito. No tiene retorno.
7: Hola, Clavito.
6: Él no nos está escuchando.
9: No escucho nada, muchachos. Si estoy al aire, no escucho nada porque no tengo retorno.
6: Perfecto, Chelo, perfecto. Ah, no sé por qué el audio no nos va a escuchar, pero pero sí, está saliendo todo al aire, Chelo.
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6: Perfecto, ahora estamos viendo si lo pueden conectar al señor Santiago Olivera, creo, o vamos a volver con Marcelito Orellana.
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6: ¿Me permitís, Tadeo, saltarme, señor, un poquito de vereda? Porque vaya, acabo de ver que me había pasado totalmente por arriba, no lo había entendido y no le había prestado tanta atención. Ganó Belgrano contra Unión de Santa Fe 2-0.
7: Con gol de Sánchez.
6: Con gol de Sánchez, uh-huh, exactamente, el ex Atlético. Uh-huh. Está bien, a algunos les gustaba cómo jugaba, a otros no le habrá gustado tanto. Pero hay que admitir que Belgrano le está yendo bastante bien. Sí. Está yendo muy bien en Belgrano.
10: Y en Atlético no le fue muy mal, que digamos.
6: No, no, no, para nada, para nada.
10: Acordate que venía de un Boca, prácticamente estaba ya en el... no lo tenía en cuenta.
6: Santos. Totalmente, totalmente. O sea, Atlético... Creo que no llegó a debutar en Boca.
10: No, no, no, sí debutó en Boca.
6: ¿Debutó?
10: Nada más que no lo tenían en cuenta y estaba separado del plantel. Entonces allí, Atlético...
6: Atlético aprovechó porque estaba en Chile, creo. Claro. Realmente no recuerdo bien, pero creo que estaba préstamo en Chile de parte de Boca. Y ahí aprovechó Atlético, empezó a rendir Sánchez en Atlético hasta que por fin se pudo quedar. Y después fue una venta, una linda venta de parte, bueno, de Atlético.
10: Atlético Belgrano. Tucumán es una vidriera muy importante, muchos jugadores.
6: Totalmente.
10: Han pasado, a ver, me acuerdo del chico que hoy está en Vélez, que fue, que estuvo en River primero, ahora está en Vélez, que jugaba en Chacarita y su papá tenía la pizzería y él repartía pizza.
6: Exactamente.
10: Aliendro.
6: Exactamente, estás hablando de Aliendro.
10: Uh-huh. Entonces, y en Atlético Tucumán fue la vidriera. Se lo llevó River, ahora está en Vélez. Una vidriera importante. San Pedro y muchos. A ver, podemos recordar muchos jugadores que han pasado que por ahí no tenían lugar en los equipos que estaban. Vinieron a Atlético y bueno, le entregaron todo Atlético Tucumán. Y Atlético fue el trampolín para que puedan llegar a jugar hasta en el exterior.
6: ¿Te puedo dar otro ejemplo, por
10: sí,
6: favor?
10: Señor.
6: Que me lo contó un amigo y yo pensaba que era broma, así que tuve que ir a chequear el dato. Joaquín Pereira, uh-huh, vino de Rosario Central sin minutos. Tenemos un amigo de Rosario Central y decía que era básicamente horrible. Olivera, lo tenemos a Santi Olivera al aire. Santi, ¿cómo estás? Hermano. Santi.
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6: Santi, te tenemos al aire.
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6: Si te lo dan. Mírate, que nos podemos conectar con Santi, me gustaría terminar el ejemplo.
10: Sí.
6: Joaquín Pereira no era tenido en cuenta en Rosario Central. Vino Atlético, empezó con capa caída, se podría decir, y se terminó convirtiendo en la figura de ese Atlético. El salto que dio fue tan bueno que se fue a Estados Unidos, titular indiscutido de su equipo. Y por ejemplo, este es el dato que yo no creía. Lo tiene de suplente a James Rodríguez, su suplente de James Rodríguez, uh-huh, el colombiano que todos conocemos.
10: Sí.
6: Y nada.
10: Lo único que no compartí en ese momento con la dirigencia de Atlético Tucumán, que si vienen del exterior a buscarte el jugador es porque tienen interés.
6: Sí.
10: Pero que lo vendas en cuotas.
6: No, totalmente de acuerdo, totalmente de acuerdo. Atlético Tucumán tiene muchas cosas que no me gustan y yo no lo voy a admitir directamente porque yo soy imparcial, pero yo soy Atlético. Y algo que es para mí horrible que haga la dirigencia es vender en cuotas. Ya te pasó con Lagos, te pasó con Marchiori, te pasó con Pereira, con Sánchez la verdad que dudo. Porque no tengo el dato. Pasó con Puch. Y realmente no sé hasta cuándo va a seguir pasando.
10: Bueno, no te olvides de no se me viene a la mente. Bueno, pero está en el Bragantino de Brasil, Tomás Cuello. Tomás Cuello también, que no tenía mucho lugar aquí en el equipo de Atlético, y bueno, tuvo la posibilidad de irse al fútbol brasilero y hoy es un jugador importante.
6: Totalmente, totalmente. Y otro dato que capaz que mucha gente no sabe de Cuello es que desgraciadamente llegó a las dos finales más importantes de América, de Copa Sudamericana y de Copa Libertadores.
10: Sí,
6: desgraciadamente perdió las dos, pero...
10: Había tenido una lesión importante, me parece que está volviendo, si no volvió ya, no veo mucho fútbol brasileño.
6: Mucho fútbol brasileño.
10: Así que bueno.
6: Te cuento algo, Tadeo, porque realmente Cuello sí tuvo esa lesión y volvió en tiempo récord. Creo que la lesión era de 4 a 6 meses y Cuello volvió en 3. En 3 estaba jugando.
10: ¿Se recuperó en Tucumán?
6: Se recuperó en Tucumán, exactamente. Vino a Tucumán a recuperarse y fue... quizá muy rápida. Para buena suerte de Cuello fue muy rápida porque es un jugador que realmente yo lo vi jugar y mucho como jugaba. Para mí fue una una gran pérdida que no haya jugado tanto en ese Atlético, siento que se podría haber fogueado un poquito más y siento que se podría, debería haber quedado un ratito más acá en Tucumán. Pero bueno, cada uno hace su carrera y le deseamos lo mejor a Cuello.
7: Sí, señor. 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
6: Perfecto, si te parece, saltamos de disciplina, porque capaz que no me conoces a mí todavía de parte de Saberlo Deportivamente, pero el que cubre...
7: Yo lo escucho. A ver, no los conocía personalmente, pero yo estoy constantemente en mi móvil.
6: Oh, muchísimas gracias. ¿Sí? El que cubre rugby acá soy yo.
7: Sí, ah, muy bien.
6: Así que si me lo permitís...
7: Vamos, Taruca.
6: Exactamente, porque ayer jugó.
7: ¿Ganamos?
6: 39-38 contra Pampas, una victoria increíble. El tema es que costó muchísimas bajas. Y si me das la publicidad,
7: ¿sí?,
6: te lo puedo repasar.
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6: Arranquen a notar lo que son fan de Taruca y lo que son fan del rugby, porque Facundo Cardoso presenta un esguince acromioclavicular izquierdo seguido de evaluación en los próximos días. Stanislao Pregot sufrió una contusión y quedó bajo protocolo. Le explico a la gente que no sabe de protocolo de rugby: el protocolo de contusiones es cuando tenés un golpe muy fuerte en la cabeza, básicamente te perdés una semana hasta que te evalúan. Benjamín Alizalde tiene un esguince de rodilla y fue evaluado. Ya salió el parte médico. Benjamín Alizalde se va a perder todo lo que queda de la temporada porque tiene una rotura de ligamento cruzado.
7: Bueno, es un deporte de contacto.
6: Es un deporte de contacto, y desgraciadamente te pueden pasar estas cosas. Mateo Pasquini, que para mí fue la figura del partido de ayer, sufrió otra contusión, pero la muñeca, con sospecha de compromiso. Así que esperemos que no sea una quebradura, que solamente llegue a ser una torcedura. Así que veremos qué pasa con Taruca, porque ya perdió bastantes jugadores en lo que va del año. Realmente es el equipo en el que más le ha costado, que más bajas tuvo.
7: Y en el caso de la rotura del ligamento, en el fútbol, vos podés, o el equipo puede sumar el reemplazo del jugador que va a estar 6 meses, 7, 8. ¿En el rugby también?
6: En esta liga se puede hacer, el tema es que Taruca ya no tiene tiempo porque quedan 2 fechas. Lo único que podría hacer es sacar un refuerzo de Tucumán, de los equipos tucumanos. Es lo único que le permiten hacer.
7: 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Matías.
6: Perfecto, sí. Seguimos porque realmente no nos podemos comunicar con ninguno de nuestros compañeros que están en la cancha de San Martín. Facu, que procedemos a cortar transmisión entonces. Perfecto.
7: A ver, actualicemos el tiempo. 0 horas.
6: 0 horas. Ya estamos. Yo dije que iba a llegar mañana, pero no me refería a eso.
7: Y va a quedar sin...
6: Totalmente, Facu va a quedar sin vianda. Pero bueno, entonces perfecto. Fecha número 13, San Martín de Tucumán 2, Gimnasia de Jujuy 0.
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6: Perfecto, entonces de parte de Saberlo Deportivamente nos empezamos a despedir. Les recordamos a la gente que los regatos fueron de Diego Jiménez, comentarios de Marcelo Orellana, borde de campo Santiago Olivera y Ulises Vaca, redes sociales Facundo Juárez y Martina de los Ríos.
7: Y la voz comercial, el señor Matías Pérez.
6: Y el señor Tadeo Vélez, ¿verdad?
7: Sí, señor. Y la operación técnica de Facu. Facu arranca muy tempranito,
6: sí.
7: Así que bueno, Facu, bueno, a seguir laburando, ¿no? Hace bien, salud. y lo que venimos de hace mucho tiempo laburando en esto lo sabemos, ¿eh? Así que bueno, un saludo para Facu, buena onda siempre.
6: Así que bueno, de parte de la transmisión de Saberlo Deportivamente, ya siendo las 12:01 de la madrugada a esta altura, nos despedimos y nos reencontraremos mañana, día miércoles, o sea, hoy más tarde, a las 18 horas, cuando digamos que esto es Saberlo Deportivamente. Y recuerden que acá en la 97 punto uno, no relatamos partidos, relatamos pasiones. Hoy en la conducción de esta transmisión estuve yo, Matías Pérez Arias. Les deseamos buenas noches.
7: Buenas noches, chao.
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2: Y quiero agradecerte por estar aquí con nosotros. Muchísimas, pero muchísimas gracias. Gracias por acompañarnos. Será hasta mañana, si Dios quiere. Beso enorme y que Dios te bendiga mucho. Alicia Herrera es mi nombre. Ya sabes, podés mandarnos tu mensaje al 381-690-9015 y decirnos por ahí de qué tema querés hablar, qué tema querés escuchar o qué tema querés conocer.

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Estamos como siempre a través de la radio que eligen los tucumanos, la 97.1. Una temporada, nuevo año, claro, año 2026 en esta emisión 2026 de la radio. 381-690-9015 para que te comuniques con nosotros, habilitadísimo. Que podés contactarte con nosotros, por supuesto, que podés participar de todos los sorteos que hay, por supuesto que sí. Mañana, como todas las mañanas, están frescas las mañanas. Un abrigo y seguimos, un abrigo y seguimos.

13 de mayo, todo el día. La temperatura actual 9 grados 2 décimas, sensación térmica 6 grados 7 décimas. El cielo está despejado en San Miguel de Tucumán. No, no te vayas a ningún lado, vení, quédate en la Argentina. La humedad del 84%. La máxima prevista para hoy, 22 grados para la mitad de semana. Sí, señores. No, no hay probabilidades de precipitaciones, Mabel, nada de nada. Esa, me encanta

¿Alguien se quiere ir de vacaciones a algún lado? Estaba pensando en Brasil, digo. Todo lo que tenés que saber, por supuesto, a través de la radio que eligen los tucumanos. San Martín le ganó 2-0 a Gimnasia de Jujuy en la Ciudadela. ¡Vamos los Santos! La marcha en la Plaza Independencia, masiva, masiva la movilización. La marcha de la comunidad universitaria fue. Hoy se lanza el plan provincial de alfabetización. Vamos a estar hablando de la reforma del Código de Planeamiento Urbano. Ya hay una segunda audiencia pública, se realizó en la jornada de ayer. Ya te vamos a contar un poquito más.

0: Ayer Tafirviejo renovó el juzgado de paz para ampliar y descentralizar todos los servicios.
1: El carnaval de la vida, el que nunca muere.
0: ¿Qué va a pasar con los glaciares? Ya te voy a contar esa ley.

Claro, venga, venga, que nos informamos con todo hoy. Un movimiento para acá, un movimiento para allá, te cuesta, bueno, una patita, dos patitas, y ya salimos de la cama. Claro, si estamos durmiendo juntos, seguramente va a haber cuatro patitas que van a salir. Y ahora ya somos familia y serán seis patitas, ocho patitas. ¿Qué dice el presidente? Que va a mantener el ajuste a pesar de las protestas en su contra. Ufa. En Plaza de Mayo también fue masiva la marcha. La marcha fue federal de todas las universidades. Hay mucha tensión, chicos, para explicarlo por esta orden que es muy, muy tajante de la Casa Rosada, de no habilitar este tratamiento por separado de ficha limpia, algo que había sido acordado entre oficialistas, dialoguistas en el Senado y no reviste mayores complicaciones. La Comisión de Asuntos Constitucionales va a comenzar a analizar desde las 16 la Ley Libertaria de Reforma Política, que incluye varias modificaciones en distintas áreas y un premio mayor, que es dinamitar las primarias abiertas, simultáneas y obligatorias, que son las PASO. La reunión a cargo de Agustín Cotto, a veces duditativo al comandar, digamos, los plenarios, ya tuvo que asistirlo la también oficialista neuquina Nadia Márquez, que demostró mayor temple ante observaciones kirchneristas. Tendrá que amortiguar las intervenciones de los aliados claves para el gobierno, que van a pedir obviamente las explicaciones respectivas. Bueno, ahí estamos en este tema. Justamente está lejos de tener votos asegurados el texto del Ejecutivo. La eliminación de las PASO no se acerca aún a adhesiones necesarias. Al referirse al campo electoral, este tipo de normas requieren la mayoría absoluta del cuerpo, es decir, 37 afirmativos. La Libertad Avanza tiene 21 soldados. Por eso la importancia aquí de la Unión Cívica Radical, del PRO, de Silvestre Provinciales, entre otros. Para las PASO, desde los diversos bloques ya deslizan la intención de quitar la O de obligatorias y derivar a un régimen optativo. Por citar el caso de un jefe radical como Eduardo Vichy de Corrientes, en el articulado libertario vuelve a aparecer un casillero para escribir una cruz en lista completa, algo que se quitó cuando se aprobó la boleta única de papel. Y otros ítems que están generando un poco de irascibilidad es la reducción del financiamiento público de las campañas, la eliminación de los espacios gratuitos de publicidad. Y también la ampliación de los aportes privados, que van a tener varias consecuencias inmediatas. Así que bueno, así estamos, ¿viste? ¿Cómo estamos? Estamos con este tema. Sí, señor.

0: En la jornada de ayer, en horas de la tarde, la obra que correspondía ejecutar al Gobierno Nacional y a la empresa concesionaria del complejo la hizo la provincia con recursos propios. De esto se trató este acto realizado en el Cadillal relacionado a obras. Osvaldo Jaldo, el gobernador, encabezó el acto por la reparación de la represa lateral número 3 del Cadillal. Fue un acto, si bien protocolar, con una inversión que supera los 15 mil millones de pesos con fondos provinciales. Esto es lo que decía el gobernador de la provincia en esa oportunidad.
1: Hoy estamos dejando oficialmente dado por terminado este gran trabajo que se hizo en este dique Celestino Gelsi, que genera agua potable para el área metropolitana de la provincia de Tucumán, San Miguel y municipios vecinos y comunas vecinas. Este dique que también provee de agua a las industrias, a los ingenios, a la citrícola, y también que nos permite cultivar nuestros campos, que venía con problemas, venía con dificultades. Se había deteriorado uno de los muros de la presa número 3, por la cual también no solo no se lo podía llenar, sino que también se tornaba en un peligro. Esta presa, el Gobierno Nacional la ha concesionado a una empresa privada que tenía la responsabilidad de reparar y mantener, pero parecería que ninguno de los dos había tomado la decisión. Nosotros como gobierno de la provincia sabíamos que si algo sucedía, los perjudicados íbamos a ser los tucumanos. Se autorizó al gobierno de la provincia para que hagamos las obras y nos pusimos a trabajar. No solo hemos invertido en esto, sino también después de 20 años sacamos la barcaza a la niña y la hemos reparado a nuevo. Y esa barcaza hoy está tirando casi el triple del agua que tiraba antes de haber sido reparada.
2: Con una inversión de más de 15.600 millones de pesos, de cubrir los huecos que había en esta presa, donde hoy precisamente estamos nosotros acá. Estas son las cosas que hay que decirla, que hay que hacerla conocer, que hay que valorarla. Hoy con recursos propios el gobierno de la provincia ha venido a solucionar una vez más los problemas de los tucumanos.
3: Podemos decir que la presa está reparada a nueva, que el ORSEP, que es el organismo de seguridad de presa a nivel nacional, ha habilitado para que tengamos la cota máxima 607,5 metros sobre el nivel del mar, y eso quiere decir que este dique funciona a pleno y con su capacidad de embalse al 100%.
4: Estamos trabajando fuertemente, valorizando mucho el Cadillal, iluminando, haciendo avenida, fortaleciendo el Parque Meyer, haciendo un montón de cosas que realmente hoy en día los tucumanos que visitan el Cadillal se sienten a gusto, y eso es lo que vamos a seguir haciendo, lo que nos pide el gobernador de la provincia.
5: El gobernador Osvaldo Jaldo tomó hace 3 años esta decisión, fue una decisión correcta, y hoy es una realidad que esta represa está reparada y garantizada. Dice la provisión de agua potable, la provisión de agua para la industria y la provisión del agua para el agro. Por eso es un día muy importante para los tucumanos.
1: Esto demuestra una vez más que cuando los tucumanos tomamos decisiones, cuando los tucumanos nos ponemos al frente de los problemas, llegamos a soluciones como la que hoy estamos llegando. Así que la verdad que hoy dejamos ya finalizada esta obra.
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Cuídate. Abrígate bien. A las 6 de la mañana, 28 minutos. En San Miguel de Tucumán, señores. Estamos como queremos.

0: muchas cosas para contarte, modalidad de estafas. Atención con esto porque es muy importante que la gente lo sepa, de cómo el delito o los que son criminales, delincuentes, piensan y actúan. Hay una nueva modalidad de estafa que ha comenzado a darse a conocer en Tucumán. Muchas víctimas ha dejado este tipo de estafas, entre otros. Delincuentes que simulan ser efectivos de la Policía Federal y aseguran que las personas están siendo investigadas por distintos delitos relacionados con abuso sexual infantil. Además, exigen transferencias de dinero para frenar supuestas causas judiciales. Esta es una modalidad que va a consistir en enviar correos electrónicos que son falsos, atribuidos a la Policía Federal Argentina, mensajes que llegan desde esa dirección, policiafederalargentina@.gob.ar, y contienen advertencias sobre supuestas investigaciones judiciales que se realizan a partir de rastreos de direcciones. Entonces, acá los correos, estos correos, a través de estos correos, ¿qué hacen los estafadores? Le dicen a la persona que han elegido, han detectado imágenes ilegales, movimientos sospechosos relacionados con delitos sexuales. Entonces, intimidan y obligan a las personas a comunicarse de manera urgente para resolver la situación. Te van a decir que están haciendo una investigación en tu contra, que si querés solucionarlo tenés que comunicarte urgente, que tienen un relato tan convincente que la víctima, aunque sabe que no cometió ningún delito, entra en pánico y termina cayendo en la trampa. Y otra de las modalidades opera a través de las redes sociales, Facebook, las aplicaciones de cita. Y en estos casos, estos delincuentes lo que hacen es crear perfiles falsos de mujeres, jóvenes, incluso menores de edad, e inician conversaciones con las víctimas, generan un vínculo de confianza y luego solicitan fotos íntimas, intercambian contenido privado de alto voltaje. Y después aparece un supuesto familiar de la joven, un falso policía, que dice que la persona estuvo hablando con una menor de edad y que existe una denuncia penal en trámite. Algo similar a esto que había sucedido, recuerdan ustedes, con algunos funcionarios de seguridad a nivel nacional que terminaron matándose. ¿Recuerdan? En ambos esquemas el objetivo final es el mismo. ¿Qué te piden? Plata. Dinero. A cambio de detener la supuesta investigación judicial y evitar allanamientos, detenciones o procesos penales. Señalan que graban conversaciones y en los audios se escuchan las radiollamadas, los diálogos, donde simulan procedimientos policiales que son reales. Son billeteras virtuales las que utilizan, ya que cualquier persona puede abrir fácilmente. Y una vez que la gente le deposita la plata, obviamente desaparecen y comienzan a moverla, ¿sí? Una vez que impacta el dinero en esa billetera virtual, comienzan a moverla a distintas cuentas para borrar rastros. Y otro de los aspectos que están teniendo en cuenta los investigadores es el nivel de información personal que manejan estas bandas para que manipulen de esta manera a las víctimas. O sea, acceso deben tener a una base de datos muy fuerte, porque llegar a decirle a una persona, usted es tal, vive en tal lugar, trabaja en tal lugar, su hija se llama así, a la escuela que va se llama así, es decir que manejan mucha información. Los estafadores buscan aislar emocionalmente a quienes contactan para impedir que consulten con familiares, que consulten con abogados, con autoridades reales. Le dicen que no hablen con nadie, que no llamen a nadie, que manejen todo únicamente por este medio, intentando obviamente manipular psicológicamente a la víctima para que no pida ayuda, no descubra la maniobra. Bien, hay que recordar algo muy muy importante, y es que uno cuando recibe correos que no son... que a usted le genere un halo de sospecha, no de información al respecto. Si usted tiene denuncias y demás, las notificaciones le van a llegar a su domicilio. Es más, un policía va a notificarlos de que usted ha sido denunciado por algún motivo. Usted toma conocimiento a partir de una notificación formal. La policía va a su hogar con la notificación, que por lo general es en duplicado y a veces en triplicado, donde usted se le informa sobre un determinado delito. La Policía Federal, como otras instituciones, a partir de una oficina que se llama Convenio Policial, que está en todas las provincias, porque es un gran sistema, pueden comunicar, informar y es posible también, si se quisiera, hacer notificar a una persona por un determinado delito. Nunca, jamás, una institución de seguridad de la índole que usted pueda llamarle, provincial, nacional, va a notificarlo a usted por correo. Tampoco va a llamarle por teléfono. Las notificaciones son formales, escritas. Así usted puede entenderlo. Jamás vendrá por correo, jamás le van a llamar telefónicamente. Eso básicamente para que usted tenga noción de estas situaciones y a cuidarse mucho.
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0: Muy bien, y vamos a hablar también de lo que ha pasado, atención, en el Hospital Padilla, porque, a ver, Tucumán es pionero en salud pública, comienza la actualización del resonador del hospital. Mucha gente le cuesta mucho, pero muchísimo conseguir turnos, por ejemplo, en los lugares privados, para hacerse resonancias, aparte que es muy caro, ¿no? Y es muy caro, lamentablemente, y en la provincia, la gente que va a los hospitales, tanto a los de adultos como también a los hospitales de niños, tienen estos estudios, ahí a su alcance. Seguramente deben esperar como muchos, pero bueno, lo tienen de forma gratuita. El ministro de Salud Pública, el doctor Luis Medina Ruiz, anunció el inicio de una importante actualización tecnológica en el servicio de resonancia magnética que tiene el Hospital Padilla, que es una obra importante que va a incorporar estudios de mayor complejidad y de mayor calidad diagnóstica para los pacientes del sistema público. Hablamos con él. Y esto fue lo que decía.
1: Comienza una actualización en tecnología, en el resonador del Hospital Padilla. En breve tiempo, al cabo de 30, 40 días, vamos a tener el resonador del Hospital Padilla funcionando con una tecnología de punta, con posibilidad de hacer resonancia magnética mamaria, resonancia magnética cardíaca, que hoy no lo puede hacer. Y eso, lamentablemente, lleva un tiempo que va a involucrar el cese de la actividad del resonador, porque ha venido gente de la empresa oficial, y a partir de hoy comienza con un trabajo exhaustivo de renovación integral del resonador, que queda nuevo, igual que la jaula donde está colocado. Recordemos que el resonador, la resonancia magnética, es un estudio complejo, que realiza diagnósticos de enfermedades neurológicas, de enfermedades como problemas en la columna, problemas de distinto tipo en el tórax o en el abdomen, y también articular, y que es un estudio específico que lo tenemos en la provincia. Y en este tiempo, la resolución de los pedidos que se generan en el sector público van a ser resueltos en el sector privado en base a convenios, así que a costo cero de los pacientes. Por lo tanto, queremos darle tranquilidad a la población que en el tiempo que lleve esta actualización tecnológica del resonador del Hospital Padilla, sin costo para los pacientes, le van a dar turno en el mismo hospital que se genere el pedido de la resonancia magnética.
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0: Nos vamos rápidamente a hablar sobre la marcha universitaria. Una marcha universitaria que fue realmente muy, muy masiva en Plaza de Mayo, también se realizó aquí en Plaza Independencia, hubo mucha convocatoria, reclamos, críticas, pero también hubo algo que a mí particularmente me llamó mucho la atención y es la historia de vida, atravesada por muchas personas, porque estuvo en los hijos de los trabajadores, mamás que retomaron carreras después de mucho, mucho tiempo, jubilados que todavía definen la educación pública, y esto es muy importante, reclaman la aplicación de la ley de financiamiento universitario. Una multitud con mucha historia, hecho de las historias que te diría muy íntimas, historias familiares, de esfuerzo, de mamás que estudiaron con hijos a UPA, de jóvenes que marcharon para defender el mismo sistema que les permitió imaginar un futuro. Mi mamá no habría podido retomar sus estudios después de tener tres hijas si no existiera la universidad pública, decía un estudiante de arquitectura de la UBA, entre otros. Cuenta la historia que su mamá había comenzado la carrera de Derecho en Córdoba, pero la maternidad, el trabajo, las dificultades económicas habían obligado a esta mamá a abandonar la carrera. 12 años antes de que pudiera volver a estudiar. Para entonces ya se había separado, criado sola a sus hijas, y una universidad privada era directamente imposible de pagar. Pero sin embargo, ha retomado las materias, reorganizado los horarios y se termina graduando en la UBA y hoy es abogada. Estas son algunas de las tantas historias
1: tantas.
0: Que afloraron en la jornada de ayer en relación a los distintos testimonios que se recibieron dentro de la marcha universitaria.
1: Y sí, sobre todo teniendo en cuenta que bueno, ayer también se conocieron lo que ganan los profesores. Una profesora de Derecho de la UBA ganaba 130.000 pesos. Obviamente se habla por hora cátedra. Algunos tienen dos horas por materia, algunos tienen tres, cuatro, otros tienen dos materias, otros enseñan en varias universidades, la UBA, después una privada, después qué sé yo. Y contaban que yendo a dos universidades y a dos colegios no llegaban a cobrar 1.000.000 de pesos. ¿No? En la jornada de ayer. Hay una realidad
0: triste,
1: que golpea y bastante triste porque renunciaron dos profesores por día de las universidades. Dos profesores por día, por eso va. Por eso ahí te encontrás con cada profesor, por Dios. Dos profesores por día han renunciado en el 2025 porque, bueno, sus sueldos son paupérrimos, no les alcanza y prefieren trabajar de otra cosa y no de lo que se han preparado.
0: Van a ganar mejor. Por eso ves tanta gente conduciendo vehículos de las aplicaciones, ofreciendo ese servicio porque ganan más plata que enseñando.
1: Exactamente, y tienen que mantener su familia, tienen que ver, tienen que realizar cosas, y quedan estancados, ¿no? Con haberes que están bajo la línea de pobreza, que están llegando a la indigencia. Entonces, es lamentable, ¿no? Lo que se vive en este país. Ayer lo vieron con la marcha federal, han escuchado muchísimas versiones como la que acaba de contar Nati, así están multiplicadas. Pero bueno, el gobierno mira para otro lado, ¿no? Ni les importó la marcha federal, aparte no había nadie en la Casa Rosada, entonces miraban para otro lado. Y bueno, es así, cada uno tiene sus prioridades, ¿no? Cada uno tiene sus prioridades.
0: Bueno, sigue la preocupación entonces por el sostenimiento de las universidades. Evidentemente el gobierno nacional no da brazo a torcer en este tema. El deterioro de las condiciones laborales y el impacto directo en la calidad educativa son algunos de los testimonios de esta marcha federal masiva organizada para proteger la educación superior pública ante los recortes que se han dado presupuesto impuestos por el gobierno nacional.
1: Bueno, hoy es el día de la Virgen de Fátima, así que saludo a todas las Fátimas en su día.
0: ¡Feliz
1: por
0: día!
1: Supuesto, a todas. La Virgen de Fátima es una de las advocaciones marianas más veneradas de la Iglesia Católica y cada 13 de mayo se conmemora la primera de las apariciones. Según la tradición religiosa, ocurrieron en 1917 en Cova de Ira, una pequeña localidad de Fátima. La historia tuvo como protagonistas a tres pequeños pastores, Lucía dos Santos y sus primos Francisco y Jacinta Marto, quienes aseguraron haber visto a la Virgen de Fátima mientras cuidaban los rebaños de su familia. Por eso la imagen de la Virgen con los tres pastorcitos, ¿no? Cuando vemos. Y la conmemoración de la Virgen de Fátima tiene sus orígenes en estas apariciones a los pastorcitos, ¿no? En la primera aparición, mientras resguardaban sus ovejas, los niños vieron una nube sobre la que estaba parada una mujer con un resplandor que parecía provenir del sol. Según el testimonio, la Virgen les dijo, entre otras cosas, que regresaría durante los próximos 6 meses, todos los 13, a la misma hora, y lo cumplió. Volvió el 13 de junio, luego el 13 de julio, agosto, hasta 6 meses, ¿verdad? Sí. Bueno, en la segunda aparición, María les reveló que Francisco y Jacinta morirían jóvenes, mientras que Lucía sobreviviría para dar testimonio de los hechos. Y así fue. Francisco y Jacinta murieron jóvenes. Lucía aseguró haber recibido un secreto. Recordemos que Lucía fue monja después, con el tiempo se ha conocido como Los Secretos de Fátima. Hay una película, mírenla, que es muy
0: linda. Los Secretos de Fátima, la voy a ver.
1: La cuarta aparición, prevista para el 13 de agosto, no pudo realizarse en Cova de Ira porque los niños fueron detenidos por el administrador de Urén, porque decían que eran mentirosos.
0: Mira.
1: Finalmente, el encuentro de la Virgen ocurrió 2 días después en Baliños. Más tarde, el 13 de septiembre, los pequeños volvieron a encontrarse con María de Cova de Irá. La sexta y última aparición tuvo lugar el 13 de octubre de 1917 y quedó marcada por el llamado Milagro del Sol. Miles de personas, porque ya todo el mundo sabía que la Virgen iba a estar los 13,
0: sí.
1: Miles de personas aseguraron haber visto al astro moverse y danzar en el cielo. Francisco y Jacinta murieron al año siguiente, bien. Chiquitos, ¿no? Mm. Durante la pandemia de la gripe española en 1918, mientras que Lucía dedicó su vida a Dios y a la Virgen, se dedicó a ser monja. Fue así que el 13 de junio de 1929, en la capilla del convento de Tuy, en España, la joven tuvo una experiencia mística en la que vio a la Santísima Trinidad y a la Virgen María. Y el 13 de octubre del 30, el obispo de Leira proclamó las apariciones de María de Fátima como auténticas. Casi 2 décadas después de las apariciones, Sor Lucía escribió las memorias y reveló los secretos de Fátima. Después, fíjate de los secretos de Fátima, porque todo lo que le dijo Fátima a los niños se dio. Entre ellos, en la Segunda Guerra Mundial,
0: claro.
1: El atentado a Juan Pablo II,
0: sí,
1: el 13 de mayo, porque era, ¿qué día fue?
0: 13 de mayo
1: de 1981. Y aquí le tiene terror la gente al martes 13.
0: Claro.
1: En la Plaza de San Pedro, no se olviden eso. Está el santuario en Portugal. Sí, es un santuario maravilloso, gigante, a 120 kilómetros de Lisboa, así que de la ciudad de Fátima. Fue construido en el mismo lugar donde se hizo el santuario. La Virgen apareció, recordemos, a los tres pastorcitos un 13 de mayo de 1917. La construcción del complejo comenzó en 1928 y fue consagrado el 7 de octubre de 1953 por el Papa Pío XII.
0: Uh-huh.
1: Es tremendo, ¿no? Y la Virgen de Fátima, acá en Tucumán, por supuesto, va a tener lo propio.
0: Sí.
1: Hay una serie de actividades religiosas que ya han comenzado y que durante la tarde va a haber una procesión a las 5 de la tarde acá en la calle Muñecas al 1500, donde queda la iglesia de la Virgen de Fátima y todo el movimiento religioso que se va a dar a cabo en esa barriada.
0: Que es tremendo.
1: En la zona de Villa 9 de Julio, Villa Urquiza y toda esta zona que va a verse. Pero viene gente de muchos lugares, ¿no?
0: Sí, excelente. La verdad que sí, tiene mucha convocatoria. La fe mueve montañas. Y cuando vos decías el secreto de Fátima, decís tres secretos de Fátima, en realidad el secreto es uno dividido en tres partes.
1: En tres partes, sí.
0: La visión del infierno, la devoción y la Segunda Guerra Mundial. Y el tercer secreto revelado, que fue en el 2000, habla del obispo vestido de blanco, el papa subiendo una montaña con una cruz, atravesando una ciudad en ruinas, siendo asesinado. Bueno, se cree, se interpreta que se habla de la persecución que se vivió, que vivió la iglesia, y el atentado que sufrió Juan Pablo II en 1981.
1: Sí, exactamente. Tremendo fue eso, ¿no? En el 81, cuando le disparaban al Papa Ali, nunca me olvidé el nombre, Ali Akka.
0: Claro.
1: ¿Sí? Que después el Papa fue y lo perdonó. Fue a la cárcel, charló con él y lo perdonó.
0: Lo perdonó.
1: Juan Pablo II. Maravilloso.
0: ¿Quién perdonaría algo así? Solamente Juan Pablo.
1: Claro, imagínate, quiso matar. Aparte estuvo grave el Papa. ¿sí? Bueno, y también hay un tercer secreto de Fátima que ha sido mucho que hablar el 26 de junio del 2000, tras un viaje que tiene que ver con que la Virgen había profetizado el asesinato del Papa, como habíamos mencionado. Pero hay otros que hablan también sobre enfermedades. Muchos lo relacionan también al COVID, como murieron sus primos, los hermanitos Francisco y Jacinta, que murieron un año después que le vieron a la Virgen, por la pandemia de la gripe en España, ¿no? Y todo lo que se ha guardado en el medio y demás, y todo lo que dice que está todo guardado allí en el Vaticano. Pero miren, creo que se llaman revelaciones de Fátima o revelaciones. O revelaciones en Portugal, algo así se llama la película, búsquenla, que es muy linda. Habla
0: revelaciones.
1: Sí, de revelaciones, porque que hace se revela.
0: Claro,
1: ¿sí? La Virgen
0: se revela.
1: La Virgen le cuenta, como apareció en muchas oportunidades que la Virgen le contó a pastores. Siempre, ¿a quién le busca cuando se santifican estas cosas? A niños.
0: Sí.
1: Siempre se buscan, porque son los más puros, digamos, ¿no? Entonces, por encima de todo ello. Y quería pasar, porque bueno, queda ahí todavía pendiente. Dice que hay uno muy guardado, pero muy, muy, muy, muy, muy, muy.
0: Muy tan, tan, tan.
1: Muy, muy, muy. Mm. Que tiene que ver. No, muchos decían puede ser lo del COVID, que ya pasó la pandemia,
0: no.
1: La cantidad de muertes que hubo. No, hay algo más arriba, ¿sí? Y hay algo mucho más grave que puede llegar a pasar, ¿no?
0: Pero no ha sido revelado.
1: No fue revelado.
0: Digamos, nosotros públicamente.
1: Claro.
0: Claro.
1: Dice que muchos hablan de la visión del infierno.
0: Claro, ¿sí? Esa es la
1: visión. Bueno, ya vivimos en un infierno, pero se habla de.
0: La visión del infierno es la primera parte, porque como te decía, bueno, vos hablabas acá puntualmente. En realidad dicen que son siete revelaciones,
1: claro.
0: Siete secretos en uno. O sea, un secreto, siete revelaciones.
1: Porque dice que era cada 10 años.
0: La visión del infierno, que vendría a ser como la primera parte, mostrada en julio de 1917, donde te aterre, donde van las almas de los pecadores, habla de mostrar la necesidad de salvar almas. ¿Qué te dice? Que la gente puede ser salvar su alma a través de la oración y la penitencia. Esa es la visión del infierno. Después, cuando pedía, en el caso, el fin de la guerra, de la Primera Guerra Mundial, ya lo había profetizado, pero decía que comenzaría una peor, y era la segunda, que si la humanidad no dejaba de ofender a Dios,
1: claro,
0: seguirían en guerra. Pidió la consagración de Rusia al Inmaculado Corazón para evitar la expansión de los errores, decía, el comunismo, el ateísmo. Bueno, después te conté del obispo vestido de blanco, que
1: claro,
0: es justamente
1: que
0: lo que pasó con
1: Juan Pablo.
0: Con Juan Pablo, el Milagro del Sol, como lo contaste, la profesión de los pastorcitos y el pedido de oración diaria.
1: Mm.
0: Eso también lo pide.
1: Lo que yo interpreté con la película y con lo que leí de Fátima es que hablan de la venida, ¿no?
0: La venida.
1: Sí, hablan de la venida de un hombre que vuelve Jesús a la tierra, pero en forma no de Jesús, de ese Jesús que vimos nosotros que murió en la cruz, sino de un hombre común.
0: Claro.
1: Sí, que viene a ser el Salvador, y ojo al piojo, porque
0: y esa sería como lo que sería la séptima.
1: Viene a llevarnos a los buenos, digamos, y claro.
0: Bueno,
1: vamos a los buenos.
0: Entre el bien y el mal.
1: Y dice, vos te quedás.
0: Hay una canción que se llama Entre la línea del bien y el mal, después búscala. El triunfo del Inmaculado Corazón es lo que vos te referís. Es esa promesa final, que a pesar de las guerras, de las persecuciones, el Inmaculado Corazón de María va a triunfar al final, simbolizando la victoria de la fe.
1: Claro, claro.
0: Sobre el mal.
1: Claro. Y ahí ganamos los buenos, digamos.
0: Claro.
1: Claro.
0: Los malos van a estar erradicados. Pero vuelvo a decir, corazón, caras vemos, corazones no sabemos, así que no sé en qué parte vas a ir vos.
1: No, yo me voy para allá.
0: ¿A dónde vas a ir vos? ¿Al bien o al mal?
2: No, al bien, siempre el bien.
1: Un abrazo
2: siempre
1: a todas las Fátimas, ¿eh? Ahí está buena Fátima García, nuestra querida amiga, así que le mandamos un beso. 6:54, Martín Gaspa, le mando un abrazo, Martín querido. Me dice, acá me escribió Martín, que dice que Los amigos que trabajan en las aplicaciones no ganan como pensamos nosotros que ganan. Nosotros pensamos que son ricos, como, ¿me entendés? Ya te voy a decir cuánto ganan, ¿eh? Pero que la gente comente, opine. ¿A dónde, Nati?
0: Al 381-690-9015. Escucha esa canción. ¿A dónde vamos a ir? ¿Al bien o al mal?
2: Siempre el bien, siempre el bien. ¿Llegás?
0: Yo voy a estar en la línea del bien y lo voy a ver a todos los que dijeron que iban a estar de mi lado y están del otro lado.
1: Ahí está, mira, muy bien.
0: Yo tenía una revelación, ese era oscurito, está para allá.
2: Eso va para el otro lado.
0: Claro.
2: A Carlos lo veo en la línea del mal.
1: Por supuesto.
0: No, a Carlos lo veo una pata. Lo veo una pata de un lado y una patita del otro. Y a veces está en el medio.
2: En el medio.
1: Le mandamos un abrazo a Carlitos, que ya está levantado en Quilmes, a Maicha, a Los Azos, San Pimpa. Y ahí nos van a avisar, chicos, las otras, porque hay muchas capillitas de Fátima en la provincia, así que ya vamos a ver también para que la gente vaya y los disfruten el día de hoy, ¿no? Bueno, claro. Martín Gaspa me dice que una persona que está con aplicativo puede ganar hasta, o sea, como mucho, 10,000 pesos.
0: ¿10,000 pesos?
1: La hora de trabajo, poniendo su auto, su rueda, su combustible, su batería, con todo el desgaste que eso implica, ¿no?
0: Sí.
1: Viste que la gente se mete esos cortazos que odio, ¿me entendés? Entonces,
0: primero que no te cuida el auto.
1: No te cuida el auto.
0: Yo no lo pondría.
1: Claro.
0: Yo no.
1: Pero bueno, si no hay, no queda otra.
0: No, ya si tengo que salir, salgo, pero claro. Digo a lo que me refiero. Primero, subí gente a tu auto, a tu vehículo. Soportar las caras de todos. Que te suba un Oliver.
1: Sí. Imagínate, una pata.
2: Claro. No es el tema de los olores, la voluntad.
0: No es el tema del olor, la voluntad.
1: Claro. Encima de este
0: boludo. Cariculico.
1: Claro, dice
0: que no hablar. Que no me hable.
2: No hablar.
1: ¿Cómo es que pones en la aplicación?
2: Ahí después ya te explico cómo es que pones las preferencias.
1: No,
2: yo. Y menos la mañana.
1: Se ve que cuando.
0: Pero hay que ser boludo.
1: Me encontré con gente cuando subí al Uber una vez, un Uber acá en la Avenida Roca. Había sido hermano del peluquero. Después fuimos charlando. Ah, mira, hace años que no lo veo, que yo.
0: Claro.
1: Después me llevó una señora de acá de la radio, me acuerdo una vez. Uh-huh. Muy lindo el auto. Uh-huh. Excelente, limpito, hermoso, buen aroma. Aparte, las mujeres tienen el auto, bueno, no todas.
2: No todas, ya sé.
1: Pero.
0: Yo tengo un quilombo mi auto.
1: Hay autos que huelen bien, que eso es bueno, subirse al
0: auto. Pero andate a la mierda.
1: No con olor a gas y nada de esas cosas. Entonces,
0: bueno. Es la escabeche, chango.
1: Dice, bueno, mira acá, ya, los amigos de Uber salieron, mira. Yo tengo Uber, yo hago Uber y por mes podría llegar a ganar 150,000 pesos.
0: 150.
1: O sea, no se dedica full porque esta persona lo hace por la tarde. ¿Cuánto sale un viaje? A ver, si nos vamos de acá, hacemos un viaje a tu casa, por ejemplo, ¿cuánto te cobran un Uber de acá, de la radio? 2 kilómetros, ¿cuánto te cobran?
0: 4,000.
2: Sí, 4,000 pesos.
1: 2 kilómetros, 4K, a ver, ¿sí?
0: Sí, a ver, a esta hora ya.
1: 4,000. Bueno, 4,000 pesos, por ejemplo, desde la Ciudadela. Hasta acá 4,000. Ahí sí te lo consigo, porque es más lejos, pero en la tele es más cerca, debe ser menos.
2: Es que el problema no es la distancia, no hay un número estimativo fijo.
0: Es que no hay un
1: es el horario.
0: La demanda. Bien. Ponele, esté lloviendo, yo tengo que venir acá. Claro, ¿sabes lo que me cuesta conseguir un Uber?
2: Si llueve, te bueno, cobra más de 10,000 pesos.
1: Yo acabo de poner que
0: te voy a facturar todo esto.
1: Yo voy
0: ahora,
1: acá,
0: vos.
1: Que me voy al canal. Sí, me voy a Canal 10, Avenida Conquija. Sí,
2: debe donde estar 7,000 pesos.
1: Hay un agujero en la puerta del canal. No sé cuándo lo van a arreglar, porque bueno.
0: Tengo que hacer una denuncia.
1: A ver,
0: para
1: que estoy sacando el Uber.
0: A ver.
1: Al canal me sale 10,000 pesos.
2: Sí.
1: Ni en pedo.
0: Mirá.
1: Me voy colectivo.
0: Mirá. Y te corto.
1: Escúchame, ¿hasta tu casa? Acá 5,000 pesos.
0: 5,100.
2: Y a mi casa va a estar 7,000, 8,000 pesos a esta hora.
1: No.
0: Ojo, chicos. Y ese tengo que. Y si te pido un confort, tengo.
1: Por la hora.
0: 5,300. Y claro. Si te pido una prioridad, 5,700.
2: Y
0: si
2: moto,
0: me voy
2: mirá
0: en
2: la diferencia,
0: moto,
2: mirá la diferencia.
0: 2,400.
1: Che, ¿nunca te quisiste levantar un Uber vos?
0: ¿Por qué tengo que levantarme un Uber?
1: Porque bueno, hay muchas historias. Nos contó acá también nuestro amigo Antonio que está escribiendo.
0: ¿Qué dice?
1: Él hace Uber solamente en la zona de Yerbabuena y dice, bueno. Dice, y cada chica que me quieren levantar, me parece.
2: Bueno, Antonio.
1: Bueno, Antonio, bájate del pony. Bájate del pony.
0: Capaz que Antonio está lindo, qué sé yo. Está querible. Potable, como dicen algunos. Potable.
1: Mira, un beso para Silvita Robles, gracias.
0: Ay, Silvita, qué linda.
1: Sí, manda saludos, está escuchándonos.
0: A ver.
1: Tengo un amigo que es médico y hace Uber. Sí, desde cuando sale del consultorio, activa hasta que se va a su casa, ¿no? tiene 2 horas y media y él hace entre 8.000 y 10.000 pesos en 3, 4 horas. Sumale, si pones 10.000 pesos por 10, son 5.000, 50.000 a la semana y ahí multiplicar. ¿Qué te puede decir? Sí, suma. Suma en esta,
0: suma.
1: En esta macrisis suma.
0: Claro. Suma, chicos,
1: es así. Sumale. Bueno, es así, amigos. Ahí está. Comuníquense con nosotros al 3816-909015. Buen día a la gente que se va sumando. Buen día a todos los que están ya contentos en este día. Que tenemos una jornada bastante bonita, ¿no? Con un cielo mayormente despejado, 9 grados 2 décimas. Sí, subile esa canción para que la gente se despierte del todo. Ya se imaginen el hielito, la espuma de algún aperitivo para el fin de semana.

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1: Ya, gracias a Dios.
2: Y acá, un abrazo a los amigos que ayer han marchado, ¿no? Adrián dice, chicos, ayer fui a la marcha por mis hijos, que ingresaron justo este año a la universidad y se han pasado,
1: bueno,
2: los paros y demás. Y ayer fue, dice, pues, con su hijo Pablo y Maitena a la marcha. Así que, Adrián, un abrazo para vos y gracias por acompañarnos, por escucharnos tempranito, ¿eh? Ya vamos a hablar de esta marcha, bueno, que ya lo hablamos, venimos hablando temprano con Nati, todo lo que ha pasado en el movimiento. Y vamos a escuchar también a la gente que estuvo allí en esta marcha, tanto acá en la capital, en la provincia de Tucumán, como en diferentes partes. Todas las plazas del país, en todas, no hubo ninguna que haya estado vacía, en todas las plazas de la Argentina, miles y miles de personas, miles y miles de personas. Vamos a hablar de la marcha de San Lorenzo, que es la que se viene ahora.
1: Sí, señor.
2: Vos sabés que tuvo un triste destino de la marcha de San Lorenzo, cuando el ministro de guerra Pablo Riccieri, o Riccieri como se diría normalmente, pasaría a la historia como el creador del servicio militar obligatorio. ¿Sí? Tuvo en sus manos la partitura de una marcha militar cuyo título era su propio apellido. Se sorprendió el autor, él era uruguayo, nacionalizado argentino, Cayetano Alberto Silva, un músico que aún no había llegado a los 30, como en las bandas militares, además de haber sido músico en el Teatro Colón, y que por cuestiones laborales se había radicado en Venado Tuerto, ahí en la provincia de Buenos Aires. Bueno, la marcha de San Lorenzo tenía su nombre, porque él la había compuesto musicalmente. Exacto. ¿No? Aparte, había que hacer las partituras.
1: No, olvidate.
2: Yo me acuerdo que yo estudié esto, pero vos sabés que no me acuerdo.
1: No, yo tampoco.
2: Lo estudiamos con el profesor Clúa, ¿te acuerdas? En la universidad.
1: Sí, las partituras, casi me muerto.
2: Uno de los mejores profesores, Clúa, que era un gran artista, cantor, jazzista, tucumano.
1: La partitura
2: hombre.
1: Es tremendo.
2: Y las partituras, te juro por Dios que es...
1: No,
2: son libros y libros para hacer partituras, chicos. No es que vos te vas a poner así un segundo, no. Tenés que saber perfectamente la sinfonía, dónde va el do, re, mi, fa, todo... Por ahí va la cosa.
1: Pero qué maestros, ¿eh?
2: Un genio total. Bueno, y que han pasado por nuestra vida, ¿no? Maravilloso. El 28 de octubre de 1902 fue estrenado oficialmente en el convento de San Carlos, testigo del combate de San Lorenzo, con la presencia de las más altas autoridades oficiales en la

0: Ejército Argentino la adoptó como la marcha oficial. A partir de ahí es la marcha de San Lorenzo. Antes le decían la marcha de Cayetano Silva.
1: Ah, sí, Cayetano, de Cayetano.
0: Cayetano. De Cayetano, claro, me agarró la dislexia.
1: Sí, ese ahora, es 1901. Sí. 1901 la compuso Cayetano.
0: Sí.
1: Y la letra fue escrita en 1907
0: sí.
1: por un mendocino que se llama o se llamó Carlos Javier Benielli. Y sí. ahí vas a ver, ¿qué vas a encontrar? En la primera parte te describe todo el panorama del día, desde que el sol sale hasta que se anuncia el combate, porque ahí es el clarín. Después se hace descripción de las tropas enemigas y del ejército de San Martín. Y después hay una estrofa que está dedicada al sargento que salvó la vida del general San Martín en el combate de San Lorenzo. Así que bueno, está bastante, bastante linda la marcha. Hay historias en las canciones, chicos.
0: Claro, totalmente. Hay historias y hay mensajes. Hay mucha patria, mucho amor, mucha vocación. Y eso tiene que ver con todo esto, ¿no? Con lo que tenemos para contarles hoy, como siempre, nuestras marchas. Hoy, por supuesto, nuevamente recordamos la marcha de San Lorenzo.

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0: Oliver, no sé quién me la dejó. Un gatito.
1: Ay, si no
0: me arañó,
1: vos.
0: Me arañó.
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0: ¿Vos tenés perfume de mujer?
1: No, no. A ver.
0: ¿A dónde lo viste?
1: Allá. Lejos.
0: Qué gente engañera esta.
1: Ahí estamos, 7 de la mañana, 14 minutos. ¡Venga!
0: Chicos, quiero ir a ver a Los Fabulosos. Tengo la entrada, no voy a poder ir el sábado.
1: No vas a llegar con el horario que tenés que pagar, ¿no? Yo creo que tampoco voy a poder ir.
0: Estamos complicados, che.
1: Sí. Ni de afuera voy a poder ir.
0: Se la podamos pasar a Lucas, pero en cuota, ¿crees que te la pasemos? Se la pasamos. Qué malo. Al 3816-909015 podés comunicarte con nosotros. Venga. Cosas que pasan en el avión, Oliver. ¿Qué cosas pasaron en el avión? Una pareja que se le antojó tener sus cosillas.
1: No eran pareja encima.
0: Una pareja, digo, unas personas.
1: Doro, pero escuchá, vos conocés todo.
0: Sí, conozco la historia. No eran pareja. Ella es divorciada, el casado con tres hijos. Hubo ahí un enganche, una nena que vio la acción. Dice, ¿por qué se mueve Samantha, ma? Abuela. Y se armó todo el barriete. ¿Qué? ¿De qué te reís?
1: No, de las acotaciones que hacen acá atrás. No, no sé, no, por qué no, no opinan.
0: Opinar.
1: Opinan en el micrófono, claro. Se van a opinar. No, no, pero fue tremendo.
0: La, una nena que le dice a la abuela, a vos, ¿por qué se mueve tanto Samantha?
1: ¿Qué está pasando?
0: ¿Qué está pasando? Claro, o sea, no se veía debajo de la manta, solo un movimiento, pero no estaban silenciados del todo tampoco. La estaban pasando bomba, rebomba en el avión. La cuestión es que, imagínate, después, estuvieron detenidos una vez que llegan al puerto, estuvieron detenidos una hora demorados prácticamente, hasta que llegó la PCA, que es la Policía de Seguridad Aeroportuaria, y dijeron así, a ver, que se queden todos sentados, entra la policía, y dijeron, tenemos un caso de seguridad nacional, no se mueve nadie. ¿Sí? Así que los bajaron a los dos y se los llevaron a la comisaría. En base a testimonios, a él lo estaban esperando la familia.
1: No.
0: Qué tremendo.
1: Che, pero qué locura.
0: Qué tremendo.
1: Ahora esto abre un portal hacia muchos lugares, muchas dudas, muchas cosas. Bueno, una de la infidelidad, otro el deseo también de estas personas.
0: El deseo no controlado.
1: Del por qué.
0: Que se conocieron en el avión.
1: Claro.
0: No, tremendo, tremendo. Bueno, capaz que tenían la fantasía. Bueno, la fantasía lo llevó hasta la comisaría. Mirá vos, la aventura donde terminó. Ella es una mujer comerciante, está divorciada. Bueno, y es protagonista de este escándalo sexual, porque se da a conocer. Y él es justamente una persona que está casada y tiene hijos. Tres hijos. Y lo más triste de todo esto es que la familia lo estaba esperando. Y después de todo esto, ¿qué situación? Ahí estamos.
3: 10 grados la temperatura a esta hora, el cielo está despejado, para hoy la máxima 23 grados. Para mañana jueves también se prevé lo mismo que el día de hoy, nada más que ya a partir de la madrugada del viernes comienza el descenso de la temperatura y la inestabilidad, ya con cielo más cubierto y la probabilidad de precipitaciones. Viernes, sábado y domingo 11 de mínima, por lo menos viernes y sábado, pero domingo, lunes y martes con temperaturas mínimas de 6 grados, va a estar fresquete. Sábado y domingo las máximas no van a superar los 18 grados. Y para lunes, martes y miércoles de la semana que viene, ya hablando un poco de la semana patria, atención, camino a lo que va a ser el 25 de mayo, las temperaturas máximas no van a superar los 18 grados. Va a estar fresquete, agradable, lindo, ¿sí? Ahí está, va amaneciendo de a poquito, amigos. Se prevé que veamos mucho más el solcito cerca de las 7:50 del día de hoy. Así estamos, ¿sí? Por supuesto, también a través de todas las plataformas, a través de la plataforma de WhatsApp 3816 9015, claro, y por supuesto a través de distintas redes sociales, Facebook, Instagram, TikTok y también nuestro canal de YouTube.

0: Se sigue trabajando, claro que sí, en la reforma del Código de Planeamiento Urbano. Debates, posiciones, es lo que hubo en la segunda audiencia pública. Hubo más de 70 especialistas, ingenieros, arquitectos, funcionarios, concejales y representantes de universidades. Bien, se está trabajando en esto, se va a tener una resolución o algo más claro hacia finales de este año.
1: Bueno, vamos a hablar de San Martín y la gran victoria en la jornada de ayer frente a Gimnasia de Jujuy, el puntero de la zona B que llegaba a la Ciudadela con su público, porque fueron también acompañados por el hincha del Lobo Jujeño, que se vivió una verdadera fiesta en la Ciudadela, algo muy lindo y que extrañaba el fútbol puntualmente aquí en nuestra provincia, que es el público visitante en la cancha de San Martín que se ha dado. Esta temporada tuvimos a Rosario Central visitando el Estadio Monumental José Fierro. El fin de semana pasado tuvimos a la gente de Juventud Antoniana, el equipo salteño, visitando a Tucumán Central, y en la jornada de anoche la posibilidad de ver al hincha del Lobo Jujeño en la Ciudadela, algo muy lindo que se extrañaba en este fútbol moderno sin visitante. Lo cierto, y yendo netamente a lo deportivo, San Martín pudo sacar chapa y ganar un partido chivo, que eso en los papeles muchos dicen a San Martín le costaba estos tipos de partidos, le venía costando entre rivales directos cuando el partido se ensuciaba. Algo que he notado mucho ayer y que San Martín lo hizo mucho más en el primer tiempo: muchos remates desde afuera del área y no caer siempre en jugar por los costados y tirar centro. Creo que es algo también de que se vio como la defensa del Lobo Jujeño retrocedía ya prácticamente hasta dentro de su propia área. San Martín optaba por remates desde afuera del área que en muchas ocasiones lo encontraron al arquero del Lobo Jujeño muy bien posicionado, y en otras el palo o el travesaño aportaron lo suyo para poder salvar el arco jujeño. Lo cierto es que el arco de Álvarez se vio vulnerado en el segundo tiempo, recién tras una jugada colectiva por el costado izquierdo, el centro que prácticamente la pelota lo eligió a Diego Dielos, quien estaba parado en el segundo palo, sin marca, sin resistencia, solamente para poder agacharse un poco, poner la cabeza y de esa manera estampar el 1-0 para San Martín. Luego el Ciruja pudo manejar los tiempos, pudo manejar los espacios y apareció el segundo y un y último tanto, que terminó finiquitando el trámite, el del Caco García, Matías García, luego también de una contra letal que terminó marcando la victoria para el Ciruja. Algo insólito que se dio ayer, promediando los 30 minutos, la expulsión de Lucas Diarte. Ya tenía amarilla Lucas Diarte, fue a sacar un lateral. ¿Cuánto tiempo estuvo con la pelota en la mano sin sacar? Entre 15 y 20 segundos. El árbitro, que interpretó que estaba demorando el juego, le sacó la tarjeta amarilla y era la segunda para el lateral izquierdo de San Martín, que fue titular en la jornada de ayer. Y obviamente doble tarjeta amarilla y expulsión para Lucas Diarte, que regresaba a la titularidad. Lo cierto es que más allá de esta mancha que tuvo la victoria, San Martín pudo ganar por 2-0 y le descontó puntos directamente al líder. Queda a 2 unidades de Gimnasia de Jujuy.

0: Jujuy, que es el líder. Ahora San Martín queda con 21 puntos por detrás del Lobo Jujeño y vuelve a prenderse en lo más alto de la tabla de posiciones. Ahora vamos a compartir, Carlos, rápidamente lo que decían los protagonistas, tanto Diarte con la expulsión como también Diego Dielos luego de marcar el primer tanto de esta victoria.
1: Sí, yo creo que sí, y más acá en la Ciudadela. En ningún momento tuve la intención de hacer tiempo, ni mucho menos, al contrario, siempre. Los equipos que vienen acá hace muchísimo tiempo y no pasa nada, pero bueno, son la injusticia del fútbol. Gracias a Dios el equipo ganó, estoy muy feliz por eso. Y bueno, muy enojado porque la primera expulsión en toda mi carrera y que sea de esta forma me hace sentir mal, pero bueno, ¿qué va a ser? El equipo ganó y al fin y al cabo eso es lo que queremos.
2: Sí, la verdad que sí. Hoy fue un equipo durísimo, Gimnasia. Creo que el primer tiempo se la pasaron tirado haciendo tiempo, que no es nuestro juego eso, pero bueno, en segundo tiempo pudimos encontrar el gol y bueno, después creo que se hizo un poquito más para ellos cuesta arriba. Nosotros lo habíamos estudiado en la semana, habíamos practicado eso, sabíamos que iban a jugar así de contra. Sí, sorprende un poco por ahí, por el hecho de que están primero y que se vengan a meter atrás. Sorprende un poquito, pero bueno, sabemos cómo van a ser los equipos cuando vengan a la Ciudadela, así que nada, hay que acostumbrarse y tratar de ganar y no dejar pasar puntos.
3: Creo que cada partido me voy soltando más. También, bueno, las confianzas que me dan ahí mi compañero, la gente también, cuando entré me dio mucha confianza ahí. Y bueno, agradecido a él, un poco técnico también, que me da mucha confianza. Y mucho, creo que mucho, porque más que nada nos acomodamos de arriba de nuevo. Creo que el equipo jugó bien, como dije hace rato, que lleva un estado de ánimo diferente. El grupo siempre está unido, eso es lo bueno, son buenas personas todos y
0: Bueno, allí teníamos algunos de los jugadores de San Martín. Primero Lucas Diarte, luego Diego Dielos, Matías El Caco García, hablando de lo que fue la victoria. Y si ustedes lo notan también, hablaron acerca de la demora y de cómo hicieron tiempo los jugadores visitantes, donde nunca se le vio tarjeta amarilla por parte del árbitro. Lo cierto es que sí, el único que fue afectado, no por hacer tiempo, sino por enfriar un poco el partido quizás, fue Lucas Diarte, quien con esta expulsión se perderá el próximo encuentro de San Martín cuando tenga que jugar en condición de visitante frente a Gimnasia y Tiro de Salta. El Albo salteño que va a recibir la visita de San Martín será el próximo domingo, este domingo 17, a partir de las 17 horas, donde San Martín intentará seguir con esta racha positiva en la Primera Nacional y no perderle pisada al Lobo Jujeño, que se va a reencontrar con su gente, que va a jugar en su casa frente a Temperley, con la ilusión de San Martín de poder ganar y que sea el nuevo líder de la zona B.
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6: 7:26 en la República Argentina. Hay un amigo oyente que dice: buen día, les escribo para aportar información que nos contaron sobre la marcha de San Lorenzo. Fue un regalo hacia Arquieri y si no tenía nombre, lo que sí se sabe es que nunca fue concebida, para así decirlo, pensando en la marcha en el combate de San Lorenzo, sino que Arquieri con el autor decidieron llamarla así porque en el pueblo de San Lorenzo había nacido el mismo autor. Mira qué bien, ¿no? Gracias, amigo. Luego se creó la letra y se adaptó con la música. Como dato de color, se podría decir es que el ejército nazi, durante la Segunda Guerra Mundial, al vencer las tropas francesas en París, ingresaron a la ciudad y pasaron por el Arco del Triunfo con nuestra marcha de San Lorenzo. No sabía eso, querido amigo. Sí, ahí está, no sé cómo es su nombre. Quiero agradecerle, le queremos agradecer, por supuesto. Celular que termina en 182. Muchas gracias. Ahí está, muy amable. ¿Cómo? Isaías Reyes. Gracias, Isaías. Te mandamos un gran abrazo. Que tengas buena jornada. Isaías. Y muchas gracias por tu aporte valioso. Sí, un abrazo también. A ver, por acá, Daniel. Daniel nos dice que es fantástica las marchas y los himnos es ahora. Va con sus chicos. Ramoncito. que ya va a terminar la primaria y va a pasar a la secundaria. Así que van un poquito tarde en la escuela, pero van llegando. Un abrazo para toda la gente que va ya camino a todas sus actividades en la jornada de hoy, Nati. Ahí está, 7:28.
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7: 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Miércoles 13.
6: Beso a todas las Fátimas, que hoy están de festejo. Hay muchas que cumplen años hoy también, que se llaman Fátima.
7: Un beso grande.
6: Ahí está, perfecto.
7: Arrancamos con Aries, la palabra clave de determinación. El número de la suerte es el 46.
6: Ahí están.
7: Tauro, la palabra es exigido. Número de la suerte, 24.
6: Un beso para Erika Fátima Córdoba, colega, periodista, redactora, que nos está escuchando. Un beso para ella también. No sabía que se llamaba Fátima, yo le decía a Erika. Así que un beso, Eri, que estés muy bien, buena jornada.
7: Géminis, liderazgo, el número de la suerte es el 50.
6: Perfecto.
7: Cáncer, visibilidad, número de la suerte, 29. Leo, convicción, número de la suerte, 45. Transformación para Virgo, el número es el 22. Franqueza, la palabra para Libra, el número de la suerte, 07. Disciplina para Escorpio, el número de la suerte es el 17. Sagitario, ingenio, el número de la suerte es el 03.
6: Ahí está la que le pasó el bochorno con Arcona.
7: Capricornio, solidez para Capricornio, el número es el 28.
6: Ah, bien. Ese es de los cuernitos, ¿verdad?
7: Uh-huh. Acá hay uno, representante.
6: Ah, bien.
8: Acá el fiel representante.
6: El oficial.
7: Asertividad para Acuario, el número es el 11.
9: Supérame.
7: Olvídame. Impulso para Piscis, el número es el 12. Y cerramos.
9: Ubícate.
6: Bueno, un abrazo a la gente que está también en la plataforma de Facebook. Un abrazo grande. Sí, un abrazo para Seba Belmonte, que dice que le encantás.
8: Uy, ¿sí? Dios.
7: Le encanto.
6: Que le gustás, que se ha desenfadado.
7: ¿Qué onda él? ¿Qué onda él? ¿Está separado, casado?
6: No, está casado, felizmente casado.
7: Bueno, entonces sí, que no venga que le encantó. No vengan con esa cosa.
6: O que no lo escuche con la señora.
7: Que no lo escuche con la señora. Claro. Claro, hacemos así, a escondiditas.
6: Que no te escuche con la mujer.
7: Claro. Le mando un saludo a la esposa también.
6: Dale, obviamente.
7: Obvio, por favor.
6: A la jefa. Mariano ahí. Molina, desde Finca Mayo. Mira el solazo que hay en Finca Mayo. ¿Por qué ese sol no llega todavía por acá?
7: Marianito. Mariano, pasame el sol.
6: Pero está hermoso el día en Finca Mayo. Pasemos acá en el este de la provincia. Hermosa mañana en Finca Mayo, chicos. Los saludos, dice, soy el jilguero del norte, como siempre, en Finca Mayo.
7: Un capo, como siempre, un capo.
6: Aguante Mariano, aguante Finca Mayo y la radio. Y todos los abrazos, A Isaías ya saludamos, por supuesto, ¿no? Y sigue la polémica por lo que dijimos de los Uber temprano.
7: Ah, bien.
6: Que muchos profesores van luego a las plataformas cuando salen de las escuelas o los profesores universitarios. Porque, bueno, por no llegar, ya veíamos que había profesores que nos contaban que cobraban 180 mil pesos por mes en algunas universidades. Y que durante el año 2025 hubo dos renuncias por día. De profesores en las universidades de todo el país.
7: Claro.
6: Datos que son alarmantes y lamentables.
7: Sí. Y hace un rato estábamos haciendo mención de cuánto ganaban, de cuánto cobraban y todo lo demás, y todas las tareas que tienen que hacer para poder lograr llegar a fin de mes, como todas personas.
6: Ya lo que hacen ya de instruir a personas, a jóvenes, adolescentes, muchos adultos que también estudian en las universidades. Ya es algo tremendo, ¿no? Preparándote para tu futuro. Porque eso es lo que hacen en la universidad, en todo lo que es la instrucción educativa primaria, secundaria, terciaria y universitaria. Pero hay que ver que lo importante que es un profesor, ¿no? Sobre todo cuando vos ya elegís una profesión. Voy a estudiar biotecnología, ¿sí? Bueno, vas a tener tus profesores allí y son personas que aportan tu, para que vos tengas amplios conocimientos y en el futuro seas un profesional en la materia. ¿Mm? Vamos a escuchar que decía Ricardo Darín también de la marcha federal.
7: Escuchemos.
6: Bueno, porque hubo muchas convocatorias, mucha gente enojada.

0: Mucha gente con reflexiones y demás que fueron tendencia.
1: Y muchas historias.
0: Y muchas historias de por medio.
2: Es importante que todos estemos convencidos de defender a la universidad pública, porque es el futuro. Es además un derecho que nos convirtió en una de las naciones más importantes de la historia en Latinoamérica. Así que tenemos que estar todos juntos y convencidos de que hay que apoyar el financiamiento universitario.
0: Claro, ¿y qué pasa? El financiamiento universitario, hay normativas, que esto lo puntualizan, hay normativas que así también lo dicen que se deben cumplir, pero bueno, como casi cumple lo que se le antoja a la gente, ¿sí? Y demás. Y vos sabés que ayer un señor salió muy enojado. Porque salió con un megáfono por las calles de Buenos Aires.
1: Sí, sí.
0: A hablar y decir, pero arrancó, dice que la recorrida del hombre fue de una punta a la otra de la ciudad de Buenos Aires, que tardó 2 horas, porque hay mucha secuencia de videos, ¿sí? De diferentes personas que lo han sacado. Y como, che, pero yo lo acabo de ver, dice, en Puerto Madero. ¿Y cómo llegó hasta el aeropuerto? Sí, o hasta la Richieri, decían que había cruzado toda la ciudad con su megáfono insultando. Bueno, este hombre, cansado de la situación, salió en su bicicleta, un laburante cansado de aparte está padeciendo, después se conoció que el hombre tiene un familiar directo, no sé si es un hijo o un sobrino, en el hospital Garrahan, y los médicos contaban una realidad, y el hombre salió con un megáfono a decir lo siguiente. Lo que pasa es que también la gente tiene un nivel de hartazgo absoluto. Este hombre, no recuerdo si tiene un familiar directo, si es un hijo o un sobrino, si es familiar directo, con una situación compleja de salud en el hospital Garrahan. Entonces salió con la bicicleta a hacer su reclamo, su forma, porque dice que no usa redes sociales.
1: Claro, no, es que hay mucha gente que no la usa.
0: Entonces,
1: es verdad.
0: Porque muchos creen que todo el mundo tiene redes sociales.
1: No se equivoque.
0: Bueno, entonces no toda la población argentina tiene Twitter, TikTok y todo esto.
1: Y no toda la población tiene acceso a internet tampoco.
0: Claro.
1: No todos.
0: Exacto. Entonces este hombre salió con su bici, un megáfono, y salió a decir, bueno, primero insultar a los que vemos toda mi ley, y por otro lado, a decir su realidad del hospital Garrahan, lo que cobran los médicos, que ya médicos que han renunciado también, como pasó, se han ido los médicos porque no les alcanza. Entonces, o se va a la actividad privada de la medicina, que sí da dinero, si no vemos cómo compran manzanas completas los sanatorios. Y otra cosa, después fíjense, cuando anden por la zona, yo voy a dar un cuadrante. Córdoba, Avenida Avellaneda, Calle Salta, hasta Sarmiento, la cantidad de centros médicos, centro de esto, centro de este, calidad de imagen, calidad de aquello, el centro de salud mental, centro de salud esto. Chicos, en una cuadra, lo noté ayer, porque iba con el semáforo en modo, porque justo cerca del horario de la marcha, ahí en el centro de la ciudad, en una cuadra hay un centro de tiene que ver con salud, un kiosco, un centro de salud, un estacionamiento, un centro de salud, una escuela, un centro.
1: Puede
0: he contado 15
1: puede hacer
0: en una cuadra.
1: Varias lecturas de eso, ¿no? Que la gente también está cada vez más enferma.
0: Y que la salud es un enorme negocio. Entonces,
1: por eso te digo, dos lecturas puedes hacer.
0: Claro, tremendo, tremendo. Y bueno, y está la cadena, la cadena esa que te mantiene.
1: Que te mantiene.
0: Claro.
1: Yo el otro día me agarró la locura, estaba haciendo catarsis en casa. Y digo yo, cuando vos vas a un médico, ese médico te manda a otro médico. Y ese otro a otro, y a otro, y es una cadena bien larga. Saqué cuentas, no sabés la cantidad de médicos que tuve que ver.
3: Y si lo vinculas rápidamente con la farmacia.
1: Y lo vinculo, pero me encanta porque en realidad te mandan a un médico específico. Ellos te mandan al médico. O sea, están todos en cadena ahí, en conjunto a laburar. Hermoso, me encanta.
0: Qué tremendo, ¿eh? hay que estar sanos y sanas, ¿eh? Pero el memo, ¿eh? ¿Qué dijo el memo?
3: Momo. Fue uno de los...
0: Memo es el de la película, perdón.
3: Sí, Momo es uno de los streaming más consumidos en lo que es la República Argentina y casi en Latinoamérica. Es un conocido streaming y que ayer también fue parte de la marcha por la universidad. Y fue su mensaje, también fue muy claro y fue replicado en muchas redes sociales y adoptado por muchos jóvenes.
4: Acá en la plaza, ¿por qué estás acá?
5: Y porque yo creo que ya hay un manoseo a propósito. Creo que hay un mensaje que es muy claro. De financiar la educación, es un proceso que ellos están llevando a cabo adrede. El mensaje es clarísimo cuando en el Congreso te lo llenan de prostitutas, te lo llenan de un tipo que se pone un termo en la cabeza y vienen y te dicen, no, estudiar es de boludo. ¿Para qué vas a estudiar? Si después nos metemos abogados en el Congreso. Le recortaron a la educación, las rutas son un desastre, le recortan a los jubilados. Hay gente que se lleva el 3%. ¿A dónde va esa guita? Nadie se lo pregunta. Entonces, ¿cómo es más fácil? Si un pibe estudia economía, si un pibe estudia derecho, estás educando a una persona que se va a dar cuenta de lo que está pasando con la guita esa que se están llevando. Entonces creo que el mensaje es clarísimo. Cada vez seamos más burros, cada vez estudiemos menos. Y después me van a venir, no, porque esto es lo del gobierno anterior. 6 millones de planes sociales tenés, maestro. ¿Cuánta guita más le aumentaste a los planes sociales? Y eso, ¿sabés lo que es? Es el mismo clientelismo del que hablaban ellos. Y está muy bien que la gente acceda a los derechos básicos que tiene que acceder la sociedad. Pero si estás recortando en el sector universitario y querés mantener a un caldo de cultivo que ya hay gente que no tiene para morfar, el mensaje es muy claro, que no estudien, que la gente no se pueda instruir. Cuando toda esta gente llegó al poder, dijeron no se va a tocar la educación pública. Fui a mi colegio, al Albert Thomas, escuela técnica, completamente, ya le tiene que venir el presupuesto de Nación, el colegio se está cayendo a pedazos. En algún momento iban a terminar de joder a todos, iban a terminar de generar este malestar. Yo ya me recibí en el secundario, en la universidad, podría estar en mi casa, pero no, sé de dónde vengo, familia de obreros, familia de gente que laburó toda su vida, mi hermano y yo, primera generación de profesionales. No te puedes olvidar de eso. El que no sabe de dónde viene no tiene ni idea de dónde va. Lo mínimo que uno puede hacer para devolverle a la gente, que es la que paga los impuestos para que nosotros vamos a estudiar, es venir y seguir protegiendo los derechos de los que están por venir.
3: Bueno, claro, tal su cual, mensaje y sí, su postura también.
0: Claro.
3: Que creo que es lo que coincidimos todos. Uh-huh. Y la pregunta es si el superávit se mantiene a costa de financiar esto, de financiar aquello. Y obviamente que te van a seguir dando los números, pero bajo la alfombra hay mucha basura.
0: Bastante caca de perro, sobre todo. Entonces, a ver, ¿qué hacen con el superávit? Lo que no están informando, porque no se comunica como corresponde, le pasó lo mismo a Macri y perdió. Uh-huh. Y sucede que perdió cuando terminó su gestión de gobierno en las elecciones. Cuando el caballo, viste que el caballo tiene antiojeras, ¿verdad?
3: Claro.
0: ¿Antiojeras se llaman a ti?
1: Sí.
0: Lo de tus caballos, bueno, va derecho y es terco, más que vos lo tenés que hacer fuerza para que vaya para un lado o para el otro.
1: No, solamente lo direccionás para que mire hacia adelante.
0: Claro, nada más. Bueno, ahí está. Cuando tenés las antiojeras puestas y no ves lo que hay a tu costado, y la gente ves que te está hablando, te está diciendo, te están pidiendo, te están rogando. Ayer escuchaba a las madres también, de las madres con chicos con discapacidad, acá en Tucumán y en Buenos Aires. Hay una señora, tucumana, ella se llama Mónica. Ella es canabicultora, Mónica Rodríguez, decimos nombre y apellido porque ella, gracias a la medicina alternativa y el cannabis medicinal, pudo mejorar la salud de su hijo con epilepsia refractaria, ¿sí? Y así, luchando contra gente que no comprendía qué era esto y demás, logró un núcleo muy importante. Pero comentaba ayer Mónica que ha quedado su hijo sin la cobertura para tener los terapeutas, ¿sí?
1: Tremendo.
0: Entonces dice que ahora ella ya no va a trabajar porque se va a dedicar ella a ser la terapeuta de su hijo. Porque ya las terapeutas, o sea, y digo, claro, porque no tengo cómo pagarle.
1: ¿Cómo le vamos a pagar?
0: Entonces, trabajo, soy una persona que tiene un trabajo de clase media, en un emprendimiento familiar, entonces me voy a tener que quedar en mi casa, yo voy a tener que hacer todo lo que antes podían hacer los terapeutas, además yo, o sea, obviamente, ya teniendo un sueldo menos, ¿sí? Para la casa. pero priorizando la salud de su hijo. ¿Por qué? Porque están totalmente abandonadas las personas. El tema de los medicamentos para las personas con discapacidad es grave lo que está pasando, ¿no? Pero bueno, esto, como decíamos, hay que comunicar. Decir, no se hace una obra pública, porque nunca no se hizo nada en dos años. No se hizo ni siquiera una garita.
1: No, nada. No pueden sostener absolutamente nada. No avanzaron, todo se cae a pedazos en la Argentina, date cuenta. Entonces, claro, es responsabilidad de dicen, no, que se hagan cargo otros, como si ellos no fueran gobierno. Entonces, entendé esa parte. Instituciones que se caen, educación que ya no se apuesta, obra pública que no se invierte. ¿Y cómo vamos a llegar a cuatro años después? Con todo reventado en la Argentina.
0: Claro, detonado.
3: Entonces, rutas que no se mantienen.
1: Por eso te digo.
3: El problema es que no circulan, no caminan, no saben lo que es Argentina. No te hablo de Tucumán, pero no salen de Buenos Aires tampoco. Porque vos tenés rutas que están destruidas. ¿Y cómo hace un productor que tiene que transportar granos, el que lo va a llevar por aire? Claro. Si lo tiene que hacer por la ruta, y si está destruida, ¿cómo hace para llegar de un lado a otro?
1: Pero rompieron todo, en el sentido de que, escúchame, ayer veía que los productores de mermelada ya no venden, que la gente está, empresas de dulce de leche, fábricas que han cerrado, date cuenta por esta liberación que se ha dado de que ingresen otras marcas que son muchas más económicas, obviamente, a la Argentina, y eso ha destruido a la Argentina.
0: Claro, bueno, se está cerrando una, acá en Tucumán, una empresa tradicional de muebles. La mueblería, te hablo de 40 años.
1: Pero no lo pueden sostener.
0: Porque el mueble de cocina, porque no se puede sostener, no se puede pagar a los empleados, no se puede pagar el alquiler. ¿Sí? ¿Sabes cuánto pagan en el centro, chicos, un local medianamente grandecito y demás?
1: Millones.
0: 15 millones de pesos.
1: Millones.
0: Más la luz, más los empleados, y que una semana vendas una mesa.
1: Ponen una mesa, una camita y no te alcanza para cubrir todo. No te alcanza.
0: Claro. Entonces, están en el horno. Están en el horno. Pero el presidente está enojado, ¿no? Está enojado porque fue una reunión con el gabinete y parece que se le salió la cadena, los insultó a todos. Y después, muchos dicen que él es emocionalmente intenso, ¿sí? Pero sobre todo lo dijo Patricia Bullrich, que ella, al no ser del gabinete, es senadora nacional, pero fue parte del gabinete de muchos gobiernos, pero también de este de La Libertad Avanza.
1: No, de ahora está de forro de Milei.
0: Claro.
1: Decirlo así.
0: Claro, y sí, porque
1: más vale.
0: Ahora está afiliada al partido de La Libertad Avanza, ¿no?
1: A ver.
0: Su partido número 15. Ahora, debería bailar el vals. Porque ya son 15 partidos. Vals para la Bullrich.
1: A ver, Pato, me encanta.
0: Claro,
1: tenemos que bailar. No, la Pato va a hacer su ingreso con una botellita.
0: Con un cabernet o un tinto.
1: Claro, va a danzar y va a ir soplando. Va a invitar a todos los. A todos, dijo. Porque son 15 años. Entonces vos, cuando elegís a quién van a sostener la velita a la que vos le querés soplar.
0: De todos los partidos.
1: Porque ya le ando soplando a varios anteriormente.
0: Y baila la Bullrich.
1: Va bailando la Patito. Y dice: a ver. De mi primer añito, representación de mi primer año político.
0: Y le sopla la vela ahí.
1: Y sopla la vela ahí. Va más allá. Y así, ¿me entendés?
0: Sí. Y así va soplando hasta que llegue a Milei.
1: Hasta que llegue
0: o a Karina, sobre todo. A la Cari.
1: Che, ¿la Cari tiene vela?
0: Tres velas tiene la Karina. Como el 3%. Ahora,
1: pero es mucha vela, ¿no? Le podemos dar tres velas a una persona.
0: Claro, pero
1: con una es suficiente.
0: Con una es suficiente. Pero bueno, dice que se hacen muchas velas de colores, sobre todo porque hace muchos chamanes. Entonces.
1: Yo pensaba que venía con arnés la vela.
0: Ahora vos sabés que fue consultada por la prensa porteña, ¿sí? Algunos le tienen miedo a preguntar, ¿sí? Le tienen miedo porque ahí nomás le cierran la sala de prensa, los corren, los bloquean, los denuncian y demás. Pero hubo uno que tuvo huevo y le preguntó a la Bullrich: ¿es verdad que el presidente les gritó en la reunión? Escuchen lo que le respondía.
6: Algunos ministros se van a tener que acostumbrar a los gritos del presidente y si no les gusta se van, como dijo el jefe de gabinete el otro día.
7: No voy a contestar esa pregunta, discúlpeme, pero no me corresponde. El presidente tiene una emocionalidad importante y no lo definiría como un grito lo que hizo.
0: ¿Y usted va a seguir participando tanto de gabinete como de mesa política?
7: Por supuesto. ¿Es real
8: lo que circuló, Patricia?
7: Mire, yo no voy a comentar reuniones de gabinete. Las reuniones de gabinete son del gabinete y tienen la intimidad de las cosas que ahí se discuten.
0: No, porque acá se habla de...
9: La mesa política de hoy, ¿qué expectativas tiene, Patricia?
8: Vamos, chicos.
7: Vamos a discutir muchísimo los temas que están en el Parlamento.
1: A mí no me sorprende en el absoluto. Primero, ante todo, voy a decir lo siguiente, Marcelo Elcorta.
3: Diga.
1: Cuando uno está formando parte de un equipo de trabajo, las cosas por ahí no salen como uno quiere. La cabeza siempre se altera y se enoja y le va a pegar una gritada. Porque muchas veces te han tirado las bolas o no.
3: Mm.
1: O no te han retado. Digamos así, te tiran las bolas.
3: Claro. Claro.
1: Y te dicen, mire hermano, no están saliendo las cosas como... O te apurado o... Chao, ¿me entendés? Es verdad eso. Ahora, no sé en qué medida habrán sido los gritos o qué será para que hablemos de emocionalidad. Porque
0: ¿cómo acá, emocionalidad? ¿Qué dijo?
1: Para profunda o qué algo claro, así, no me acuerdo.
6: Aparte, uno que acostumbrar a los gritos a del presidente y bueno, si no les gusta se van, como dijo el jefe de gabinete el otro día.
7: No, no voy a contestar esa pregunta, discúlpeme, pero no me corresponde. El presidente tiene una emocionalidad importante y no...
0: Emocionalidad importante.
1: Emocionalidad importante.
0: Pero dijo, no voy a contestar, me dijo, después sí voy a contestar. ¿Viste cómo
1: bueno,
0: se contesta?
1: Pero escúchame, pero ella estaba... Sí. ¿Estaba en la reunión de gabinete?
0: Ella participa de la mesa política de Libertad Avanza y cuando hay reunión de gabinete se habla de política.
1: Sí, que van a hablar.
0: Y aparte le debe decir, ¡llamá a la Patricia!
1: ¡Que venga la Patricia, Patricia!
0: Y debe ser, a mí se habrá puesto como decía que lo vimos todo en el Congreso, el primero de marzo, ¿se acuerdan?
1: Cuando
0: Chilindrina Troska le decía a Miriam Breckman, a ver, puede estar de acuerdo o no con la izquierda, pero es una mujer... que mantiene de forma impoluta su postura política. Sí, no puedes llamarle Chilindrina Troska a una dirigente de nivel de Miriam Breckman. Podés estar o no de acuerdo con ella, ¿verdad? Eso se comprende.
1: Sí, hay una total falta de respeto.
0: O decirle a otra diputada también, o se la insultaba, no le importa si no le importa el género, nada. Pero bueno, capaz que se puso así como ese día, ¿viste? O como fue a cantar el otro día allá libre... consumo en España.
1: Yo creo que las cosas no están saliendo como se quisiera. Y
0: no van a salir como quisieran.
1: Y creo que se les está saliendo de control.
0: Sí.
1: ¿No? Pensaron tal vez. Yo creo que tienen que virar nuevamente la postura, volver a mirar alrededor, sacarse las anteojeras. Y bueno, ver cómo llevamos ya este barco a otro lado, pues si no van a ir a deriva, te digo.
0: Sí, es como el Titanic, ¿viste?
1: Es como que se va hundiendo. No quería ser Titanic porque no es tan poderoso.
0: Pero
1: bueno, para que te des cuenta que
0: pasa que el Titanic es la Argentina.
1: Claro.
0: Está chocando contra la punta del iceberg, ¿sí? Porque ese iceberg ya le están... Hay uno que se durmió y no vio que estaba la punta del iceberg. Ese que se durmió no alertó a los otros, ¿sí? Y el que alerta llega tarde. Llega tarde porque ya chocó el barco, se hace pedazo y se hunde.
1: Obvio.
0: Y va a la profundidad, ¿verdad? Entonces, esto que sirva de ejemplo, pero los barcos se hunden cuando no están atentos los marines, ¿sí? Las personas que están allí.
1: Primero.
0: En las velas.
1: Primero la responsabilidad total es del capitán.
0: Claro, no se puede dormir el capitán.
1: Te duerme el capitán.
0: El día que cuando chocó el Titanic, el capitán dormía.
1: El marine te anda choreando, el otro anda copulando por ahí, boludeando con alguna de las chicas que trabajan en el barco.
0: Claro, estaba Jack
1: Rose. Presumiéndole a la pasajera, claro, no sé.
0: Totalmente.
1: No te duele.
8: ¿Qué te pasa, Chilindrina Troska?
1: ¿Qué?
0: Ese para vos.
1: Sí, que me dice a mí. A ver,
0: ¿cómo le dicen a la
1: ¿Cómo me dicen?
10: ¿Qué te pasa, Chilindrina Trosca?
0: Te juro que cuando lo escuché, mirá, no puedes decirle así, es una diputada. Pero más que de eso, te digo, una señora, te guste o no, que diga. Claro. Le diga o no a Miriam Breckman, no sé, te puede gustar o no, no comparto muchas cosas con ella, pero me parece valorable su postura, que no la mueve nadie de su eje. Político, ¿no? Y bueno, pero bueno, respetala, respetá su postura.
1: Aparte que me diga así, me ayuda.
10: ¿Qué te pasa, Chilindrina Trosca?
1: ¿Querés que te cuente qué me pasa? Te puedo contar qué me pasa.
0: Dios mío, Dios mío.

0: yo no me puedo pelear con él, porque él es mi amiguis.
1: Claro, pelear.
0: Yo pelear. Lo quiero mi preci. Lo lamento mucho por ustedes, si ustedes no lo quieren. Pero yo lo banco.
2: ¿Qué te pasa, Chilindrina Trosca?
0: Porque pienso que está más loco que yo. Lo comprendo.

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1: El Consejo Interuniversitario Nacional, la Federación Universitaria Argentina FUA y el Frente Sindical de las Universidades Nacionales convocaron estudiantes, docentes, no docentes e investigadores a movilizarse ayer martes 12 de mayo en todo el país. La jornada constituyó la cuarta marcha federal universitaria desde la asunción de Javier Milei como presidente. El acto central se desarrolló en Plaza de Mayo. Entre los principales reclamos figuraron el incumplimiento de la ley de financiamiento universitario por parte de la Casa Rosada, la falta de acatamiento a fallos judiciales que ordenaron en dos instancias el cumplimiento inmediato de los artículos 5 y 6 de la norma que ajustan una recomposición de salarios y becas, la reducción del presupuesto para el sector y la pérdida de poder adquisitivo de los salarios.
0: Internacionales.
1: El presidente de Estados Unidos, Donald Trump, lanzó este martes una nueva advertencia contra el régimen iraní y aseguró que Teherán deberá aceptar un acuerdo con Washington o enfrentará consecuencias devastadoras. Antes de partir hacia China para reunirse con Xi Jinping, el decano afirmó que Teherán está bajo control y sostuvo que Estados Unidos logrará sus objetivos de una forma u otra. Irán hará lo correcto o terminaremos el trabajo, declaró Trump ante periodistas en las afueras de la Casa Blanca. Luego endureció aún más el tono. O vamos a llegar a un acuerdo o serán diezmados. Las declaraciones se producen en medio de la tensión en el Medio Oriente, después de que Washington rechazara la última respuesta enviada por Teherán en las negociaciones para intentar consolidar el alto el fuego alcanzado tras meses de enfrentamientos militares en Estados Unidos, Israel e Irán.
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0: Déjalo, déjalo ser feliz. Me gusta esa canción, vamos, que tiene ritmo. Grítale al mundo, grítale al mundo. Yo soy feliz. Sí.
1: Soy feliz.
0: ¿Vos sos feliz, Oliver Anton?
2: Soy feliz.
0: Vamos. El fútbol te hace feliz.
2: El fútbol.
0: El deporte te hace feliz.
2: Sí, la familia te hace feliz.
0: Exactamente.
2: Los amigos te hacen feliz.
0: Y... sí.
1: Soy feliz.
0: ¿Vos sos feliz, Oliver Anton?
2: Soy feliz.
0: Vamos.

0: Son mucho más ustedes.
1: Yo vi dónde estabas y con quién estabas. Vi todo.
0: Sin comentarios.
1: Vi todo.
0: No hablen de mi vida privada, por favor.
1: Vi todo, Carlitos, ya te voy a contar. Vi todo,
0: yo
1: todo,
0: soy
1: todo,
0: feliz.
1: Todo, todo, todo, todo.
0: Y bueno, yo soy feliz. ¿No te da felicidad mi felicidad?
1: No.
0: Qué malo. Ahí estamos, seguimos avanzando como todos los días.
1: ¿Sabés quiénes están felices?
0: ¿Quiénes?
1: Los hinchas de Belgrano, los hinchas de Argentinos, porque ayer arrancaron los cuartos de final del torneo de apertura de la Liga Profesional de Fútbol y abunda la felicidad por Barrio Valverde, porque Belgrano le ganó 2-0 a Unión de Santa Fe y avanzó hacia las semifinales del torneo. El partido que arrancó en un primer tiempo siendo el amplio dominador en los primeros 25 minutos de ese primer tiempo para Belgrano. Luego el partido entró en una meseta donde se prestaban mucho la pelota, plagado de imprecisiones. Y ya en el segundo tiempo, ¿quién apareció? Adrián Sánchez, el ex hombre de Atlético Tucumán, que es la gran figura de Belgrano y Córdoba, o ayer fue la gran figura, siempre bien ubicado, siempre cortando, jugando, y además ayer aportándole al gol, porque en el segundo tiempo apareció la cabeza salvadora de Adrián Sánchez para marcar el primer tanto y encaminar la clasificación para Belgrano. Y ya sobre el cierre del partido, en tiempo adicional, cuando transcurrían los 51 minutos del partido, los 6 minutos del tiempo de adición, apareció Hernández, el juvenil, para marcar el segundo tanto y darle la clasificación al Pirata cordobés, que va a tener que jugar frente a Argentinos Juniors, el bicho de la Paternal, que pudo ganar 1-0 frente a Huracán, el equipo que lo había eliminado a Boca, Carlitos, el equipo que lo había dejado en el camino al equipo de Úbeda. Le pudo ganar ayer Argentinos, que fue el gran dominador del encuentro, pero no pudo luego replicar ese dominio en la red. Se tuvieron que ir al tiempo extra, 0-0 en los 90 minutos, y en tiempo extra apareció también otra cabeza salvadora, la de Tomás Molina, que el del centro delantero, hincha de Huracán, también como un dato no menor, hincha de Huracán, y esta vez defendiendo la camiseta de Argentinos Juniors, marcó el tanto en el que lo eliminó a su equipo. Obviamente que lo gritó, festejó con sus compañeros, y Argentinos Juniors está en la semifinal del torneo Apertura de la Liga Profesional de Fútbol. Esta llave ya quedó confirmada, se va a jugar en la Paternal este duelo, dato no menor, y vamos a conocer hoy los otros semifinalistas, porque a las 18 horas 45 minutos y en el Gigante de Arroyito, Rosario Central frente a Racing de Avellaneda, el conjunto académico que viene de eliminar en misma condición de visitante a Estudiantes de La Plata, intentará replicar eso mismo. Y por el lado de Rosario Central, viene de eliminar en el Gigante de Arroyitos a Independiente de Avellaneda, y ahora intentará eliminar a su clásico rival con todo, con lo mejor que tiene. El equipo de Jorge Almirón va a recibir la visita de Racing, que intentará ir por la heroica y volver a pisar fuerte lejos del cilindro. Y luego, a las 21:30 horas, River, en el más monumental, luego de haber vivido uno de los mejores partidos, más dramáticos en el fútbol argentino, y dejar en el camino a San Lorenzo de Almagro, va a recibir la visita del siempre difícil Gimnasia y Esgrima de La Plata, que con el Pata Pereira hace 8 partidos que no pierde. Dato no menor, hace 8 partidos que no pierde, y viene de dejar en el camino a Vélez Sarsfield en el José Amalfitani, y ahora también intentará ir por otro hito importante en la historia del Lobo Platense, al poder derrotar o tener la posibilidad de derrotar y dejar eliminado a River. Hoy vamos a vivir un día muy importante con relación al futuro que tiene este torneo. Vamos a conocer los otros semifinalistas, ya conocemos Belgrano y Argentinos, y ahora de estos 4 equipos, 2 avanzarán hacia las semifinales, que se van a jugar ya este fin de semana. Todo mayo es un mes de definición en el torneo local. Vamos a jugar, vamos a vivir nosotros, los neutrales, claramente, estos partidos con mucha adrenalina. Este fin de semana, semifinales, y el otro fin de semana, la gran final en el estadio Mario Alberto.

0: Kempes, en Córdoba se va a jugar la final, estadio neutral, partido único. Recién el otro fin de semana vamos a tener la gran final, pero hoy vamos a, es un día de definición, vamos a conocer los otros dos semifinalistas. 18:45 horas, Rosario Central frente a Racing, 21:30 horas, River frente a Gimnasia de La Plata. De estos cuatro equipos, dos vamos a conocer cuáles avanzan hacia la semifinal del torneo Apertura de la Liga Profesional de Fútbol.
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2: Ahí viene la Pantoja con Marinero de Luces, y que dice algo así.
3: Ese barco velero cargado de sueños cruzó la bahía.
2: Estábamos hablando del barco y justamente mi amigo Juan me manda un mensaje y dice: mi abuelo decía, ese barco se va a hundir, ese barco se va a hundir. Y te dice otra vez, ese barco se va a hundir. Y nadie le hacía caso hasta que lo sacaron del cine. Pero es real, es real. El agua hace flotar el barco, pero también puede hundirlo. Es una frase, un principio de Arquímedes, que afirma que todo cuerpo sumergido total o parcialmente en un fluido va a experimentar una fuerza de empuje hacia arriba, igual al peso del líquido desplazado por el cuerpo. Y esto explica que el agua permite flotar a un barco gracias a su forma hueca, el aire que alberga en su interior, que hacen que su densidad sea menor que la del agua. Pero si el barco ingresa mucha agua, este pierde flotabilidad y puede hundirse. ¿Qué significa el agua hace flotar el barco, pero también puede hundirlo? Lo llevemos al equilibrio del yin y el yang, donde todo tiene un lado positivo y otro negativo. Entonces, hay que reflexionar sobre la dualidad, la importancia del manejo adecuado de los recursos, de las circunstancias, para no convertir aquello que nos beneficia en algo dañino. Por ejemplo, lo podemos aplicar a esta frase, que es un proverbio, al poder y a la influencia. Una herramienta que es poderosa, una situación favorable al principio, que pueden hacer prosperar un proyecto o una persona, pero mal gestionados también puede volverse peligroso. Traslade este proverbio, que dice el agua hace flotar el barco pero también puede hundirlo, a cualquier instancia de su vida personal, social, si está en gestión empresarial o en la política. Sobre todo recomienda prudencia, equilibrio al tomar decisiones, ya que lo inicialmente favorece, también a veces puede tornarse una amenaza si no se controla de manera adecuada. Ese barco velero.

0: 8 de la mañana, 17 minutos. Estamos en esta mañana hermosa del día 13 de mayo.
1: Exactamente, en el día de la Virgen de Fátima. Ahí está. Y en este caso, amigos, con una temperatura casi de 9 grados, 8.5 la actual. Agradable, linda mañana para compartir, por supuesto. Un abrazo a los amigos de Quilmes, a Maicha, a los Sazos, a Bimba, a través de la 90.1, que lo tenemos allí. Tantos amigos queridos y que comparten la jornada con nosotros y que están siempre acompañándonos y de forma permanente, ¿no? Así que muchas gracias por ser parte de nuestro día a día y por estar con nosotros de forma permanente.
0: Avanzamos, estamos, seguimos, continuamos. Hay que ver, y sobre todo las cosas, tener en cuenta dónde dejé inmediatamente. Si pierdo documentación, dar información que corresponda a las entidades.
1: Sí.
0: Sí, he perdido el documento, he perdido la tarjeta de crédito, porque mira lo que es la vida. Una mujer ha sido detenida en una sucursal bancaria de acá de la provincia porque utilizaba el documento y la tarjeta de crédito extraviado para realizar compras. Ya te voy a contar acerca de estas maniobras, estas estafas millonarias que hizo esta mujer. En un ratito nada más.
1: Perfecto, Nati. Vamos a hablar de esta iniciativa de ley, un proyecto de ley, una medida cautelar digital y la violencia en las redes sociales, que veníamos hablando de forma permanente, ¿no? Nosotros también de lo que se vive en los medios digitales, y de lo que hoy casualmente decíamos, no todo el mundo tiene redes sociales, y lo que tienen, algunos la utilizan bien, tienen dado una buena utilización, otros la utilizan para mal, pero sobre todo los famosos haters que abundan en las redes sociales, los odiadores y la gente violenta, en algunos más que en otro, pero en alguna plataforma más que en la otra. Y hoy queremos conocer mucho más en referencia a todo ello, a esta iniciativa que se ha presentado en el Parlamento Provincial. Está el legislador Jerónimo Vargas Ignace en línea. Legislador, le saludamos Natalia Pachao y Marcelo Alcorta, aquí en la 97.1 Tucumán. Buen día.
0: Buen día. ¿Nos escucha?
1: A ver, chequeamos allí. Bueno, este proyecto de ley es medida cautelar digital, violencia en redes. Puntualmente es así arranca la carátula de este proyecto de ley. Puntualmente que se dio a conocer, ya presentado dentro del Parlamento de la provincia de Tucumán, que tiene como principal autor a Jerónimo Vargas Ignace. No sé si nos escucha el legislador allí. ¿Nos escucha, Jerónimo?
0: No estamos escuchando nosotros
1: acá. Capaz que él sí, momento. Lo chequeemos ahí en el control.
0: Veremos, porque esto es muy importante, sí. De que podamos hablar de cómo los contenidos se pueden usar. El contenido puede destruir a una persona, ¿no? La reputación de una persona. Viste que la red social es un disparador.
1: Claro.
0: Disparó y a partir de las visualizaciones, del hecho de poder compartirse, se genera lo que se llama la viralización de ese contenido, pudiendo afectar a muchísimas personas. De este tema se trata prácticamente este proyecto, que ya tiene dictamen favorable dentro de la legislatura, y vamos a esperar un tiempo, hay que preguntar cuál es el tiempo para que se convierta en ley.
1: Claro. Y en este caso, bueno, comienza el trabajo parlamentario. Ahora, ¿qué pasa también con todas estas situaciones que se dan en el marco de que cualquier persona se levanta hoy con ganas de hablar mal de la otra? O de cuántas situaciones también tienen que ver con las falsas denuncias.
0: Falsas denuncias.
1: ¿Te acuerdas? Y que muchos los vuelcan a las redes sociales, ¿no? Sí. Y que muchos los vuelcan a las redes sociales. Y cuando se vuelcan a esas redes sociales, realmente allí se conoce, se puntualiza que hay situaciones complejas, porque muchos creen en ese posteo, en ese mensaje. La famosa fake news también.
0: Claro, sin dimensionar, porque en muchas ocasiones es falsedad. Sí, afecta la honra de una persona, afecta a una persona, a una empresa o lo que fuere. Y tiene también, hay que decir algo real, que tiene consecuencias legales.
1: Claro.
0: En lo civil, y también puede tener consecuencias legales en lo penal. Porque por allí, publicar por publicar, decir cosas por decir, a veces la gente ni siquiera lee de qué se trata, simplemente opina.
1: Y comparte.
0: Opina y comparte, claro. Opina y comparte.
1: Exacto.
0: Y a veces el contenido es totalmente falso, totalmente injurioso, y hay que decir que es punible, que pueden haber, muchas cosas pueden pasar por esto. Hay que tener mucho cuidado con lo que vemos, con lo que compartimos, y también hay que ser cuidadosos con lo que comentamos, porque claro, trae un impacto para aquel que se ve afectado, un impacto social, un impacto mental, porque la sociedad ahí nomás te condena.
1: Claro, te señala con el dedo.
0: Sin conocerte, genera un impacto en la salud mental de quien se encuentra expuesto ante esta situación,
1: sí,
0: y ante críticas constantes, y le puede generar muchísimos daños psicológicos a
1: tremendo,
0: las personas,
1: ¿no?
0: Hay una difamación tremenda. Documentar pruebas es importante, la acción legal es importante, exigir la eliminación del contenido es sumamente importante, la disculpa,
2: sí, ya te estoy escuchando.
0: Y las disculpas públicas o la retracción de, hola, digamos, hola, de la publicación,
1: claro,
0: es necesario.
1: Muy bien, ahora sí tomamos ahora estamos en comunicación con el legislador, ¿sí? Jerónimo, ¿cómo le va? Aquí les saludamos Natalia y Marcelo de la 97.1. Buen día.
2: Hola, buen día, ¿cómo están? Un saludo a ustedes y a toda la audiencia.
1: Gracias por atendernos. Principalmente estábamos nosotros dando una introducción a esta iniciativa de ley, porque realmente lo que se observa en las redes sociales, no tan solo acá, en lo que vemos, lo que pasa en las redes acá en la provincia, en el país, en el mundo, se observa mucha violencia, ¿sí? En las famosas fake news, lo que decimos, lo que comparte la gente y demás, ¿no? Bueno, ya está presentada esta iniciativa de ley de su autoría, Jerónimo, ¿y cuáles son los puntos principales y cómo nace, con qué fundamento se presenta este proyecto de ley en el Parlamento?
2: Bueno, antes que nada aclararle, saludar a toda la audiencia, sí, agradecer este llamado.
1: Por favor.
2: Este proyecto lo que tiene fundamentalmente, o lo que prevé, es una medida cautelar autónoma, es decir, cualquier persona que se sienta agraviado o injuriado por una publicación puede acudir a un juez, quien deberá en un plazo no mayor a 6 horas analizar si existe un daño, si realmente hay una injuria, una calumnia, y de ser así, inmediatamente ordenar la eliminación de la publicación. En este caso tenemos dos derechos constitucionales que pueden estar enfrentados: uno, la libertad de expresión, y otro, el derecho a la dignidad y al honor, que ambos tienen la misma jerarquía constitucional. Bueno, lo que estamos buscando desde esta ley es armonizarlos, advirtiendo que las redes sociales se han ido convirtiendo poco a poco en un ámbito de muchísima violencia, desde donde ante cualquier mínima diferencia entre personas que se conocen o que no se conocen, terminan fusilándose con agravios, con insultos, con escraches, con calumnias. Y la verdad que entendemos que buscar regular la violencia en redes sociales es un debate que hoy atraviesa los parlamentos del mundo, ¿no? De una enorme actualidad. Es difícil saber cuál es la mejor manera de poder marcar un límite, una regla de juego a todo esto. Bueno, nosotros creemos que debe ser la justicia quien actúe de manera inmediata, porque cuando no hay una tutela judicial inmediata o efectiva en este tipo de delito, el daño se convierte en algo realmente irremediable, irrevocable, irreparable, ¿no? La viralización de una difamación, bueno, en poco tiempo se convierte en viral, y ya la aclaración o la réplica, en este caso de un ciudadano común que por ahí no tiene mucho acceso a los medios, se convierte en algo muy dañino. Claro. Lo importante es decir que acá hemos excluido en un artículo expresamente a los funcionarios públicos, para que nadie crea que esto es un freno o un blindaje para la dirigencia política, para que, claro, no nos puedan criticar o para que no puedan criticar un gobierno o a quien está en una tarea pública. No, claramente esto tiene que ver con una realidad social que está vigente en Argentina. En el último año y medio, 2 años, han perdido la vida más de 15 jóvenes que se la quitaron producto de la violencia, del bullying y de la afectación que genera este daño moral, psicológico tremendo, sobre todo en adolescentes, donde su posicionamiento en las redes sociales es muy importante, su imagen en las redes es trascendental, y este tipo de daño muchas veces genera, bueno, un efecto devastador en la persona, que en algunos casos ha terminado con que se quiten la vida, lo cual es dramático e irreparable. Así que lo que estamos buscando es, bueno, una herramienta, empezar a debatir este tema en la legislatura, que la sociedad sepa que hay una luz, que hay una puerta donde se puede tocar cuando les toca vivir esta situación, y que la justicia obviamente va a tener que resolverlo rápidamente si entiende que hay un delito, un daño, que obviamente la libertad de expresión es un derecho que no es absoluto, que el límite lo pone el Código Penal. Uh-huh. En el caso de la calumnia y de la injuria, la calumnia, la imputación de un delito, y la injuria, la descalificación, la degradación, la humillación, la imagen ultrajante, como ha pasado, que con inteligencia artificial elaboran, bueno, imágenes que son falsas, que son falseadas por la tecnología y que realmente son ultrajantes para la persona, para la víctima. Uh-huh. Así, bueno, la idea es que este debate llegue al recinto lo antes posible, siempre destacando que esto no es para la dirigencia política, que los políticos no vamos, quedamos excluidos de esta ley, y que lo que buscamos es que la ley de la selva digital que hoy impera pueda tener una salida y una forma de reproche de parte de la justicia ante, bueno, todos los excesos que vemos diariamente.
1: Sin duda, ¿no? Se observa muchísimo. Últimamente hay mucha gente que dice, hoy las redes sociales son una cloaca, ¿eh? Vemos los insultos, los agravios, lo que se inventa, y lo que habla, no hablamos por ahí de la clase política, si hablamos de cuestiones que están relacionadas al otro, a un igual, a un trabajador y demás. Está bueno darle esta herramienta también a la justicia para hacerlo de forma rápida, expedita, y sobre todo evitar muchísimas complicaciones también para esas personas que se ven altamente afectadas, ¿no, legislador? ¿Cómo lo han tomado sus colegas legisladores?
2: Bueno, tenemos un apoyo importante. La comisión, hemos tenido un solo dictamen, es decir, no hubo dictámenes de minoría. La oposición creo que va a acompañar, por lo menos gran parte de la oposición ya se ha expresado a favor. Creo que esto no puede tener ninguna oposición en términos absolutos. Tal vez alguno pueda decir, mire, me gustaría un artículo más, un artículo menos, esta parte sí, esta parte no. Pero creo que todos estamos de acuerdo en que se tiene que regular la violencia en las redes sociales, de que no se puede desde una pantalla decir cualquier cosa sobre cualquier persona, de que hay jóvenes que reciben este tipo de agravio y quedan con un daño muy importante, y creo que tiene que haber un límite, y ese límite vamos a tratar que lo ponga la justicia en los casos que realmente correspondan.
0: Y sobre todas las cosas es importante aclarar acá que hay que comprender y hacer entender a la sociedad que la violencia virtual es violencia real y que tiene consecuencias gravísimas. Tenemos muchas estadísticas que lo aportan distintas instituciones y todos dicen que el suicidio es una causa de muerte, una de las principales causas de muerte de chicos, de chicas que tienen entre 10 y 19 años. Y que si vamos a ver los motivos y analizarlo, la violencia digital, el ciberbullying, son causantes directos de estas muertes.
2: Sí, totalmente. Hoy la violencia que hay en las redes ha llevado a chicos a situaciones desesperantes, que obviamente ha terminado con que se quiten la vida o que queden con un daño realmente psicológico irreparable en su autoestima, en su forma de vincularse, en sus cambios de conducta, que ha afectado su capacidad en el colegio, en su tarea, en su deporte. Realmente hoy la situación de la violencia en redes sociales no es menor, es un tema que además preocupa mucho a los padres, y creo que habilitar este debate y empezar a discutir este tema desde este lugar, bueno, va a dar la posibilidad que tal vez haya otros proyectos y otras leyes, y vayamos poco a poco buscando un plexo normativo que permita que realmente esta regulación educación tenga mucha vigencia, mucha presencia y esté instalada también en todas las familias como un mecanismo al que pueden acudir cuando les toca vivir esta situación.
1: Sin duda, sin duda. Bueno, ya encaminado la iniciativa, esperemos que pronto ya se convierta en ley, luego va al Ejecutivo y demás, ¿no? Lo quiero llevar también ahora a hacer un paréntesis, en este caso, legislador, y hablar de la situación nacional. Ayer la marcha federal universitaria, han salido los médicos del PAMI, han salido las familias, ¿no?, a marchar contra este desfinanciamiento que tienen hoy las universidades públicas, y realmente la grave crisis, El tema de que dos docentes por día renunciaban, les preocupaba mucho muchísimo a los rectores, la preocupación de los decanos, de los rectores de las diferentes facultades, de las unidades regionales como la tecnológica y demás, acá en Tucumán y en diferentes partes del país. Situaciones que son bastante complejas, ¿no? ¿Cómo ve este panorama nacional, Jerónimo?
2: Bueno, antes que nada decir que la universidad pública es la fábrica de conocimiento más importante que tenemos los argentinos, y que cuidarla, defenderla, que es un camino correcto. Yo creo que ajustar la factoría de conocimientos del país es un gran error. Nosotros podemos entender que era necesario ordenar la economía, tratar de buscar un equilibrio fiscal, pero de ahí seguir con este proceso de destrucción de la universidad pública es un grave error. Tal vez también es importante ser autocrítica desde la universidad, ver cómo podemos mejorar, corregir y buscar más eficiencia, pero el hecho de seguir sosteniendo ajustes en el salario docente, en el funcionamiento docente, en el acceso a la educación, bueno, esto realmente va a generar un daño importante, ¿no? Cada día de clase, cada día de paro, cada freno al desarrollo cotidiano que tiene un proceso educativo, bueno, genera un gran daño. Así que lamentablemente vemos que la situación aparentemente es irreversible. Si hay una política instalada que avanza en la destrucción de la educación pública, y eso nos preocupa mucho, porque una cosa es el ciudadano que tiene padres, o el joven que tiene padres que pueden pagarle la universidad privada, pero bueno, la mayoría de los argentinos no lo tiene. Y esa movilidad social ascendente que propone la universidad pública, ¿no?, que el hijo de un obrero, que el hijo de un trabajador pueda ser médico, pueda ser abogado, pueda ser arquitecto, y que es uno de los, digamos, de los caminos que ha tenido la clase baja para convertirse en clase media, es decir, ese acceso al conocimiento, hoy se ve truncado por decisiones que, bueno, las podemos discutir. Todos sabíamos que había que ordenar la economía, pero esto ya no es un ordenamiento de la economía. Hoy estamos en un plan con el Fondo Monetario Internacional que estamos pagando con lo más caro y más valioso que tenemos, como es el acceso al conocimiento, como es la salud en muchos casos, como es la seguridad con la disminución de control de fronteras para frenar el delito de narcotráfico. Es decir, hoy el ajuste está generando grandes problemas y que va a llevar mucho tiempo poder recuperar, claro. Y entre ellos, por supuesto, la educación es dramático.
1: Sin duda. Vamos a volver a invitar, o lo invitamos acá al piso, cuando quiera venir a desayunar con nosotros. El legislador está invitado desde ya, ¿sí? Y queremos hablar de actualidad, de política, también de todo lo que se viene por delante. Un año intenso, y ni hablar el que viene.
2: Así es, querido amigo, va a ser un gusto para mí. Les mando un gran abrazo.
1: Está invitado, Jerónimo. Muchísimas gracias. Que tenga buena jornada.
2: Gracias, hasta luego.
1: Hasta luego. El legislador Jerónimo Vargas Ignace. Regio. Me gustó esta iniciativa, Nati.
0: Me parece importante.
1: A ver, hoy hay gente que se levanta, bueno, che, yo voy a insultar a... La voy a insultar a Natalia, a Marcelo, porque hoy tengo ganas de decirle que son, no sé, que son malas personas, que son ensobrados, que son, claro, que son, tendenciosos, ay, o que Dios, son ignorantes, que son narcos. Bueno, porque ya la gente dice cualquier cosa. ¿Sí?
0: Ay,
1: entonces,
0: sí,
1: claro, a ver, no es decir por decir, ¿sí?
0: No, tiene sus implicancias.
1: Sus implicancias, sí. Vos tenés que hablar
0: sus
1: con
0: consecuencias,
1: pruebas, ¿sí?
0: Sus consecuencias.
1: Tiene que tener sus consecuencias.
0: Hoy creemos que por tener este dispositivo por creer esto, sí, tenemos una gran herramienta. Sí, tenés la libertad, ya no necesitas de un medio de comunicación para expresarte, porque hoy en día
1: lo te lo permite. Ahí, claro.
0: Sí, la gente hoy en día, ya el periodismo está prácticamente...
1: Claro, hoy todos, mucha gente
0: la se primicia, ha convertido. Por ejemplo, ya no existe, uh-huh, y cualquier persona puede ser periodista. Comunicador en la calle.
1: Claro, comunican.
0: Comunican, cuentan, que me parece genial. Tiene su parte positiva, pero también su parte negativa. Uh-huh. Y tiene también sus consecuencias esto. Es decir, cualquier persona va a la calle y, por ejemplo, a ver, ¡ah! El pocito este está hace 100 años. Bueno, mostremos que el pocito está hace 100 años ahí. Y seguramente llegarán las autoridades que correspondan y podremos tener una solución. Eso veo como algo positivo.
1: Por eso te ha excluido la clase política.
0: Sí, como que lo veo positivo. Que vos puedas hacer un reclamo desde tu barrio, que hay muchísimos problemas en los barrios sin solucionar. Entonces la gente ve, tal vez a través de esa exposición, sin agraviar a nadie, sino diciendo, miren, por favor, que lleguen las autoridades que correspondan. Miren cómo, claro, estamos viviendo.
1: Bueno, pero por ahí
0: mostrar
1: también
0: una realidad.
1: Por ahí los municipios tienen sus vinculaciones directas. Hoy, a ver, por lo que no quiero decir todos, pero para mí creo que casi todos los municipios de Tucumán tienen una amplia recepción de mensajes de los ciudadanos en sus redes sociales. Bueno, acá en la capital tienen plataformas de WhatsApp donde reciben requerimiento de la gente. Bueno, se habla de las soluciones de forma inmediata. Creo que todos los municipios hoy tienen esa dinámica, ¿no?
0: Voy a este punto. Sí. Ahora nada es privado.
1: Claro.
0: Vos ves, en distintos consejos deliberantes de la provincia, gente que se va a las reuniones a atacarse, no a solucionar. Hay una violencia, claro, que ya escala lo que vos te puedas imaginar. Digamos, si vamos a lo político,
1: claro,
0: lo solucionarán ellos, tendrán sus herramientas.
1: Claro, porque esta ley excluye la clase política.
0: Pero ahora vamos al tema este de puntualizar. ¿Qué hacemos con un adolescente? ¿Qué hacemos?
1: Ahí sí.
0: Eso realmente es doloroso porque un adulto puede manejar la crítica, puede manejar hasta cierto punto y sabe poder recurrir a un abogado, puede hacer una denuncia, puede generar muchas cosas. Pero un adolescente no tiene las mismas herramientas que un adulto.
1: Claro.
0: Y necesitamos proteger a nuestros jóvenes.
1: Necesitamos herramientas para que la gente deje de ser tan los haters, los odiadores, los que se levantan con ganas odiando permanentemente, gente frustrada, no sé qué puede haber pasado en la vida para que sean así. Pero bueno, deben tratarlo con un especialista, me imagino yo, con alguien que le ayude en la salud mental. Pero que eso es importante. Tratar el tema de la salud mental es fundamental, Nati. Y porque realmente te lleva a eso, porque por ahí te levantás con ganas de decir, hoy odio el sol. Bueno, y a toda la gente que dice, ah, me encanta el sol, le dice, vos no, porque seguramente vos sos una persona así, asasa. Bueno, hay que ir contra esas personas, hay que adecuar. Hay en países mucho más desarrollados que el nuestro, esto ya es moneda corriente, el tema de estas normas. Habla de decir algo del presidente Lula. Del presidente, diablo, ¿no? Ahí sí está incluida la clase política. Y en Estados Unidos mismo, ¿sí? Ahí está. ¿Cuántos, qué cantidad de personas han sido detenidas, procesadas, uh-huh, ¿sí? Por los diferentes, porque cada estado en ese país tienen diferentes, la pena de muerte en estados del mismo país del norte, ¿no? Entonces imagínate, cada uno tiene sus normativas y hay muchos que son muy cruentas y muy duras. Me gustó la iniciativa, te cuento.
0: No, a mí me parece gustó. Fundamental, me sobre gustó. Todo para proteger a los jóvenes, que hoy en día, yo lo decía, es una de las principales causas de muerte, el suicidio de los adolescentes.
1: Claro.
0: Y esto es fundamental para protegerlos.
1: Tal cual. En buena hora. 8:41 en la República Argentina.
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0: Y nos estamos yendo, amigos, 8:51 en la República Argentina. Estamos regalando un tanque lleno de combustible. Atención, deben mandar su audio con su anécdota al 3816-909015.
1: Dale. Ok, hay gente que lo está mandando. Pero recuerden que tienen que mandar el audio, ¿eh? El mensajito de audio para que lo podamos escuchar. Y nos queda el registro, 3816-909015. Muy bien, vamos, vamos, vamos, Oliver, cortita al pie, que nos vamos.
2: Nos vamos, Nati. Nos vamos, pero hoy va a ser un día importante por los resultados que se van a dar, por el partido también por Copa Argentina, donde se espera, y también algo que mencionamos de la Copa Argentina, se está esperando la confirmación oficial para saber cuándo y dónde se va a jugar el partido de Atlético Tucumán frente a Talleres de Córdoba por los 16avos de final de la Copa Argentina. Hay muchas versiones, se ponen o se publican muchos días, pero todavía no hay una confirmación oficial. Se habla que a fin de este mes sería el momento indicado para que juegue tanto Atlético como Talleres. Talleres que quedó eliminado en los octavos de final del torneo Apertura, que era lo que le impedía poder jugar anterior con una fecha de anticipación. Lo cierto es que durante la jornada de hoy se va a confirmar. Pica en punta el Estadio Madre de Ciudades, en Santiago del Estero. Es una de las prioridades para que se pueda jugar este duelo. Obviamente que sería quizás una distancia equitativa entre los dos equipos. Eso no es un reglamento, pero sí sería algo bueno y algo positivo para los hinchas. Lo cierto es que en la jornada de hoy se podría confirmar cuándo y dónde juegue Atlético Tucumán por los 16avos de final de la Copa Argentina frente a Talleres.
1: Genio, no vamos.
0: Bueno, acá dice Sebastián, qué lindo que hablan los políticos defendiendo la educación pública, pero preguntarle a todos por qué mandan sus hijos a colegios privados. Dice acá nuestro amigo Sebastián, al 3816-909015. Callate, chilendrina trosca, te dice Juan. Ahí está,
1: bueno,
0: buen día.
1: Y ahora acá, en más van a ser los chilindrinos troscos. Todos chilindrinos troscos acá. Chicos, quiero ver el estreno del Triángulo Amoroso. Ya está la serie vertical de La Wanda y Maxi.
2: Ah, dice que la rompe.
1: La rompe.
2: ¿Por dónde la pasan?
0: ¿Por dónde?
1: Pero vos tenés que seguirle. Es una serie de Telefe. Hay una plataforma que se llama Yorta. Y ya se estrenó el lunes. La podés ver en todas las aplicaciones. La podés ver también por Facebook, por Instagram.
2: Vi una captura en redes sociales de un casi chape entre Maxi López y Wanda.
1: Va a haber un chape.
2: Hay un chape.
1: Está previsto que se besen. El contrato dice que se tienen que besar. Mirá.
2: Yo vi un casi chape.
1: Yo soy re amiga de Yanina de la Torre, me dijo. Ahí en el contrato. Nati, en el contrato establece que eso se tienen que chapar o chapar.
2: Tiene que
1: haber un beso. No sé qué quilombo se va a armar.
2: Ojo que esto no encamine, Nati, a un posible regreso de Mauri Icardi al país.
1: Opa.
2: A ser jugador de River y que se meta también en medio de el problema este.
1: Acá hay plata, dice la banda. A mí no me importa, venga, los chapo a todos. Georgina Barbarosa, Yanina La Torre, mi amiga. Pachu Peño también están en el atractivo mediático que está haciendo furor, chicos. Así que síganlos por las redes en corto. Un minuto, dos minutos y dura. Es mezcla de realidad y ficción. Tiene que ver con el programa de cocina, tiene que ver con que están muy juntos Wanda y Maxi. Me encanta la Wanda, cómo hace puterío.
0: Claro, cómo hace
1: y
0: plata.
1: Y lo junta todo, pero está genial.
0: Es una yarará, la tiene clara, ¿no?
1: Pero es re inteligente.
0: Pero por supuesto la sabe cotizar.
1: Obvio, ahora ella se la paga.
2: A su
1: dice,
2: virtud, a su virtud.
0: Sabe cotizar su
2: claro,
0: su
2: trabajo. Pero
1: por supuesto. Arriba, bien. Abajo, en el centro, adentro.
0: Claro, ahora qué loco, ¿no? Qué indignos. Pero
1: ¿por qué indignos?
0: Después de todo lo que hicieron, todo el mamarra, todo el puterío de que vio la gente.
1: Chau, moralidad. Bueno, por favor.
0: Pero bueno, ahí está.
1: Esto es negocio, Marcelo. Vos tenés que pensar en términos económicos. Negocio.
2: Aparte,
1: negocio.
2: El enojo, la bronca ya se la habrá pasado tantos años. Ahora
1: obvio.
2: Tienen que ver la parte económica. Ya te han gorreado. Si puedes hacer plata con eso.
1: Ya me gorrearon y me da rating.
2: Además, a Maxi López le hicieron un favor alejarse de Wanda.
0: Sí.
1: Y bueno. ¿Por qué la vida te dice salí de ahí y vos a veces te quedés en parada?
0: Te quedás,
1: perdés tiempo, no entendés, Oliver.
0: Como dice
1: Natalia. Te estoy diciendo que te vayas porque no te convengo y seguí aquí aferrado.
2: Me voy. Va,
0: no entiende,
2: mirá,
0: ¿no?
2: Mirá que me voy.
0: Nos vamos, se va a volver mañana.
2: Es corto, ¿qué quiere que le diga? Que le haga, es corto.
0: Corta. Es así. Nos vemos mañana, si Dios quiere, a las 6 en punto, como todos los días. Se quedan con Alicia Reina y la gran mañana de Tucumán, amigos. A cuidarse mucho, a disfrutar de la vida. Feliz miércoles para todos. Gracias, Cardona. Gracias, Oliver.
2: Chao, chao.
0: Gracias, Panchao.
1: Es corta, el corta.
0: Y gracias, Alberto Lampugano. Gracias a todos. Cuídense mucho y será hasta mañana, si Dios quiere.
3: ¿Qué te pasa, chilindrina trosca?

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1: Los docentes universitarios acumularon una pérdida salarial equivalente a 8 sueldos desde noviembre del 2023, con una caída del 34,5% en términos reales. Los datos surgen en la antesala de la marcha federal de este martes por el incumplimiento de la ley de financiamiento por parte del gobierno nacional, la cual fue aprobada e insistida en el Congreso tras el veto del presidente Javier Milei. Para poner estas variaciones en números concretos, en base a datos de CONADU, los medios elaboraron ejemplos de salarios brutos para docentes con hasta 2 y 10 años de antigüedad. De acuerdo con la escala salarial de mayo del 2026, la dedicación exclusiva, 40 horas semanales, muestra una brecha significativa determinada por el escalafón y la antigüedad. Un profesor titular que inicia su carrera o posee hasta 2 años de experiencia percibe 1.898.740 pesos, cifra que se eleva a 2.373.425 pesos al alcanzar los 10 años en el cargo.
0: Deportes.
1: El Mundial 2026 ya empezó para la selección argentina, que ya le envió a la FIFA la prelista de 55 jugadores, pero en realidad, en la cabeza de Lionel Scaloni ya están 24 de los 26 nombres definidos para intentar defender la corona conquistada en Qatar 2022. Los tres arqueros serán Emiliano Martínez, Jerónimo Rulli y Juan Musso, más allá de que en la nómina extra large también aparecen Santiago Beltrán de River Plate, Walter Benítez de Crystal Palace y Facundo Cambeses de Racing. Todo indica que le queda por resolver el nombre de un defensor. Las mayores chances parecen recaer en Marcos Acuña, quien después de sus últimas actuaciones en River, tiene un pie y medio en el Mundial. Para integrar la retaguardia se espera que estén Nahuel Molina, Gonzalo Montiel, Cristian Romero, Nicolás Otamendi, Leonardo Valerdi, Lisandro Martínez y Nicolás Tagliafico. Marcos Senesi y Facundo Medina hoy pelean desde atrás.
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0: Buen miércoles, señoras y señores. Bienvenidos a la gran mañana. Hasta las 13 te vamos a acompañar, por supuesto, como siempre. Como siempre, con toda la información, con música. Hoy creo que hoy nos damos el permitido que no podemos darnos el viernes. No, sándwich de milanesa no, Carlos Alberto Cardona.
1: ¿Cómo está, amiga? Buen
0: ¿Cómo
1: día?
0: ¿Estás?
1: ¿Todo bien, usted?
0: Bien, gracias a Dios.

0: Feliz de poder estar con los amigos oyentes, con vos, por supuesto, también. Y le mandamos un beso enorme a nuestro querido José Luis Aro, a Fátima García, feliz día, porque hoy es el día de la Virgen del Fátima y por ende de todas aquellas que llevan su nombre, y también a todas las Fátimas. ¿Hay Fátimos?
1: No conozco ninguno.
0: Por viste que hay Enrique, Enriqueta.
1: Sí.
0: Antonia, Antonio.
1: Sí.
0: Gabriela, Gabriel.
1: Sí.
0: Luis, Luisa.
1: María, Mario.
0: Claro.
1: Fernanda, Fernando.
0: Exactamente. Marcela, Marcelo.
1: Hay Margarita, pero no hay Margarito.
0: No sabemos si hay Margarito o no.
1: No, no sabemos.
0: Pero hay muchos nombres de mujeres que, bueno, después.
1: José Luis.
0: Enrique, Enriqueta.
1: Josela. No.
0: Josefina.
1: Josefina.
0: Josefa.
1: Camila, Camilo.
0: Claro. Como
1: Camilo VI.
0: Entonces.
1: ¿No hay un Alicio?
0: No sé si habrá Alicio, pero bueno, si lo hay, bienvenido.
1: Alberta, como Alberta.
0: Alberta, sí.
1: ¿Sí hay Alberta?
0: Sí, sí, hay Alberta. No hay 3 millones de Alberta. No. Al menos no, acá no. En Argentina, pero hay Alberta.
1: 1.999.000.
0: Claro. Pero hay Albertas. A ver. Bueno, Carla, Carlos. Sí, no, hay muchos nombres que son repetidillos.
1: Alejandro, Alejandra, por Alejandro Rosas.
0: Claro.
1: Facunda.
0: No, Facunda no escuché, no. Pero en una de esas, Adriana, Adriana.
1: Martín, no hay. Ah, sí, conozco una
0: Martina.
1: Una marca de ropa.

0: Martina di.
1: Ah, bueno, pero yo te estoy diciendo eso. Martina, este. Sí, sí. Y no por la marca, sino porque existe el nombre Martina. Bueno, y así un montón, pero no sé si habrá Fátimo. Expedita, Expedito.
0: ¿No hay ningún Raúla?
1: No, pero Raulina, hoy que hoy se puede poner cualquier nombre, se podría, si a alguien le gusta el Rufino, Rufino, Rufino, Rufina.
0: Como Lionel, de Lionel Messi, Lionel.
1: China, Chino.
0: China, Chino.
1: La China le habla, le saluda. La China le saluda. Escúchame, Alicia Herrera es mi nombre, por si no lo sabías.
0: Susana.
1: Susano.
0: Susano. Era lo de Susana Jiménez, de Susana.
1: Claro, pero bueno, vos sabés que incluso hay hombres que se llaman, bueno, Carlos María, José María, o hay algunos que se llaman, por ejemplo, Carlos del Valle.
0: Carlos del Valle, no conozco ningún Carlos del Valle. Sí conozco Carlos Alberto, Juan Carlos, pero primera vez que escucho Carlos del Valle. Será por...
1: Ay. Sí. Pero bueno, 9 grados 9 décimas la temperatura en este momento en San Miguel de Tucumán, 8 grados 7 décimas. La térmica, 80% la humedad, el viento viene desde el norte. A 10 kilómetros por hora la visibilidad, 12 kilómetros, el cielo está despejado. ¿Y sabes qué?
0: Digo. ¿Qué pasó? ¿Qué pasó?
1: Voy a implementar un proyecto de ley contra los vecinos ruidosos.
0: Yo pongo la firma.
1: Sí, porque a las 3 de la mañana me desperté.
0: No hay nada más molesto que te rompan el sueño y no poder tener un descanso
1: como corresponde. Entiendo que esta persona está con tos. Bien, pero aparte hablaba con alguien. Entonces yo, digo, capaz que estudia de noche, pero bueno, cerrá la ventana, mami. Cosa de que yo no te tenga que escuchar a vos. Entonces tengo que prender la tele como para que más o menos tape ese ruido. Y hasta que ya me empecé a dormir de nuevo, ya sonó el despertador. La alarma, en realidad, porque no tengo despertador. Me gustaría tener un despertador que suene bien fuerte y que los despierte a todos.
2: ¿Estás en tu casa?
0: Estoy escuchando.
2: Bueno, si no estaban, una vez instala mucho, iba ahí a ver la...
0: Estaban conversando.
2: Me estaba ocupando.
1: No, y no toses, entonces...
2: la ropa. Instala mucho.
1: Yo entiendo. Entiendo que esta persona está enferma. Bueno, uno, si tiene tos, tenés tos. No podés. Salvo que te asfixies con la almohada. Pero no se puede. Tenés tos, tenés tos. Pero aparte hablaba. Entonces yo no sé si ella estudia de noche o tiene un problema con el sueño. Entonces no duerme de noche, duerme de día cuando yo estoy trabajando y ella descansa tranquila. Porque todo el edificio duerme, trabaja. Entonces... no sé, yo lo pienso. Si no, buscar un dardito así.
0: Tranquilizante.
1: Con clona y que descanse. O no sé, capaz que trabaja a través de manera virtual, pero hacia el exterior. Uh-huh. Y viste que en el exterior vos tenés otros horarios, que pueden ir de 5 hasta 12 horas de diferencia.
0: Sí.
1: O más incluso. Así que bueno, así estamos. Sepan disculparme, pero ya les dije, estoy con unas 3 horas de sueño.
2: Instala mucho. Me atoré con pan.
1: Me atoré con pan.
2: Sí.
1: Sí.
0: Y sigue comiendo el pan.
1: Así es. Claro, pero cuando te ahogas no tenés que seguir comiendo de manera inmediata.
0: El señor seguía comiendo el pan.
1: Claro, qué
0: tengo
1: locura. ¿Qué?
0: Una persona que le pasó lo mismo.
1: Ah.
0: Un saludo para mi suegra.
1: Sí.
0: Le pasó lo mismo.
1: Amarga.
0: A Margarita, se había ahogado y seguía comiendo.
1: Claro. No importa, lo mismo. Después, pero sí, ni siquiera disfrutás.
0: Y después le hice el meme con este audio.
1: Claro.
0: Así que le mandamos un saludo.
1: Qué bárbaro. Pero bueno, un beso enorme para ella también. es que ayer la marcha, hablando de lo que es información, la marcha fue multitudinaria, tanto en el nivel país como en nuestra provincia. El reclamo que, sobre todas las cosas, se exige es que se cumpla con la ley, ¿sí? Porque hay una ley que dijo, o sea, hay una cuestión judicial que dijo hay que cumplir, gobierno, señor gobierno, hay que cumplir con el financiamiento de las universidades. Se han pronunciado muchísimos artistas que después vamos a ver si vamos escuchándolos, pero se han hecho presente muchos que han estudiado, otros que, bueno, algunos dicen estamos trabajando, pero nos hemos recibido en la que son empleados no docentes de la universidad, pero que han estudiado precisamente en la universidad. Entonces, yo tengo una cuestión muy clara, al menos para mí, y es que cuanto más ignorante sea una persona, más podés envolverla en tus ideas, en tus pretensiones. Lamentablemente el gobierno, cuando se enteró de la marcha, ¿qué hizo? Es ir y reducir todavía más las partidas presupuestarias, sacarle plata a algunas entidades educativas. La verdad es una vergüenza, porque muchos de los que están dentro del gabinete de ese no Estado que supuestamente nos gobierna, de esa no casta, se han recibido en las universidades públicas. Hay personas que no tienen la posibilidad de estudiar en una entidad privada, en una universidad privada, porque, posta, te cuesta lo mismo que un alquiler algunas, ¿eh? Ojo, es carísimo hoy por hoy, siempre lo fue. Obviamente es menos la cantidad de alumnos que van, no son 600 los que entran en un auditorio, pero la verdad es que es muy complicado estudiar en un lugar privado. Y lo mismo que pasa, que ya lo escuchamos al ministro de Salud, Luis Medina Ruiz, hablar y decir y señalar realmente que hay mucha gente que ya no está pudiendo pagar su obra social y lo que hace es ir y atenderse a través de la salud pública, porque todo está cada vez más difícil. Y hasta los mismos que lo ayudaron a este gobierno a llegar hasta donde llegó, hablando de política, ¿sí?, dijeron, la verdad es que no. O sea, cuando se ve que los grandes números sí crecen, pero se ve entre comillas, porque vos y yo no lo podemos ver. O sea, nosotros no tenemos acceso, deberíamos tener acceso, porque es un gobierno que es mantenido por cada uno de nosotros, más allá de los tramullos que vayan a hacer con las diferentes privatizaciones, con privatizaciones que por ahí ni siquiera nos enteramos, pero la realidad es esa. Con los supuestos arreglos que aplauden a rabiar y a cuatro manos, no a dos, hasta con los pies aplauden cuando vuelven con algún arreglo con el Fondo Monetario Internacional, que le mandan mil millones, que le mandan tantos millones, pero la realidad son deudas, es plata que después hay que devolver. Y si yo antes te decía hasta tus nietos, bueno, ahora te digo hasta tus bisnietos van a tener que pagar esas deudas que este gobierno tanto añora, anhela y festeja cuando se dan. Entonces, realmente poner el punto fundamental en una educación pública, que si te quejas que está mal, bueno, mejorala, hacé las auditorías, pero concienzudamente y de manera real, ¿sí?, verídica, certera y que sea transparente para todo el pueblo. Porque podemos hablar incluso de un ANDIS donde desde el 3% hasta el 8%, Calvete, que se le encontraron $700,000 en uno de los cajones. A ver, tantas cosas que hemos visto y que no son inventadas, son reales. Ahora, que uno quiera mirar para otro lado y estar enseguecidos, convencidos de este gobierno, que hasta ahora incluso se habla de llevar a la ex del presidente a ser futura candidata en el 2027, Fátima Flores. Ojalá que no sé, sí, no sé, pero bueno, ¿qué le hacemos? Y entonces vos tenés una realidad en la que no entendés cómo puede ser que supuestamente haya déficit cero, o es lo único que te importa. Digo supuestamente porque yo no tengo ninguna certeza de que esto sea así. Entonces, nosotros no lo vemos, no lo percibimos, ellos no nos, en realidad nos ven. Ven a los ciudadanos que están, familias enteras durmiendo en la calle con las temperaturas tan bajas como las que son ahora, jubilados que hacen changuitas, que duermen en la calle porque no les alcanza para el alquiler ni para los remedios, entonces duermen en la calle y hacen changuitas para ese remedio que le pueda hacer falta y para comer. Sí lo ven. Pero por ahí se les zafa algún tornillo y dicen, no, son actores, o no les importa. Creo que a un gobierno lo primero que hay que preguntarle es, ¿qué es lo que te importa? ¿Tu bolsillo y el de los que te rodean? Como el caso Adorni, que ahora dicen va a presentar, demandar, denunciar a Matías Tabar, el arquitecto, el constructor, sí, que le hizo la casa en el country, que le hizo los muebles para el departamento y que tanto que ha entregado su celular para que la justicia vea realmente cuáles eran los dichos, quién pagó, quién no pagó, quién manejó y quién no manejó. Un gobierno que se hartó de decir cosas que hoy hace. Esto está mal. Me corto un miembro si es que aumento un impuesto. Bueno, la verdad es que el presidente tendría que ser... ¿Viste esa película de Marcianos al ataque? Donde aparecía una Sarah Jessica Parker que era el cuerpito de un perrito y la cabeza, bueno, así. Porque solo una persona que esté absolutamente ciega... o podría ser obnubilada con este gobierno, puede decir que está haciendo las cosas bien. La macro, pongámosle que es verdad que está funcionando. Pero entonces con esa macro, ¿qué haces? ¿En qué se está invirtiendo realmente? ¿En qué se está poniendo esa plata? ¿A dónde va a parar? Porque para los ciudadanos de a pie no estaría llegando. Y por eso las marchas en educación, por eso las marchas de los pobres jubilados, que son unos cuantitos y que encima los policías, yo ya no sé si porque los mandan o porque les gusta, los fajan, les tiran agua, los retan, los detienen. Entonces, realmente es... una Argentina que por ahí mirarla objetivamente es triste. Es triste mirar la situación en la que está en este país. Vos podés decir, está bien, pero estábamos antes, estábamos realmente mal. Pero ¿podías pagar el alquiler? ¿Podías comer? ¿Podías comprar medicamentos? ¿Podías pagar tu obra social? Y ojo, no estoy diciendo que vuelva el gobierno anterior, simplemente estoy haciendo una comparativa. Si realmente con este cambio mejoraste o estás peor. Es una pregunta que es para analizarla de manera objetiva. No estoy diciéndote, tiene que volver tal o cual. No, jamás. Cada uno es libre de opinar de sus cosas, pero realmente... hay que tener esto muy pero muy en cuenta, ¿sí? Hay que analizarlo y ver. Ya están empezando a hacerse las competencias, armarse, a ver cuáles son las caras que quieren estar casi un año te falta para las elecciones de 2027 y es muy, pero muy importante, ¿sí? Así que a pensarlo, a ver realmente qué es lo que pretendés. Han pasado ya prácticamente 3 años. ¿Tu vida ha mejorado o no?
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0: 3816-909015 para comunicarte con nosotros. Vos ya lo sabes, mi corazón. ¿Cómo? ¿Es Enrique Iglesias, sí?
1: Acá solito. Bailamos.
0: Claro.
1: From Will Wester.
0: We dance sería algo, tendría que ser o algo así.
1: Lo acabo de decir.

0: más o menos.
1: Ah, sí, sí, lo entendí.
0: Escúchame, le vamos a mandar besos y abrazos a nuestros amigos a través de las repetidoras, Carlos Alberto. Tengo que mandar, se me acuerda que le mande mensajes a
1: Sería
0: Lito.
1: Charlie Albert. Me pusieron Alberto por Albert Einstein.
0: Einstein.
1: Sí.
0: ¿Y qué te quedó de Einstein? El Albert,
1: nombre,
0: ¿no?
1: El nombre.
0: No, ¿algún par de neuronas así como él, no?
1: No, el nombre.
0: Ah, bueno. Bueno. Besos para todas las Fátimas que están a través de nuestras repetidoras. Hablamos de la 91 en Quilmes, en Maicha del Valle, 107.3 en Graneros, 101.3 en San Pedro de Colorado, 103.3 en FM Ciudad de Concepción, 107.5 en Choromoro, 92.7 en Soldado Maldonado, Monteros, Chiquigasta, Río Chico y Aguilares. Nos vamos a adentrar en el ámbito de la información en este caso. Vamos a hablar de la información del ámbito local, municipal más precisamente, porque se prosigue con lo que tiene que ver con reuniones, con esta mesa de diálogo entre lo que es la Municipalidad de San Miguel de Tucumán y los empresarios nucleados en AETAT, empresarios del transporte público de pasajeros. Bueno, esta reunión se llevó a cabo en la jornada de ayer, esta mesa de diálogo entre los sectores, los secretarios de Gobierno y de Movilidad Urbana, Camila Giuliano y Carlos Arnedo, recibieron en la municipalidad, por supuesto, bajo esta sugerencia, esta intención de la intendente Rosana Chala de buscar una situación que permita favorecer lo que es el sector, buscar alternativas para garantizar la continuidad y la mejora del servicio del transporte público de pasajeros. Y bueno, también estuvieron, como lo decíamos, referentes del sector del transporte público, algunos empresarios, entre ellos Jorge Berreta.
2: Esta mesa de diálogo no es nueva, sino que comenzó hace ya meses, que forma parte de la forma de gobernar de nuestra intendenta, la doctora Rosana Chala, para resolver los problemas públicos, para resolver cualquier inconveniente y para poder avanzar en cualquier agenda. El diálogo es importante y por eso lo hacemos, lo mantenemos, nos escuchamos. Esta mesa de diálogo arrojó muchos resultados muy positivos. El mismo PIMU es un resultado que nos decían falta control en el PIMU. Y es una sugerencia que tomamos y vamos a redoblar los controles en lo que son los carriles únicos para colectivos. Nosotros cuidamos mucho lo que es el transporte público de pasajeros y queremos que funcione, que sea más eficiente, por eso hablamos de esta racionalización necesaria y para eso necesitamos el esfuerzo compartido de todos. A nivel nacional se achica, es como una deuda que no aparece en las cuentas, pero esto que desaparezca al fondo al transporte del interior, esto de que no haya inversión en infraestructura vial en las provincias, eso hace que es una deuda que no se ve en los números, pero una deuda más grande, invisible, que el día de mañana va a ser muy dura. Estamos avanzando en diálogos con la provincia para poder incluir en este sistema de racionalización, de estudio, de coherencia, con las líneas interurbanas también, con lo cual eso es un paso importante.
3: Intercambiado opiniones particularmente sobre lo que tiene que ver con racionalización y la eficientización de lo que tiene que ser el desarrollo en particular del servicio de transporte público de pasajeros, que nos preocupa a la intendenta, nos preocupa a nosotros también. La Municipalidad de San Miguel de Tucumán arranca con 1.000 millones de pesos por un lado, adelanta los atributos SUBE que no paga la nación en 400 millones de pesos, ha mirado para otra parte de la ecuación económica fundamentalmente de diciembre para acá, y con mucho esfuerzo la doctora Chala viene con fondos públicos abonando esta prestación de SUBE, porque si no se abona ese 55% de atributos sociales quedan sin efecto, porque la nación no le cumple absolutamente a ninguna provincia, a ningún municipio con el pago de los atributos SUBE, que aquí en Tucumán o en San Miguel redunda los 400 millones de pesos. A esto hay que sumarle que estamos pagando en tiempo y forma el subsidio a la demanda, que tiene que ver con los docentes del ejido municipal y con los alumnos del ejido municipal, que de 216 millones aumenta a 400 millones de pesos. Somos unos convencidos que hay que subsidiar la demanda, lo que lo está haciendo la intendente.
4: No hay grandes diferencias, ya es un punto de encuentro. El problema sin resolver es quién va a pagar el costo del transporte, qué empresas que tomamos deuda constantemente en algún momento se corta el crédito y lamentablemente no puede prestar servicio. Ahora necesitamos soluciones y todos vamos a tener que aportar algo más para seguir trabajando. Valoro lo del secretario de Movilidad Urbana, el diálogo, lo de la secretaria de Gobierno y todo. El diálogo es bueno y frontal.
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0: Ahí es como que quedó faltando un pero de Berreta, ¿eh? No sé si les pareció a ustedes. Bueno, a ver, ¿qué es lo que dijo en este caso? Recordemos, repasemos. El secretario de Movilidad Urbana, Carlos Arnedo, dijo: la Municipalidad de San Miguel de Tucumán está destinando 1.000 millones de pesos en subsidio, por un lado, adelanta los 400 millones de atributos sociales de la SUBE, que no está pagando Nación, con mucho esfuerzo. Bueno, la intendenta está abonando esta prestación, que porque si no se paga ese 55% de atributos sociales, quedaría sin efecto. A esto hay que sumarle que el municipio está pagando en tiempo y forma el subsidio a la demanda por el boleto educativo municipal, que beneficia a los alumnos y a los docentes que residen y estudian en la capital, que de 216 millones de pesos aumenta a 400 millones de pesos, ¿sí? Esto sin contar lo que reciben por parte de la provincia. Y aún así, no les alcanza. Berreta lo que hizo es referirse a este tema de que es bueno el diálogo y la mar en coche, pero venimos tomando deuda constantemente para poder seguir funcionando ese crédito, y en algún momento ese crédito se termina. No hay grandes diferencias entre ambos estudios, dijo al hablar de lo que fue el estudio presentado por ellos. Ese estudio que nosotros te comentamos en algún momento tendría que costar, redondeando, 2.400 pesos el boleto con subsidio y 4.400 pesos sin subsidio. Acá, por eso él dice, no hay diferencia entre el estudio que nosotros presentamos y el que está elaborado por la Municipalidad de San Miguel de Tucumán. El gran problema sin resolver es quién va a pagar el costo del transporte. Perdón, pero ya lo pagamos. Lo pagamos con el subsidio, se olvidan. En serio, se olvidan. El subsidio también es pagado por el pueblo. Y el boleto, cada vez que alguien sube y lo paga, es pagado por el pueblo. Si no les sirve, de verdad, pero en serio estoy hablando, si no les sirve, no les alcanza, pónganse una churrería, chicos. Capaz que así churros con chocolate y le va a rendir más. Pero no vengan con tantas excusas. Si no sirve, si no les es negocio, vamos, empiecen a buscar otra cosa y dejen de sacar y de exprimir el bolsillo de los que menos tienen. Hay que ver qué es lo que va a decir el Consejo en este caso, si es que van a aprobar ese aumento. Yo quiero suponer que no va a ser de 2.400 pesos, porque es inviable que una persona que trabaje, pongámosle, en el comercio, aunque gane un poquito mejor que otros, 10.000 pesos por día es una barra basada. 60.000 pesos por semana. Entonces, creo que tienen que empezar a, ya lo dije la vez pasada, si no te sirve, ponete otra cosa. Y vas a ver que te va a ir mejor, vas a dejar de renegar, de desgastarte el tema de decir realmente estoy saturado, estresado, me sube la presión, me baja la presión. Bueno, basta, basta, porque a los usuarios les pasa peor que a ustedes. Les cuesta mucho más. Entonces hay que ponerse en el cuero del que menos tiene. Porque andar en camionetita es hermoso, pero andar en colectivo es otra cuestión. Los subsidios, hablemos de cualquiera de los dos subsidios que existen. De los tres, si querés, nacional, municipal y provincial, salen del bolsillo de la gente. Y el boleto que paga cada uno de los ciudadanos cuando sube a un transporte público de pasajeros, también lo paga el ciudadano. ¿Sí? Vamos ahora a otro tema, pero que tiene que ver con nuestra provincia, porque Tucumán se posiciona como sede de grandes certámenes de belleza con proyección internacional. En este caso, en una jornada donde el ente autárquico Tucumán Turismo se llenó de glamour con la presencia de modelos y referentes de la moda, se llevó adelante el lanzamiento oficial de 4 certámenes de belleza, pero de gran relevancia, que este año van a tener a Tucumán como escenario y también como protagonista. El evento contó con la participación del secretario general del organismo, Marcos Díaz, como también con la organizadora y titular de la escuela Lucials Models, Luciana Albornoz, y desde luego se expresaron al respecto en esta situación tan importante y de tanta relevancia, y que por supuesto va a atraer más turismo a nuestra provincia.
6: Sí, es importante, digamos, Miss Universo Tucumán, Miss Mundo Tucumán, Miss Homeland y también la Reina Hispanoamericana de la Belleza. Son eventos que se van a realizar a lo largo del año, comienzan ahora el 14 de mayo acá en San Miguel de Tucumán. Y bueno, la idea es un posicionamiento a través, digamos, la belleza tucumana y también, bueno, de las artes y todo eso que forma parte de un gran calendario turístico que tiene la provincia.
7: Tucumán se destaca, ¿no?, a lo largo del año por su gran cantidad de eventos, congresos, convenciones, un segmento del turismo que le hace muy bien a la
6: provincia. Nosotros siempre estamos captando los eventos que se hacen en la provincia, actividades y que organizan productoras como Lucial Model o clubes o asociaciones civiles o entidades del turismo o el mismo entidades del Estado, ¿no? Por ahí el ente cultura, el ente Tucumán Turismo, los municipios y las comunas conforman un calendario de actividades que siempre es atractivo tanto para los tucumanos que vivimos acá y para los turistas que nos visitan todo el tiempo.
7: Bien, perfecto. Y también lo importante del acompañamiento, que estos 4 eventos han sido declarados de interés turístico.
6: Han sido declarados de interés turístico por el presidente del ente Tucumán Turismo, Domingo Amaya, dando, bueno, impulso, fuerza para todas las actividades y que sean, bueno, le auguramos el éxito, ¿no? El éxito para el proyecto en sí, para los eventos en sí y también para los promotores o la promotora que es Lucials Model.
8: Bueno, desde ya agradecerles a todos ustedes, agradecer a toda la gente del ente de turismo. Y bueno, venimos trabajando mucho de hace más de 10 años con la escuela de modelo Lucials Models. Miss Homeland nació en plena pandemia al ver las franquicias tan importantes como Miss Mundo, Reino Hispanoamericana y Miss Universo, me obtuvieron las franquicias que son oficiales a nivel mundial en la provincia.
7: ¿Cómo es el calendario? ¿En qué fechas se va a estar realizando cada uno de estos eventos?
8: Bueno, Miss Universo Tucumán se va a realizar este 14 de mayo a horas 18 en el Hotel Carlos V. Vamos a elegir a la nueva candidata de Miss Universo. Después vamos a tener en el mes de junio, el 7 de junio, vamos a tener a Miss Mundo Argentina, que ella nos va a estar representando en Vietnam. La vamos a tener acá dictando un masterclass y bueno, y vamos a programar la fecha para elegir a Miss Mundo Tucumán 2026.
7: Las personas que vean esto, se interesen por ser parte de este mundo, ¿cómo hacen para contactarse con ustedes y sumarse?
8: Bueno, pueden buscar en las páginas de Lucial Models o Luciana Albornoz o buscar mi número de teléfono 3814-760-713, se comunican conmigo y bueno, los invitamos a que sean parte de este mundo que es maravilloso.
7: Muchas gracias, Luciana.
9: ¿Cómo
7: gracias
9: es la preparación, no, para cada uno de estos encuentros?
8: Bueno, a las chicas o a los chicos, primero se les enseña a caminar, a marcar posturas y todo lo demás. Y lo que es en la agencia de modelo, más que nada trabajamos con lo que es giros, que son pasarela de misses. Uh-huh. Una modelo no es lo mismo que una miss, y es en lo que nosotros estamos preparando hoy en día en la provincia.
9: Estos eventos incluyen la cultura y el turismo. ¿Qué tiene que ver, no, con este encuentro?
8: Bueno, así es. Las modelos, las chicas que se preparan para este mundo de la moda, ellas siempre tienen que tener el conocimiento de lo que es nuestra cultura. Por eso también tenemos un evento a nivel internacional donde se comparten diferentes culturas en la provincia de diferentes países que vienen y visitan todos los años en la provincia de Tucumán.
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0: Bajan los casos de chikungunya, pero suben los de gripe H3N2. El ministro de Salud Pública, el doctor Luis Medina Ruiz, encabezó la sala de situación sanitaria realizada, en este caso en el Hospital de Lomas de Tafí, junto a la doctora Lía González y a la subdirectora técnica, doctora Mariela Fisicaro, donde se analizó lo que es el comportamiento de los virus respiratorios y arbovirus en la provincia. El encuentro permitió actualizar los indicadores epidemiológicos y reforzar las estrategias de vigilancia, prevención y atención en todo el sistema sanitario provincial. Estas acciones se desarrollan con el apoyo del gobernador Osvaldo Jaldo y en el marco de las políticas sanitarias definidas por el Ministerio Público, por el Ministerio de la Salud Pública, a cargo del doctor Luis Medina Ruiz. El titular de la cartera sanitaria explicó que el escenario actual de circulación viral y la situación asistencial en la provincia, al señalar que en la sala de situación semanal se observan aumentos de casos de gripe, principalmente de influenza H3N2, una variante más contagiosa, pero no más grave, que ya circula tanto en el país como en la provincia. Destacó que el sistema cuenta con la capacidad de respuesta y remarcó que en pediatría los casos graves son bajos y que la bronquiolitis se mantiene en una meseta inferior a las registradas en años anteriores. También se refirió y destacó la importancia de la prevención mediante lo que es la vacunación, las medidas de cuidado, especialmente a la población vulnerable, y en este marco indicó que es fundamental la vacunación en embarazadas entre los 32 y 36 semanas para prevenir bronquiolitis en los recién nacidos. Además, el uso del barbijo, el lavado de manos y la lactancia materna como protección natural hasta los 6 meses. Por su parte, Medina Ruiz analizó la evolución del chikungunya en la provincia y destacó el trabajo del control territorial, y en este sentido expresó que están observando una curva descendente de casos, con 59 notificaciones en la última semana, un total de 482 casos confirmados, lo que refleja el impacto del trabajo casa por casa que realiza Salud Ambiental. En este caso, bueno, también la licenciada Rita Ivanovich brindó un informe que es actualizado, donde detalló la situación nacional y provincial de las principales enfermedades en vigilancia. En Argentina se registran actualmente 9.169 casos sospechosos de chikungunya, mientras que en la provincia de Salta se notificaron 1.632 casos confirmados al 5 de mayo. En cuanto a la situación local, precisó que Tucumán registró 59 nuevos casos en la última semana, alcanzando así un total de 482 confirmados, con una curva que comienza a evidenciar una tendencia descendente en las últimas 2 semanas.
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0: hablamos del mundo. Renunció la alcaldesa de el sur de California en Estados Unidos y se declarará culpable de actuar como agente del gobierno chino. Se trata de Ellen Wong, alcaldesa de Arcadia, fue acusada el mes pasado de un cargo por actuar dentro de Estados Unidos como agente ilegal de un gobierno extranjero. Se le imputó haber cumplido órdenes de funcionarios chinos, tales como compartir artículos favorables a Beijing sin haber notificado previamente al gobierno estadounidense, tal como lo exige la ley. La mujer de 58 años fue elegida en noviembre de 2022 para formar parte de un consejo municipal compuesto por 5 miembros, de entre los cuales se selecciona al alcalde mediante un sistema rotatorio. El administrador de la ciudad, Dominic Lazzaretto, declaró en un comunicado de prensa que en este asunto no estuvieron involucrados ni las finanzas municipales ni el personal del ayuntamiento. Queremos ser claros, esta investigación concierne a una conducta individual y los cargos se refieren a acciones que cesaron después de que la señora Wong prestara juramento y asumiera su cargo en diciembre de 2022.
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0: Vamos a irnos al ámbito nacional porque Alejandro Fantino habló sobre la marcha federal universitaria y tuvo un repudiable comentario con respecto a la misma, alineado a la Casa Rosada. Obvió el ajuste de Javier Milei y aseguró que la movilización era de zurdos privilegiados y reclamó a las universidades que se acomoden al presupuesto que tengan. Esto es lo que decía Alejandro Fantino.
1: Si ustedes quieren y decirme que la universidad es para todos, primero hagamos un país grande donde realmente llegar a la universidad no sea fácil solamente para un pibito que vive en Córdoba y Mario Bravo, que sea fácil también para un pibe chaqueño de Pampa del Infierno o un pibito que vive en Totoras, Clason o Las Bandurrias, o que vive en Los Sembrados, provincia de Santa Fe, o que vive en Josefina, provincia de Santa Fe, o que vive en La Francia, provincia de Córdoba. ¿Cómo mierda van a estudiar? Se tienen que ir a Córdoba a estudiar, a la Universidad Pública de Córdoba, 160 kilómetros, le rompen el traste con todo lo que cuesta históricamente para vivir. Entonces no es para todos esto, es para un grupo que son ustedes. Ustedes son un grupo que están marchando por sus putos privilegios. Y nos vienen a correr diciendo, no, porque no podemos más trabajar con la cura del cáncer. No, sigan estudiando la cura del cáncer. Yo quiero que estudien la cura del cáncer y pongan más, incluso más guita ahí. Pero no me vengan a correr con desfinancia. No, papá, no desfinancia, no. Vos la gastás en lo que se te canta la chota gastar, entonces nos venís a correr a nosotros con que nosotros somos los malos. Minga, la ponemos nosotros y somos los malos. Ah, sí, mirá vos, ¿dónde está el negocio?
0: La pone él a la plata, la ponemos todos en realidad. Reitero, yo estoy de acuerdo con que se hagan auditorías reales, verídicas y que se muestren, porque realmente hacen falta las auditorías en todos los ámbitos, pero realmente esto que él está diciendo. A ver, dice nosotros, y cuando dice nosotros no dice el pueblo. Él dice el espacio al que él representa. Dentro de ese espacio al que él representa está un presidente que se llama Javier Milei y todo su séquito, que es capaz de estar 4 horas haciendo una entrevista con Alejandro Fantino, por ejemplo. Pero no lo es, no es capaz de hacer una nota con Luis Novarecio, que le hace preguntas como corresponde, o repreguntas que le molestarían. No quiero hablar mucho de Fantino, porque bueno, capaz que le conviene a él también estar en esta posición, más allá de lo que crea o no como el tema de su posición política. Pero si ustedes quieren decirme que la universidad es para todos, primero hagamos un país grande. ¿Cuánto hay que esperar para que ese país sea grande? Porque nos prometieron desde hace rato que eran 3, 4, 6, 8, 12 y ahora son 18 meses después del 2027. Eso lo dijo Caputo, con otro de sus aliados, con Luis Majul. Veremos qué es lo que ocurre. Una barrabasada. Este hombre es otro de los que puede mandar a su hija el día de mañana a una universidad privada y si quiere la puede mandar a estudiar a Estados Unidos, a España, a Inglaterra, donde se le cante. Nos vamos a la pausa, ya volvemos.
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3: El Consejo Interuniversitario Nacional, la Federación Universitaria Argentina FUA y el Frente Sindical de las Universidades Nacionales convocaron estudiantes, docentes, no docentes e investigadores a movilizarse ayer martes 12 de mayo en todo el país. La jornada constituyó la cuarta marcha federal universitaria desde la asunción de Javier Milei como presidente. El acto central se desarrolló en Plaza de Mayo. Entre los principales reclamos figuraron el incumplimiento de la ley de financiamiento universitario por parte de la Casa Rosada, la falta de acatamiento a fallos judiciales que ordenaron en 2 instancias el cumplimiento inmediato de los artículos 5 y 6 de la norma que ajustan una recomposición de salarios y becas, la reducción del presupuesto para el sector y la pérdida de poder adquisitivo de los salarios.
2: Internacionales.
3: El presidente de Estados Unidos, Donald Trump, lanzó este martes una nueva advertencia contra el régimen iraní y aseguró que Teherán deberá aceptar un acuerdo con Washington o enfrentará consecuencias devastadoras. Antes de partir hacia China para reunirse con Xi Jinping, el líder republicano afirmó que Teherán está bajo control y sostuvo que Estados Unidos logrará sus objetivos de una forma u otra. Irán hará lo correcto o terminaremos el trabajo, declaró Trump ante periodistas en las afueras de la Casa Blanca. Luego endureció aún más el tono. O vamos a llegar a un acuerdo o serán diezmados. Las declaraciones se producen en medio de la tensión en el Medio Oriente, después de que Washington rechazara la última respuesta enviada por Teherán en las negociaciones para intentar consolidar el alto el fuego alcanzado tras meses de enfrentamientos militares en Estados Unidos, Israel e Irán.
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Bueno, hablamos de deporte, ganó San Martín. ¿Qué sería y si fuera él?

0: ¿Esto sería una confesión para él, Carlos Alberto?
1: Bueno.
0: Mientras el Paris Saint-Germain avanza por su ficha, Barcelona empieza a hacerle lugar a Julián Álvarez en su plantilla. Simeone recibió respaldo dentro del plantel de Atlético de Madrid. Inspira y ayuda. Chanfle con la vuelta de Armani, las ausencias de Zubiabre y Kendry Páez, los convocados de River. Para enfrentar Gimnasia por los cuartos de final. ¿Cómo será? ¿Qué es lo que dirá él? ¿Qué nos irá a contar? ¿Qué hablará de fútbol? José Luis.
2: Hola, buen día. ¿Cómo están mis queridos bellos?
0: ¿Y
2: preciosos,
0: bellos?
2: Radiantes,
0: no
2: sé, perfectos, bonitos, importantes y únicos. Amigos de la 97.1 y de la radio más escuchada que tiene la provincia, el país y el mundo entero. Sí, señoras y señor, se abre el telón, nos ponemos de pie porque comienza la gran mañana. Sí, señora. Y sí, señores, el programa que te informa, te divierte, tira buena onda, buena música, buenas vibras, todo en un mismo paquete. Exactamente de lunes a viernes, de 9 a 13 horas, ¿cómo podés faltar a esta gran cita de todas tus mañanas informativas donde te levantás y no sabes absolutamente nada? Y terminás al mediodía sabiéndolo todo, para ver con quien sea, como siempre digo. Si vas al trabajo, en charla para hablar con quien quieras. En el ascensor, en el colectivo, en el taxi, en la vereda, con la vecina, con la cámara ahí que humana que está ahí fijándose qué hacen los vecinos. En donde sea, en el country, en la ruta, en el interior, en el helicóptero, en el avión. Donde usted quiera, amiga, amigos. Sí, pueden informarse de esta mejor manera porque nosotros la tenemos a ella. Sí, a ella tenemos, la verdad que tenemos la suerte de escucharla y de escuchar cómo informa, sobre todo, porque tiene una manera tan especial, tan sensual, tan sexy. ¡Wow! ¿Okay? Yo le dije varias veces: te inscribo a la plataforma, nos hacemos millonarios. Año que viene, año 20 días.
0: Creo que te voy a hacer
2: caso. Estamos firmando papeles, contratos, y en menos de 6 meses estamos afuera, en otro lugar, la playa, si quiere ahí hacemos un estudio, montamos un programa. Sí, porque es así. Y ella es así, pero bueno, todo queda a criterio de ella, como decía Karina Angelini. Bueno, ¿cómo le va, mi querida amiga Alicia Herrera, la mejor de toda la number one? ¿Cómo está usted hoy, mi querida Ali? Día miércoles, no es un día de miércoles, es día sándwich, como diría amigo Edgy.
0: Día sándwich.
2: Día miércoles. ¿Cómo arranca? ¿Cómo se siente? ¿Cómo está usted, Ali?
0: Muy bien, mi corazón. ¿Y vos? Bien.
2: Bueno, me alegro de eso, también todos estamos bien, perfecto, magnífico. Yo la verdad mejor me perjudica, señora, señor. Sigue arrancando el mejor programa de todo el mundo, con toda la info, fresquita, fresquita como él, sí, que ya parece, la verdad, lo vi el otro día en una foto, parece un fiambre, ¿eh? De un poquito de sol, un UV, sí, porque mamita querida, no es así la cosa, ¿eh? Está bien que sea lindo, fachero, perfecto, sí, tallado, pero tampoco. Yo le digo, ojo al piojo. ¿Cómo le va, mi amigo Carlitos Cardona? ¿Cómo está usted, amigo querido, entrañable, lindo, peludín, casa de Marimar, cuchillo de palo? ¿Cómo lo quiero? ¿Sí? ¿Cómo está usted? Pero qué bien. ¿Y cómo está el gran equipo de la gran mañana? ¿Sí? Y todos nuestros amigos oyentes que están del otro lado, ¿sí? Porque obviamente ustedes son los pilares fundamentales de este exitoso programa. Son la columna que mantiene, que sostiene esta pared, ¿sí? De éxito durante tanto tiempo. Así que, lluvia, bendiciones para ustedes, que tengan un hermoso día. ¿Sí? Así lo decretamos y así va a ser. Bueno, arrancamos hablando de fútbol, hablamos de deportes, ¿sí? Porque vamos a hablar ya mismo, porque estamos felices todos. Felices como perdices, porque ganó San Martín, Ali. ¿Cómo está usted, Ali, con el tema de San Martín? Debe estar contento, dígame, porque bajo
0: obvio.
2: Pero Gimnasia de Jujuy venía inflado. ¡Pah! Los hinchas de Gimnasia, no, esto es un trámite para nosotros. Sí, vamos a ganar y nos volvemos a Jujuy. Sí, más de 2.000 hinchas, que es lo que obviamente dio justamente San Martín de Tucumán para los hinchas visitantes. pero ojo al piojo que no se portaron bien, ya vamos a hablar de eso. Bueno, jugaba el puntero del campeonato de la zona B de la Primera Nacional, ¿sí? Con un San Martín que obviamente estaba obligado a ganar. Partidos decisivos, son los partidos que después, al final de la recta, vos decís, bueno, obviamente ganamos este partido, por eso estamos donde estábamos. Y no lamentarse después cuando pasan otra cosa que ya sabemos que le ha pasado a San Martín de Tucumán. Sí, qué lindo que es ver a San Martín, Ali, ahí lo más arriba de la tabla de posiciones, peleando ya lo que es la punta, pisándole el talón al Gimnasia de Grima y Jujuy, porque hizo un partido realmente impecable. Impecable el punto de vista que ustedes los vean, ¿sí? Todos decían, no, San Martín se va a resguardar, va a esperar para el contragolpe. Jugó de igual a igual, ¿sí? Jugó con un Gimnasia de Jujuy que, si ustedes lo veían en cancha, parecía que era el último, no el primero. Increíble, increíble, ¿sí? Lo que ha sido este partido, ¿sí? Con un marco importante de público, hinchada local y visitante. Qué lindo que es el folclore, está ida y vuelta, cánticos, pero después no terminó de la mejor manera, lamentablemente. Eso es lo que lamentamos todo. ¿Por qué tiene que haber violencia? Bueno, vuelvo a decir, ya vamos a hablar de eso, vamos a lo más importante, que es el espectáculo deportivo, ¿sí? Y un Santo que, gracias a un muchachito, él alcanza pelota, Luca creo que se llama, sí, que tuvo la viveza, porque es así. A veces uno dice, los 11 jugadores que están ahí adentro en el partido, y también afuera puede haber el técnico que hace un buen cambio y te gana un partido, él alcanza pelotas. Sí, hay muchos que influyen en un triunfo, obviamente, y a esta viveza de este muchacho que parece que iba, él lo dijo en una entrevista después, que iba siguiendo la pelota cuando el jugador de Gimnasia de Jujuy la tiraba justamente a lateral, y automáticamente, rápidamente, la agarró, le gritó a Lucas Diarte, y Lucas Diarte obviamente también se avivó para el centro, ¿sí? De García para Dielos, y el primer gol, golazo de San Martín de Tucumán. Viveza de este muchacho, alcanza pelota, aplausos para él. Y el Santo Tucumano, que era toda fiesta, la ciudad de la mamita querida, explotaba, ¿sí? La gente contentísima. Imagínense después de jugar con el puntero, de estar jugando con el puntero y que se dé este resultado. Bueno, el tema era después aguantarlo, y para el colmo, expulsado Lucas Diarte. Uno menos para San Martín, y Gimnasia de Jujuy buscando el empate, obviamente, a todo o nada, tirando toda la artillería con un polaco Menéndez, ex Atlético Tucumán, que fue saludado para toda su familia ahí con los hinchas de San Martín. Pero también buscando su gol, obviamente, el polaco, que es un delantero nato, olfato de goleador tiene este muchacho. Por suerte para los hinchas Ciruja no se le dio, ¿sí? Y del empate, porque estos partidos son así, cuando jugás con uno más, vas perdiendo y querés ir a buscar el empate, y quizás el empate también termine en triunfo. Bueno, tenés dos opciones, o te sale bien o te sale mal, porque vas con toda la artillería y quedás abajo descubierto, lo que le pasó justamente a Gimnasia Grima de Jujuy. Apareció García, que lo hizo pasar al arquero como yo lo hago pasar a Carlitos Cardona, así, tal cual, Ali. ¿Sí? Impresionante el gol, la definición, la frialdad que tuvo este muchacho para convertir el segundo gol y darle el triunfo, sellar este triunfo, triunfazo de San Martín de Tucumán, que le ganó justamente al puntero de la zona B, y ahora está peleadísimo. ¿Por qué? Porque Gimnasia Grima de Jujuy quedó con 23 unidades, San Martín segundo con 21, o sea, dos puntos, nada más y nada menos, lo pasó Atlanta por un punto, que está tercero con 20, al igual que Tristán Suárez. Mila está con 19, quinto, sexto Atlético Rafaela con 19, Chicago 17 y octavo Temple 16, son los 8 que estarían clasificados si termina el campeonato hoy para las instancias finales. Así que partidazo de San Martín cerrando lo que es una nueva fecha de esta Primera Nacional, fecha número 13 justamente para el Santo de la Ciudad, que venía de un golpe duro tras ser eliminado por Banfield en Copa Argentina. Bueno, qué mejor manera de reivindicarse con su hinchada, con su gente, ganando al pan puntero. Sí, bajando el puntero justamente, están ahí pisando los talones. Así que aplauso, felicidad para todo el pueblo Ciruja. Después hubo conflictos en la finalización del partido, hinchas de Gimnasia de Jujuy. Después, muchachos, quieren que se apruebe nuevamente la hinchada visitante y arman un problema tremendo, balas de goma, enfrentamientos con policía. Y no tiene que pasar eso, muchachos. También tiene que haber un buen operativo de seguridad donde la hinchada visitante, al margen que sean 2.000, 5.000, 500, 100, una vez finalizado el partido, que salga primero la hinchada visitante, colectivo escoltan hasta la ruta saliendo de Tucumán y se va. No, no hay que darle ni oportunidad de caminar una cuadra, muchachos. Hay que pensarlo nuevamente para un próximo partido que se juegue de local con público visitante, ¿sí? Bueno, próxima cita para los dirigidos por Irena, que están contentos, felices, ¿sí? Va a visitar en la vecina provincia Gimnasia y Tiro de Salta. Es el rival, es el candidato, donde San Martín ya el domingo va a enfrentar a partir de las 5 de la tarde Gimnasia y Tiro de Salta. Partidazo, chicos, así que ya seguramente San Martín pensando en lo que va a ser este gran, pero gran partido, ¿sí? Así que a disfrutar, porque es un triunfo meritorio para San Martín de Tucumán y para todos los hinchas, ¿sí? Bueno, por parte del lado de Atlético, estamos ahí, ¿sí? Porque, a ver, nosotros dijimos ayer que el rival está definido, ¿sí? Porque el rival de Atlético Tucumán por Copa Argentina va a ser Talleres de Córdoba. Sí, Talleres de Córdoba, rival definido. Nosotros dijimos una fecha, pero bueno, la organización de Copa Argentina está ahí, veremos. Todavía no confirmó absolutamente nada. Desestimó la fecha que se había lanzado para lo que es los fines de mayo, sí, y podría darse que sea esa fecha o fines de mayo, principio de junio. Todavía no lo confirmó. Sí, nosotros vamos a estar pendientes, obviamente, porque desde la Copa Argentina todavía no hay ninguna fecha confirmada. Sí, la sede, que es el Estadio Madre de Ciudades en Santiago del Estero, y el rival, que es Talleres de Córdoba. Talleres de Córdoba. Sí, así que Atlético Tucumán entrenando, doble turno, preparando este gran partido, que es lo único que le queda: entrenar, pensar en Copa Argentina, en pasar a la siguiente instancia y obviamente hacer una buena pretemporada y ver quién se va a quedar, quiénes se van a ir, si va a quedar el técnico, sobre todo, sí, que es importante para la próxima temporada del torneo, el torneo clausura del fútbol argentino, ¿sí? Bueno, te vamos a contar las nuevas reglas del Mundial. Vamos a ver el Mundial. Me mandó un mensaje anoche el Potro, el muchacho, el amigo de Valverde, que ya está de viaje, él está, no me acuerdo en qué país ya llegó, en rumbo a lo que va a ser el Mundial, como un viaje gasolero. Bueno, van por los tickets más económicos, obviamente haciendo escala en países, están 1 o 2 días y así van hasta llegar, ¿sí?, a lo que va a ser la inauguración del Mundial. Así que excelente viaje para él y su hijo, a Rodriguito, que ya están en camino al Mundial, a esta cita, a este sueño mundialista para estos chicos, y obviamente el defender el título también, porque el hincha también defiende el título, como la selección, como la escaloneta, ¿sí? Bueno, hablamos del Mundial, ¿sí? Nosotros te venimos dando la prelista, ¿sí?, de todo, bueno, tenemos la prelista de todos los 50 futbolistas argentinos. De a poco se van conociendo todas las prelistas, ya las dio España. Hay muchos jugadores que no van a estar, que obviamente son jugadores que vienen hace años jugando mundiales y en este caso no van a estar. En este caso hablamos de Paraguay con la prelista de Alfaro, donde feliz el jugador de Atlético Tucumán, Cleber Ferreira, porque está citado a lo que es la prelista. Ojo, después, obviamente a fines de mayo, chicos, tienen que entregar la lista oficial, quienes van a ir justamente al Mundial. Dentro de esta prelista, lo loco, porque es así, Ali, Carlito, gente linda que está del otro lado, hay 14 jugadores argentinos, o sea, que están jugando en el fútbol argentino, ¿no?, que son argentinos, son paraguayos, obviamente, pero están jugando en el fútbol argentino. Como, por ejemplo, te nombramos rápidamente, Adam Vareiro, que usted lo debe conocer, Carlitos Cardona, que es de Boca, Gabriel Ábalos, que es Independiente de Rojo, Alex Arce, que está Independiente de Rivadavia, Ronaldo Martínez, que está en Talleres de Córdoba, Ángel Romero y su hermano, bueno, Ángel Romero está en Boca y su hermano Oscar Romero está en Huracán, ¿sí? Orlando Gil, que está en San Lorenzo, igual que Carlitos Cardona, que es un Gil, Agustín Sández, que es de Rosario Central, Juan Espinola de Barraca Central, Alcides Benítez, que es de Belgrano, Alexandro Maidana, que es de Talleres, Salcedo, que es de Newell's Old Boys de Rosario, José Canales, que es de Lanús, Ronaldo de Jesús, que es de Lanús también, y Cleber Ferreira, que es el jugador de Atlético Tucumán. Sí, impresionante, les pagan una suma al club, justamente, que lleva la selección al Mundial, como es en este caso Cleber Ferreira, le van a pagar una suma insignificante. Mario Leito debe estar contento, además está contento. Pero bueno, esta es la prelista de los paraguayos, ¿sí? Lo loco de esto, que como decía, se ha realizado porque son 14 futbolistas argentinos que están jugando en el fútbol argentino, ¿sí?, que van a ir a la prelista del fútbol para el Mundial de Paraguay, ¿sí?, para Paraguay, justamente. Bueno, ¿Qué te contamos del Mundial aparte de esto, chicos? Que se van a estrenar una serie de reglas, chicos, para lo que va a ser el Mundial de este año. Ya estamos ahí nada, ¿sí? Para cambiar la dinámica del fútbol, ¿sí? Te contamos algunas pautas, algunas reglas que se van a implementar en este Mundial, como por ejemplo la pausa de hidratación, que se ha implementado ya en el fútbol argentino. Yo recuerdo ver un partido del fútbol argentino, primero ver un partido de la Champions League donde jugaron 90 minutos más tiempo de alargue, los muchachos corrieron como si fuera que no pasaba nada, que iban jugando 10 minutos, y después ver a Boca, que jugaba por Copa Libertadores, sí, que no sé, no daban más, los muchachos hicieron como dos pausas de hidratación, es increíble. Decían, bueno, tras el fútbol te enfriaba, no sirve. Pero bueno, en el Mundial se va a usar esta pausa de hidratación, que es obligatoria a los 22 minutos de cada tiempo. El primer tiempo y el segundo tiempo, los 22 minutos, se va a hacer una stop alley y los muchachos se van a hidratar. La regla de los 10 segundos, ¿sí? Donde los jugadores van a tener ese tiempo para salir del campo durante una sustitución. De lo contrario, el reemplazante debe esperar al menos un minuto para entrar. El tiempo de saque, ¿sí? Máximo 5 segundos para saques de banda o meta, ¿sí? Y la demora implica pérdida de la posesión. O sea que si vos demoras más de 5 segundos, la jugada, o sea, la pelota va a ir del equipo contrario, va a tener la del equipo contrario. Atención médica, los jugadores van a ser atendidos dentro del campo de juego y deberán esperar un minuto fuera de la cancha para reingresar, ¿sí? Los capitanes son los únicos que van a poder hablar con el árbitro, no es como pasa habitualmente que van a hablar todos quilombete de acá y allá, no, solo los capitanes, nada más que los capitanes. El VAR va a tener la posibilidad de intervenir en las segundas tarjetas amarillas y errores de corners. O sea que si vos sacás una segunda tarjeta amarilla que implica determina en roja, bueno, el VAR también tiene la posibilidad de verla para ver de anularle eso o confirmarla, ¿sí? Y también de los corners, que por ahí pasa que son muy alevosos algunos corners, ¿sí? No nos cobran los árbitros porque están lejos, no los ven, o se hacen nosotros, por no decir otra cosa. Bueno, el VAR también va a tener la posibilidad de intervenir en eso, ¿sí? Así que la FIFA también va a implementar el uso de las cámaras corporales en los referees, la RefCam, ¿sí? Lo cual los árbitros van a tener una cámara en el pecho para poder ir filmando todo lo que va aconteciendo durante el encuentro. Así que todo esto va a pasar en el Mundial. Qué lindo, ¿eh? Qué lindo que pase todo en este Mundial. Qué lindo que estemos hablando del Mundial. Ya estamos ahí, Ali. Poco, no queda nada. Así que ahí quédate. Yo también te digo, no queda nada. Quédate ahí porque ya te vamos a contar. Porque ya comenzaron las instancias finales del fútbol argentino. Ayer hubo dos partidos. Te lo vamos a contar en el siguiente audio. Y hoy están los dos partidos que siguen para ver quiénes van a estar en el semifinal. Ya tenemos un semifinalista. Sí, ya tenemos dos, perdón. Sí, bueno, faltan dos más. Sí, así que quédate ahí, no te muevas porque ya volvemos con eso. Te vamos a decir qué partido tenemos para el día de hoy: Copa Argentina, Copa de Italia, Liga de España, que sigue su rumbo al margen de tener al Barcelona campeón del mundo. Sí, campeón del mundo, escúchame, campeón de la Liga Española. Partido de la Premier League, sí, torneo reserva donde juega el decano. Uf, todo lo que tenemos para brindarte. Así que no te muevas, quédate ahí, que ya volvemos con mucha, pero mucha más información deportiva aquí en La Gran Mañana, mi querida Ali. Yo

0: Bueno, ahí estaba nuestro querido José Luis Haro. ¿Por qué? ¿A quién? Puedes desplazarte en la página con un cursor de texto. Cancelar.
1: Hasta bueno, yo sé, la final es un equipo contra el otro.
0: Sí, obvio. Sí,
1: no, nunca juega un solo equipo.
0: Claro. Bueno, capaz que podrías poner los 11 titulares por un lado, no, y los suplente. 11 suplentes en el otro. Esa cabecita que tiene él piensa mucho. Claro. Él es muy creativo.
1: Muy cabezón, ¿eh?
0: Lo que no fue, no será. Estoy leyendo temas de Cristian Castro. Porque acá el señor Carlos Alberto me dijo: Cristian Castro, G, en realidad.
1: G, ni,
0: claro, pero no es G.
1: J, es G.
0: No, pero vos dijiste G.
1: Por eso, porque
0: la G.
1: La J con la
0: A, B, C, D, F, G. Este, y es. Je ne regrette.
1: Je ne
0: regrette. Rien.
1: Rien.
0: La R en francés es más nasal. Rien. Oh, rien, rien. Bueno, que no se arrepiente de nada, dice. ¿Vos decís que es nueva?
1: Es nueva.
0: ¿La tenés ahí a mano? A ver, la escuchamos. Mientras me pica la mano derecha.
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1: Bienvenido, Cristian.
0: Si falta coragem pra
1: Cristian y Lana, dijiste.
2: Ahí le paso el...
1: ¿Lana solo? ¿Lana del Rey?
0: Jeito que a sua voz me
1: acaba de salir eso, la nata, Lana del Rey.
2: Ahí le pasé la...

0: del 1 al 10.
1: Está bueno, me gusta. Pero no lo encuentro Cristian, ¿eh?
0: Lo mismo digo. Y eso que está en el...
1: No, pero esa no es garantía. Vos es... Pero está
0: en su... No me sale ahora la palabra.
1: En su perfil, en su perfil, canal.
0: Sí.
1: Por ejemplo, yo pongo en YouTube...
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1: A mim?
0: A gente.
1: Esse tema não me gusta.
2: Na mesma velocidade.
1: A mim, otro.
3: A mim me gusta.
2: Conseguiu acompanhar.
3: Pero cuando vos me decís hay algo nuevo de Cristian y, no, y yo empiezo a emocionarme y ahora quiero escuchar a Cristian.
1: Este es el que le decía yo con Edén Muñoz.
3: El que sí, ese lo estrenamos el otro día. Ese. Pero no, de Cristian.
1: Solamente de Cristian.
3: No Cristian con.
1: También tengo Cristian con Rake.
3: No.
1: Cristian Sol.
3: Cristian.
1: ¿Con Olga Tañón?
3: Ah, bueno, ahí sí te acepto.
1: No, Cristian solo entonces.
3: Bueno.
1: Con.
3: A ver, pero ¿cuál quiero?
1: Tiene Escondido, con Olga.
3: Escondido.
1: Con Raúl Di Blasio después de Tique.
3: No, ese, es que ese no me gusta mucho.
1: Con José, lo pasado.
3: No, José era el padrino de él, todo bien por el padrino, pero no.
1: Me dejas ahora, el solo.
3: ¿Ah?
1: Lo de él solo son Si me dejas ahora, Por amarte así, Por amor a ti, Por la espalda, Lo mejor de mí.
3: Mañana.
1: Mañana quiero escuchar Juan.
3: Sí.
1: ¿A qué hora mañana?
3: Ahí está.
1: ¿Pero te quiere escuchar mañana? Pero yo estoy preguntando.
3: No,
1: ahora.
3: Hoy.
1: Ah,
3: pero para él es Cristo. ¿Seguís con el mismo tema de hacer? No, ese es el Osadía.
1: Osadía.
3: Bueno, vamos con Cristian.
1: Quiero escuchar mañana.
3: Porque Carlos Alberto me mintió. Me dijo, hay un tema nuevo de Cristian.
1: Pero está en su perfil, ¿no? De Spotify.
3: Pero capaz que él lo compartió.
1: Pero ahí dice Cristian.
3: Capaz que lo produce.
1: Ya, llamo a Spotify y le digo, ¿por qué?
3: Sí,

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0: Bueno, ¿te gusta el tiramisú?
1: Sí.
0: Bueno, porque hay un equipo de chefs italianos que han batido no los huevos, sino el récord.
1: El huevo.
0: No, no, el récord haciendo el tiramisú más largo en Londres. ¿Sí? Obvio, en este caso es realmente enorme. Un grupo de 100 cocineros italianos ensambló este domingo en Londres. Sí, un tiramisú, y escucha bien, de 440 metros, y un poquito más, ¿sí? De largo. Con lo cual superaron la marca previa establecida en Milán. El evento tuvo lugar en el recinto del Chelsea Town Hall durante el fin de semana y sirvió como un gesto de agradecimiento hacia el Reino Unido por parte de la comunidad gastronómica de Italia. La iniciativa permitió que los expertos recuperaran el título mundial después de 2 días de trabajo intenso frente al público, ¿eh? Iban haciéndolo ahí con la gente mirándolos. Bueno, un adjudicador de los Guinness World Records confirmó en el sitio que el postre alcanzó una longitud exacta de 1.445 pies. Esta cifra sobrepasa los 273 metros que el equipo de Galvani había registrado en Italia en el 2019. El organizador de la actividad, Mirko Ricci, retomó de esta manera un galardón que ya obtuvo originalmente en el 2017, antes de que el otro equipo de compatriotas rompiera esa marca hace 5 años. La preparación del plato requirió una logística masiva que involucró el uso de 2,2 toneladas de queso mascarpone. Los cocineros emplearon además cerca de 150.000 galletas de vainilla, aproximadamente 20.000 huevos para completar lo que es la estructura total del dulce. De acuerdo con las normas de la organización, el ensamble, es decir, el armado, ahí ocurrió
1: ahí sí rompieron huevos.
0: Sí. Bueno, acá tan lejos no está. El ensamble ocurrió en vivo y digamos toda la pieza debió mantener dimensiones mínimas de 8 centímetros de altura y 15 centímetros de ancho para validar la hazaña técnica. Mirko Ricci definió al tiramisú como el postre más increíble que Italia exportó al resto del mundo. El responsable del proyecto explicó que la decisión de realizar el intento, en este caso en suelo británico, respondió a un deseo de honrar al rey y a la familia real, motivo por el cual los chefs colocaron una corona dorada en la parte superior del postre terminado. Ricci afirmó que este es un récord para todos los participantes y agradeció el esfuerzo de quienes trabajaron durante ambas jornadas. El chef Carmelo Carnavale detalló los elementos necesarios para obtener un resultado de calidad en esta receta, porque además, está bien, vos podés armarlo de 4 metros, 4 cuadras, 10 cuadras, 20 cuadras, pero tiene que estar rico. Bueno, en esta receta original de la cocina europea, el experto señaló que un buen café, una crema firme y mucha pasión constituyen los pilares fundamentales para el éxito del plato. La ceremonia concluyó con la entrega del certificado oficial tras la verificación de las medidas y el cumplimiento de los estándares de higiene exigidos, por supuesto, por los jueces internacionales. No es que se te iba a caer una vainillita y vos la levantabas del piso y la ponías en el postre. No, no, tenía que estar todo impecable. Ahora, para los que no saben, a mí, si me preguntas si me gusta, no me gusta tanto.
1: No, a mí sí me gusta.
0: Prefiero una tortita helada. porque, a ver, primero lleva, acordate que lleva el queso.
1: Queso.
0: El queso mascarpone.
1: Sí. Tiene algo de alcohol, ¿verdad? ¿De licor?
0: Si querés, en realidad lo que lleva es el café. Porque vos tenés las vainillas, ¿sí? Bueno, que son las que vas a pasar por ese café. Pero no es que la vas a embeber 3 horas para que se desarmen, sino apenitas que absorban un poquito. Vos ten en cuenta que la vainilla es una preparación que es muy batida, entonces se infla, es aireada y por ende absorbe rápido todo.
1: Si la dejas mucho tiempo se desarma.
0: Exactamente, entonces ahí ya no tiene gracia. Después está el café, que tiene que ser bien cargado, o sea, fuertecito, y algunos le ponen un chorrito de un licor de café o un amaretto, o capaz que a otro algún, no sé, un whiskycito, una cosita así como, sí, puede ser un coñac, puede ser también si a vos te gusta. Pero bueno, para potenciar el sabor, solo si lo van a comer los adultos. Mirá que se me cruza por ahí un licor de chocolate, agregarle ese café. Pero bueno, los huevos, de los cuales se usan las yemas para dar cremosidad a la base de la crema del tiramisú, y el queso mascarpone, que es el corazón del postre. La textura, dicen, el sabor suave, hacen esa magia en la crema, al igual que con las vainillas se pueden hacer un mascarpone casero. No sabía eso, mirá vos. O utilizar el que podés comprar en el supermercado o en alguna repostería. La crema, es decir, la crema de leche, la crema se bate a punto medio, es decir, que no llega a chantilly, simplemente es para darle un poquito más de cuerpo, porque ten en cuenta que después cuando unas con el mascarpone y con los huevos, bueno, ahí tenés que volver a batir, y si a la crema de leche la sobrebatís, se corta, te queda como una manteca. Y después tenés el azúcar para endulzar en su justa medida, recomienda acá esta profesional. Bueno, se puede utilizar azúcar común o azúcar mascabo, para un toque especial.
1: ¿Cuál es la mascabo?
0: Es la que vienen como marroncita.
1: La que le llamamos azúcar negra. O veo otra.
0: Claro, sí, sí, está dentro de esas. Ya después vamos a ver cuáles son las diferencias entre esas. Porque está la rubia, la negra, la... ¿Cómo es la vida?
1: Colorado.
0: El cacao amargo, que es un toque final. Eso creo que es lo que no me gusta. Capaz que si me lo das al tiramisú sin... O sea, que sea un tirami y sacar el cacao. Un toque final imprescindible que equilibra todos los sabores y embellece la presentación. Hay que servir siempre, se sirve, bueno, al momento de servir se le pone el cacao. Porque si no pierde la gracia, es como que la crema lo va absorbiendo y no está bueno. ¿Qué es lo que dicen? Que se prepara fácil, que es... No requiere el horno, es verdad, porque podés comprar las vainillas hechas, como la podés hacer, pero también lo podés comprar. Y es económico, bueno, depende, porque tenés la crema que barata no está, el mascarpone no creo que sea barato, pero bueno. Pero sí, bueno, hay mucha gente que es muy, pero muy fanática. ¿Cuáles son los ingredientes? 400 gramos de crema de leche. Una taza de café fuerte, 4 yemas, 4 cucharadas de azúcar, 300 gramos de mascarpone, 200 gramos de vainillas, cacao amargo gusto, una cucharada o una medida en realidad de coñac o amaretto, que debe ser un vasito así de esos chiquititos, y el chocolate semi amargo rallado para la terminación. Lo que tenés que hacer es batir la crema de leche con batidor manual o eléctrico hasta que esté aireada, pero no montada, ¿sí? La vas a dejar allí de lado. Después en un bowl vas a, que sea resistente al calor, vas a mezclar las yemas con el azúcar, lo vas a llevar a baño María y vas a batir constantemente hasta que la mezcla espese y tome un color pálido. Esto va a tomarte aproximadamente 5 minutos. Después vas a retirarlo del fuego, vas a seguir batiendo hasta que baje la temperatura. Casi como que hicieras un merengue suizo. pero no hace, bueno, así, bueno, el que sabe me entiende. Oh. Entonces, después vas a retirarlo y lo vas a mantener ahí hasta que baje de fuego. Vas a batir, por otro lado, el queso mascarpone hasta que esté cremoso. Le vas a agregar la mezcla de yemas y azúcar que hiciste sobre el fuego con movimientos envolventes. Acuérdate, okay, siempre del centro hacia afuera. Ahí. ¿Sí? Claro, como si estuvieses batiendo. Bate que bate. Después vas a incorporar la crema batida a la mezcla anterior, es decir, la de las yemas con el azúcar y el mascarpone. A eso le vas a agregar la crema de leche batida, también con movimientos envolventes. ¿Para qué? Para que no se pierda el aire. Vas a preparar una fuente de vidrio, cerámica o enlosada, la que tengas, y ahí vas a sumergir rápidamente las vainillas en el café frío, y si se usa el licor, lo vas a mezclar muy bien antes. Vas a colocar una capa de vainillas en la base de la fuente, vas a cubrir con la crema preparada, con el mascarpone, la crema de leche, lo que hiciste en el fuego, y así vas a hacer una, dos o tres capas, lo que te alcance, y al final lo vas a llevar a la heladera para que se refrigere un mínimo de 8 horas, ideal de un día para el otro. Y antes de servir, espolvoreas con cacao amargo, y si querés agregar, bueno, le podés agregar chocolate rallado, y ahí vas a servir las porciones directamente de la fuente. Es más, si querés, ni siquiera cortás una cuchara grande y le vas pasando a la gente. Y listo. No es, la verdad que no es difícil de preparar. El tema es cuánto gastás.
1: Yo me quedé en el...
0: Sí, ya sé. Ya, ya. Pero bueno, hay maneras también de hacer, dicen, el queso mascarpone. Podés buscar receta de queso mascarpone casera y ya ahí vas a poder hacerlo.
1: Qué rico.
0: Es rico, sí, sí. Yo no sé qué hice, pero cerré varias pestañas que no tenía que cerrar.
1: No, tengo 2 nomás. No, 4.
0: ¿Lo vi todo? No, no tenés 4.
1: Sí,
0: dos. No, porque ese es un grupo de pestañas. Hay una a par de la otra, entonces no tenés 4.
1: Un grupo, ahí está.
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1: Y acá.
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0: This is false.
1: Muy fácil.
0: Yes. Bueno, nos vamos a disfrutar la música porque han pasado 6 minutos, 7 minutos, 8 minutos, de las 11 y ya volvemos.

0: 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Aquí están las noticias nacionales. El juez federal Julián Ercolini procesó este martes a la ex fiscal Viviana Fein por presunto encubrimiento agravado por ser el delito previo especialmente grave y por su condición de funcionaria pública en la causa que investiga irregularidades en la investigación de la muerte del fiscal Alberto Nisman. La decisión incluyó un embargo de 15 millones de pesos de acuerdo a la resolución a la que tuvieron acceso los medios. La ex fiscal ya jubilada no preservó debidamente la escena del hecho ni recolectó todos los elementos probatorios que allí se encontraban, concluyó el juez en la resolución, donde reiteró que para la justicia está probado que Nisman fue asesinado en su departamento de Puerto Madero el fin de semana del 17 y 18 de enero del 2015. Deportes. El futuro de Julián Álvarez se convirtió en el eje de las negociaciones más relevantes del mercado europeo ante el interés declarado de Paris Saint-Germain por el delantero de Atlético de Madrid, según informó el periódico Iñaki Villalón. En el programa El Chiringuito, el club francés inició conversaciones formales con la directiva madrileña para adquirir el pase del atacante argentino. Fuentes consultadas por el programa español estimaron que la operación podría superar los 150 millones de euros, cifra que coloca al cordobés como una de las transferencias más importantes del año. Hay un club que está metido de lleno en la carrera por Julián Álvarez. Ese club ya se ha sentado con el Atleti, ya conoce las pretensiones del Atleti, dijeron entre otras cosas. 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

0: Muy bien, aquí estamos haciendo la gran mañana. Ya pasaron 21 minutos de las 11 de la mañana. Estamos recontra bien acompañados en la jornada de hoy. Le damos la bienvenida al licenciado Adrián Maruñac. ¿Cómo me le va, licenciado?
1: Hola, ¿qué tal? ¿Bien? ¿Qué tal? Buen día. Acá estamos hoy con un novedoso programa, bien acompañado.
0: Bien, más que bien acompañado, porque además del licenciado en kinesiología, especialista en quiropraxia, Adrián Maruñac, nos visita Alejandra Negro. Alejandra es asistente quiropráctica y va a estar disertando en el 10º Congreso de Quiropráctica Eficaz. ¿Cómo estás, Ale? Bienvenida.
2: Hola, buen día, muchas gracias. Muy feliz, muy contenta de estar acá compartiendo con ustedes y contando de este congreso que vamos a participar, que es muy importante, es un congreso internacional.
0: Sí.
2: Y cumple 10 años este año.
0: Así
2: que
0: es.
2: Muy felices de estar acá y de viajar al congreso.
0: ¿Por qué son importantes, Adrián, los congresos?
1: A ver, siempre estamos en formación, hay que estar en constante formación como cualquier disciplina, en este caso de salud.
0: Sí.
1: Este congreso es el 10º y se festejan los 10 años de encuentro. Es una vez al año.
0: Ajá.
1: En este caso, va a ser como veces anteriores en Villa Carlos Paz, la ciudad turística de Córdoba. Empieza mañana, jueves.
0: Re lindo el lugar.
1: Viernes, sábado y el domingo nos dejan libre para dar una vuelta y regresar a nuestros hogares.
0: Muy bien.
1: Y este congreso siempre se ha manejado con dos grandes temáticas, que es la preparación y la actualización netamente quiropráctica para el profesional quiropráctico, y la otra temática que maneja es la de los asistentes quiroprácticos.
0: Bien.
1: Entonces, tenemos en un momento el encuentro en el salón en común, donde escuchamos a disertantes de todo el mundo, y en otro momento del día nos ponen los talleres. Estos talleres son prácticos, netamente prácticos, que es para los quiroprácticos que estamos en un salón y ellos, los asistentes quiroprácticos, en el otro salón.
0: Bien.
1: Entonces, lo que tenemos este congreso de especial por los 10 años es que nuestra flamante asistente va a disertar, va a dar un tema en estos talleres de asistentes quiroprácticos.
0: Muy bien. Ahora, Ale, vos, sí, fuera de micrófono me contabas algo, pero ¿qué refiere un asistente quiropráctico?
2: Bien. Bueno, un asistente quiropráctico, porque hay asistentes mujeres y varones. Uh-huh. También nosotros trabajamos a la par del quiropráctico, muy juntos, porque como decía, hablábamos fuera del micrófono, es un trabajo en equipo.
0: Sí.
2: Nosotras estamos siempre, o sea, asistiendo y en todo lo que hace al trabajo en el consultorio, ¿sí? Nosotros tenemos, por ejemplo, el primer contacto con los pacientes cuando llegan es con nosotras, con las asistentes.
0: Claro.
2: Nosotros los recibimos, como les comunicamos, sacamos las dudas con las que la gente viene, a veces vienen con mucho miedo.
1: La que rompe el hielo, digamos.
2: Claro. Rompemos el hielo con los pacientes, claro, cuando llegan por primera vez a un consultorio quiropráctico. También todo las tareas que tienen que ver con la ambientación del consultorio, las camillas, que todo esté en orden. Por ejemplo, siempre nosotros en nuestro consultorio tenemos música muy especial, porque es un ambiente especial.
0: Claro.
2: Tiene que estar muy relajado todo para que después los quiroprácticos puedan hacer su tarea.
1: Alejandra fue preparada por este el grupo de quiropráctica eficaz, que así se llama, que también dan capacitaciones online. Y ella tuvo una capacitación específica de asistente quiropráctico que era destinado a ellos. A nivel nacional se lo hizo.
0: Bien.
1: En donde incorporan procedimientos que hay que respetar. Desde que llega la persona o después, bueno, todo lo que es la comunicación vía WhatsApp o por las redes. Así que le decimos a los oyentes que si nos escriben, ella es la responsable.
0: Exactamente, es ella con la que tienen que hablar, que siempre nos da el número el licenciado, y este es con Alejandra, ella es Alejandra.
1: Claro.
0: Le ponemos el rostro.
1: La famosa Ale de quiropraxia.
0: Exactamente, le ponemos el rostro a Ale. Sí. Y vendría a ser como aquella persona que te contiene y te va educando acerca de qué es la quiropraxia y qué es lo que va a hacer el licenciado.
2: Sí, porque nosotros, la forma que nosotros trabajamos en nuestro consultorio es esa: llegan los pacientes y en esa primera visita, que es muy especial, ahí les contamos qué es esto, qué es la quiropraxia,
0: claro,
2: cómo trabajamos, qué puede pasar, cómo es el ajuste, cómo van a ser las visitas, que se saquen todos los miedos, uh-huh, las preguntas, las dudas con las que ellos llegan a la consulta,
0: claro,
2: ¿sí? Y después de ese primer contacto y de contarles y explicarles esa charla que tenemos con los pacientes, ya van con Adrián para que él después continúa con toda la evaluación y el chequeo de los pacientes y el ajuste.
1: Claro. Pero ella hace lo que se llaman los datos de filiación, la inicio
2: también,
1: ¿no?, de nuestra ficha clínica.
2: Primero, sí.
1: Y bueno, se tiene en cuenta la ambientación, mucho eso también. O sea, están llegando al consultorio y ya respiran quiropraxia. Un video que está pasando por imágenes, las cartillas que le llamamos de información, donde ya ellas les va dejando hasta que comienza,
2: claro,
1: todo, vayan leyendo algo de información. Y ese momento, como decía ella, es especial porque es el primer contacto. Le llamamos la primer visita. La primer visita lo hacemos grupal, ¿no? Entonces, si vos, por ejemplo, Alicia y Carlos vienen por primera vez, ella les da un horario específico de primeras visitas. Se entiende que también el quiropráctico en ese momento está concentrado para eso,
2: claro,
1: para recibirlos por primera vez. Que no es lo mismo los horarios de ajuste. Los horarios de ajuste están fuera de ese momento, de ese horario, porque estoy concentrado a: hola, ¿qué tal? Viene Alicia, que ya viene hace,
0: claro,
1: 2 años, chequeo y ajusto, se va, viene otro, chequeo y ajusto, y se va, y así. Esos son los horarios de ajuste, uh-huh, que no es lo mismo que los horarios de primera visita.
2: Claro.
1: Entonces, y sí se lo hace grupal, porque la pregunta que puede hacer Carlos le puede servir a Alicia, ¿no? Sacar dudas.
0: Pues es una charla informativa.
1: Charla, exactamente, sobre esto. En el momento que termina la charla, que no hay más duda, Alejandra los empieza a poner en el sistema y yo los voy haciendo pasar y evaluando ya quiroprácticamente. O sea,
0: claro, más profundamente, ¿sabes?, para saber
1: con la radio
0: cuál es la necesidad, claro, particular de cada uno.
1: Exacto.
2: Y una vez que después ya han sido chequeados y ajustados, vuelven conmigo porque ya después de esa evaluación ya les ha indicado a cada uno cómo va a ser su,
0: claro,
2: plan de visita. Creo que ya hablaron también acá alguna vez del plan de visitas y de cuidado quiropráctico.
1: La frecuencia
2: y todo eso. Entonces ahí vuelven conmigo y yo voy manejando y les voy diciendo y dando todos los turnos de acuerdo a su plan de visitas y de cuidado,
0: claro, porque no es lo mismo que una persona tal vez necesita al principio 2 veces por mes, y ya luego una vez al mes, sí, y así. Ahora, Ale, vos vas a disertar en este 10º Congreso de Quiropraxia,
2: sí,
0: Eficaz. ¿Y de qué es lo que vas a hablar? ¿En qué te vas a centrar particularmente?
2: Bueno, el taller tiene un nombre que es Asistente Quiropráctica Más o Plus, que le pusimos ese plus.
0: Sí.
2: Porque Adrián hace un rato hablaba sobre los procedimientos y todo que aprendimos a lo largo de estos 10 años, uh-huh, de quiropráctica eficaz y con otras capacitaciones también, donde es más que eso, como hablábamos, más que a veces el turno, atender el teléfono, esos procedimientos básicos. Yo creo que nosotras nos comunicamos y nos conectamos de otra manera con las personas, o sea, lo podemos hacer. Entonces voy a hablar de eso, primero de nuestro compromiso,
0: claro,
2: de nuestro trabajo, de la responsabilidad, de la confianza que tenemos que tener y cómo podemos a través de eso conectar con las personas.
0: O sea, tenés que ser también una persona empática.
2: Sí. Sí, sí,
0: porque tenés que comprender probablemente llega una persona o que está atravesando ciertos dolores que no le encuentra el motivo,
2: claro,
0: y por eso también
2: cuando llegan a esta primera visita que hablábamos recién, hay personas que si llega con mucho dolor o mal, entonces yo no puedo sentarle y decirle, bueno, la quiropraxia está, y hablarle,
0: claro,
2: así, porque no me va a escuchar. Entonces yo tengo que ver en ese momento el público, vamos a decir así, que está ahí conmigo en esa charla, para ver cómo llegar a esa persona para que se sienta cómoda, tranquila y entienda y conozca de la quiropraxia.
1: Y ahora que estamos hablando de esto, contale la experiencia cuando estuvimos en Tartagal con la comunidad Wichí. Sí. ¿Cómo te comunicabas con ellos?
2: Claro.
1: Y cómo...
2: mucho de este taller surge la idea de este taller una vez que estuvimos después de la misión. Sí. Quiropráctica que estuvimos el año pasado en octubre. Entonces yo fui primera vez que iba una asistente a la misión. Ajá. Yo tenía ganas de participar hace tiempo, pero decía, ¿qué puedo hacer acá si yo no voy a ajustar?
0: Claro.
2: Bueno, entonces me invitaron, fui y la verdad que fue una experiencia maravillosa porque pude contarle a estas personas de la comunidad Wichí que no hablaban nuestro idioma a través de una traductora qué era la quiropraxia.
0: Mirá.
2: Y qué era el trabajo que hacen los quiroprácticos. Entonces era con la columna, con seña, con gestos, mostrándole que acá los huesitos de la columna y todo, qué era lo que iban a hacer ellos. Y ha sido una experiencia maravillosa. O sea, de ahí surge esto de que podemos comunicarnos de otra manera.
0: Totalmente. Siempre. La verdad, el tema es hacerlo, tener las ganas también de comenzar a comunicarse y, bueno, llevarle, sobre todo, mira, comunidades como esas que por ahí uno ni se imagina que, bueno, seguramente lo necesitan, pero uno no piensa en eso.
1: No. Nosotros, a ver, la experiencia también fue buena para los quiroprácticos, ¿no? De encontrar a la Alejandra en el medio, que sabemos que no se va a acercar a una camilla, claro, que no va a chequear a nadie, y fue una herramienta fundamental que de ahora en más se ha implementado en estas misiones quiroprácticas que hacemos con la Fundación Patapila ya, para poder trabajar desde ese punto también de la comunicación, ¿no? A nosotros nos costaba mucho, aparte estoy con dos o tres y veo que hay, no sé, 60 esperándome, claro, ¿no? Debajo del árbol, en el medio de la nada, con la camilla, y bueno, entonces la Ale era como que ya nos iba sacando esa tarea de la comunicación. Pero esto es importante que, a ver, un quiropráctico cuando recién en sus inicios es difícil, tal vez por la parte económica o trabajar con una asistente, hasta que pasa el tiempo y se acomoda un poco la estantería y empezamos a poder tenerla de compañía de trabajo. Pasamos inmediatamente, cuando empezamos con la quiropraxia, somos quiroasistentes, que nos decimos, ¿no?
0: Claro.
1: Somos asistente y quiropráctico.
0: Claro.
1: Damos la primera visita, atendemos el teléfono, ¿no? Y atendemos al paciente. Entonces, inmediatamente es como que se necesita o vemos,
0: claro,
1: esa necesidad de una compañía. ¿Y qué es específico? En otros países es una carrera, es una preparación que se hace de 2 años. En Argentina duró muy poco, si bien recuerdo, fue para el 2010, de haber sido 2012, y ahí ya no se encontraban más de estos tipos de entrenamiento. Y bueno, con Alejandra lo que pudimos hacer es hace un... ya van 10 años.
2: 10 años
1: ya. Sí. Que se preparó, pudimos preparar por un programa online. Que
0: claro.
1: Hubo, ¿no?
0: O sea, gracias a la tecnología, si no, no se podía.
1: Gracias a la tecnología.
2: Y también nosotros, porque hacíamos nosotros también en el consultorio, siempre, Adrián siempre también me ha capacitado, información, material para de lectura, charlas, teníamos nuestras reuniones sí, así una vez por semana o cada 15 días donde charlábamos de todos estos temas y bueno, para ir aprendiendo.
0: Claro. Bueno, es que, a ver, yo pienso que en todas las carreras o profesiones siempre se está constantemente, sí, aprendiendo, sí, pero sobre todo los que tienen que ver con medicina, con leyes, con lo que es el cuerpo humano, es fundamental.
1: Sí, aparte la figura de un asistente quiropráctica no es una secretaria, digo, un poco
0: no.
1: Diferenciar esto, que ella tiene otras tareas más en donde está ese necesario, ese plus también dentro de su actividad, y ha sido prepararnos y estar dispuesto también al quiebre, al error, ¿no? Por ese, che, bueno, sí, nos hemos manejado mal en esta situación, esta persona vino con mucha angustia,
0: claro,
1: se encontró con escaleras y no sabía que había un ascensor y ya eso le
0: interrumpió. Se van retroalimentando. Entonces, a ver en qué pueden sí. mejorar las cosas.
1: Claro, claro, porque un buen quiropráctico no es tan solo el que hace la técnica quiropráctica, sino el que te recibe y hace y te desde que llegas es el todo, el entorno, uh-huh. el antes, el durante y el después de una práctica quiropráctica. Bien. ¿No? Después de nuestra práctica, antes, durante y después. Entonces, pasa a ser, los asistentes pasan a ser un pilar fundamental para el funcionamiento. Cuento cuando la Ale no estuvo,
2: lo abandoné, de viaje, lo abandoné en el verano.
1: Me abandonó.
0: Se fue de vacaciones.
1: Sí, sí. Una semanita. Deja nomás, Ale, deja, yo me manejo. Yo. Está la secretaria de ahí del centro médico, no te va a problema.
0: Y ahí vos notaste.
1: Me van a dar turno. Sí, cuanto mucho daban el turno, pero nada más. Entonces,
0: claro, es que esa es la función en realidad de una secretaria, es anotar, claro, bueno, tenés claro, el claro. turno para tal fecha y ya, listo.
1: Claro. Y bueno. Y ahí hasta la, y hasta ahí lo, supe que sí. nunca más. Ella no está, cierro el consultorio.
2: Y hasta luego.
0: Y hasta o los sea que pacientes, toman las vacaciones al sí. mismo tiempo.
2: Y hasta claro. los pacientes después, cuando volvieron, los que vinieron a verme, volvieron y dicen: pero no te vi la última vez que vine, vos no estabas. Y ahí, como cobrándome que yo no estaba, ¿no? Sí.
1: Enojado.
2: Sí, estaba, sí, sí, enojado no estaba, los pacientes.
1: No estaba alejando.
0: Claro. Pero bueno, eso es porque estás haciendo las cosas bien, entonces.
1: Exactamente.
0: ¿Mm? Eso es bueno. Eso sí, es sí, bueno. Sí. Adri, por supuesto, es fundamental, me gusta. No sabía que había una asistente quiropráctica en este caso, pero escuchándote es realmente importante la labor que ella desempeña, que vos desempeñas, y me parece fundamental esto de una información real, porque sí, o sea, yo me imaginaba cuando vos relatabas todo el proceso que hacen, y me imaginaba yo en otros consultorios sentada, esperando hasta que salga y toque el turno y te atiende. ¿Qué necesitas? Ajá, ¿y qué tenés? Bueno, a ver, bueno, listo, chao.
1: Claro. No, hay por eso decía que hay procedimientos que se están cumpliendo, que cada momento que pasa, que transcurre el paciente, desde que pasó esa puerta, cada momento tiene un tratado distinto, cuidadoso, y es continuo, y tiene que ver el procedimiento. El primer procedimiento tiene que ver con el que sigue, uh-huh. y con el siguiente, hasta llegar a la práctica, a ser ajustado, ¿sí?
0: O sea, es una situación muy personalizada.
2: Eso iba a decir, muy personalizado, porque no todos son iguales. Entonces, uh-huh. no los tratamos a todos iguales. O sea, cada persona la recibimos y cuando vienen, nosotros tenemos pacientes que vienen hace, ¿cuánto? 10, 20 años. Y bueno, ya hay una relación. Entonces, el trato es personalizado.
0: Claro.
2: Con cada uno de nuestros pacientes, con cada situación con la que llegan, con todo.
0: Es maravilloso.
2: Para que se sientan especiales.
0: Es maravilloso. Reiteremos el teléfono para que, bueno, la gente se comunique.
2: 381
0: sí.
2: 636
0: espera,
2: 635507.
0: Bien. Porque yo siempre los separo de a dos cifras sí. para que a la gente se le quede mejor. Es 3816-365507.
2: Así es.
0: Obviamente esta nota queda colgada en nuestro canal de YouTube, Radio Tucumán 971, y allí, bueno, también pueden volver a escucharlos. Ahí queda el teléfono también para comunicarse con Ale, claro, y que sí. ella
1: y lo invitamos a que nos sigan por las redes de Instagram, sí. Facebook, YouTube, también subimos todos los videos. Y mañana, que comienza el congreso, sí. a la tarde, también vamos a estar subiendo en nuestras redes de Quiropraxia Adrián Maruñac, de Quiropraxia Yerbabuena, y también Quiropráctica Eficaz, las sí. redes de Quiropráctica Eficaz, incluso va a haber momentos en vivo que se van a estar filmando. El comienzo es todo un show, el inicio de vernos nuevamente con algunos y después otros nuevos. Imagínate, claro. cientos de quiroprácticos. Estoy sentado al lado de un alemán, de un yankee, adelante un sueco,
0: claro.
1: noruego, brasilero.
0: Qué bueno.
1: Es de habla hispana, pero...
0: Pero es una enorme experiencia, claro. Es una enorme experiencia.
1: Vemos de todo el mundo. Y podemos nutrirnos también de algunas experiencias. Y atrás del salón, del auditorio, detrás donde están las... el hall, digamos, de ingreso, de entrada, ahí se ponen las camillas, donde también somos chequeados y ajustados todos los quirófanos.
0: Ah, o sea que puede venir una sueca y, sí.
1: Y ajustarme a mí o yo a ella. La vez pasada ajusté a una colega de Detroit.
0: Ah, mira.
1: Y ella me ajustó a mí. Bueno, es el compartir esta bella profesión, claro, con personas que tenemos realidades distintas por estar en ciudades distintas.
0: ¿Y vos quién te ajusta acá en la provincia?
1: ¿Lo nombro?
0: Sí.
1: Sí, Esteban Pedrosa.
0: Bien.
1: Mi colega, nos vemos viernes de por medio, está en Yerbabuena también, y va él al consultorio, bueno, obviamente charlamos, estamos y nos ajustamos.
0: Bien.
1: Es necesario porque hay que ser congruente con lo que uno hace. Oh,
0: claro, es como, bueno, es como el psiquiatra, que también tiene su psiquiatra, claro, porque sí, imagínate si no. Así, pero claro.
1: Sí, sí, nos seguimos, yo tengo mi seguimiento radiológico y todo. Y bueno, y Alejandra, obviamente.
2: Sí, yo me ajusto.
1: Recibe
2: todas las semanas. Con él, con Adrián, sí.
1: Todos los viernes.
2: Todos los días viernes. Yo llego al consultorio y me ajusto.
0: Muy bien. ¿Sí? Muy bien. Hablando de ajustar, nos había quedado pendiente, que debo decir, el licenciado me hizo recordar, porque ya pasaron 15 días, yo ya estoy grande, que nos habían hecho la consulta en el segmento anterior, acerca de cómo un taxista, o qué hace un taxista para tener una posición, o una persona que está sentada mucho tiempo. Nosotros, Carlos, 6 horas, yo otras tantas, y bueno, cómo hacemos para mantener una postura más o menos correcta y que no nos afecte tanto, pero después terminás doblado de la cintura o incluso, no sé cómo se llama esta parte.
1: Lumbar.
0: Bueno, ahí está.
1: La parte lumbar. A ver, una postura correcta, es fuerte lo que voy a decir, pero no existe. No existe una postura correcta. ¿Por qué? Yo te voy a decir cómo te tenés que sentar. ¿Cómo es el posicionamiento? Bueno, en una silla vamos a, en el momento que vamos a sentarnos, hay que como sacar la cola un poco hacia atrás, sí, para apoyar los isquiones, que son los huesitos, sí, de los dos costados. Relajar la espalda y un apoyo tiene que haber. No podemos estar de esta forma. Como,
0: pero ves que este está lejos.
1: Hay que acercarla.
0: Claro.
1: Y tiene que ser, si es en 90 grados, mejor.
0: La silla tiene que ser 90 grados. Bien.
1: Bien, entonces los pies paralelos, no cruzados. Y en este caso que estamos en escritorio, los antebrazos apoyados en la mesa. Uh-huh. Que acá veo que tenés el apoyo del antebrazo y has adelantado un poco el teclado.
0: Sí.
1: Está bueno eso.
0: ¿Para qué?
1: Algunos utilizan un poco de elevación por la pantalla para que las cervicales tampoco sufran.
0: Claro, yo trato de hacer esto.
1: Uh-huh. Ahora, ¿a qué hora empieza el programa? ¿A qué hora estás vos?
0: Yo a las 9, pero 9. En realidad a las 6 ya estoy allá. Bueno,
1: pero hablemos esta partecita.
0: Acá a las 9. A las 9. Hasta las 3.
1: ¿A qué hora te levantas de acá?
0: A las 13.
1: Claro.
0: Bueno, o sea, me levanto a buscar agua al baño, pero
1: eso está bueno. Entonces, hay personas que están toda la mañana en esta postura que me dijo Adrián. Obviamente no va a tener resultado, no. Vamos a terminar con dolores lumbares, vamos a terminar con adormecimiento a las piernas, etcétera, etcétera. ¿Qué pasó aquí? Que no hemos tenido un factor en cuenta, un factor que es el factor tiempo.
0: Claro.
1: Por eso decía que bueno que te levantabas para el café, para el baño, lo que sea, que es necesario romper esa estructura, uh-huh, sentarse nuevamente y volverla a armar.
0: Claro.
1: Entonces, si esta entrevista dura, no sé, 20 minutos, listo. Después uno ya se levanta, o viene la pausa. Tenemos que salir de la estructura y volverla
0: a movernos.
1: Armar. Movernos.
0: Claro, porque es como que estamos quietitos, por decirlo de alguna manera.
1: Es que es mucha carga que recibe desde los isquiones, ¿no? Sí. Sentados bien, reciben los discos intervertebrales. Los discos, sí, son esponjitas que están entre vértebra y vértebra que absorben esta carga. En sentado es muchísima carga que recibimos, sobre todo ahí abajo, en las lumbares.
0: Claro.
1: Está bien si para eso es el disco, pero cuando pasa más tiempo, mucho tiempo, los discos dicen, bueno, basta, o sea, dame alivio. Cuando uno se levanta, camina y demás, es más, se dice que ahí es donde se rehidrata el disco.
0: Ah, ¿sí? Bien.
1: La mejor hidratación, ya que tocamos el tema, es a la noche, cuando descansamos. Pero el disco sale de esa compresión y después volvemos a situarnos. O sea,
0: por lo menos, pongámosle, cada media hora es necesario levantarse, moverse un poco para rehidratar los discos.
1: Es parte de donde nace la famosa pausa activa, ¿no?
0: Ajá,
1: la hacen
0: sí.
1: En algunos en la repartición pública, sí. En algunas oficinas donde va el profe y les dice, bueno, todos arriba a moverse y después volver a tomar esta postura.
0: Perfecto.
1: Era también en lo que nos preguntaban, era en el manejo.
0: Claro,
1: parece que era una persona que viajaba en
0: taxi, aplicación.
1: Exacto.
0: Que están todo el día, a veces 12 horas, si alquilan el vehículo mucho más, porque primero tienen que trabajar para ganar, para poder pagar el alquiler, la nafta o el gas y después lo...
1: Imagínate que cuando, si cargando nafta a veces ni se bajan. El GNC por ahí sí,
0: claro, ¿no?
1: Ahí se bajan.
0: Es el único momento en el que se bajan 10 minutos.
1: Entonces, ¿qué hay que tener en cuenta? Bueno, ahí nos valemos de la, entre comillas, tecnología que podría tener esta butaca, que si sube, baja de altura, que eso también tiene que ver con la postura, el respaldo, más inclinado o menos inclinado, la distancia con los pedales, más adelante o más atrás esa butaca. Entonces, supongamos un viaje de aquí a Concepción en auto será una hora, ¿no?
0: Sí, una hora y algo.
1: ¿Una hora a Concepción?
0: Sí.
1: Bueno, en esa hora, al menos tenés que tener de 2 a 3 posiciones distintas tu butaca. ¿Sí? Me acuerdo ahora, yendo al sur, el semáforo de Famayá. Semáforo de Famayá, ¿estás? ¿Cuánto tiempo? Montón. Bueno, todos esos minutos te da para situar distinta la butaca, ¿no? Y bien, arrancas de nuevo hasta la otra ciudad, el otro semáforo, que sea.
0: O sea, cada cierto tiempo, ya sea que viajen a Concepción o no, sí, dando vueltas acá en la ciudad, hay que
1: variar
0: la posición del asiento. Posición.
1: Si yo me voy, por ejemplo, más cerca a los pedales y voy a inclinar un poquito más atrás el respaldo, ¿sí? Ajá. Cuidado ahí con los espejos, que sí hay que estar moviéndolos, bueno, por el tema de seguridad, pero... ¿Qué es lo que se recomienda? Variar la posición de la butaca del vehículo para que las cargas en estos discos también sean variables y no sea solo en un solo punto.
0: Bien. ¿Qué hace el hecho de estar mucho tiempo en una misma posición en los discos?
1: El cartílago absorbe esa carga. Es un fibrocartílago que tiene líquido, es fibroso con agua dentro. Ajá. Bueno, ese líquido se distribuye, se esparce y ese punto queda con menos líquido comprimiendo. Lo que hace es una situación de desencadena, una situación inflamatoria. Mm. El disco también puede inflamarse. Siguiendo con las carillas articulares, que eso ya es la carillita de la vértebra de arriba con la de abajo, también se inflama, eso tiene cartílago, cápsula, y empezamos con el dolor típico de estoy sentado un rato, cuando me levanto, Adrián, los primeros 2 pasos me da un pinchazo, me da... Bueno, esas son ya carillas articulares que se han inflamado, ya esto no empezó ayer, ya se sabe que viene de unas semanas,
0: claro,
1: trabajando mal con
0: o años.
1: Bueno, en el peor de los casos llegamos a la artrosis, ¿no? La degeneración, claro, prematura, una edad que no deberías tenerla y la tenés, bueno, puede ser causada por malas posturas, justamente.
0: Bien.
1: Entonces, variar siempre la posición.
0: Yo te hago una consulta. Por ejemplo, en las manos. Tenemos un compañerito que está cada 3 segundos con lo...
1: haciéndose crujir.
0: Exactamente. ¿Eso es bueno?
1: No lo recomendamos porque es una cavitación.
0: Ahí también tenemos
1: que tiene...
0: cartílagos, ¿verdad?
1: Claro, y es una cavitación en donde estamos con una fuerza externa que cuando nosotros apretamos el dedo, tenemos líquido sinovial y el gas es nitrógeno y se distribuye, se dispersa en forma brusca y es donde hace ese fenómeno de cavitación, donde hacemos mayor presión en los cartílagos. No va a pasar nada hoy, ni mañana, ni pasado,
0: pero
1: en
0: unos años sí
1: puede perjudicar. Por eso algunos incluso se hacen sonar
0: la nuca,
1: la columna, ¿no?
0: las
1: cervicales, el cuello.
0: A veces sin querer vos haces un movimiento y te suena, pero sí.
1: Que es distinto al del ajuste. Si yo ajusto y hay ruido, es distinto porque el ajuste lo hice con una velocidad específica. Claro, una dirección específica, cuidando justamente el choque este entre carillas articulares, claro, y este fenómeno de cavitación. El ajuste puede ser, puede tener ruido o no, ¿sí? Bien. Lo mismo estamos poniendo una vértebra en el lugar y descomprimiendo el sistema nervioso. Pero hay que tener cuidado, nosotros recomendamos no hacerse sonar solo la
0: articulación. No. Yo sí veo, he visto a lo largo de mi vida, sí, personas que se agarran solo, se hacen el sonar el cuello, que hacen para acá, que hacen para allá, no es recomendable, ¿sí? Uh-huh. Eso tenerlo en cuenta. Y esto del apretarse la espalda, viste que a veces dicen, ay, haceme sonar los huesos.
1: Claro, eso es lo mismo, es una fuerza que hace otra persona, una fuerza externa que ingresa en nuestra columna
0: y que no es inespecífico, no es consciente, no está pensada ni sabe, claro, cómo ni dónde.
1: Se presiona ahí, se sabe que va a crujir y que va a relajar, porque es verdad, relaja. Sí. Un fenómeno, esa cavitación, el tac, el ruido hace que hay un estímulo en la cápsula que está inervada y inmediatamente sentimos esa relajación. Pero fue a expensas de una fuerza externa no controlada sobre estructuras y de cualquier forma, que seguro es compresiones de carillas articulares que no queremos, sufrir también los discos intervertebrales.
0: Bien, perfecto. Perfecto, mi querido licenciado y Ale, ha sido un placer charlar con ustedes. Bueno, éxitos para a partir de mañana. Muchas lo mejor, gracias. Seguramente que gracias. Vas a brillar. Además tiene una muy linda voz.
2: Sí. Ay, bueno, muchas gracias.
0: Tiene una muy linda voz y gracias, Adri.
1: Pero a vos, Alicia, Carlos, bueno, toda la programación esta, siempre nos han recibido muy bien, nos sentimos en casa, como en casa.
0: Ya miércoles, son de la familia ustedes.
1: Sí, bueno, gracias por el espacio. Miércoles de por medio vamos a traer temas para charlar, todo lo que hace a la columna vertebral, a la quiropraxia. Y bueno, y la audiencia que quieren hacer preguntas, te las dejan ahí en las redes. Y,
0: sí, por supuesto.
1: Y estamos para servir.
0: Muchísimas gracias. Será hasta del miércoles que viene al próximo, ¿sí?
1: Así es, vamos a traer novedades de ese congreso.
0: Sí, novedades del congreso. Bueno, y ese regalito, me dijo.
1: El alfajor, bueno, ¿eh?
2: Sí, regalos.
1: Alfajor, colores.
0: Claro. Así, bueno, un gusto. Gracias, amigos. Y gracias. Será hasta la próxima, si Dios quiere. Nosotros hacemos la pausa, ya volvemos.
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0: 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El principal horno de Loma Negra en la ciudad bonaerense de Olavarría se apagará hasta noviembre del 2026. La noticia se conoció justo en el momento en el que la industria y la construcción repuntaron su actividad en marzo, según el INDEC, por primera vez en el año. El despacho de cemento, sin embargo, cayó en abril y la falta de seguridad acerca de la provisión de gas para la industria genera mayor incertidumbre en el sector. La pausa, que la empresa describe como una medida programada para ajustar la producción del contexto actual de costos energéticos y sobreabundancia de insumos, responde a dos factores: el impacto directo del alto costo del gas durante los meses de invierno y el excesivo stock de cleaner. El componente activo del cemento Portland acumulado resulta de una sobreproducción registrada en el verano. Internacionales. Un tribunal de Italia reconoció en una resolución inédita a tres personas como progenitores legales de un niño, dos padres y una madre, en el registro civil. La decisión judicial emitida por una sala de apelación de la ciudad de Bari marcó un precedente en la jurisprudencia del país y generó reacciones de organizaciones conservadoras. El caso involucró a un menor de 4 años nacido en Alemania y se difundió condicionando con el 110º aniversario de la legislación de las uniones entre personas del mismo sexo en territorio italiano. El menor residió en Alemania junto a dos hombres casados, uno de los cuales lo engendró con una amiga de la pareja. Ella fue reconocida como madre, mientras que el otro hombre, con doble nacionalidad, ítalo-alemana, formalizó la adopción del niño conforme a la legislación alemana. Posteriormente, ese adulto solicitó que su paternidad adoptiva fuese validada también en Italia. 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
1: Y Balvin, Willy William.
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0: antes de lo que tengo ahora. Porque vi el video de lo que es Limbo. Y es de eso de pasar, viste, que se agarran. Bueno, acá se agarran dos o una escoba. Y vos tenés que ir pasando por debajo. Y antes se podía, ahora ya no, olvídate. Ahora ya te la subo. Paso, pero la subo, paso caminando. Ahí está. Yo creo que de todos los temas que tiene Daddy Yankee deben ser 5 los que son feos. O que no son tan, porque feo, feo, no sé. 20 grados la temperatura actual, el cielo está despejado, 50% el porcentaje de humedad. El viento viene desde direcciones variables. De acá de allá a 4 kilómetros por hora. Está como nosotros. Y la máxima para hoy, 22 grados. El cielo va a permanecer algo nublado durante el resto de la jornada. Para mañana jueves se espera una mínima de 9 grados, una máxima de 21 grados. Algo nublado durante la madrugada y la mañana, parcialmente nublado durante la tarde-noche. Claro, escúchame, ritmo, cintura, rodilla, ya no puedo. Por eso me voy a ir a ajustar con el licenciado Maruñac. A ver si ahí volvemos al ruedo. No puede estar mejor. Lo que sí, nos vamos a ir con la información.
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0: Información del ámbito local. En Casa de Gobierno, Jaldo y Juri analizaron la situación económica, el transplaneamiento urbano. Esto sucedió en la jornada de hoy. El gobernador Osvaldo Jaldo mantuvo esta reunión en su despacho con el presidente del Consejo Deliberante de San Miguel de Tucumán, Fernando Juri, en la que se analizaron temas de agenda institucional, económica y de planificación urbana. Después del encuentro, Fernando Juri calificó la reunión como muy positiva y extensa y explicó que uno de los principales ejes fue el impacto de las medidas del gobierno nacional en las provincias, especialmente en lo que tiene que ver con la reducción de los recursos que afecta áreas sensibles como lo que es educación y salud. Se ha tratado la situación del gobierno nacional, el impacto que tiene en las provincias, y son momentos difíciles que se sienten en todo el país, es lo que expresó Juri. También en materia de transporte señaló que se trata de una problemática nacional que también repercute en Tucumán, y en este sentido indicó que el Consejo Deliberante está analizando el pedido de actualización tarifaria y el estudio de costos presentados por el sector empresario. Asimismo remarcó que se evalúan alternativas para una eventual reforma del sistema de transporte. Lo que necesitamos, dijo Juri, es un sistema que cambie, algo que venimos planteando ya desde hace tiempo. Y finalmente destacó el avance del Código de Planeamiento Urbano de San Miguel de Tucumán, al que definió como una herramienta clave para la planificación de la ciudad a largo plazo.
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0: Y en el ámbito municipal, después de casi un mes en realidad de corte, habilitaron media calzada en la calle Mendoza al 200 debido al peligro de derrumbe. La arteria permanecía con un bloqueo vehicular total desde hace casi un mes debido a la emergencia estructural del ex hotel La Vasca. Según el reporte emitido desde el lugar, la apertura de la calzada cuenta con restricciones. Solo está permitido el paso del tránsito liviano, es decir, autos y camionetas, los vehículos pesados como camiones o camiones de reparto o furgonetas que se dirigen a los comercios de la cuadra, tienen el paso restringido y deberán desviar su recorrido obligatoriamente doblando por Virgen de la Merced o dirigiéndose hacia la calle 24 de septiembre. El caos vehicular en la zona comenzó ya hace un mes, cuando se reportaron desprendimientos de mampostería y grieta en la antigua fachada.

0: Del edificio, en este caso de el ex Hotel La Vasca, lindero con otros edificios, como obviamente esto llevó a determinar esta situación de emergencia al 103, y el municipio de esta manera clausuró la calle por peligro de derrumbe.
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0: Fred Machado se declaró culpable de lavado de dinero y complicó todavía más a José Luis Espert. En este caso, bueno, es un caso que ya viene de larga data, de un par de meses. Federico Fred Machado, el financista del ex candidato a diputado nacional de La Libertad Avanza en la provincia de Buenos Aires, José Luis Espert, se declaró culpable ante la justicia de los Estados Unidos de los cargos de lavado de dinero y fraude por los que fue extraditado a ese país. Rechazó, sin embargo, la acusación de narcotráfico, y de esta manera el ex financista de Espert apunta a lograr un acuerdo que le permita cerrar las causas en su contra y una pena reducida. En ese camino complicó todavía más al ex candidato de Milei, a quien, a pesar del escándalo, el mandatario libertario sostiene hasta el último momento, de la misma manera que ahora se aferra a su jefe de gabinete, Manuel Adorni, a pesar de las contundentes pruebas. Bueno, además, en este caso, es investigado por el fiscal Fernando Domínguez, quien ya detectó indicios de lavado de dinero y enriquecimiento injustificado.
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0: Francia, posible brote de norovirus obliga a confinar a 1.700 pasajeros en un crucero anclado en Burdeos. El buque Ambition se encuentra en la ciudad de Burdeos, al sudoeste de Francia. Hay una víctima fatal, que se trata de un señor británico de 90 años. En este caso, estas 1.700 personas que permanecen confinadas el día de hoy a bordo de este crucero en Burdeos, después de la confirmación de la muerte de un pasajero y la aparición de decenas de casos con síntomas de gastroenteritis aguda, que no tienen relación alguna con el hantavirus, no tienen que ver tampoco con el crucero, el MV Ondius. Esto es lo que han informado las fuentes sanitarias francesas. El buque pertenece a la compañía Ambassador Cruise Line y está amarrado en el suroeste de Francia con 1.233 pasajeros, 514 tripulantes a bordo. La medida de confinamiento se tomó después de la muerte de un adulto y la contabilización de al menos 50 ocupantes con síntomas. El barco inició su viaje el 6 de mayo en las Islas Británicas Shetland y realizó escalas en Belfast, Liverpool y Brest antes de arribar a su posición actual, por la cual, principalmente con los ciudadanos británicos e irlandeses. El pasajero que falleció tenía 90 años. El buque va a llegar a ese mismo puerto y los investigadores evalúan una posible intoxicación alimentaria como causa principal de todos estos cuadros clínicos. Al momento hay unas 50 personas que han presentado vómitos, diarreas, mientras se realizan pruebas para determinar el origen del contagio.
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0: ANSES activó un aumento y los jubilados de la mínima cobrarán 675.094 pesos. En este caso, el próximo incremento para los beneficiarios de la ANSES será realmente importante, ya que impactará de lleno el pago de la primera cuota del esperado aguinaldo. De acuerdo a las proyecciones del mercado, la suba mensual rozaría los 2,6%. Esto se va a saber a ciencia cierta cuando se conozca el dato del INDEC de la inflación del mes anterior, elevando significativamente los montos correspondientes a junio. Se espera la oficialización, por supuesto, del Ministerio de Capital Humano a cargo de Sandra Petovelo. A la espera de esto, después de los datos inflacionarios, como lo mencionábamos, se prevé que en el mes de junio se liquide además el aumento del bono de 70.000 pesos y la primera cuota del

0: sueldo anual complementario, es decir, el medio aguinaldo, para brindar una mejor lectura y previsibilidad a los beneficiarios. El esquema estimado de cobros quedará conformado, por ejemplo, el de las jubilaciones y pensiones mínimas, la CIPA, el haber básico pasará a ser los redondeos, ¿sí? 403 mil pesos, sumando el bono de refuerzo y el medio aguinaldo, estimado en unos 201 mil pesos. El total depositado en las cuentas con el bono serían 675 mil 94 pesos. La jubilación máxima ascendería a la suma de 2.715.000 pesos con el aguinaldo correspondiente incluido. El ingreso mensual de este grupo alcanzará los 4.071.000 pesos. Las pensiones no contributivas por invalidez y vejez, bueno, dado que representan el 70% de la mínima, van a cobrar 282.000 pesos con el bono y el aguinaldo, pasarán a recibir 493.000 pesos.
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0: Y en este momento nos vamos a hablar de fútbol cuando han pasado 22 minutos o 21, como lo quieras, de cuarde en el reloj de la compu, en el reloj de la NASA. Vos ten, mira, en la compu de Carlos, 23. El hecho es que pasaron más de 20 minutos de la, del mediodía. Nos vamos con fútbol y con José Luis Aro.
1: Bueno, mi querida Ali, Carlitos, hermosas y hermosos que están del otro lado, seguimos con mucha más información deportiva, porque lo prometido es deuda, sí señora, sí señor. Vamos, sí, con los partidos, porque ayer arrancó ya instancias finales de lo que es esta Liga Profesional del Fútbol Argentino. Qué lindo, ya llegando a la etapa final. Cuartos de final, chicos, cuartos de final, donde hubo dos partidos partidazos, sí, son partidazos, y me alegro mucho que haya pasado este equipo. Hablamos de Belgrano de Córdoba, el equipo de Russo Zielinski, que le ganó 2-0 en condición de local a Unión de Santa Fe, Unión de Santa Fe que dio el batacazo al ganarle al mejor equipo del fútbol argentino, Independiente Rivadavia, ojo al piojo. Sí, ganó Belgrano, Sánchez y Hernández, justamente los dos goles convertidos para el Pirata Cordobés, que ya está en semifinales, justamente le ganando, ganándole a Unión de Santa Fe. Otro de los partidos que se han jugado, Argentinos Juniors, sí, que bueno, en la Paternal, porque para mí son partidos justamente que duran mucho, porque si vos empatás en el tiempo de los 90 minutos, bueno, obviamente tenés tiempo extra. Bueno, Argentinos que le ganó 1-0 justamente en el tiempo extra a Huracán, ¿sí? Molina, el gol para Argentinos Juniors, los dirigidos por en la Paternal, bueno, ya también están en semifinales, así que, y los partidos que tenemos para el día de hoy para definir las otras semifinales son 18:45 Rosario Central, que va a enfrentar a Racing Club de Avellaneda en el Gigante de Arroyito. River, que va a jugar 21:30 del local, el estadio más monumental. River juega este partido y si pasa semifinales tenemos que jugar el local. Fue frente a Gimnasia Grima de La Plata, así que estar atenti, porque mañana te vamos a contar cómo queda el cuadro de semifinales. Sí, recordá que ya tenemos a Belgrano y a Argentinos Juniors, así que a estar atenti, porque hoy se define justamente los otros dos semifinalistas de fútbol argentino. Será Rosario Central, Racing, River, Gimnasia. Veremos mañana. Esta historia continuará mañana. Bueno, ¿qué partido teníamos para el día de hoy? Copa Argentina, 16:45, va a jugar Platense frente a San Martín de San Juan, así que tenés partido para ver ya Copa Argentina, que también de a poquito va a llegar a instancias finales. Sí, a la espera, que todavía de tener información concreta y confirmada respecto al día que se va a jugar entre Atlético y Talleres por Copa Argentina, 16 sábado de final. Si te gusta el fútbol italiano, Copa de Italia, 4 de la tarde, Lazio Inter Milán, que podríamos decir un clásico de Italia, no es el clásico, pero se juega como tal, son dos equipos fuertes, el equipo de Torito Martínez. Por la Liga de España, como te decíamos, al margen de ya tener el campeón Barcelona, juega Villarreal Sevilla, Español Athletic Club, el Getafe frente al Mallorca, y el campeón justamente Barcelona, que va a enfrentar al Alavés, imagino con futbolistas suplentes, porque juega en condición de visitante, así que 4:30 de la tarde juega el campeón. Por la Premier League, 5 de la tarde Manchester City, Crystal Palace. Sí, te deseamos fútbol de reserva, porque juega Atlético en la cancha de Atlético José Fierro, así que todos los socios pueden ir justamente a disfrutar de este partido a las 3 de la tarde, donde Atlético va a jugar con Barracas Central. Sí, todos los partidos que tenemos para vos.

0: ¿sí? Para que vos puedas disfrutar, para que vos puedas tener toda la grilla, todos los horarios, obviamente acá en la gran mañana. Si ¿sí? lo querés ver a Messi, bueno, mañana te tiro la data que a las 20:30 juega el Inter de Miami frente al Cincinnati, el equipo de Lionel Messi, justamente va a ir en condición de visitante. Gol, no, gol de quién, nada. Así que estos son todos los partidos, ¿sí? Señoras y señor, ¿sí? Todos los partidos, ¿sí? que tienen para poder disfrutar, obviamente, del fútbol argentino. Mamita querida, ¿cómo está? ¿Cómo está? Qué lindo que está el fútbol argentino, ¿sí? A todo nada. Bueno, ayer no dije nada, pero la camiseta de San Martín muy bonita, Ale, ¿eh? Muy bonita, yo le dije que iba a estrenar camiseta el Santo el Ciruja y espectacular, me gustó mucho, muy colores clásicos como tiene que ser, nada de algo raro, porque San Martín en algunos momentos salió con cada colores que uno decía, oh Dios mío, ¿quién es el diseñador de esto, papito querido? Pero bueno, por suerte, sí, hermosa la camiseta del Santo Tucumano. Bueno, mi querida Ali, esto es todo, sí, ya saben todo de todos los partidos, de todos los gustos, para todos los gustos, de todos los horarios, para que puedan disfrutar de un miércoles, de un hermoso miércoles con todo el fútbol argentino. Estamos ahí de mundial, todos los días vamos a tener información sobre el mundial, pero obviamente siempre la importancia es para San Martín Atlético, Atlético San Martín, uno que está en recorrido, el otro que está pensando en Copa Argentina y obviamente en rearmarse para nuevamente disputar un buen torneo, el torneo que sube el fútbol argentino. Así que a estar atento, porque si viene el mundial, está ahí, ya estamos oliendo mundial, así que Ali, usted esa figurita que tiene, mamita querida, qué lindo, yo la imprimo, sabe cómo paso el colectivo, paso en el tren, en todos lados, es como un pase. Bueno, la quiero mucho, Ali, le mando un beso gigante a usted, a Carlitos, a la gente linda de la gran mañana, y a todos nuestros amigos oyentes, que tengan un bellísimo día, lluvia y bendiciones, sí, así va a ser, así que van a tener un día maravilloso, majestuoso, y lo van a terminar de la mejor manera. El beso para todos ustedes, nos volvemos a reencontrar el día de mañana, aquí en la gran mañana, con mucha más información deportiva, la 97.1, la radio que elegís vos.
1: 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Un beso enorme para José Luis Aro, y por supuesto nosotros seguimos con el ámbito informativo. A ver, vamos a hablar de lo que tiene que ver con las personerías jurídicas, porque se ha realizado precisamente la entrega de las mismas, también de certificados en normal funcionamiento. Esto ha ocurrido para asociaciones civiles y fundaciones de toda la provincia que recibieron la documentación que les va a permitir fortalecer el funcionamiento institucional y continuar desarrollándose en tareas sociales. La fiscal de Estado, Gilda Pedicone, encabezó junto al fiscal adjunto Raúl Ferrazano este nuevo acto de entrega.
2: Bueno, así es. Desde el comienzo de la gestión del gobernador Osvaldo Jaldo, la Fiscalía de Estado viene trabajando fuertemente en fortalecer el vínculo social con las organizaciones intermedias. En el día de hoy hemos llevado adelante el acto número 30 desde que asumimos. Ya son más de 1.500 las asociaciones civiles y fundaciones que están puestas con sus papeles en orden, con su normal funcionamiento, y en muchos casos son asociaciones nuevas que comienzan a funcionar. Para nosotros como gobierno de la provincia y desde la Fiscalía de Estado es muy importante poner en valor el trabajo de las asociaciones del tercer sector, que tienen que ver con fundaciones, con bomberos voluntarios, con bibliotecas populares, con centros de jubilados. Tucumán es muy rico en organizar su comunidad, en fortalecer el vínculo con el Estado provincial, y la Fiscalía de Estado viene trabajando en ese sentido, justamente sabiendo que en un momento difícil como el que atravesamos, fortalecer nuestras ONG, trabajar a la par de un Estado presente por parte de la provincia, hace que podamos construir un Tucumán mejor.
3: ¿Cómo se avanza en la recuperación de los terrenos fiscales?
2: Bueno, otro de los puntos, de las políticas que está llevando adelante la Fiscalía y que tiene mucha visibilidad, justamente tiene que ver con la protección del patrimonio provincial y el medio ambiente. Venimos realizando operativos de recuperación de tierras fiscales a lo largo y ancho de la provincia. Son más de 1.100 hectáreas ya las que hemos recuperado y venimos haciendo un trabajo articulado con distintos organismos del Estado, con Catastro, con la Policía de Tucumán, con la Secretaría de Producción, con el Ministerio del Interior. Es decir, la tarea es grande, es extensa, pero paso a paso venimos cumpliéndola, porque justamente la idea es proteger lo que es de todos los tucumanos.
4: Doctor Ferraz, las causas relacionadas a las usurpaciones en el Cadillal, en el Mollar.
2: Bueno, a ver, nosotros tenemos recuperaciones que han sido por vía administrativa, a través de actos que han ido dictándose por parte de la Fiscalía de Estado, son autotutelas administrativas, con lo cual no hemos tenido que ir a tribunales. El Poder Ejecutivo, el Gobierno de la provincia, tiene la facultad a través de esta herramienta de proteger lo que es de su patrimonio. Eso ha sido en gran parte la estrategia de la rápida recuperación. Y también tenemos un frente judicial, tenemos varias causas, sobre todo antiguas, que venimos litigando, que venimos defendiendo los intereses del Gobierno provincial, justamente persiguiendo el mismo objetivo. Pero por ahí, estando judicializado, los tiempos procesales son más lentos, pero sin embargo, somos optimistas en que este trabajo que viene llevando adelante nuestro organismo va rindiendo su fruto.
5: Bueno, doctor Ferrazano, vuelvo al tema de hoy. ¿Cuál es la importancia para estas instituciones que puedan regularizar su situación y los beneficios a los que acceden?
2: Bueno, a ver, detrás de ese papel, que es el normal funcionamiento, hay un grupo de tucumanos que se organizan persiguiendo un sueño, persiguiendo un objetivo que nosotros ponemos en valor a través de este reconocimiento por parte del gobierno provincial. Eso le va a permitir a esta organización no gubernamental existir legalmente, con lo cual puede establecer vínculos institucionales no solo con la comunidad sino con los tres niveles de Estado: nacional, provincial, municipal y también con el ámbito empresarial, que trabaja mucho en cuestiones de responsabilidad social. Es decir, que acá las tres patas, el Estado provincial, las ONG y el ámbito privado, articulan de manera dinámica, de manera inteligente, persiguiendo el fin que perseguimos todos, que es el bien común y en mejorarle la calidad de vida a los tucumanos.
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1: Muy bien, en un primer momento de este espacio informativo hicimos referencia al encuentro que mantuvo el gobernador Osvaldo Jaldo con el presidente del Consejo Deliberante, Fernando Jury. Fue precisamente el doctor Jury quien habló.
7: La verdad que ha sido una reunión muy positiva, muy extensa, que tuve con el gobernador de la provincia. La verdad que hemos tratado en este tiempo que estuve, casi una hora, hemos tratado diversos temas, digamos, ¿no? Viendo la situación actual del gobierno nacional, del gobierno provincial, viendo el impacto que significa esta reducción que hizo el gobierno nacional de 2.5 billones de pesos, que va a impactar directamente en el área de educación, en el área de la salud. Bueno, se viven momentos difíciles, digamos, difíciles en este contexto nacional que estamos viviendo y que lógicamente impacta directamente en las provincias. No es únicamente en la provincia de Tucumán, sino que en todas las provincias del país. Bueno, este es uno de los temas principales que hemos estado charlando desde la política institucional, no partidaria, sino institucional del gobierno, y lógicamente involucrando siempre también lo que significa para la municipalidad y para el Consejo Deliberante.
8: ¿Tema aumento de él?
7: ¿Qué es lo que preocupa más hoy? Bueno, lo que preocupa más hoy son las microeconomías de las provincias. En realidad, se sigue hablando de la macroeconomía, se sigue hablando de déficit cero, se sigue hablando de la baja de la inflación, pero bueno, ustedes ven con estos recortes, el que sufre es el ciudadano de a pie, el ciudadano común, a donde las economías regionales o las economías provinciales realmente no están funcionando, en virtud de que no hay inversión en el país, no hay en este caso la obra pública, que en el día de ayer, ustedes saben que se con fondos de la provincia se habilitó la presa número 3, que es tan importante para el agua potable y para la industria de la provincia. Así que, bueno, todos estos temas que están impactando directamente a la falta de obra pública impulsada por la nación, lógicamente las economías regionales se resienten y mucho.
8: Tema de aumento.
9: Llevó a cabo la reunión del Código de Planeamiento Urbano, sí. La primera audiencia pública.
7: Bueno, exactamente. Bueno, estamos trabajando, se está trabajando muy bien, escuchando a todas las partes. Ayer tuvimos una reunión muy importante, a donde se va avanzando. Bueno, esto es un... El Código de Planeamiento Urbano es la ciudad que queremos de acá a 40 años, por lo tanto va a llevar muchísimo tiempo, va a llevar mucho tiempo, porque queremos sacar el mejor Código de Planeamiento Urbano que podamos tener para la provincia de Tucumán, para la ciudad. El tema transporte lo hemos tocado, hemos charlado con el gobernador en términos generales, lógicamente, no es únicamente el problema en Tucumán, el problema del transporte está en todo el país, en todas las provincias tenemos problemas. Lógicamente es un tema que preocupa. Nosotros estamos analizando en el Consejo Deliberante un incremento o no. Se está pidiendo a la municipalidad, ya se ha pedido a través de la Comisión de Transporte, se pidió un análisis de costo para analizar el pedido que hicieron los de AETAP, que piden un incremento prácticamente del 100%. Pero bueno, eso es inviable, digamos.
10: Uri, vamos a ver. En el momento se había presentado un proyecto de reforma del sistema de transporte. Sí. ¿Qué pasó con ese proyecto?
7: Bueno, ese proyecto quedó en su momento, yo había presentado, pero bueno, tuve alguna oposición en su momento para ser aprobado. Se podría reflotar, lo que sí, hemos charlado con el gobernador definitivamente de que lo que necesitamos es un cambio de sistema, en el sistema de transporte, que esto lo vengo también planteando hace mucho tiempo. Así que bueno, en ese aspecto también hemos hablado con el gobernador, y que ya lo manifestó él en su momento, de que no mejorar el servicio tendremos que ir a una licitación pública provincial y nacional, que lo manifestó ya el gobernador en su momento.
11: ¿Doctor, se sumaría en caso de alguna invitación del gobernador al gabinete de la provincia? ¿Se sumaría si lo invitaran o necesitaran?
7: Bueno, la verdad es que, por supuesto, uno está a disposición, el gobernador es el que conduce, y uno está a disposición de lo que él disponga. Si él me convoca, cuidado, no tuve ninguna convocatoria, quiero aclararlo, yo sigo siendo el presidente del Consejo Deliberante, pero ante su pregunta de ser así, lógicamente, el que conduce... es el gobernador, así que uno está dispuesto a estar en el lugar que el gobernador lo indique.
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1: Bien, 39 minutos han pasado ya del mediodía. Nosotros hacemos una breve pausa y volvemos para la despedida.
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pelo de su cuerpo. Claro, tenemos apenas 15 minutos, 14 te diría yo, pero nosotros hacemos permitidos, bueno, solemos hacer permitidos los viernes y resulta que los muchachos de Liga, estoy de Liga, bueno, se nos pasa volando a la mañana. Entonces el permitido lo vamos a hacer cuando queramos. Y queremos hoy. Por eso, breve permitido, ese sí, chiquitito. En una de esa mañana repetimos. Y está impreso. Claro, ellos son los que vamos a escuchar en esta jornada. Banda 21 es este grupo de cuarteto de Río Cuarto, Córdoba. Nació en 1998 y nos deleita, nos hace bailar con... Me dejó.

y al final me dejó ojo al piojo, ¿eh? Hay que portarse bien. Ahora vamos a escuchar a Miguel Antonio Calderón, así se llama él. Conocido por vos, por mí y por algunos otros tantos, como el Rey Pelusa o simplemente Pelusa. Y canta Cama y Mesa.

Bueno, vamos a seguir disfrutando la música en este permitido. Y ahí está él. Sin muchas palabras, señoras y señoras. Y señores, y señoritos, y señoritas. Llega el monstruo, Sebastián. Amaré una ilusión.

Amaré la ilusión, Sebastián, en la despedida de nuestro programa. Un abrazo enorme para nuestro querido José Luis Aro, para Fati en su día. Para Lucas.

0: Gracias, Carlos Alberto.
1: Un placer, amiga, como todos los días. Y hasta mañana, si Dios quiere.
0: Hasta mañana, si Dios así lo permite. Alicia Herrera es mi nombre. Y espero que tengas una excelente jornada. 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Muchas gracias por estar. Alicia Herrera es mi nombre, ¿lo dije? ¿No? Bueno, un besote enorme. ¡Mua! Que Dios te bendiga mucho. Nos vamos con la barra. Un millón de rosas.

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1: La Cámara de Diputados de la Nación convocó para el próximo jueves 14 de mayo a las 11 a una sesión especial para tratar cuatro proyectos que buscan interpelar al jefe de gabinete de ministros Manuel Adorni por presuntas irregularidades en su situación patrimonial y en el uso de bienes del Estado. La citación, firmada el martes 12 de mayo por el secretario parlamentario Adrián Francisco Pagán, fue impulsada por el diputado Esteban Paulón de Provincias Unidas junto a legisladores de otros bloques opositores. El temario incluye cuatro expedientes. El primero es un pedido de informes verbales sobre presuntas irregularidades en el uso de bienes del Estado y fondos públicos. El proyecto es del diputado de Unión por la Patria, Germán Martínez, y fue puesto a consideración en la sesión del 8 de abril mediante un apartamiento de reglamento y obtuvo un resultado negativo con 124 votos positivos. Deportes. Emiliano Martínez marcó una época en el Aston Villa. El Dibu supo ganarse el corazón de los hinchas villanos a base de atajadas y momentos memorables. Sin embargo, un gigante de Europa y de la Premier League lo tiene en carpeta para el próximo semestre y podría poner fin a su estadía en el conjunto de Birmingham. Liverpool evalúa al arquero argentino como su próximo guardameta titular ante la posible salida de Alisson Becker hacia la Juventus, según informó el portal especializado Team Talk. El conjunto de Anfield ya inició la búsqueda de un sucesor con el perfil del campeón del mundo. El escenario se precipitó en las últimas semanas. Alisson, de 33 años, tiene contrato con Liverpool hasta el 2027, tras la activación de una cláusula de extensión en marzo, pero su futuro en Inglaterra es totalmente incierto.
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estás, querida? 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De vez en cuando hablo con ella y hasta hago el amor. 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

0: nosotros por lo menos no.
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1: Tres buques petroleros atravesaron el estrecho de Hormuz durante los últimos días con sus sistemas de localización apagados en medio del aumento de tensiones y ataques contra embarcaciones en Oriente Medio, según información publicada por Reuters. Entre las naves involucradas figura un barco con bandera panameña en una ruta marítima considerada una de las más sensibles y estratégicas para el comercio mundial de petróleo. De acuerdo con Reuters, los superpetroleros Agios Fornarius 1 y Kiara M abandonaron el Golfo Pérsico el domingo transportando cerca de 2 millones de barriles de crudo cada uno, mientras mantenían apagadas sus transportadores ACE, sistemas utilizados normalmente para identificar y rastrear buques en tiempo real.
2: Deportes.
1: La NBA quedó en estado de shock por la noticia de la muerte del jugador de los Memphis Grizzlies, Brandon Clark, a los 29 años. La franquicia estadounidense emitió un breve comunicado en sus redes sociales, aunque no brindó detalles de lo sucedido. Estamos desconsolados por la trágica pérdida de Brandon Clark. Brandon fue un compañero de equipo excepcional y una persona aún mejor, cuyo impacto en la organización y la gran comunidad de Memphis no será olvidado, lamentaron los Grizzlies este martes. Por su parte, el comisionado de la NBA, Adam Silver, emitió la siguiente declaración en relación con el deceso del basquetbolista. Estamos devastados al enterarnos del fallecimiento de Brandon Clark. Como uno de los miembros de más larga data de los Grizzlies, Brandon era un compañero de equipo y líder querido que jugaba el deporte con una enorme pasión y coraje.
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0: Bueno, llegamos a la mitad de la semana, miércoles al fin. Bienvenidos a la radio, bienvenidos a la Oveja Negra. ¿Cómo sabemos que estamos en la Oveja Negra? Porque escuchamos estas grandes canciones, estos grandes clásicos de todos los tiempos. Arrancábamos junto a la banda liderada por Annie Lennox. Hablamos de Eurythmics, Thorn in My Side, esta excelente canción, por supuesto, que nos deleita con todas estas grandes canciones, por supuesto. Mi nombre es Damián Cabral, Damián Locutor, estoy en las redes sociales para que me busquen, obviamente, y seamos amigos, como diría Roberto Carlos. ¿Un millón es mucho? Podría ser, ¿por qué no? ¿Cuántos tengo? 9.000. Me faltan como algunos tantos, me faltan. Hoy Juanpi Olmos estaba en la operación técnica. Hola Juanpi, gracias por venir, gracias por estar. Y Sol Acuña en la musicalización. Ella trayendo colágeno a granel, ya el olor nos hace bien, sábelo. Esto, como siempre, es una realización de longcontenidos.com.ar, trabajando junto a tu radio para llevarte lo mejor, ni más ni menos. ¿Qué tenemos para el día de hoy? Vamos a escuchar en un rato a la gente de ABBA, vamos a escuchar a Wham. Tenemos un in-concert hoy con Guns N' Roses, que va a estar imperdible. Algo de Boy George. Tenemos grandes cosas para la Oveja Negra, por supuesto, a lo que está acostumbrado, porque su paladar se ha puesto cada vez más oscuro desde que nos escucha. Tomá pa' vos, mirá, ahí tenés. Dale, ¿te parece que comencemos la Oveja Negra del día de hoy? Dejemos de lado las presentaciones oportunas y pertinentes y te digamos que así comenzamos. Bienvenidos.
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Sí, sí, señora, por supuesto. Qué buenas canciones que estamos arrancando el programa del día de hoy con grandes canciones en esta mitad de semana, donde siempre digo lo mismo, no me canso de decirlo. Es un día nebulósico, ¿eh? No sabemos si estamos cerca del fin de semana o si estamos cerca del comienzo de la semana. Estamos así, ¿no? Como en Pampa y la Vía. Bueno, canciones para estar acompañando este derrotero y acercarnos cada vez más al final y sentirle el olor al fin de semana. Estas dos están buenísimas, nos hacen bien, son parte de nuestra vida y por supuesto está dentro de la playlist de lo que todo está bien. Ahí tienen que estar ellos. Primero el cuarteto ABBA, luego George Michael y su agrupación Wham. Mirá vos, qué buena selección de canciones la de Sol Acuña para el día de hoy. Solcito, pulgar arriba. Arrancamos ABBA con esta canción Knowing Me, Knowing You. Gran canción, pero de las buenas, dale.

Terminamos de escuchar así a ABBA, esta gran banda, por supuesto, este cuarteto sueco. Ya están, no sé si hay alguno fallecido, no quiero decir nada, me parece que no, pero están ya bastante grandecitos. Un día voy a empezar a wikipediar y voy a estar mirando la edad de cada uno de ellos. Bueno, de ABBA pasamos al dúo Wham, y hablando de desaparecidos, George Michael ya no está entre nosotros, pero nos ha dejado un puñado de canciones que siempre la vamos a estar recordando. Esta creo que puede llegar a ser una de ellas, Everything She Wants. Ahí está, Everything She Wants, una muy buena canción del dúo Wham, que ya está sonando, claro.

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2: Momento de In Concert, este bloque de música en vivo con una versión que es historia del rock en vivo, obviamente, ¿no? Valga la redundancia. Guns N' Roses en The Ritz en New York con Knocking on Heaven's Door. Esto no es un cover cualquiera, es de esos temas que la banda ya las hizo propia. Bueno, con ese clima de estadio, de teatro, aunque estés en un lugar chico, suena así. Sí, suena a estadio. Bueno, dale, subí un poquito el volumen porque esta se canta sola. Guns N' Roses, Knocking on Heaven's Door, golpeando las puertas del cielo, The Ritz en el año 1991. Dale.

Tremendo, tremenda versión para ubicarlo un poquito, este registro del show de The Ritz en Nueva York el 16 de mayo del año 1991, una fecha súper recordada de la etapa previa al furor total del disco Use Your Illusion. Y el tema, por si alguien no lo sabe, es un cover de Bob Dylan que Guns N' Roses lo terminó dejando fijo en su repertorio en estudio. Quedó publicado en el disco Use Your Illusion 2 del año 1991, y fue uno de esos momentos donde el rock agarró una canción ajena y la transformó en un himno propio. ¿Respiramos? Claro que sí. Ahora seguimos con muchos más clásicos acá en La Oveja Negra.

Bueno, pasamos a contestar algunas dedicatorias, como la de Marina. Dice: Dami, ¿puedes pasar Night Fever de los Bee Gees? Se la quiero dedicar a Lucas porque venimos con días pesados y cuando suena algo así se nos cambia la cara al toque. Y sí, es una canción que levanta, levanta mucho. Es nuestra excusa para mover un poco el cuerpo, reírnos y cortar con la mala onda, aunque sea por 3 minutos. Ahí está, para vos, sonando. Claro que sí, porque lo pedís, lo tenés. Los Bee Gees haciendo Night Fever. Dale.

Se van así los Bee Gees con Night Fever, esta canción que es banda de sonido de la película de John Travolta, Fiebre de Sábado por la Noche, película que no he visto. Ah, me vi La Historia Sin Fin. Le digo, porque cada tanto comento de que hay muchos clásicos que no he visto. Ahora hace unos días, el fin de semana pasado, me vi La Historia Sin Fin. Ya puedo decir, ir tachando clásicos que he visto. Voy por más, sabelo, voy por Flashdance, así te lo estoy diciendo. Ahora bajamos un poquito, un par de cambios. Llega esta gran balada en la voz de Boy George, el líder de la banda Culture Club, en su etapa como solista, haciendo The Craning Game. Mirá vos, qué balada, dale, mándalo.

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9: Alemania se encamina a debatir una de las transformaciones laborales más profundas de las últimas décadas. El gobierno quiere dejar atrás el histórico límite de 8 horas de trabajo por día y reemplazarlo por un esquema centrado en el total semanal de horas trabajadas. La iniciativa, que llegaría al Bundestag en junio del 2026, apunta a flexibilizar la organización de la jornada y abrir la puerta a semanas laborales mucho más variables. La propuesta no implica, al menos en los papeles, aumentar la cantidad total de horas trabajadas. El objetivo oficial es permitir que cada empleado pueda distribuirlas de manera diferente, según sus necesidades o las de las empresas. En la práctica, eso podría significar jornadas más largas algunos días para luego compensarlas con menos horas o incluso con días libres completos más adelante.
10: Deportes.
9: Aunque hoy reside en Estados Unidos, donde descolla en el Inter Miami y se prepara para disputar su sexto mundial con la selección argentina, Lionel Messi sigue alimentando su faceta empresarial, con la que tiende lazos con Barcelona, la ciudad de que lo acogió cuando era niño y con la que llegó a la cima del fútbol europeo. Ross Towers Come See Me, la sociedad cotizada de inversión inmobiliaria del legendario futbolista, pagó 11,5 millones de euros, el equivalente a cerca de 13,5 millones de dólares, por el edificio corporativo que ocupaban las antiguas galerías Via Buckner en el Turo Park de Barcelona. La operación se cerró con el Private Office Sant Moria Bay, perteneciente a Alejandro Alcaraz.
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Con vos, grandes canciones. Le toca el turno a Sir Elton John, una canción buena onda, si las hay, en una etapa donde se estilaba mucho mezclar dibujos animados con los actores principales de los videoclips. Bueno, este es uno de esos casos. Club and the End of the Street, está, lo digo bien, lo dije bien, Club and the End of the Street, ahí está, está este club al final de la calle. Una canción de Elton John que tiene mucha buena onda y así suena.

Elton John se iba de la Oveja Negra del día de hoy. Prepárate porque en instantes nada más tengo noticias, dale. 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
2: Noticias en La Oveja Negra del día de hoy. Bueno, ¿de qué vamos a estar hablando? Un coleccionista, una coleccionista alemana de Barbies, hablamos de Bettina Dorfman, que ya es famosa por tener una colección gigante. Bueno, volvió a llamar la atención con un reto rarísimo: identificar Barbies con los ojos vendados. Bueno, y a toda velocidad. ¿Para qué? Porque calculo que quiere entrar al libro Guinness de los récords. Bueno, según contó Upi, logró reconocer 19 muñecas en solo 3 minutos, guiándose por detalles mínimos como el pelo, la ropa o las texturas. Bueno, la gracia es que no es una fan más. Su colección ronda a las 18.500 Barbies, así que vive literalmente rodeada de muñecas. Y lo más insólito es pensar la escena: un montón de Barbies pasando por tus manos como si fueran cartas, y vos diciendo: esta está al... esta es tal, bueno, sin ver absolutamente nada. Es el tipo de récord que no sirven para nada, pero te deja pensando cómo llegás a entrenar para esto. Bueno, mucho tiempo libre, calculo que es la respuesta. En un ratito tengo mensajero, claro.

¿Qué estás esperando? No te muevas de ahí, porque tenemos mucha más Oveja Negra, por supuesto, en un ratito ya se viene el mensajero. Si no nos escribiste, apúrate, porque tu mensaje puede estar ahí. Apúrate, dale, ya venimos.

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3: Momento de mensajes, mensajero del día de hoy. Dale, Romina nos escribe y dice: Dami, lo de la mujer que reconoce las Barbies con los ojos vendados es una locura hermosa. Me dejó pensando que hay gente con talentos totalmente inútiles y yo apenas encuentro mi llave. Sí, claro. Ezequiel también dice: Dami, necesito una tanda bien disco para acompañar Night Fever que pasaste hoy de los Bee Gees. Me cebó ese clima. Es imposible no mover un poco los hombros con los Bee Gees. No, es imposible. Mariana también. Hola, Mariana. Dami, hoy y te pido una dedicada para mi amiga Sol, porque está disfrutando del programa conmigo. Nos sacas una sonrisa, mete algo para bailar, aunque sea sola, no importa. Sebastián también dice: hola, Oveja Negra. La noticia de el récord mundial de las Barbies me dejó pensando en cuánto yo podría detectar los cubiertos para comer pescado y los de comer carne común. Nadie lo sabe eso. Eso nadie lo sabe. Natalia también dice: hola, equipo, ¿algún clásico retro de esos que todos conocen y se cantan? El programa está lleno de esos, mi querida Natalia. Estoy con pocas ganas y necesito música que me rescate sin que yo ponga el esfuerzo. Ahí está, listo, la ley del menor esfuerzo. Julián, el último, dale. Hola, Julián, dice: hoy te pido una canción para dedicarle a mi viejo Ricardo.

Ama los temas setentosos y cada vez que suena algo disco se le ilumina la cara, ¿eh? Quiero que le llegue ese ratito de alegría, por supuesto que sí, claro, ¿eh? Vamos a dedicarle también todo el programa a tu viejo Ricardo, que ahí nos está escuchando. Quédate las últimas canciones, ya nos vamos en un rato, ¿eh? Dale, recta final del programa del día de hoy.

Y como todo lo bueno llega al final, nosotros también nos vamos a despedir de la Oveja Negra del día de hoy, pero solo hasta mañana, jueves, previernes, tu cuerpo lo sabe, volvemos con todo. Para el final te dejo con música y te hago extensiva la invitación para que te quedes con nosotros, que vamos a seguir disfrutando de toda la programación de la radio, que está buenísima e imperdible, sabelo, claro que sí. Mi nombre es Damián Cabral, Damián Locutor, así estoy en las redes sociales, y esto, como siempre, es una producción de longcontenidos.com.ar, trabajando junto a tu radio para llevarte lo mejor, ni más ni menos. Para el final, te dejo con música y te quedás con nosotros, sabelo. Dale, que tenemos mucho para vos. Hasta mañana entonces, que termines muy bien la jornada. Chau, chau.

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1: El Ministerio Público de Brasil solicitó la condena de Eduardo Bolsonaro, hijo del expresidente Jair Bolsonaro, por el delito de coacción contra los jueces del Supremo Tribunal Federal que intervinieron en el proceso judicial contra su padre, acusado de impulsar un golpe de Estado en 2022. El fiscal general Paulo Bonet presentó el alegato final ante el ex magistrado Alexandre de Moraes, resultando que el exdiputado utilizó su influencia política e internacional para impulsar sanciones extranjeras contra los magistrados brasileños. Eduardo Bolsonaro, según la Procuraduría General de la República, viajó a Estados Unidos con el objetivo de presionar al gobierno de ese país para que adoptara medidas punitivas contra integrantes de la Corte Suprema de Brasil.
2: Deportes.
1: Marcelo Bielsa afina el lápiz para definir la lista de 26 convocados que viajarán al Mundial 2026 en representación de Uruguay. Y en ese contexto ya tomó las primeras decisiones de peso. Si bien no se conoció la nómina completa con los preseleccionados por el Loco, sí se supo que entre ellos no aparece el nombre de Luis Suárez. El delantero del Inter Miami había decidido dar un paso al costado de la selección en septiembre del 2024, tras el empate en cero contra Paraguay por las eliminatorias. Sin embargo, el pistolero, a los 39 años, había reaparecido en las últimas horas en el radar con una declaración que abrió la puerta de un regreso a la celeste. Uno siendo uruguayo jamás le diría que no a la selección. En el momento di un paso al costado porque veía que tenía que dejarle paso a los jóvenes. Obviamente que después dije unas cosas que no tendría que haber dicho. No era el momento justo, dijo.
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3: El subsecretario de Políticas Universitarias, Alejandro Álvarez, señaló que pueden juntarse 100.000, 1 millón o 5 millones de personas en referencia a la multitudinaria marcha universitaria y añadió, pero al otro día la restricción presupuestaria sigue estando ahí. Vos podés juntar 100.000, 1 millón o 5 millones de personas, pero al otro día la restricción presupuestaria sigue estando ahí, expresó Alejandro Álvarez, quien además remarcó que la movilización del martes a Plaza de Mayo fue organizada por los partidos opositores. Además, el funcionario manifestó, la ley de administración financiera dice que las leyes tienen que indicar dónde tienen origen los fondos. Si vos no lo especificás, la ley de ejecución presupuestaria marca que será promulgada y suspendida en el mismo acto.
1: Deportes.
3: River, que viene de clasificar milagrosamente, recibirá este miércoles a Gimnasia y Esgrima La Plata en busca de un lugar en las semifinales del torneo Apertura de la Liga Profesional de Fútbol. El encuentro, que está programado para las 21:30, se llevará a cabo en el Estadio Monumental y se podrá ver por ESPN y TNT Sport Premium. River llega a este encuentro luego de eliminar a San Lorenzo de manera milagrosa en los octavos de final, en un encuentro donde estuvo contra las cuerdas constantemente. El millonario, que es dirigido por Eduardo Coudet, estuvo en desventaja en dos ocasiones e incluso su rival pateó dos penales para quedarse con el triunfo, pero así apareció la figura del joven arquero Santiago Beltrán para salvar a los de Núñez.
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19: Estudiantes del Instituto Tecnológico de Buenos Aires participarán por tercer año consecutivo del concurso internacional de ingeniería de cohetes. Una de las competencias universitarias de cohetería más importantes del mundo, que se realizará del 15 al 20 de junio en Texas, Estados Unidos. El equipo ITBA desarrolló un cohete supersónico llamado Aconcagua, con el que buscará representar a la Argentina en la categoría 30K COTS, destinada a vehículos capaces de alcanzar los 30.000 pies de altura, equivalentes a unos 10.000 kilómetros. El proyecto apunta además a superar por primera vez la barrera del sonido para un equipo universitario argentino de cohetería con una velocidad estimada de Mach 2.
18: Deportes.
19: Rosario Central recibirá este miércoles a Racing por los cuartos de final del torneo Apertura y el canalla cuenta con una estadística que lo ilusiona de cara a este encuentro. El dato alentador para el canalla es que lleva más de 100 años sin perder un enfrentamiento de eliminación directa ante el equipo de Avellaneda, por lo que buscará extender esta racha en el encuentro de esta tarde-noche en el Gigante de Arroyito. La última vez que Racing le ganó un enfrentamiento de eliminación directa a Rosario Central fue en la Copa Ibarwen de 1917, que enfrentaba al vigente campeón del fútbol argentino con el ganador rosarino y que tenía la liga más poderosa del interior del país. Aquel encuentro terminó en triunfo 3-2 para Racing, que en aquella época dominaba de manera absoluta el fútbol local.
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0: Hola, hola, hola, hola, Tucumán, bienvenidos a Sabelo Deportivamente. Ya siendo las 18:09 en la República Argentina, arrancamos con este Sabelo Deportivamente del día miércoles. Sabelo K, se puede decir, aunque la persona K no vino. Esperemos que esté viniendo, o en el mejor de los casos, que esté bien. Ah, bien.
1: Está bien, pero no bien.
0: Mira vos qué buena persona.
1: Datito,
0: un dato de color como para arrancar perfecto el programa. No es político por decir K, es Sabelo Kids, pero decirlo Sabelo K queda bien para herir un par de susceptibilidades. Así que primero arrancamos. Ale, ¿cómo te va? Buenas tardes.
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0: Exactamente, quiero seguir, pero si no te molesta, Martina, quiero arrancar con el único jugador de primera que hay en el plantel de Sabelo Deportivamente, Facundo Juárez.
3: Hola, Mati querido, a los chicos en la mesa. Y bueno, ganó San Martín, se llevó los 3 puntos, viene de ganar 2 seguido de local. Así que bueno, ya repasaremos todo lo que dejó la victoria en el día de ayer del Santo Tucumán.
0: Exactamente, y antes de terminar las presentaciones, Martina de los Ríos.
1: Lo mejor para el final.
0: Lo mejor para el final.
1: No, bueno, un placer volver a estar acá en este Sabelo K, como decía Facu. Ganó San Martín y ya tendremos notas y analizaremos un poco lo que dejó la victoria del Santos frente al Lobo Jujeño.
0: Exactamente, un San Martín que le hacía falta esta victoria, un San Martín que no venía, como lo dijimos ayer con Diego en transmisión, no venía de capa caída, pero no venía teniendo el mejor juego, que el juego que debería estar demostrando San Martín a esta altura del campeonato. Ya sabemos que la B Nacional, o la Primera Nacional, como prefieran decirle, es una liga larga, es una liga competitiva, sabemos que tiene 250 millones de fechas, pero San Martín tiene que arrancar a sumar puntos, y ayer lo hizo perfecto, le ganó 2-0 a un Gimnasia de Jujuy que venía puntero, que todos esperaban que sea o el famoso puntito inteligente, o una derrota por ahí, o un partido muy reñido que terminaba en empate para San Martín, que obviamente le iba a servir a los jujeños, no al Ciruja, y terminó siendo todo lo contrario. San Martín demostró un buen fútbol en el primer tiempo, se planchó un poco el partido en el segundo tiempo, pero al final San Martín lo pudo conseguir la victoria que debería haber conseguido.
3: Sí, pudo conseguir la victoria, como decía, en el segundo tiempo se empezó a planchar y ya empezaron a jugar los famosos mentirones por parte de los jujeños.
0: ¿Sí?
3: A hacer un poco de tiempo. De Matei fue el más silbado figura en la cancha, ya que recordemos que jugó en Deportivo Riestra en aquella eliminación frente al Santo en 2023, que se dedicó a boxear más que jugar al fútbol.
0: Lo
3: y
0: recuerdo.
3: Cada pelota que tocaba o se tiraba hacía su show y la gente compraba y era el show de Matei el día de ayer. Y bueno, hasta que un centro de Cisnero y abre el marcador Diego Dielos, que vuelve al gol. Y bueno, de ahí empezó a ser todo San Martín.
0: Totalmente, totalmente. Primero que todo, vamos a ir con las notas dentro de un ratito, porque tenemos notas de parte de Sabelo Deportivamente. Pero también vamos a hablar un poquito del tema de Lucas de Arte. ¿Qué habrá pasado con Lucas de Arte? ¿Se quiso limpiar para algún partido y se olvidó de contar que 1 más 2 son 3? O no sé.
3: Y para mí, no sé, la verdad, yo es un jugador que, bueno, lo decía el día lunes, me gustaría que hubiera estado de Gallardo de titular, pero bueno, Diarte, que viene mostrando rendimientos muy bajos, sabemos que es hincha, que le pone actitud, pero a veces, como decía, no, o sea, se olvida de que 2 más 2 es 4, pero bueno. Fue un error de inocente el del día de ayer. Y bueno, se pierde 2 partidos. Y bueno, se pierde fue el último partido de local el día de ayer.
0: Pero te quería preguntar, Facu, porque capaz que estoy hablando tonteras, como sí, es normal que haga. Así que si me quieren decir algo es al 3816-909015. Y si lo repito, 3816-909015. ¿Diarte se quería limpiar para algún partido en específico? ¿Vos pensás eso o directamente lo hizo de tonto?
3: No, para mí un error de inocente.
1: Para mí también, y que yo lo decía que sí, a ver, si hay una demora en el saque de lateral, no sé si es para tarjeta, para amarilla, tan pocos segundos, digamos, que se demoró, siendo que en un partido normal, común, como puede ser, no saca tarjeta amarilla el árbitro. Pero a ver, Lucas Diarte ya venía amonestado con una tarjeta amarilla, entonces siento que ahí jugó un plus de que ya tenía una amarilla, le sacaba otra y era expulsión directa. Pero también para mí fue un error y una amarilla que se la ganó, digamos, por inocente. No siento que haya sido por, como vos decís, por limpiarse para algún partido o algo, porque él también quedó medio descolocado y también, que lo vamos a escuchar después en las notas, demostró como que quedó como descolocado cuando le sacó la otra amarilla y fue roja. Entonces siento que sí, fue como una combinación por parte de decisión del árbitro, como también de Lucas.
0: Perfecto, Facu, aquí nos acaba de avisar el señor Alejandro Rosas que tenemos las notas de San Martín, las que previamente grabaron los chicos el día de ayer, y los chicos me refiero a vos.
3: Bien, vamos a ir con Andrés Ilián, así que...
0: Perfecto, lo presenta Roberto y Antonio Moreno de Trancas, apoyando al fútbol tucumano. Vamos con la nota, dale.
4: Muy conforme con lo que hizo el equipo, salió el partido que habíamos planeado, que habíamos entrenado, pero bueno, con un rival muy, muy difícil, por algo estaba puntero, pero bueno, el equipo como en prácticamente todos los partidos respondió, desde lo anímico, desde el juego, adaptó en el momento que tuvo que adaptar, porque cuando nos echaron el jugador tuvo que adaptar y por ahí tomar otra postura, pero en líneas generales creo que hemos ganado bien, y hasta podríamos haber hecho algún gol más. El equipo dominó, principalmente más, el primer tiempo fue un poco más disputado, porque también se cortó mucho el juego, porque cuando se caía el arquero, la pelota se iba afuera, se demoraba mucho. Como que no tuvo mucho ritmo el primer tiempo, el segundo pudimos imprimirle más, y creo que el domingo fue más marcado. Sí, como dije, el primer tiempo.

Mira que estuvo durante todo el partido en la línea defensiva también, ¿no? ¿Cómo? Sí, sí, bueno, contento. Es largo, si sí, no me exalto ni tampoco me desespero cuando hay un empate o algo por el estilo. Sé que es largo, estoy muy tranquilo con el plantel que tengo, ya lo dije un montón de veces, hoy se lo dije a ellos también. Estoy orgulloso, tranquilo. Tenemos que tratar de recuperar a varios chicos que tenemos lesionados para poder seguir. El camino es largo, venimos bien, se necesita equilibrio emocional y siempre trabajar para mejorar.

0: Estoy muy conforme con el plantel que tengo, fueron las palabras de Andrés Giliana, lo acabamos de escuchar. Mirá vos qué... qué interesante, exactamente, Ale. Mirá qué lindo paradigma que tiene Andrés Giliana. Él está conforme con el plantel. Andás a ver si los jugadores estarán conformes con él y su cuerpo técnico. El hincha se ve que no está conforme con Giliana, ni con su cuerpo técnico, ni con el plantel. Habrá que ver qué dice la dirigencia a todo esto, pero me parece raro. Está bien, es una forma de amenar la situación. San Martín metió una victoria bastante importante. La hizo en su casa. Tiene que viajar dentro de ¿cuánto? ¿Dos días, Facu? ¿Tres días?
1: Sí, así es.
2: El domingo juega.
0: No, pero ¿cuándo viajan?
2: El viernes.
1: Viernes.
2: El
1: viernes.
0: Viernes a la noche viajan. Dos días tienen de descanso, sí. Ponele. Está bien. Calmó un poco las aguas, capaz que silenció un par de voces ayer en Ciudadela de los que lo criticaban. Van a seguir criticándolo porque el fútbol es así. Y aparte el hincha tucumano es tonto, y se me he cansado de decir eso, que el hincha tucumano es tonto, porque no sabe resistir los procesos. El hincha tucumano, si no es para allá, no le sirve. Y a veces hay que resistir algunos procesos. No estoy diciendo que Giliana sea Guardiola, ni muchísimo menos, pero... a veces hay que saber entender la parte del director técnico. No sé qué dicen ustedes, chicos.
2: Sí, sí, siento que coincido con lo del hincha tucumano, que es impaciente, y cuando no se empiezan... porque, a ver, San Martín sí perdió cuando se rompió como el invicto de San Martín con los empates y las victorias... no se toleró ahí, pero tampoco el proceso de empates, de por lo menos sumar un punto. Siento que fue como el, sobre todo hablo del hincha de San Martín, que también pasará con el hincha de Atlético, pero el hincha de San Martín es como la victoria, la victoria, la victoria, y eso va demostrando digamos los buenos resultados y el proceso que tiene el director técnico. Obviamente la hinchada no está conforme con algunas decisiones tácticas, como la línea tan famosa, línea de 5 de Giliana, que está en todo su derecho, porque bueno, se vio y todo lo vimos que no resultaba y no resulta esa línea de 5. Pero sí, el hincha tucumano sí es impaciente con los malos, sobre todo con los malos resultados, pero también con esos, como esas mesetas en donde son empates o no se da la victoria. Pero sí, y rescatando lo que vos decías de que él destacaba que se siente conforme con el plantel, habló sobre todo de Alan Cisnero. Párrafo aparte para Alan Cisnero, la rompió. Fue un jugador que en la posición en donde tenía que jugar lo hacía, buscaba los tiros al arco, daba más dinamismo, daba más movimiento en lo que era a partir de los tres cuartos de cancha, y bueno, habló que estaba conforme, que le había mostrado videos de Lionel Messi para ver algunos planteos, algunas formas de jugar y todo, pero sí que estaba muy conforme cómo había salido, que eso sí me parece para destacar, cómo salió San Martín desde el minuto uno, lo salió a buscar.
0: Obviamente se notó bastante.
2: Se notó muchísimo, sí coincido también, como que se planchó los primeros minutos del segundo tiempo y un poquito más de la mitad, pero sí el primer tiempo de San Martín fue muy bueno a comparación de otros partidos, porque lo salió a buscar desde el primer minuto, y a su vez creo que tuvo 5 o 6 tiros al arco que no fueron obviamente gol, pero sí se mostraba como esa intención de salir a buscarlo.
0: Realmente lo digo porque estuve escuchando el partido acá en la transmisión de la 97.1, y para mí San Martín no terminó con un primer tiempo de 10 porque no entró la pelotita, sí. Nomás, básicamente. Sí.
1: Claro, ahí justamente hubo muchas jugadas sobre el final del primer tiempo donde se destacó el arquero Álvarez, y bueno, hay una que está subida en las redes, a verlo deportivamente, donde...

0: un cabezazo de Parnizari y la saca del ángulo el arquero.
1: ¿Sí?
0: Y bueno, le faltó esa suerte para que entre la pelota. Así que bueno, lo bueno que ganó San Martín contra el puntero, que se le viene costando al Santo ganar de local. Lo hizo frente a Atlético Rafaela la fecha pasada, y hoy nuevamente se hizo fuerte de local, ya que también contaba con la hinchada visitante, así que eso iba a ser, es un plus más, ¿no?
1: Exactamente.
0: Así que bueno, veremos cómo se preparará el Santo frente a Gimnasia y Tiro de Salta, también que es un duelo complicado, porque Gimnasia necesita ganar, porque está en la cuerda floja el Vasco Aconzaba.
1: Mira vos, mira ese dato con el que nos vamos a la pausa, Ale. ¿Te parece que nos vayamos también con un consejito de pálpitos? 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Y con esto nos vamos a la primera pausa de este Sabelo Deportivamente, de la mano del señor Alejandro Rosas. Y cuando volvamos, tenemos la nota del Caco García y la nota de Lucas Diarte. A ver cómo se habrá defendido después del moco que se mandó ayer. Nos vamos a la primera pausa.
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0: Volvemos en San Martín. Volvemos en San Martín, escuchá, volvemos hablando de San Martín. Primero que todo lo presento al señor Discoteca Soria.
1: ¿Qué tal, Mati? Buenas tardes para vos. Un placer como siempre estar acá.
0: Obviamente. Y ahora seguimos con la señorita Martina de los Ríos, que tiene un consejo de Castillo para ustedes.
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0: Perfecto. Si te parece, Ale, directamente vamos con la nota del Caco García.
3: Bueno, la verdad que es una sensación muy linda. Era un partido que iba a ser así, intenso. De hecho, el primer tiempo se jugó con una intensidad muy alta. Y nada, bueno, era un partido difícil, complicado. Ellos juegan muy bien, la verdad. Tienen un gran plantel, un entrenador que nos hace jugar bien al equipo. Así que, pero bueno, nosotros, como todos los años, siempre damos pelea. Era un partido que teníamos que ganar y bueno. Los últimos dos partidos locales lo ganamos, así que es lo importante, hacernos fuerte acá y después de visitante trataremos de conseguir puntos. Creo que hoy fue un partido muy parejo, la verdad. Un equipo que propuso, que quiso buscar el nuestro arco. Pero bueno, sabemos que para los equipos rivales tener a San Martín atrás es complicado, difícil, porque somos plantel que tiene buenos jugadores, que la gente empuja y bueno, la verdad que siempre todos los años nos hacemos muy fuertes.
4: ¿Te dedicas a alguien en este triunfo? Yo se lo dedico a Di Matei.
3: Porque no, la verdad que no. No tengo nada en contra de los rivales, se lo digo a mis compañeros. Y una mención especial para la coach del equipo, nada más.
1: ¿Cuál fue la clave de la victoria del día de hoy? ¿Cuál fue la clave de la victoria del día de hoy?
3: Que siempre propusimos, siempre fuimos a buscar. Y nada, creo que lo dimos hasta el final, así que bueno, contento por eso.
0: Ya volvemos de la nota del Caco García luego de la victoria de San Martín contra San Martín de... No, contra Gimnasia de Jujuy, Facu.
5: Sí, así es.
0: Perfecto. ¿Qué te parecen las declaraciones por ahora? Porque todavía falta una. Falta para mí la más importante.
6: La joyita para el final.
0: Obviamente.
1: Sí. Lo mejor para el final.
0: Sí.
1: Vamos con la notita esa.
0: Vamos con la notita esa, perfecto. Ale, cuando vos quieras, la nota de Lucas Diarte.
7: Muchísimo. Agradecido siempre. La gente acompaña a pesar de la situación que hay. Acompaña a nosotros un martes, día laboral. La verdad que es como ser muy redundante, ¿no? Pero vale aclararlo que la gente para nosotros es un apoyo increíble. Y bueno, sabemos que nos apoyan muchísimo y nosotros intentamos dentro de la cancha regalarle esto, ¿no? La alegría, el triunfo. Hoy convertimos en un partido que merecimos ganar, pero convertimos, que es lo importante.
4: Lucas, Ricardo,
7: para toda mi familia, para mi señora, para mis hijos, para mi papá y mi mamá que tuvieron ahí una situación complicada en la platea.
4: Estás emocionado.
7: Ahora sí, bueno, porque son mis padres, sufren como cada mamá, como cada papá. Me dijeron ahí que tuvo un episodio medio complicado con un hincha y duele como hijo, ni siquiera como futbolista, como hijo. Pero bueno, seguramente ya la vieja tendrá descanso de la ciudadela, es lo que le voy a recomendar. Y bueno, nada, que lo vea por tele o lo escuche por radio, que seguramente también a mí me va a dar más tranquilidad.
8: Lucas, resultaste acerca, ¿no?, de lo elaborado que fue este triunfo el día de hoy. Se veía un equipo bastante cerrado, pero encontraron el gol y se terminó por abrir, ¿no?, un poco de lo que esperaban, imagino.
7: Sí, totalmente. Salió lo planteado por el cuerpo técnico. Primer tiempo no nos faltó solo concretar el gol, porque las situaciones claras las tuvimos. Y bueno, en el segundo tiempo ahí, a través de un lateral rápido y una jugada de Alan, pudimos encontrar el gol de Diego y ahí se abre el partido, y es diferente. Y bueno, sobre todo eso, ¿no?, que contento porque muchas veces el equipo hace cosas buenas, pero al no invocarlo en el arco es como que queda en la nada. Y lo que vale es eso, ¿no?, hacer los goles. Hoy el equipo demostró carácter, valentía, mucha hombría, jugamos contra el puntero y creo que lo superamos.
4: Lucas,

0: Volvemos directamente en Saberlo Deportivamente, luego de la nota con Lucas Diarte, que no te quiero decir que se justificó, pero va por ahí.
1: No, bueno, hablamos de lo futbolístico, que sí deja mucho que desear el rendimiento que viene teniendo el número 3 de San Martín, pero acá no compartimos con esto que pasó, el episodio que contó justamente la nota que sufrió la familia, que recordemos en aquella eliminación de San Martín con Gimnasia de Mendoza en el 2024, que la famosa foto, ¿no?, de que se quería pelear con los plateístas por los mismos, porque habían los hinchas fanáticos de San Martín, si se le puede llamar así, han atacado a su familia, y en este caso pasó lo mismo, ¿no? Así que no se sabe medir el hincha San Martín.
0: Totalmente. No quiero usar la palabra violento, pero sí desatados, ¿puedo decir?
2: Sí. Porque sí, bueno, este no es el mejor presente de Lucas Diarte, pero bueno, repudiamos cualquier acción violenta en cuanto a la familia y
0: obviamente. Sí. Ya de por sí me parece horrible el hecho de la gente que no importa de dónde sea, Atlético, San Martín, Real Madrid, donde carajo sea, la gente que anda regulando cosas a los jugadores, me parece ya una actitud detestable. Imagínate irte a meter con su familia que ni siquiera juega.
1: Claro. ¿Qué culpa tiene?
0: ¿Qué culpa tiene? Exactamente. Está bien, tampoco estoy tan de acuerdo con el hecho de ir a putear futbolistas a la cancha, que lo he hecho porque todos lo hemos hecho. Así que...
3: Pero una cosa es que te pongas a putear y otra cosa es que lo agredas.
0: Claro, una cosa es que yo le diga loco ya que no se mueve y otra cosa es que le tire con un hielo.
4: Claro. Bueno, eso sí pasó. Desde la Pellegrini empezaron a tirar hielos a los jugadores del Lobo Jujeño, pero obviamente también repudiamos todos esos actos de violencia.
0: Totalmente.
4: Y menos a agredir a familiares de jugadores que ni siquiera...
2: Que no tienen nada que ver.
4: Exactamente.
0: Sacando un poco los familiares de los jugadores... No sabía el dato ese de que habían estado agrediendo a los jugadores de Gimnasia de Jujuy, pero ese tipo de personas son los que después dicen el fútbol de antes era mejor porque el fútbol de antes tenía visitantes. Los visitantes se fueron culpa tuya, maestro, así claro. Que no te podés justificar diciendo eso y después andar tirando hielazo.
1: Claro, porque antes, bueno, tengo una familia numerosa y hay gente de Atlético y gente de San Martín, iban juntos.
0: Mira qué lindo.
1: Compartían, ¿no?, esos clásicos tucumanos y iban juntos hinchas de San Martín, hinchas de Atlético, y no pasaba nada. Y ahora eso no se puede ver, es imposible que pase.
0: Mira qué lindo, parece hasta utópico, Facu, hasta esta altura, pero sí. Realmente qué desgracia que haya terminado así por la violencia que se genera en las tribunas de fútbol, pero esperemos que en algún momento se pueda recurrir a que sí ya volver a la totalidad, a los visitantes.
1: Que haya un sistema donde la gente esa que tira hielo de la Pellegrini, que no es novedad porque pasa fecha tras fecha, lo puedan identificar.
0: Sería buenísimo.
1: Y que se le haga una sanción.
0: Sí.
1: O que no puede ir a la cancha.
0: Por eso.
1: Que empiecen a castigarlo, perfecto. Porque no puede ser que pase fecha tras fecha y todo sigue normal.
0: Obviamente. No recuerdo cómo se llama eso. Realmente no recuerdo cómo se llama la sanción de la que no puedes entrar nunca más a la cancha. Pero me parecería perfecto que se pueda empezar a gestar eso acá en Tucumán para que, ¿cómo se puede decir?, esta gente que no, estos delincuentes que no van a ver fútbol, sino que van a generar violencia, no puedan entrar más.
1: Así es.
0: Así que, bueno, saliendo un poco más para temas bonitos, lo volvemos a recalcar, ganó San Martín. Después de... ¿Cómo vinieron los últimos partidos de San Martín, Facu?
1: Bueno, viene de visitante, cayó frente a Agropecuario, que fue la primera derrota que tuvo en este año, en el primer semestre. Luego jugó contra Atlético Rafaela, que ganó en condición de local.
0: Sí, 2-1.
1: De quedar eliminado por Copa Argentina frente a Banfield, luego de empatar. Y bueno, justamente ganó el día de ayer contra Gimnasia de Jujuy. Y bueno, se prepara para enfrentar a Gimnasia y Tiro de Salta.
0: Perfecto, y acá le quiero preguntar, quiero poner la pregunta sobre la mesa. Para ustedes, ¿cómo se va a preparar San Martín o qué de lo que pasó ayer, de lo que vieron ayer, pretenden que Iliana repita para el día domingo? Facu, a ver, decime.
2: El 9 no se cambia.
0: ¿El 9 no se cambia?
2: Indiscutido.
0: ¿Dielos no se cambia?
2: Dielos no se cambia.
4: Y el Tucu Juárez tampoco.
0: Ok.
4: Jorge Juárez.
0: Siento que venía siendo resistente.
1: Claro, bueno, justamente Dielos, que entró unos minutitos en el segundo tiempo contra Banfield, que venía entre algodones de la lesión.
0: ¿Sí? Sí.
1: Y bueno, ahora que fue nuevamente titular, volvió a meter gol, así que eso es importantísimo para Dielos, que luego de la lesión vuelva a convertir gol. El rendimiento que está teniendo Jorge Juárez justamente está siendo muy muy bueno, así que no veo por qué no tendría que repetirse de titular. Y bueno, yo pondría el mismo equipo, salvo Lucas Digarte, porque está expulsado.
0: ¿Y si no estuviera expulsado?
1: No.
0: ¿Tampoco?
1: Tampoco.
0: ¿Quién?
1: Gallardo.
0: ¿Nahuel Gallardo?
1: Gallardo. O
0: perfecto.
1: No, no entiendo por qué se lo limpió de esa forma a Aníbal Paz, siendo un jugador importante el año pasado.
0: ¿De qué manera se lo limpió? ¿Me lo puedes recordar?
1: Que no lo convocan, no tuvo un solo minuto en este año. Así, bueno, no entiendo el motivo. Cuando era uno de los más deslumbrantes en el último tramo del 2025.
0: ¿Y está jugando en Liga Tucumana o solamente no lo convocan? ¿Es parte
1: no
0: del plantel?
1: No lo convocan, es parte del plantel.
0: Mirá vos, qué raro la verdad. Pero perfecto, y entonces, ¿ustedes piensan que San Martín así le puede ir a ganar a Gimnasia de Jujuy? Va, a San Martín de...
4: A Gimnasia
0: y Tigres. ¿Sabes qué, Facu?
1: Sí.
0: Estaba pensando hoy... recordaba que Gimnasia y Tiro de Salta, antes de ser un equipo de fútbol, fue un equipo de rugby.
1: Así es.
0: Sí, ¿sí? ¿Sabes qué? Sí, realmente.
1: Tiene mucha historia, muy longevo Gimnasia.
0: Realmente, tiene más historia de rugby que de fútbol.
4: No sabía.
0: Yo voy a volver con una camiseta, me parece.
1: Sí. Habrá
2: ¿usted
1: que
2: viaja, Matías?
0: Viajo, amiguito.
4: Ah, ¿sí? ¿Sí?
2: ¿Cómo sería el plantel? A ver.
0: ¿Cómo sería el plantel? Facu.
1: Facu, vamos. Bueno, vamos a confirmar en qué vamos. Por ahora vamos a dedo, pero sí,
0: divertido. Por eso salimos.
1: Claro.
0: Hoy.
1: Bueno, realmente en un rato habla Facu Juárez, va a comentar el señor Agustín Córdoba, borde de campo Matías Pérez Arias y Santiago Olivera.
2: Mira ese equipito.
0: Mira ese equipito. Redes sociales, te las debo.
1: Te las debo.
0: Perfecto. No tenemos todavía. Redes sociales, Alejandro Rosa. Nada, pero ya hablando en serio, para mí San Martín en ese partido, si juega como jugó ayer,
1: claro,
0: porque tiene que ir a arrasar.
1: Sí, porque dejó puntos positivos. Hablábamos de que del partido con Banfield, que jugó bastante bien un equipo de primera división, que San Martín queda eliminado por cosas del fútbol. Y bueno, dejó puntos positivos, como digo, un funcionamiento que le sirvió bastante, que lo replicó el día de ayer y que le sirvió. Le ganó al puntero del campeonato, que era importantísimo, y ahora tiene que salir a ganarle al 16º de la tabla, que es Gimnasia Tiro, con 12 puntos.
2: Los exactamente.
1: Puntos que el último que está descendiendo, que es Almagro, va a querer ganar como sea el Albo. Así que bueno, tiene todas las chances San Martín de poder llevarse los 3 puntos en Salta.
2: Sí, bueno, un dato es que Gimnasia y Tiro de Salta, de los últimos 5 partidos, perdió 4.
0: Mira vos, y el último lo empataron.
2: No, perdió. No.
0: Ah, también.
2: Perdió.
0: Mira vos.
1: Así es.
0: Facu, no, yo sé que a vos no te gusta tirar pálpitos ni nada de eso, pero ¿cómo lo podrías ver a San Martín?
1: Y recordemos que el penúltimo, hace el último partido de visitante, era Agropecuario.
0: Sí. Perdió. Que era el último de la tabla en ese momento.
1: Ahora está 11º con 15, se está acomodando.
0: Mira, que eso es algo que me encanta de la B Nacional.
1: Sí.
0: Y es algo donde el Pulga Rodríguez tenía razón cuando fue a Colón. En la B Nacional vos ganas 2 o 3 partidos y te empezás a acomodar.
1: Así es.
0: Y es real, es un dato que no es a chequear, está totalmente chequeado y es buenísimo. Por eso lo hace tan competitivo y tan igualada la Primera Nacional.
1: Claro, porque Agropecuario venía de perder casi todo, le ganó a San Martín, ganó el próximo partido y viene de empatar. Y ya se acomodó. Todo puede pasar, pero San Martín tiene todo para llevarse los 3 puntos y yo creo que va a ganar por detalles.
4: La última vez que se enfrentaron, el historial son 3 triunfos para San Martín y 2 para Gimnasia y Tiro y 0 empates, son 5 encuentros oficiales. Y la última vez que San Martín se enfrentó a Gimnasia y Tiro perdió 2-0. En el 2025, 25 de julio, San Martín perdió 2-0 frente a Gimnasia y Tiro de Salta.
1: Y renunció a Ariel Marto como director técnico.
0: Dios mío, ¿te acuerdas
4: ese día? Arrancaba la era de
0: Mariano. Arrancaba la era campodónico. Leo, ¿vos cómo ves que se puede plantear ese partido? Porque yo tengo mi opinión, está totalmente en discordia con la de Facu, pero ¿vos qué decís?
2: No, bueno, para mí San Martín lo tiene que salir a buscar desde el minuto 1. Gimnasia y Tiro considero que no es un rival muy complicado, pasa por una difícil situación en este momento.
0: Sí.
2: Y para mí San Martín tendría que ganarle mínimo 2-0.
0: Mira, Martina, ¿vos tenés algo diferente para opinar?
4: Para mí, yo también estoy, no, para mí si lo San Martín lo gana 1-0 así por detalles, pero o pierde San Martín.
0: Mira vos.
4: Sí, no lo veo. A ver, viene muy bien San Martín.
0: El único que tiene fe acá soy yo, parece.
4: Demostró
2: 2-0,
0: dijo. Yo iba a decir 3-1 gana San Martín.
4: ¿Ah, sí?
0: Sí.
4: Ah, amplitud, digamos.
0: Sí, pero siendo que San Martín puede demostrar mucho mejor fútbol.
1: Recordemos que va a haber ambas hinchadas también.
0: Perfecto,
4: qué lindo. Ah, bueno, ahí es un plus, ahí puede...
0: Ah, ahí cambias el resultado.
4: No, a ver, no es que lo cambio, pero si hay hinchada, digamos, ciruja, sí, siento que...
2: Y siempre puede tener a la gente a tu lado, sí, te da un plus.
0: Sí. Obviamente, siempre tener un... Aunque sea 100 hinchas de tu parte, ya es algo. Es mejor que estar solo.
4: Y San Martín mueve gente, lleva gente.
0: Obviamente. Siempre. ¿Se sabe, Facu, cuántas parcialidades van a darle para el ciruja?
1: 2.000 entradas.
4: A Gimnasia.
1: Igual que el año pasado también.
0: 2.000 entradas en Salta, las revienta. Sí, la va a llenar la cancha San Martín. O sea, va a terminar con sus parcialidades. Pero, a ver, qué lindo que se esté pudiendo de a poco, aunque sea, como probando, tratar de meter visitantes. Porque hubo un tiempo bastante largo donde era... No sé, era una blasfemia, sí, decir visitante.
2: Bueno, algo que quiero destacar es que la policía de Salta es muy rigurosa con los hinchas.
0: Sí, ayer Diego
2: pasó en el partido contra Banfield que muchos hinchas no pudieron llegar al estadio. Muchos colectivos quedaron detenidos, sí.
0: Ayer estuvo Marcelo Orellana, la única vez que lo pudimos conectar al aire, en la previa del partido, junto con unos colegas de Jujuy, a los que le mandamos un saludo, que se llamaban Manada de Lobos, se llama su programa.
2: Manada de Lobos.
4: Mira.
0: Sí.
2: Qué creativo su nombre.
0: Me encanta su nombre. Y dijeron que gracias a que tenían las credenciales pertinentes pudieron pasar. Si no, con la policía de acá hubieran quedado clavados todavía en la frontera. Y
2: empezó. Pero en el límite con trancas.
0: Claro, empezó a dar todo su testimonio. Yo digo, nosotros nos vamos el domingo a Salta. ¿Qué vamos a hacer?
1: Claro. Como viajamos nosotros el viernes pasado a Salta con los chicos, habíamos impreso una hoja que es donde estaba el logo de Salta Deportivamente, y de prensa no nos pararon nunca.
4: Es verdad.
1: No.
0: Perfecto.
2: Cero demora.
0: Qué lindo.
2: Hermoso.
4: Obviamente 100% legal, aclaramos a la gente, claro. Y que también, que no vale. Pero
0: no estamos incitando a la gente que imprime un logo de ESPN.
4: Claro, no. Exactamente, que sea todo verdadero.
2: Pero hay que tener con qué justificar, aclaramos eso.
0: Claro, verdad, hay que justificarlo. Si sí. Te frenan, hay que justificarlo.
4: Ese.
0: Por favor.
3: Mi punto de vista, por ejemplo, de San Martín es que, por ejemplo, si ponemos ponemos los números, tuvo 11 victorias con Ariel Martos, yendo para atrás.
0: ¿Sí?
3: Y después, cuando estuvo con Campo Dónico, lamentablemente tuvimos una victoria solamente, que fue con Platense, que le ganó 4-0. Resto, tremendo desastre.
1: No sabía que Platense estaba,
0: no sabía que Platense estaba en la B Nacional.
1: Claro, no.
0: Pero Ale, creo que te, no sé, ese dato, ¿dónde lo sacaste? ¿De Maja?
1: Estamos hablando del viaje, no de las estadísticas.
0: No, igual también, pero ¿de dónde sacaste ese dato, Ale?
3: Te estoy hablando del dato general.
0: ¿Dato general? Porque Platense, ¿cuándo fue la última vez que Platense jugó con San Martín? ¿En el 1930?
1: En la B Nacional del año 2008.
0: Mío, no.
1: La que le ganó Ale, Atlanta.
3: Atlanta, sí.
0: Atlanta,
3: sí. Bueno, confundimos los nombres.
0: No, tranqui, pero
3: ganó un partido solamente con Campodónico.
0: Y ahora me pasa
3: que por ahí tengo la sensación de que el hincha tiene como un miedo a que pase lo mismo con Ariel Martos, por ejemplo, que ganó solo 11 partidos durante su era. Y ahora, bueno, va como progresivamente.
0: Pero Ariel Martos ganó 11 partidos en su trayecto, pero ¿cuántos partidos tiene? ¿15?
3: No, claro, con San Martín.
1: Solamente perdió 3. Pero como el hincha estaba tan desesperado y tan enojado todavía por lo que había pasado en 2024, que tuvo mucha presión,
3: sí.
1: Pero ahora solamente lo que necesita San Martín es ganar de local, cosa que lo está consiguiendo ahora, y está más tranquila la gente. Y está segundo, perdió un solo partido en el año, así
0: ¿sí?
1: que está totalmente bien.
0: Está bastante bien San Martín, realmente.
1: Solamente que de a poco está encontrando ese funcionamiento, sí. Como decíamos, el partido con Banfield, el partido de ahora, está haciendo otro San Martín.
0: Claro, es feo decirlo, es feo ser reiterativo, pero el hincha San Martín es un hincha muy desesperado.
1: Sí.
0: Si no están jugando la Champions para la semana que viene, fracasaron,
1: claro,
0: como club.
1: Lo mismo está pasando en Atlético
0: Tucumán. Obviamente, porque el hincha tucumano no sabe esperar, no sabe bancar procesos, y está bien. Una cosa es que te vengan a vender el cuento del tío de no, vos dame 6 meses, yo te llevo a jugar Libertadores, está todo perfecto, eso es chamullo. Pero no podés no bancar a alguien 3 fechas para ver cómo viene. ¿En cuántas fechas perdió San Martín? ¿En una?
1: En una.
0: En la fecha 11, ¿verdad?
1: Sí.
0: O 12.
3: Pero ¿se percibe también un miedo del hincha a ilusionarse?
0: Es que no? El hincha se ilusiona todos los años, Ale, aunque sí, esté claro, último, el hincha sí se puede ilusionar.
1: El hincha tucumano es así.
0: Ahí sí tenés el ejemplo de Agropecuario. Lo venían, venía perdiendo con todos, le ganó a San Martín, estaba último y ahora está en el puesto 11. Ganó dos partidos y empató uno.
4: Sí.
0: En la B Nacional puede pasar cualquier cosa. San Martín gana el partido que, es como la Copa Argentina. San Martín gana el partido que viene y ya está en la punta.
1: Claro.
0: ¿Sí? Está a una derrota de los jujeños de quedar en la punta en Soledad. Por eso es tan impresionante la B Nacional y no creo que el hincha esté embolado, sino que está desesperado porque realmente puede pasar cualquier cosa y esa es la desesperación que le puede agarrar. Así que, ¿sabes
4: qué? Dan para terminar, pero la desesperación, obvio, y como la impaciencia no le quita que hablamos ahora del hincha de San Martín. Siempre, como ustedes decían, arranca ilusionado,
0: va, claro,
4: impacientes, enojados o no, siempre la ilusión se mantiene intacta, siempre está esa esperancita.
2: Es que, a ver, San Martín es un equipo que todos los torneos pelea arriba, siempre primer, claro, puesto, segundo puesto.
0: Claro, el año pasado, cuando arrancamos, volviendo un poco a Ariel Martos, yo tengo uno de mis mejores amigos que es fanático de San Martín, y me dijo, este año si San Martín no pelea el descenso, pegan el palo. Vino Martos, estaban primeros.
2: Jugando mal.
0: Jugando mal.
1: Y Ariel Martos se fue puntero.
0: Se
2: fue puntero, es verdad.
0: Tengo para preguntarte un dato, Facu, que no está chequeado, si capaz que lo tenés vos. El peor resultado de Ariel Martos fue un tercer puesto.
1: Sí.
0: ¿Sí? ¿Está chequeado? Perfecto. Y después vino Campónico, que venía de dejar a All Boys en 16ª posición. Bueno, por ahí, al borde del descenso.
1: En la última fecha clasificó Copa Argentina. Estaba a punto de quedar afuera. Si no fuera por Espetale, que empató el partido.
0: ¿Te acuerdas de Espetale?
1: Este año no hubiera jugado Copa Argentina a San Martín.
0: Mira, qué lindo. Aaron Espetale. 4-0. ¿4-0 qué?
5: Contra Atlanta.
0: ¿Atlanta le ganó a Marta? ¿Campónico le ganó a Atlanta? Pensaba que era Marto.
1: No, eso fue en la segunda rueda.
0: Mira vos.
1: Fue de los pocos partidos que perdió Martos en la primera parte del año, que fue contra Atlanta. Un 3-1 mentiroso.
4: Sí, recuerdo.
1: Un 3-1 mentiroso. Pero bueno, ya estamos en 2026, está Iliana. Así que bueno, San Martín está positivo, está encontrando los caminos. Así que esperemos que siga por el mismo rumbo.
0: Perfecto. Sí, ¿sabes qué tengo ganas de hacer, Ale? Sí. Tengo ganas de darme una pausa, pero con otro de los consejos de Pálpito, si te parece.
5: Vamos.
0: 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Y nos vamos a la segunda pausa, Ale. Tercera pausa en Sabelo Deportivamente. Ya volvemos.
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1: Y le agradecemos obviamente a la gente de Abogados Asociados por haberse sumado a la cartilla publicitaria de Sabelo Deportivamente. Mientras vemos cómo Facundo Juárez paga el teléfono. Ah, dolió, amigo, ¿no? Dolió, sí, bastante. Pagué el doble el mes pasado, no te quejes. Bueno, seguimos porque tenemos ya casi preparada la transmisión del día domingo. El equipo tenemos confirmado. Falta ahora que la gente de San Martín se apiade de nosotros y nos acredite. Y
0: ya
1: nada.
0: Solicitaron la...
1: Ya solicitamos la acreditación. Así que, profe, hágame el aguante. Todos sabemos de quién hablamos. Así que veremos cómo se va a preparar Andrés y Liana para este partido. Veremos. Esperemos que no toque el equipo realmente. Aparte de Diarte, que se sacó solo.
2: Claro.
1: Esperemos que no toque el equipo porque yo lo vi bastante bien.
2: Bastante bien. Y bueno, veremos si es titular también Víctor Salazar, que bueno, ingresó en el segundo tiempo y le va a hacer competencia. Bueno, que Guillermo Rodríguez el día de ayer lo hizo de 4, más adelantado Juárez, así que bueno, veremos si vuelve a su posición natural.
3: Sí, bueno, yo quiero destacar el partido que fue, en realidad los últimos 3 partidos, el jugador más desequilibrante que tiene San Martín de Tucumán hoy es Alan Cisneros. Viene teniendo, bueno, un muy buen desempeño. Y en el 1-1 es desequilibrante. Vi un edit hace poco, va. Anoche lo vi por Twitter. Me va, X, perdón, ahora. Me lo hizo llegar el señor Juárez Info. Es verdad, viene.
1: Siento que
3: viene,
1: manda cosas raras por X.
3: Viene muy bien el chico Alan Cisneros.
2: No, la verdad que me sorprende ver un jugador así, que hace mucho que no se lo ve en San Martín.
3: Mucha gambeta.
2: Así bueno, esperemos que San Martín lo tenga durante mucho tiempo.
1: Ojalá que sí, porque ayer estábamos hablando con Tadeo Vélez, quien fue la primera voz comercial de Sabelo Deportivamente. Yo no tenía ese dato, así que no, que los jóvenes de acá de Tucumán realmente duran muy poco en Tucumán y usamos el ejemplo de Cuello para hacerlo entender a la gente. Siendo que Cuello, para vos, ¿cuántos partidos jugó en Atlético?
2: Como menos de 20.
1: Mucho menos de 20, menos jugó 10 partidos, sí. 11 partidos y directamente se fue a Brasil.
2: Se fue.
1: Puch tampoco jugó tantos partidos, salvando las diferencias.
2: Claro.
1: Y es feo que pase eso, porque no le devuelven al club todo lo que les dio a través de los años, así que como que no está esa reciprocidad y terminan yéndose por la puerta chica.
2: Sí. Llegó.
1: Ah, bueno, llegó. Llegó, ¿quién llegó?
2: Lucas Velarde.
1: Llegó el jefe, así que bueno, voy dejando la silla. Voy dejando la silla, ¿sabes por qué? Porque ya son las 18:59 de la tarde en la República Argentina y nos vamos al informativo que tenemos cada hora en la 97.1 Radio Tucumán. ¿Sabes por qué, Facu?
2: ¿Por qué?
1: Porque es la radio que eligen los tucumanos. Así que, señor Alejandro Rosas, nos vamos al informativo.
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5: Las tasas para ahorrar pesos volvieron a moverse en Argentina y la competencia entre billeteras virtuales, fondos comunes de inversión y bancos sigue muy activa en un escenario donde muchos usuarios buscan mantener liquidez sin resignar rendimiento. Las cuentas remuneradas y los fondos money market se consolidan como algunas de las herramientas más utilizadas para administrar dinero de corto plazo. Las billeteras digitales continúan ganando terreno porque permiten generar intereses diarios sobre el saldo disponible, mientras el dinero sigue accesible para transferencias, pagos o consumos. A diferencia del plazo fijo tradicional, estos instrumentos permiten retirar los fondos en cualquier momento o en plazos muy cortos, dependiendo de cada plataforma. Según los últimos datos relevados del mercado financiero argentino, tanto bancos como aplicaciones financieras actualizaron sus tasas de interés para para distintos productos, cuentas remuneradas y plazos fijos online a 30 días. La diferencia entre entidades vuelven a mostrar un mercado muy competitivo para quienes buscan rendimiento sin inmovilizar completamente el dinero.
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5: Atenas de Córdoba volvió a descender en la segunda categoría del básquet en un lapso de 3 temporadas. El club más ganador del país no pudo sostener su lugar en la Liga Nacional al caer en la serie por la permanencia ante Argentinos de Junín, cerrando la llave con un 3-1 definitivo para los de Buenos Aires tras un 88-77 en suelo bonaerense. El debacle del equipo cordobés resulta difícil de asimilar para una institución que supo ser el faro del básquet argentino, con una vitrina que ostenta 9 títulos y que fue cuna de grandes deportistas como Marcelo Milanesio y Héctor Pichi Campana. Atenas vuelve a tocar fondo.
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1: Perfecto, volvemos acá en Saberlo Deportivamente después de la pausa y las publicidades. 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Y seguimos hablando de San Martín, si les parece.
2: No, pará, Mati, hacemos un listo, paréntesis chiquito.
1: Ya no juego.
2: Se está jugando ya el tercer partido de cuartos de final del torneo Apertura de Argentina. Se están enfrentando Rosario Central y Racing Club. 20 minutos igualan 0 a 0.
1: Mira vos, ¿quién querés que gane, Jaco?
3: Rosario Central.
1: Bien, Mario. Más, pará, perdón. Le mandamos un saludo.
3: Mario.
1: Leo.
2: Rosario Central.
1: Sí. Martina.
4: Rosario Central.
1: Racing Club de Avellaneda.
3: Hay una apuesta de por medio.
1: Hay una apuesta de por medio.
3: Mario y Pérez por,
1: ¿en serio?
3: Por el sueldo de Mario.
2: Increíble.
1: Ah, ok, si gana Racing, Mario, ¿cómo este mes?
3: Claro.
2: Y bueno, tenemos el último partido. River Plate y Gimnasia de La Plata a las 9 y media de la noche.
1: Lindo partido, va a ser para verlo como sí, neutral, pero puede ser, no quiero decir un trámite para River. Bueno, pero
2: Gimnasia que llega de ganarle a Vélez.
1: Sí, llega de dejar afuera el equipo de Bianchi, sí, así que veremos cómo lo va. Gimnasia que tiene a Nacho Fernández ahora.
4: Así es.
1: Y aparte a algún, no sé si es hijo, primo, sobrino de los Barros de Cheloto.
3: Hijo.
1: Hijo, no. ¿De cuál?
2: De Gustavo.
4: De Gustavo.
1: ¿Y cuál es Gustavo?
4: El que no es Guillermo.
1: Ah, gracias, el que no es Guillermo.
2: Sí, el que cumple un día diferente.
1: Ah, bien.
2: No, bueno, no, pregunta de Franquito Rueda ahí.
1: ¿Pregunta Franquito Rueda?
2: Sí.
1: ¿Qué dice?
2: No, preguntaba él si qué día cumple Gustavo.
1: Sí, ¿está escuchando, Franquito?
2: ¿Está escuchando?
1: Le mandamos un saludo. Mira, realmente no sé si Franco ya se fue de Tucumán, pero sí, si ya te fuiste, amigo, fue un placer verte de vuelta. Esperemos que pronto volvamos a encontrarnos. Te agradecemos mucho por haber venido. Ale dice que no, tranqui, la opinión de Ale no está contada en este momento. Esperamos volver a verte rápido y realmente te extrañamos acá en Tucumán, amigo. Así que tengas un lindo regreso a casa y no, nada,
4: pronto, digamos, lo
1: volveremos a ver, amigo.
5: Pero pará, hay un pequeño reclamo con el amigo Franco.
1: ¿Cuál?
5: ¿El día que vino, que fue el jueves o viernes?
1: No recuerdo, creo que viernes.
4: Acá la radio.
3: El lunes. Porque el viernes estaba en Salta.
5: Sí, tiene razón. Yo le di un abrazo cuando se fue de acá y me dice: no te preocupes, vengo mañana.
2: Mentiroso.
5: Y al otro día no apareció, no. Así que le di el abrazo por si acaso. Y bueno, un placer, Franco, ojalá que vuelvas.
1: Sí, ojalá que vuelva rápido, Franquito, porque se lo va a extrañar bastante acá en Tucumán. Y aparte un gran profesional.
2: Sí, por supuesto.
1: Y las transmisiones con Franco son divertidas. Son muy divertidas.
2: Es un personaje con todas las letras.
1: Un personaje de esos que ya no quedan, amigos. Así que se lo va a extrañar. Y su pareja actual, Facu Juárez, también lo va a extrañar.
3: Sí, su otra pareja, su amante, Luca Velarde también.
1: Sí.
2: Mira vos.
1: Pero sí, a ver, ¿cuánto van de Rosario Central, Mario?
2: 23 minutos, igualan 0 a 0.
1: Perfecto, disculpa, Mario. No, obviamente le mandamos un saludo a Marito Aranís, el único hincha de Rosario Central que conocemos a la redonda, así que no, disculpa, lo tenemos muy presente porque está jugando Central, obviamente. Pero, a ver, ¿qué pasará, no? Obviamente ahora no van a contestar mensajes ni Mario ni Daniel Marcelo Pérez.
3: Así es.
1: Porque
3: dice después de chamuyo, no, estaba escuchando la radio mientras estaba en el partido. ¿Cómo está? También se jugó Copa Argentina.
1: Perfecto, ¿quién jugó?
3: Jugó Platense contra San Martín de San Juan, donde en los 90 empataron 0-0 y por penales pasó el Calamar por 4-3.
1: Perfecto, o sea, se pone contento el momo. A ver, ¿qué le va a tocar a Platense hoy en Copa Argentina, Facu? Si me puedes comentar, mientras tanto vamos a buscarlo. Ah, perfecto, lo tiene la Martina. Sí.
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1: Listo, no nos quedemos con las ganas, obviamente, y tampoco me quiero quedar con las ganas de saber contra quién va el Platense.
3: Platense espera por Instituto de Córdoba o Lanús.
2: En el plantel de hoy de San Martín de San Juan estuvieron, bueno, Guillermo el Bebe Acosta como capitán y Mauro Osores, dos viejos conocidos.
1: Dos viejos conocidos de Atlético Tucumán. Mira vos, qué desgracia verlo. Lo digo como hincha de Atlético, obviamente, si me permiten hablar un poquito. Qué desgracia que Luis Acosta esté terminando su carrera en un club como San Martín de San Juan. Sin desprestigiarlo, obviamente. Pero tenía todas las fichas para poder seguir en Atlético, pero bueno. Por culpa de algunas personas no pudo terminar su carrera en
3: por
1: el club
3: donde de arriba.
1: Por decisiones de arriba, por no dar nombres, obviamente, porque nada, no es preciso, pero qué desgracia que un jugador de tal magnitud no pueda terminar la carrera en el club donde merecía terminarla, en el club donde lo quieren todos.
3: Así como el Pulga Rodríguez,
1: que es caso aparte realmente, que va a tener una despedida en un club donde lo quieren mucho, en Colón de Santa Fe, pero nada. Tampoco va a ser en el club donde es el ídolo absoluto.
3: Claro, en Atlético Tucumán, donde se merece.
1: Exactamente. Bueno, seguimos. Bien, a ver, en un ratito va a entrar el señor Lucas Velarde y tengo un par de cuestionamientos para hacerle sobre Atlético Tucumán. Pero mientras tanto, Ale, te quiero preguntar algo, pero de curioso nomás. ¿Cuántas pausas nos quedan? Una, ¿verdad? Nos queda una sola pausa, perfecto. A ver, sigamos, a ver. Martina, ¿cuándo se corre?
4: El fin de semana, que bueno, acá en Argentina es feriado, es el fin de semana del 23 de mayo, que tenemos el Gran Premio de Canadá. Hay una actualización con la Fórmula 1. Este año hubo cambios, como ya es de público conocimiento, en lo que es el funcionamiento de los autos, las composiciones y todo, que es un 50 y 50 de motor eléctrico y motor a combustión. Se está buscando que en el 2027 ¿sí? esto cambie, como a partir de todos los reclamos, problemas que hubo en los equipos con los pilotos, se está buscando que se vuelva a hacer un 60-40,
1: okay.
4: 60 a favor del motor a combustión, para que se mantenga un poco o se intente seguir con lo que es el funcionamiento y cómo se suele y cómo se debería correr las carreras de Fórmula 1, un 60% a favor del motor a combustión interna y un 40% a favor de lo que es el motor ya eléctrico, a electricidad, para volver a encontrar lo que es el ritmo de la Fórmula 1 para un mayor y mejor manejo de los pilotos. Entonces, eso es lo que se está viendo, así que recién tendremos en 2 semanas aproximadamente la semana que viene, estoy como perdida con la fecha.
1: Tranquila, tranquila.
3: ¿Sería?
4: El 23 de mayo.
1: 23 de mayo, sábado. Sábado, justo Randy
4: Monitores. Claro. Bueno, claro. El 24 de mayo sería la carrera del Gran Premio de Canadá.
1: Perfecto. ¿A qué hora te estoy matando con los horarios?
4: Ya le confirmo, lo busco y le confirmo.
2: Bien, Mati, sí, para contarte, mira, noticia de último momento. Sigue trabada la renovación de Ezequiel Ceballos y podría irse en Boca en el mes de junio.
1: Mirá vos qué notición, realmente no me lo esperaba, siendo que...
2: Perfecto. Sí, bueno, él manifestó que no quiere seguir en Boca.
1: Mira vos, ya saltamos a eso, Martina, ¿me confirmó los horarios?
4: Sí, al igual que el Gran Premio de Miami, se correrá el domingo 24 de mayo a las 5 de la tarde.
1: Perfecto.
4: Turno tarde.
1: O sea que, lindo horario.
4: Sí, y además el lunes feriado acá en Argentina, así que...
1: Exactamente, por el 25 de mayo.
4: 25 de mayo, así que pipí cucu este fin de semana es Fórmula 1.
1: Pipí cucu, ay Dios, cómo le está en el chelo. Por favor, seguí, Leo.
2: Sí, bueno, el contrato del Chanito Ceballos vence a fin de año y aún no extendió el vínculo.
1: Mira vos, siendo que el Chanito Ceballos es, no sé, es una meseta en persona porque tiene picos altísimos de rendimiento.
2: Sí, no, pero
1: pasa de no tenerlo en cuenta.
2: Es muy querido en la gente de Boca.
1: Obviamente se lo fue ganando con los años, pero recuerdo un momento donde era el mejor jugador de Argentina y después empezaba a no ser tenido en cuenta, se iba a ir de Boca, se quedaba en Boca.
2: Las lesiones
1: le hicieron perder muchísimo ritmo y muchísima consideración. Había un momento en el que Changuito Cebolla, no sé si fue convocado a la selección o estuvo a nada de ser convocado a una lista,
2: sí,
1: donde estuvo. Convocaron a muchos de la liga local.
2: Sí, así es, bueno, estuvo a nada de ser convocado a Changuito Ceballos. Pero bueno, lo que manifestó él es que tiene ganas de irse, quiere buscar nuevos aires y su representante, bueno, buscaría la salida a partir del mercado de junio.
1: Perfecto. Facu, vos que sos de consumir mucho fútbol bueno de Buenos Aires, ¿vos lo ves con un nivel digno para Europa?
3: Al Chanito Ceballos sí.
1: ¿Sí? ¿Pero qué tan digno para Europa? O sea, ¿qué tan alto sería el nivel?
3: Y para mí un equipo de España en mitad de tabla para abajo está.
1: ¿Me das un ejemplo? ¿Un Sevilla no?
3: Bueno, Sevilla que está peleando el descenso, así que viene al caso.
1: No, pero hablamos de un histórico de España, así que...
3: Claro, un Sevilla, un Valencia.
1: Un Valencia, otro histórico de España.
3: Sociedad.
1: Bien, Tras ayer que ganó una final al Atlético de Madrid, supongo.
3: Claro, también en Inglaterra un Brighton que siempre le gusta apostar por jugadores de Latinoamérica y jóvenes, que recordemos que lo compró al Colo Barco, que actualmente está en Francia.
1: Mira, no recuerdo.
3: Y es equipo que apuesta mucho, también apostó sí, bueno, por Alexis McAllister, que bueno, mira dónde está.
1: Mira, me había olvidado.
2: Sí, bueno, el Brighton es un equipo que potencia jugadores. Sí.
1: ¿Me puedes buscar, Leo, la información de cuántos años tiene el Changuito Ceballos? Porque no recuerdo.
2: Ya te confirmo la edad de ese.
1: Mira, porque yo pienso.

0: Perfecto, y vos, Leo, ¿cómo lo verías para... para, ¿cómo se dice? ¿Qué tal lo verías para Europa? Porque Facu ya tiró lo que opina, pero no sé vos qué opinas.
1: No, el Chaquito se va, yo creo que se va a adaptar. ¿Sí? Está en edad todavía.
0: Obviamente,
1: tiene 24 años. Y yo creo que se va a adaptar rápidamente. Obviamente necesitaría una muy buena pretemporada.
0: Sí.
1: Para llegar a los niveles físicos que se requieren, bueno, para jugar en el fútbol europeo. Pero yo creo que tiene la calidad técnica para ajustarse al fútbol europeo.
0: Perfecto, te agradezco muchísimo. Ale, ¿te podría pedir un favorcito? Tenemos que empezar la sesión de rugby acá con la señorita Martina de los Ríos, que me lo acaba de recordar realmente, porque si no, no lo hubiéramos hecho. Pero ¿nos puedes grabar una cosita? Cuando vos me digas, ¿ya estamos? 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Así que le mandamos un saludo y arrancamos con la sección. Porque realmente, aparte del asado que vimos el... ¿cuándo fue? ¿El martes?
2: El lunes.
0: De asado el lunes, por Dios, qué profesión generosa.
2: Sí, arrancamos con toda la semana.
0: Sí, Taruca metió una victoria épica realmente, 39-38. Yo no esperaba que gane, creo que nadie esperaba que gane, la verdad.
1: Nos quedamos viendo... partido muy complicado.
0: Era un partido para perderlo por bastante encima. Pero no, se lo supieron sacar adelante. A mí hay un par de cosas que no me gustaron, pero nadie es perfecto, así que no voy a criticar. Metieron una victoria que era básicamente imposible.
2: Después de cinco derrotas.
0: Cinco derrotas seguidas.
2: Exactamente.
0: Encima de eso. Pero no. ¿Cómo vale? ¿Ya está qué? Ah, ¿seguís grabando? No, ya estamos el rato. No. ¿En qué estaba? Me perdí.
2: De que fue una... ¿no te esperabas que gane después de cinco derrotas seguidas?
0: No, totalmente, no.
2: Y ya hubo cosas que no te gustaron.
1: Sí, mira lo que pasó con Atlético.
0: Atlético, 464 días después.
2: El número es 464.
0: 464, sí. A ver, como decía, no le esperaba la victoria. Tampoco con Bianca, con lo que... y ni con Santi, con lo que hacemos las coberturas de rugby en Saberlo Deportivamente. A los que vamos a sumar un nuevo compañerito dentro de poco. El señor Mario Alanís, que quiere ir a cubrir un partido. Yo le dije, está bien, ese partido no voy yo.
2: ¿Con quién?
0: No se sabe con quién. Él quiere ir. Yo no sé de dónde voy a sacar una acreditación, pero el señor Mario Alanís va a ir. Así que esperemos junte la plata para la entrada nomás. Así que veremos cómo continúa. Lo que sí, Taruca juega el sábado 23 contra Yacaré 15 acá en la Caldera del Parque. Taruca tiene que empezar a sumar de local, tiene que sumar sí o sí, porque todavía está en carrera para meterse en las semifinales. Por ahora,
2: ¿cuántos entran de la tabla?
0: Cuatro.
2: ¿Y cómo está Taruca hoy?
0: Quinto. La tabla, si no mal recuerdo, es Dogos primero, Pampa segundo, tercero Capibaras, Selknam cuarto, Taruca quinto.
2: Bien.
1: Capibaras, la nueva franquicia.
0: Que la nueva franquicia de que representa la región del litoral, que realmente yo esperaba que le iba a ir bien, porque se conformó de muchos jugadores que ya habían sido campeones del torneo, pero no esperaba que fuera tan bien, no esperaba que fuera una topadora, que arrasara con algunos partidos. Y también, como arrasó con algunos partidos, perdió algunos otros partidos con errores muy amateur, con errores de que son propios de un equipo que recién se está formando. Pero, a ver, yo diría que dejemos al tiempo correr a ver qué va a pasar con Capibaras, pero mientras tanto, seguimos con Taruca, porque también, aparte de que tiene que sumar de local contra Yacaré, que seguramente lo va a hacer, tiene que tratar de sumar punto bonus, o sea que tiene que meter más de 4 tries contra Yacaré para sumar un punto más y así empezar a acercarse a Selknam o esperar a que Selknam pierda también.
2: ¿Cómo están de puntos en la tabla?
0: La verdad que no me acuerdo, pero ya te lo confirmo, Martina.
1: Selknam de Chile, que bueno, justamente me sorprendió algo a mí, es que la mayoría de del cuerpo técnico, las personas que integraban, bueno, el cuerpo técnico, hablaban en inglés.
0: Realmente sí, es verdad. Su head coach el año pasado, que no me estaría acordando el nombre, es neozelandés. Para mí, en ese momento, el mejor head coach que podrían haber agarrado, porque fue campeón del Super Rugby Pacific, el Super Rugby original, el que se juega en las Islas Pacíficas, en Nueva Zelanda, en Fiji, en Samoa. El original se jugaba ahí, él lo ganó. Dios sepa cuánta plata le habrán puesto los chilenos para que venga a dirigir a Sudamérica, pero bueno, no le fue bien y así como llegó se fue, desgraciadamente. Pero nada, tuvimos el honor de conocerlo acá, en parte la gente de parte de Saberlo Deportivamente, la que sí sigue el rugby realmente. Así que no, nada, siguiendo con el tema de Tarucas, desgraciadamente tuvo una baja muy sensible, porque Benjamín Elizalde, el otro

0: Elizalde, ya teníamos a Tomás Elizalde. No es Tomás. No recuerdo el nombre de otro Elizalde. Ya lo vamos a chequear. Ah, ¿lo está chequeando vos, Martina?
1: Ya lo busco.
0: Bien, bueno, Benjamín Elizalde, jugador de Bristol de Inglaterra, había cortado su contrato con el conjunto inglés y había ido para Newcastle. Ya está
1: Tomás
0: fichado.
1: Elizalde,
0: Tomás Elizalde, perfecto.
1: Correcto.
0: Ya había firmado con Newcastle. El tema es que no puede reincorporarse mientras la temporada está jugándose. Así que era o quedar separado 4 meses o venir a probar suerte al Super Rugby Américas, que al ser una liga totalmente paralela a la Premiership inglesa, iba a poder sumarse con el permiso de su club inglés. La desgracia es que entró, ¿cuánto habrá sido? 5 o 6 minutos, un mal tackle, no un tackle de mala leche, sino un tackle a destiempo, le rompió los ligamentos cruzados de la rodilla y se pierde el resto del año, básicamente. Había visto bastantes comunicados de parte de su club Tigres en Salta, justamente salteño Elizalde, los Elizaldes, y dijeron que no, que había sido una lesión bastante fea, pero que lo iban a estar acompañando todo el proceso. José Romero Silva, el prensa de Tarucas, mandó al grupo cerrado que ya se habían realizado los estudios y se había confirmado la lesión. Subieron el comunicado a Instagram diciendo que había sido una rotura de ligamentos, que se iba a perder de 6 a 8 meses, así que obviamente ya no va a estar para Tarucas este año.
2: Sí, es un proceso muy largo después de la operación.
0: Larguísimo. Encima, lo peor de todo es que él siguió jugando luego de la rotura, porque al parecer no lo había sentido. Con la adrenalina no sentís tanto el dolor.
2: Exactamente, cuerpo caliente, por ahí no se siente.
0: Exactamente, y siguió jugando por lo menos, ¿cuánto será? 10, 15 minutos más.
2: Y esos 10 minutos lo destruyeron por completo.
0: Lo destruyeron totalmente. Y lo peor de todo es que metió terrible viaje, con todos los problemas que eso incluye para el club que tenía en Europa, para poder jugar 10 minutos. Se perdió todo el año por 10 minutos. Porque no estoy incitando al morbo realmente, pero si quieren ir a buscar el video pueden hacerlo. Es horrible cómo se dobla la rodilla. Así que nada, dentro de un ratito me gustaría seguir tocando un par de temitas puntuales. Mientras tanto, Ale, ¿te molesta si vamos a la última pausa en Saberlo Deportivamente? Perfecto, nos vamos a la última pausa en Saberlo Deportivamente y ya volvemos.
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0: volvemos en Sabelo solitariamente. Y, bueno, discúlpame, ¿quién está entrando? Está entrando, vuelven todos ahora, listo.
1: Perfecto.
2: No, que no vuelva ninguno.
0: Decís vos. No, Martina, no te quedes parada de la puerta, no me hagas esto.
3: No, vení.
0: Lo presento a él, al jefe, al que maneja todas las redes de Sabelo Deportivamente y que maneja la... ¿Lo podemos decir?
1: No
0: lo podemos decir, perfecto. El que también tiene la cuenta de Entre los Tres Palos, el señor Lucas Benito Velardés.
4: Hola. Quería incomodarte. ¿Cómo estás, Matías, Martín y bueno, la gente que nos está escuchando del otro lado? Tarde pero seguro. Estaba trabajando.
5: Lo importante es que viniste.
4: Gracias. Me sentí parte.
0: ¿Te sentiste parte de qué?
4: Hasta ahí nomás,
0: ok.
4: De este.
0: Perfecto. Vos sos parte, amigo.
4: Gracias.
0: Sos una parte muy importante.
4: Gracias, amigo.
0: Te quiero mucho, amigo.
4: Mira, Disco trajo la cámara. Está bueno que por fin se dedica a algo de su vida.
0: Para, Disco, ¿qué podés hacer un favor? Déjalo que saque ese buzo.
4: Pero...
0: Amigo, ¿te gusta el buzo que tiene abajo? Se lo regalé yo.
4: A ver, espera. No, después me lo voy a sacar fuera.
0: Sácate ese coso, infeliz.
4: A ver, el paparazzi, por favor.
5: Está loco, full.
0: Está loco, full. Amigo, está loco.
4: ¿Por qué saca con flash y tengo 5 luces arriba? Pero bueno, está bien, no vamos a juzgarlo.
0: ¿Sabes por qué? Porque no le enseñó a él. Porque él no tuvo las clases, ya sabes quién.
4: Ah, claro. ¿Qué te iba a decir?
0: Lucas, todo para Instagram, me imagino, ¿no?
4: No me gusta subir cosas a mis redes.
5: Yo quiero fotos para mis redes.
0: Yo también, gordo, yo no subo fotos para mis redes.
4: No, ayer compartí una foto que nos sacamos con el señor acá presente, Disco Leo Soria.
5: Estuvieron ayer con el señor Daniel.
4: Y Ulises Vaca. Con Daniel Pérez.
0: Ulises no estuvo.
4: Sí, ayer fue.
5: Y sí,
0: pero Ulises no estuvo.
4: No,
0: claro.
4: ¿Me dejas terminar de hablar? Si me dejas de hablar, yo sigo. Si
0: quieres seguir, pues habla tranquilo, pues yo me voy.
4: Listo. Nada. ¿Cómo saca fotos, Álvaro?
5: Está laburando.
0: Obturador como labura. Le mandamos un saludo a Seba Pizarro, que nos enseñó lo que es un obturador. Dale.
4: Nos sacó unas fotos en el estudio donde de streaming de nuestro instituto.
0: Sí.
4: Y la subí yo a la historia que había compartido Ulises.
0: ¿Sí?
4: Que me etiquetó y recibí mucho me gusta, mucho me mandaron mensajes.
0: Ah, sí.
4: Me sorprendió la buena onda de la gente. Hasta ahí nomás.
0: Yo te mandé un mensaje también.
4: ¿En serio?
0: Sí. Más HD no había porque lo subiste en calidad Minecraft, amigo, al principio.
4: Ah, sí, bueno, eso es un problema que si te expliqué por audio, no sé si lo escuchaste.
0: No, me explicaste.
4: Si te lo expliqué por audio.
0: ¿En serio?
4: Sí.
0: Perfecto, no te
4: digo. ¿Acordás?
0: No me acuerdo.
4: Bueno, si no te acordás.
0: Dale, seguí, seguí.
5: Ah, están con las personales.
0: Obviamente. Es que eso pasa cuando la gente se quiere, Martina.
4: Claro, ¿entendés?
0: Tiene las personales.
4: Por ejemplo, ¿no? Te lo digo ahora y al aire, vos no me caes bien, por eso no fui al asado el otro día. No. Sí, dice que.
0: No, me está botando una foto, amigo.
4: Bueno.
0: Esa va a Instagram.
4: Sí. No puede ir ya. ¿Vos me llamaste?
0: Yo te llamé.
4: Sí.
0: Pero en realidad te llamó Bianca.
4: ¿Quién?
0: Bianca.
4: No la conozco.
0: También.
4: Y ahí expliqué por qué no podía ir. Estaba terminando de hacer unas cosas del trabajo y bueno, no pude llegar.
0: Tranqui.
5: Ya pero, te dará otra oportunidad.
4: No creo. Pero.
0: Como ese día, no creo.
5: No. Un lunes no.
0: Pero, no nos referimos a eso, Martina.
4: Claro, después lo vamos a
0: hablar. Después lo vamos a hablar, quedo tranquilo.
4: Pero lo importante es que lo hayan pasado bien. Vi varias fotos, lo importante era, como decían hace rato, despedirlo a Franquito, que se
0: iba. Sí. Franco la pasó bien, creen.
4: Y ojalá que sí, es una persona muy profesional, como decían, un gran compañero. El domingo hablé con él, como 40 minutos aproximadamente en llamada. Él me llamó. Porque
5: te
4: me mandó.
5: Extrañaba.
4: Me estaba mandando mensajes y yo estaba almorzando. Uh-huh. Y yo dejé el celular. Porque en algún momento tengo que parar, ¿viste?
0: Sí.
4: Entonces,
5: hay que desconectar.
0: Por favor.
4: Lo dejé el celular en mi pieza, me fui a almorzar, compartí un momento, vengo y tenía un montón de mensajes. Y entre esto hablo de Franco. Le quiero contestar. Parece que vio que lo leyó y me llamó.
5: Muy
4: ya hablamos un ratito. Me comentó que estaba contento, que estaba enojado con Facundo, entre otras cosas. Pero que. Nada, que me extrañaba y que quería verme. Bueno, lamentablemente ahora no pasó.
0: ¿Pero lo pudiste ver ese día?
4: No.
0: ¿No lo viste desde que llegó a Tucumán?
4: No. Yo no lo vi, Franco.
5: Bueno, ya volverá.
0: Ya volverá. Esperemos que vuelva,
5: esperemos
0: rápido.
5: Esperemos que vuelva. Entonces.
4: Bueno.
0: Nada, pero sí, ya va a volver Franco. Sabemos que siempre vuelve. Uno siempre vuelve donde fue feliz y a saberlo deportivamente y lo hace muy feliz Franco. Ok, seguimos.
5: Bueno, volvemos.
0: ¿Están buenos los efectos de YouTube 2012, esto?
4: Sí, está bueno.
0: Está lindo, está lindo la botonera. Nah,
4: le pone
0: ahora somos bendita.
4: Le pone color. Le pone un color, un distintivo.
0: Obviamente.
4: ¿Cómo estará Pérez, no?
0: ¿Cómo va el partido?
4: A ver, llámalo Pérez.
0: Si nos llega a contestar.
4: Está en entretiempo, llámalo Pérez.
0: Ah, perfecto.
5: Va, está feliz.
0: Ahí lo estamos.
4: Porque va ganando, sí, pero llámalo a Pérez.
0: ¿Va ganando?
4: Sí, 1-0.
5: 1-0 con gol de Saracho a los 41 minutos.
0: Ok, gol de Saraza para abrir el marcador.
4: Sí. Ahí está, Saraza bueno. Ahí está, comunícame con Pérez a ver
0: si nos contesta.
5: Mientras tanto seguimos
0: escuchando el obturador de Leo, Discoteca Soria. Facu Juárez Info, que tiene el celular en la mano, calculo que estará haciendo algo importante.
4: Sí.
0: El único que está laburando hasta esta altura es el señor Alejandro Rosas.
4: A ver, ¿está Pérez? ¿Está
1: bien?
4: Está medio. No, vos conectalo directamente.
5: No es pregunta, va a salir.
4: A ver, conectalo directamente. A ver.
0: Dani, otra vez.
5: Dani.
4: ¿Qué pasa ahora?
0: ¿Qué querés?
4: A ver,
0: volveremos con Daniel Pérez.
4: A ver, ya volvemos. Ahí está, creo. A ver.
0: Ahí lo están conectando.
4: Dani.
0: Pará, no lo apuré.
4: Dani.
5: Bueno, no. Estamos teniendo Dani. Problemas de conexión con el señor Daniel Marcelo Pérez.
0: Dani. Dios mío. Mientras tuvimos problemas de comunicación ayer en la transmisión.
4: Para sí.
0: Así que sabemos que
4: es un problema que está pasando.
0: No, tranqui.
4: A ver, sacale por la duda. A ver, ahí, háblale.
0: Ahí veremos.
5: A ver.
0: Ahí está.
5: Ahí se lo escucha el señor Daniel Marcelo Pérez.
4: A ver, Dani, ¿me escuchás?
5: Cuando ver, lo conectamos.
0: Hay que comprar otro cable, Luca, directamente.
5: Bueno, hasta que resolvamos.
4: Córtale vos ahí, Ale.
0: Hasta que resolvamos.
4: Por Dios,
0: va a la facultad. UNT Predio.
4: Para. Córtale, Ale. Dani.
5: Ella está quemada la hora.
4: No, bueno, córtale de ahí.
5: Despierta de las 7.
4: Córtale de ahí.
0: Dios mío.
4: ¿De las 7?
5: Sí.
0: No, pará, no compitas con Lucas, por favor.
4: Qué lindo, dormí 2 horas más que yo, 3.
0: Cuando vos decís estoy despierta de las 6, Lucas, yo no dormí ayer.
5: Es como yo no como desde Salta.
4: Para.
0: ¿Ves por qué la gente cuando se quiere tirar las personales?
4: Sí, a ver. Pero hay gente mala en este mundo, en este caso fue un chiste malo.
0: No, sí fue bueno.
4: Dani. Dani, córtale, Dani, córtale.
0: Hola, Dani.
5: No está Dani. No está Dani.
4: Cortale de ahí.
0: Tenemos mucho problema de comunicación.
4: Ale.
5: Bueno.
4: Cortale de ahí, Ale. Cortale de ahí.
0: Martina, ¿sabes que la gente que se fue a la luna tenía menos problemas de comunicación que nosotros?
5: Sí.
4: ¿Dani?
0: Sí.
5: Confirmo.
4: ¿Dani?
0: Ahí está, Dani.
5: El señor Daniel Marcelo Pérez.
2: Hola, chicos.
0: Hola, Dani.
5: ¿Qué haces, Dani?
2: ¿Cómo están?
0: Y no mejor que vos, porque va ganando Racing.
4: Contame, Dani, ¿qué onda el partido?
2: Partido muy cortado, muy friccionado. Central la tuvo a la primera. La verdad, chicos, hubo 3 situaciones de gol en todo el primer tiempo. Inmejorable posición para convertir de Central. Se lo termina comiendo debajo del arco Sandes. Después Racing tuvo el gol muy finito, la verdad que se tuvo que analizar bastante, tirar líneas, no en Saracho, que termina convirtiendo, sino en Maravilla Martínez, que le ganó la espalda al defensor, la mandó al medio, y Saracho, que justamente el técnico Almirón decía, nos está comiendo la espalda de Saracho, no lo podemos agarrar, y bueno, apareció justamente el Moreno, jugador de Racing, para marcar el 1-0, y terminando el primer tiempo, increíble lo que se morfa Saracho. Para los especiales de fin de año de Teis Sport,
4: no.
2: El para qué te traje,
4: sí.
2: Un pelotazo cruzado de Rojas, el central de, justamente, de Rosarino, Canalla, no sé si quiso pararla, no sé si quiso tocársela al arquero, pero la dejó a botecitos, y Saracho se encontró con la pelota, y en vez de definir, quiso tocársela por arriba de la cabeza al arquero, y se la terminó entregando a las manos de Ledesma. Está ganando Racing 1-0, un partido muy, muy peleado, como todos los partidos que se están viviendo en esta liga profesional. Repito, no lo quiero a Chiqui Tapia, pero esta forma de disputa hacen que todos los partidos tengan ese no sé qué de emoción hasta el último segundo. ¿Será porque es mata-mata? No sé, chicos. La verdad que no sé, pero ayer también fue No tuve la oportunidad de ver Belgrano, sí tuve la oportunidad de ver a Argentinos Juniors con Huracán, y también partido de dientes apretados, y bueno, en este momento, por ahora, Racing en 45 minutos está saliendo airoso del gigante de Arroyitos que explota. Y les decía, ¿se acuerdan cuando les dije que la cancha de River, 80.000 personas, divino, demás? Sí. Pero cuando te convierten esas 80.000 personas son murmuraciones. Se los pedí ayer a los hinchas de San Martín, que tengan la tranquilidad, que no lo apuren al equipo. Bueno, no lo apuraron, no, estuvo tranquilo, San Martín ganó cómodo 2-0. Bueno, la gente de Central ya empieza a cantar el movete, canal ya movete, y bueno, ya empieza a meterle presión a los jugadores. Será la inteligencia de Racing para poder terminar este partido con los nervios de Central.
4: ¿Con los nervios de Central? Fuerte, ¿no? Será por la presión de la gente, como decís.
2: Escuchame, hizo una campaña tremenda el año pasado y terminó con el papelón de la copa que entregaba Chiquitapia por haber sido el mejor de todo el año, y después quedó eliminado en el primer choque Central. En este segundo semestre, o en este segundo campeonato con Di María en cancha,
4: sí,
2: recordemos, eliminó a Independiente, estaba perdiendo 1-0 también Central, esto también le da el aliciento al equipo canalla.
4: Sí.
2: Independiente también se fue 1-0 abajo, pero me parece que que antes del primer tiempo ya Central se lo había empatado a Independiente, no recuerdo bien, pero perdió 1-0 y lo ganó 3-1. Y ahora sería quedarse afuera en cuartos. Y bueno, ustedes saben, chicos, esto es los partidos los ganan los chicos, las finales los ganan los jugadores con experiencia, los jugadores grandes. Por ahora la experiencia de Racing le está sacando por ahora el pase a semifinal a Central.
5: Acá Dani Latini.
2: ¿Cómo andas, Tini?
5: ¿Qué haces, Dani? ¿Cómo se está comportando Darío Herrera, que es el árbitro del partido?
2: Y bastante flojito, en toda la dividida siempre va a ser a favor de Central. Ah, creo que tenía que haber...
4: Fíjate que el partido contra Independiente, Chochón, saludo ahí para Chochón, puso en el grupo, le preguntó a Marito, que también le mandamos un saludo, estamos tratando de comunicarnos con él, ¿cuánto sería el pack de chiquitas, de verdad?
0: Sí. El pack chiquita, sí.
4: Ay, por Dios.
0: Bueno, listo.
2: La primera jugada del partido de uno de los centrales, ahí se me va el apellido del central, porque son muchos chicos que tiene Central.
4: Sí.
2: Fue directamente a pegarle a Maravilla Martínez de atrás, cobró la falta al árbitro para una clara tarjeta amarilla. El segundo fue ya Maravilla Martínez y se chocaron de frente los dos. El tercero, otro choque de Maravilla Martínez con este chico, me parece que es Ávila el apellido. Bueno, claramente el técnico central lo mandó, tenés que ablandarlo como sea Maravilla, pero hasta acá Maravilla le está ganando el duelo, porque la que se le escapó fue el gol de Racing.
4: Claro, ¿qué le está faltando a Racing, Pérez? ¿Tiene que salir a cerrar el partido o lo tiene que aguantar un poco?
2: Amigo, no pateaban al arco. Llegaba hasta tres cuartos de cancha. Racing tuvo un par de situaciones para pegarle de fuera del área y quieren llegar tocando hasta adentro. De hecho, el gol de Racing es un centro pasado al segundo palo, casi saliendo, casi a la altura de la línea de córner. La mandó para el medio Maravilla Martínez y apareció en el área chica Saracho, o en las inmediaciones, ahí cerquita, si no es adentro, es en las inmediaciones.
4: Sí.
2: Y remató y le pasó entre medio de las piernas al arquero del Central. No patea el arco, Racing. Ojo, Central tampoco ha probado de media distancia.
4: Sí.
2: Tampoco está pudiendo Central con la férrea marca de Di Cesare y de Marcos Rojo. Y bueno, y recordemos que cuando ataca Central también se mete dentro de esos defensores Santiago Sosa, más Martirena, más Roja, más Uculini. Bueno, Racing está jugándole, le está metiendo presión, no lo deja jugar a Central, a eso salió a jugar Racing, y hasta acá se está llevando, por ahora, solamente por ahora, como hubiese dicho el gran Marcelo Araujo, se está llevando la victoria, pero faltan 45 minutos, créanme, chicos, es una eternidad.
0: Pero Dani, vos decís que Rosario Central no tiene nada todavía como para pelearle a este Racing.
4: No, está teniendo un mal partido.
0: Obvio.
4: Un mal primer tiempo.
2: Pero en ningún momento dije eso.
0: No, lo dijiste, te estoy preguntando.
2: Estoy diciendo que Racing justamente le está jugando a no dejarlo jugar a Central, porque tiene jugadores como Di María que en una jugada te cambia el partido, tiene un goleador, dos goleadores como Belli y Copetti dentro del campo de juego que en cualquier momento también te marcan goles. No, Central tiene un equipazo, Central es un muy buen equipo. Quizás la experiencia de Di María y por ahí la de Belli, que podemos decir experimentando, es un pibe, se fue a los 20 años, no sé, Belli debe tener 21, 22, no sé cuánto debe tener Belli.
0: Yo te confirmo, Dani.
4: Sí, sí, sigue contando, Dani.
2: No, digo que la mayoría de los jugadores de Central son chicos.
0: Sí, 22 años tiene Dani.
2: ¿Cómo?
0: 22 años, recordemos que es uno de los jugadores más caros de la Liga Argentina, 11 millones cuesta.
5: Y que estaba jugando en el Tottenham, que no tenía minutos.
0: Después se fue al Español y recién ahí a Rosario Central de vuelta.
2: Por eso les digo, chicos, eso es algo raro esto. Es algo raro porque vos decís la experiencia de Di María, y podemos decir la experiencia de Beli por el paso en el fútbol de Europa, pero tiene nada más que 22 años.
0: Claro, obviamente.
2: Después el otro experimentado, Scopetti, que es un experimentado que no es un jugador como para decir, che, qué sé yo, no sé. No es Juanfer Quintero, Cavani, pero bueno, es un jugador con experiencia, estamos con años en el fútbol. De lo que yo sepa, no ganó nunca nada. Al menos con Racing no ganó nada. Al contrario, se hizo la popó cuando tenía que patear el penal contra River.
0: Y creemos que sí. Dani, lo que sí, para sacarte un poquito del partido de Racing, porque ya... ¿Dentro de cuánto será, Lucas? ¿Cuánto arrancará el segundo tiempo? ¿Cinco minutos?
1: Más o menos.
0: ¿Vos qué decís del partido de River y Gimnasia, Dani? ¿Cómo lo ves, cómo se puede plantear?
2: Mirá, el Gimnasia viene de 7 partidos consecutivos ganados. River viene muy esquivo, inclusive con su gente. Lo que yo vi en la cancha de River contra Atlético Tucumán fue muy pobre lo de River. Es un partido de pronóstico muy reservado. En otro momento te diría pan comido para River, pero va a ser, como todos los partidos que estamos viviendo, como les digo, en la Liga Profesional de Fútbol, muy, pero muy peleado.
4: Dani, para sacarte, también para aprovecharte que estás ahora, para comentarle a la gente que finalmente Atlético Tucumán contra Talleres de Córdoba no se va a jugar en Santiago como se tenía previsto, aparentemente a falta de confirmación oficial, sin embargo ya todos los rumores, todos los medios lo están diciendo, se va a jugar en Rosario, más precisamente en la cancha de Newell's.
2: Una vergüenza más de este torneo que pura cháchara, porque estamos, si se juega el miércoles que viene, estamos a una semana y no sabemos dónde se juega. El sábado era seguro que se jugaba el 23 de mayo en Santiago, el lunes era que martes 19 o miércoles 20 en Santiago, y esta mañana nos levantamos con que va a ser el 20, pero en la cancha de Newell. O sea, tengan cuidado, muchachos, por ahí se juega mañana en la cancha en el Centenario de Uruguay o en el Morumbí de Brasil, qué sé yo. Es una desorganización total.
4: Sí, aparte de también tener en cuenta que nosotros los medios tenemos que organizarnos para viajar. Es más, ya tenemos casi las cosas hechas para ir a Santiago.
0: Realmente
4: es una lástima, una vez más la desorganización se hace notar en este torneo, que básicamente hay que ir acostumbrándose aparentemente.
0: Totalmente.
4: Vamos a ver cómo llega Talleres, que esta mañana se confirmó que Carlito Tevez dejó de ser el director técnico de Talleres y quedó eliminado. Un Carlito Tevez muy cuestionado, porque a pesar de que lo salvó de que se vaya a la B,
0: sí,
4: Entregó, según lo que dicen los hinchas de la T, el partido más importante, y a partir de ahí el equipo quedó muy golpeado, que recordemos que viene a quedar eliminado ante Belgrano. Esa es la realidad de Talleres, diferente a la de Atlético. Sí, Dani.
2: Es un momento ideal para Atlético porque viene de ganarle a River y va a enfrentar un equipo muy golpeado. Pero bueno, en el fútbol y en la Copa Argentina, dice Teis Sport, todo puede pasar. San Martín le jugó con un equipo de suplente a Banfield. Banfield venía de ganarle a Barracas de manera contundente, según el comentario de nuestros compañeros que estuvieron en el estadio de Barracas, y sin embargo San Martín tenía que habérselo llevado al partido por cuestiones de fútbol, terminó ganando en la lotería de los penales Banfield. Pero bueno, esto es hoy el fútbol, chicos, ya nadie gana con la camiseta. Boca se quedó eliminado en la Bombonera, antes íbamos a la cancha de Boca y era imposible ganar, ahora va cualquiera y le gana Boca. Huracán con 9 jugadores lo terminó eliminando en la misma Bombonera, así que bueno, es fútbol hoy, el fútbol se equilibró para abajo.
4: Acá Dani nos manda a la gente que nos está escuchando al WhatsApp de la radio, también puede dejar su mensaje al 3816909015. Nos dicen que grande Daniel Pérez, siempre diciendo la verdad y la posta. Y hablando de eso, Dani, ¿cómo hizo revolución el vivo de ayer que hicimos en Instagram, no? ¿Cómo?
2: Se enojaron mucho directivos de Atlético Tucumán.
4: No me digas.
2: Llegar su enojo.
0: Mira vos.
2: Mira, dije, pero muchachos, ¿en qué momento dijo algo malo de la comisión directiva? Nada. No, me dijeron, nada de lo que dijiste es verdad, solamente lo único que es verdad es lo de la escuela de dirigentes. Y bueno, pero después lo otro es captar socios, está mal captar socios.
0: Claro, claro, no es como que lo vendan mal.
2: De la segunda.
0: Es algo
2: el proyecto
0: bueno.
2: De la segunda bandeja de la Prida está hace montonazo.
0: Sí.
2: Y no, lo dijimos, no es prioridad. el tema de hacer cabina nueva, de poder dar un poquito más de comodidad a la prensa y demás, es un proyecto de vieja data. O sea, tú lo que dijimos no fue ninguna mentira, ni tampoco ninguna ataque a la Comisión Directiva de Atlético Tucumán.
1: Totalmente.
2: Entonces, como que se enojaron porque decían, no, ¿cómo se filtró? ¿Quién lo filtró? ¿De dónde lo sacaste? Bueno, somos periodistas y no la tuve yo la información, la tuvo otro compañero que no vamos a decir bien.
1: Sí.
2: Porque también inmediatamente empiezan a hacer las investigaciones, cuál es el filtro, cuál es, cuál otro. Inclusive le mandé un mensaje a Mario Leito y me dijo, tranquilo, después te llamo por teléfono, me dijo, como diciendo, sacándole el tema de que a mí me hablaron, che, pero vos dijiste que va a haber cambios. Lo único que quiero aclarar, gracias por hacerlo, Velázquez, por sacarme este tema, porque yo dije modificaciones en la comisión directiva y se tomó como que sale Velarde y entra Pérez. No. Las modificaciones son de decir, vamos a buscar una, pues ya lo habían dicho en la reunión anterior,
1: sí,
2: de armar una comisión para decir, hay que generar plata, que capaz que había o no, pero dijeron, muchachos, estamos fundidos, no hay un mango, nos debe otra cosa que yo dije, 3 millones de dólares por cuello, no, son 300 mil dólares que van a entrar por cuello, y algunas otras plata más, como ser la de Estigarribia, que no pudo cobrarle, vinieron detrás de todos los cheques que dio Unión, y otra platita más que puede entrar por ahí, pero el tema de la plata es una urgencia número uno en Atlético.
1: Totalmente.
2: También se viralizó ayer que hoy Atlético no entrenaba porque había paro, y a mí de la comisión directiva me dijeron, nada que ver, le dieron descanso el día de hoy, porque el sábado y domingo van a entrenar, no van a tener libre el fin de semana, porque tienen que jugar con Talleres el miércoles. Entonces, eso es la planificación del cuerpo técnico, pero se nota que hay mucha malicia dentro del seno de la comisión directiva,
1: sí,
2: donde hay mucha gente, y hay algunos que tiran, y pues por ahí no sé si un directivo el que tiró y que viralizó esto, o fue un allegado, o fue quien sea, pero que armó quilombo.
0: Pero Dani, ¿vos pensás que hay gente en la directiva de Atlético que no debería estar o no merece estar ahí?
2: Y no tengo idea, muchacho.
5: Arrancó el segundo tiempo.
2: Lateral para Racing, 11, 12 segundos. Que hay lateral ofensivo para Racing. Despacito, suavemente, en cámara lenta, va el Gaby Rojas para sacar el lateral. Obviamente que este segundo tiempo seguramente va a ser así, con un central nervioso buscando ansiosamente llegar al empate, y un Racing que va a hacer que cada una de las pelotas tengan todo el tiempo del mundo para poder meterlo en los nervios central. La pelota que llega ahora en este momento para Zuculini para Martirena, y Martirena desde el campo de central la vuelve atrás para Cambeses. Cambeses ahora sin pelotazo fuerte al trilejo para que vaya a pelearse una vez más Maravilla Martínez entre medio de cinco. Bueno, pobre Maravilla, ¿no? Le pasa muy, muy parecido a lo que le pasa al Loco Díaz. Tiene que pelear con 5 o 6 defensores, y mamita querida, hay que ganar entre 5 o 6 defensores, ¿eh?
0: Sí, sí, totalmente.
4: Bueno, Dani, te dejamos ver el partido. Muchas gracias por atendernos, comunicarte con nosotros y también expresarte. Seguramente mañana vas a estar haciendo de vuelta tu descargo por el tema este Atlético, que se, como decimos, se enojaron los directivos. Se habían enojado los otros días también cuando dijimos el tema de la reunión que iban a tener, porque parte de la minoría que entró a esta comisión directiva se había expresado y querían la renuncia de Abundando. Nos dicen que,
0: sí,
4: no, que no va a haber ninguna reunión, que esto y que el otro. Finalmente sí hubo, o sea que no era mentira, y se ratificó que Miguel Abundando lo seguirá en su cargo. Así que no todo lo que se dice o dijimos es mentira. Así que tengan en cuenta también que sale de ahí, del lugar donde están ellos.
0: Obviamente.
2: Exactamente. Bueno, chicos, me quedo sufriendo con Racing.
4: Nos vemos en un rato, Pérez. ¿Cuál cosa te cargo en el grupo?
2: Ahora que le recuperó Martínez pone en medio y está. ¡Ay! La salvó de Lema, ¿eh? La salvó de Lema, se equivocó. El central de Rosario se la dejó a Maravilla, la metió al medio, casi el segundo de Racing, paradójicamente, más cerca de Racing del segundo, en estos escasos 2 minutos, que central del empate. Se notan los nervios del equipo rosarino, y Racing empieza a jugar con la experiencia de aquellos mata-mata en Sudamericana, que recordamos, donde terminó siendo campeón. No digo que va a ser campeón en esto, pero la experiencia de acá, Herrera, que saca una falta del bolsillo, se le va todo Racing encima, le había anticipado Rojas a Jiménez y el árbitro inmediatamente cobró una falta que, créame, no existió. Ahí está la repetición, hasta el pibe de central salió corriendo para cuando después que perdió la pelota, pero Herrera dio falta.
4: Perfecto, Dani, te dejamos entonces, te hago burla por el grupo, cualquier cosa, nos vemos.
2: Dale, abrazo grande.
4: Muy bien.
0: Ahí pasó Daniel Marcelo Pérez sufriendo por Racing contra Rosario Central. Sufriendo igual hasta por ahí nomás porque está ganando el partido, Lucas.
4: Está ganando el partido, pero es como dice Pérez. Racing está haciendo un poquito más. Hasta recién lo relató en un momento hubiera quedado muy bueno que haya sido.
0: Sí, hubiera sido muy divertido.
4: Y que...
0: Ajá, claro. Sí, totalmente. Sí. Seguimos a verlo deportivamente, pero ya no sé qué tanto seguimos, Lucas, porque ya son y 54. Bueno, 53.
4: Sí, bueno, sí, como dije cuando estaba Dani en la llamada, mañana seguramente hará de vuelta su descargo por el tema este del vivo que hicimos ayer. Y de a mí, encima.
0: Es que igual está bien hacer el descargo porque. ¿Lo podemos decir, Lucas, a lo que pasó con el vivo?
4: Sí.
0: ¿Qué pasó?
4: Lo dieron de baja.
0: ¿Lo dieron de baja?
5: Sí.
4: Y es una lástima porque si era verdad que se estaba viralizando y es una información que salió de ahí adentro. Entonces, quizás tan mentira de lo que dijimos no es, pero nosotros chequeamos las cosas, ¿sí? Preguntamos y alguien dijo, mira, sí, y bueno, por eso Daniel también lo dijo.
0: ¿Y alguien de ahí adentro?
4: Daniel no se caracteriza por decir información falsa o por... decir mentiras o por cualquier cosa, sino que
0: obvio.
4: Siempre pregunta, chequea mil veces las cosas. También cuando tenemos data, nosotros nos dicen, muchachos,
0: chequen, no tienen por tirar,
4: claro, tengan cuidado, no quedemos en el ojo de la tormenta. Bueno, por algo también pasó,
0: sí,
4: y esperemos que se le pase el enojo pronto. No queremos generar una mala relación con la comisión directiva, con la comisión directiva, que sepa que no lo hacemos de mala leche ni de
0: no para nada, para nada,
4: nada, sino que solamente estamos informando a la gente que quiere saber la actualidad del club, las cosas que se vienen. Lo que dijimos no es nada malo, al contrario, son noticias positivas dentro del mal presente que tuvo Atlético en el campeonato. Así que si le damos una noticia buena entre tantas malas y pocas alegrías que tuvo la gente, no está nada mal.
0: No, para nada, pero mientras tanto ya diría que nos arranquemos a despedir, Lucas, porque ya no falta absolutamente nada para que nos vayamos.
4: ¿Te quieres ir ya? ¿Faltan 5 minutos?
5: Antes que...
0: ¿Te quieres cuando faltan 40?
5: Antes que terminemos, que Leo al final no lo tiró, pero que...
4: A ver, sorpréndeme, ¿no?
5: No, inédito. Es acerca de la selección argentina.
4: A ver.
5: El Cuti Romero...
4: Ajá.
5: Sí. El Cuti Romero acelera su recuperación y crece el optimismo en la selección argentina. Recordemos que hace un mes exactamente se había confirmado la lesión del Cuti Romero en el Tottenham con el ligamento lateral de la pierna derecha, lo que había generado. Le agradecemos al señor Soria, Leo Soria.
4: Dato Soria, sí,
0: Leo, Dato Soria.
4: Sigue contando, a ver.
5: Está loco como distraen.
4: Sí.
5: Bueno,
4: está ahí, mira, está acariciando la pared, si no tiene nada que ver.
5: Lo que había puesto en,
4: sí.
5: Lo que había puesto en alerta a lo que era Lionel Scaloni de cara a lo que falta menos de un mes para. ¿Sí?
4: Atención, porque acá dice Vélez tuvo el empate de Central. Chequeo VAR.
0: Bueno.
4: Posición adelantada.
0: Vélez, ¿cómo estará Dani en su casa?
4: ¿Cómo estará Marito? Ay, que lo quisimos llamar a Marito.
0: Sí, lo quisimos llamar a Marito Lanigi y lo dijo.
4: Una amenaza.
0: Una amenaza. Un descargo con sus amigos.
5: Digamos.
4: Y todavía no respondió. Seguí, Martina.
0: No, para, dos amenazas porque a Leo también le dijo que me quería amenazar.
5: Ah, bueno, okay. Confirmaremos cuando tome la decisión el VAR acerca del gol de Alejo Vélez. Y sin embargo, puso en marcha y empezó como a acelerar la recuperación,
4: sí,
5: de su lesión. Se estipularía, según lo que informan TIC Sport, que llegaría a los amistosos previos al Mundial el 6 ante Honduras y el 9 contra Islandia.
4: Importante.
5: Sin embargo, hay que ir evaluando día a día de a ver cómo llega Cristian el Cuti Romero.
4: Es importante que llegue para los amistosos,
5: sí.
4: Llegue con rodaje y no llegue entre algodones, por decirlo de alguna manera, ya para los partidos, para el debut de la selección.
0: Totalmente.
4: Y que esté de la mejor condición, tanto él como sus compañeros. Hoy sacaron
0: está, confirmado, hoy le sacaron la férula.
4: ¿Cómo sabe data, Leo?
0: Facu, ¿no? ¿Vos estás viendo el partido central? ¿Vos que viste el gol de Vélez? ¿Fue o no fue?
1: Para mí no es offside.
0: Para él no es offside.
4: Lo están chequeando, ¿no?
0: Él es relator, así que Marito debe tener alguna gritando. Diferencia. ¿Marito está gritando?
4: Marito lo está gritando.
0: ¿En serio?
5: Lo siguen chequeando.
4: Y seguramente.
0: Pensé que lo estaba gritando
4: en serio. Ah, no, y debe ser que sí.
0: Va a llegar peor que al asado con la voz. Ah, bueno, lo viste. Parece una media pilla fónica.
4: Ah, de un.
5: Sí, ¿sí? Gritó los goles y quedó así, sin voz.
0: Ah, sí, vi que tenemos
5: nueva otro nuevo, ahora, qué lindo. En la radio 97.1, la radio que elige los tucumanos.
0: Totalmente, sí, señor. Mientras tanto seguimos esperando a ver si es gol o no es gol de Vélez.
5: Y así
4: para ya despedirnos con eso,
5: a ver, que nos confirme el relator.
4: A ver, Facu, ¿qué estamos?
5: Juárez.
1: sueña verlo.
0: Ah, ok, todavía ni siquiera tenemos una revisión de bar.
4: Está largo.
0: Nosotros tenemos dos minutos.
5: No llegaremos a informar.
0: Así que podemos empezar a mentir. ¿Fuego o no fuego, Lucas?
5: No vamos a desinformar a la gente.
0: ¿Otra vez?
4: Tremendo. Muy bien. A ver. ¿No puede ver todavía?
5: No sabemos todavía.
0: Hace 5 minutos
5: Bueno, no sé.
0: Beli está sentado en la cancha así esperando. Sí.
5: Vamos a empezar a despedirnos y capaz que terminamos el programa con la confirmación o la no confirmación del gol de Rosario Central.
0: Chao, dale. Bueno, Martina, ya. Hasta luego.
5: Hasta luego, un placer haber estado de nuevo en un Sabelo Kids. Agradecemos a la gente y en mi caso nos estaremos reencontrando la semana que viene.
0: Bueno, perfecto. Lucas, sí, hasta que vengan los otros.
4: Yo vine, voy a decir la verdad.
5: Sí.
4: Me bajé de la camioneta, iba a agarrar mi cosa y me voy directo a mi casa y dije.
5: Pero estaba yo.
0: Qué gordo. ¿Ah?
4: No, dije, está Agustín. No viene ni escuchando la radio, habla mal de mí.
0: Mira, que te iba a pedir una respuesta, no. Claro, pero digo, no hay.
4: Pero seguramente está Agustín, voy a entrar, no lo encontré. No. Me voy triste de no verlo a Agustín porque de hace mucho lo quiero ver, lo extraño. El otro le mandé un mensaje llorando. Pero bueno, ojalá pronto vuelva a los estudios. Mañana voy a estar acá, espero encontrarlo y no verlo a ninguno de ustedes, que ya estoy harto de verlo.
0: Está bueno, mañana va a ser dúo con Pérez.
4: Así que, sí, vamos a hacerlo dos. Pues. Sí, a usted tranquilamente, sí. La mejor compañía. A comparación de todos estos, bueno,
0: ¿no? Ah, perfecto. Nos despedimos. Bueno, en la conducción estuve yo, Matías Pérez Arias, en este Sabelo Kids de día miércoles. Así que, Facu, última pregunta. ¿Seguimos viendo si es gol o no es gol? Listo, entonces confirmamos que no es gol.
5: A ver. ¿Ah?
0: Para Leo Soria es gol, así que nos vamos con
4: Racing. ¿Para Leo Soria es gol?
0: Rosario Central 1. Nos despedimos hasta mañana a las 18 horas cuando digamos que esto es Sabelo Deportivamente. No relatamos partidos, relatamos pasiones. Así que nos estamos encontrando mañana. Hasta luego.
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8: El hantavirus sigue vigente en el país y según se indicó en el Boletín Epidemiológico Nacional, solo se notificó un caso en las últimas dos semanas y se trata de una persona con residencia en la provincia de Buenos Aires, mientras que el total de casos de toda la temporada 2025-2026, que comprende desde la semana epidemiológica 27 de 2025 hasta 17 de 2026, asciende a 102 confirmados. El informe indicó que la región centro concentró el 54% de los casos, principalmente en PBA, 43 casos, y la tasa de incidencia más elevada corresponde a la región del NOA, 0,60 casos por 100.000 habitantes, donde se registraron 36 casos confirmados, de los cuales el 83% se concentró en Salta.
3: Deportes.
8: Talleres de Córdoba le puso fin al ciclo de Carlos Tevez al frente del equipo tras la eliminación en los octavos de final del torneo Apertura ante Belgrano en el Clásico Cordobés. La comisión directiva del club Albiazul oficializó que, tras el vencimiento del contrato vigente, no se extenderá la relación laboral con el director técnico y su equipo de trabajo. Agradecemos a todo el cuerpo técnico por el trabajo realizado durante estos 12 meses, destacando en Carlos Tevez su calidad humana, compromiso institucional, jerarquía, personalidad y capacidad de trabajo, expresó la institución en un comunicado que cerró con un afectuoso Córdoba y Talleres siempre serán tu casa. El Apache había desembarcado en Barrio Jardín en julio de 2025 en un escenario deportivo complejo. Bajo su mando, el equipo logró revertir un semestre adverso y cumplir con el objetivo de la permanencia planteado para el cierre del año pasado.
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